0: Una persona condenada, un ciudadano condenado. Él tiene una causa del año 2015 en la cual fue condenado a la pena privativa de libertad de 18 años.
1: Por homicidio, creo que,
0: Y
1: ¿verdad?
0: por homicidio, sí, así mismo, librado, fue condenado junto con otro ciudadano a la pena que le había referido. Y él mismo se encontraba guardando reclusión ya en la penitenciaría hacía 9 años.
1: Entiendo.
0: Sí, lo que la ciudadanía, yo las publicaciones refieren que nosotros inventamos o hacemos beneficios que no existen, da a entender.
1: Que
0: Cosa que
1: supuestamente era un
0: totalmente.
1: preso sambucú, algo así, ¿verdad? Y que con la anuencia de
0: Sí. Sí.
1: la jueza Cintia, creo que Liz
0: Y
1: Paola
0: Paula.
1: Espínola Pérez, sí.
0: Así mismo. La gente, la ciudadanía tiene que comprender, y es algo que yo incluso siempre estuve revisando, la gente sabrá que varias veces yo he apelado y opuesto cuando las circunstancias no son favorables. En estas, la gente tiene que entender que todo preso, todo condenado, tiene el derecho a ser reinsertado en la sociedad. ¿Y cómo es eso? Justamente dentro del encierro se hace una evolución, hay un organismo técnico criminológico que va evaluando su evolución a los efectos de que él pueda obtener una salida transitoria, lo que él hablaba del preso sambucú. Hablaba para que la ciudadanía entienda que estos son permisos efectivamente que se le da a los condenados bajo ciertos requisitos.
1: Sí, estos son
0: Uno de ellos
1: permisos que están legalmente establecidos, ¿verdad? Eso es importante remarcar, ¿eh?
0: legalmente establecidos que pueden ser incluso hasta 72 horas. En este caso, él tenía 48 horas para salir. ¿Para qué estas salidas? Justamente para ver si él puede reinsertarse a la sociedad, si cómo él se va a comportar estando afuera de la sociedad. Porque uno no puede decir, ahora le condenamos a 10 años y hoy cuando es 10 años, ahora salí. No, se le prepara al condenado para que pueda salir y tener una vida digna nuevamente, ¿verdad?
1: Y tiene que cumplir algunos requisitos, decía, como que, por ejemplo, doctora.
0: Bueno, los requisitos de la salida transitoria es, primero, luego es que tiene que cumplir la mitad de su pena. Que en este caso, él cumplió más de la mitad de la pena, porque en realidad él tenía derecho a este beneficio ya desde el 5 de noviembre del 2023. Imagínense, desde el 5 de noviembre del 2023 ya tenía la mitad de la pena y se le concedió recién 2 años después.
1: Y
0: En el 2025.
1: en
0: O
1: todos los
0: sea que hace
1: casos,
0: 2 años.
1: en todos los casos, esto se puede conceder, solamente hay que pedir o solamente en algunos
0: No,
1: casos.
0: no. En algunos casos, ¿por qué? Primero tiene que haber, esto es para afianzamiento familiar, para el entorno familiar. Si una persona no tiene familia, ¿dónde se va a ir a hacer esta salida? ¿Verdad? Esto es para que haya un afianzamiento con la familia. Él, por ejemplo, es una persona, él era plomero en la cárcel, para darte una idea, en la cárcel él tuvo otro beneficio llamado redención. ¿Qué es la redención? 3 días trabajado menos un día de pena. Él llegó a tener 600 días trabajados en la penitenciaría. Él
1: Entiendo.
0: no tenía otras causas. Otro que llama, como te digo, él tiene que cumplir la mitad de la pena, no tener causa abierta o condena pendientes. Si bien es cierto, él tenía dos causas anteriores, las dos ya habían sido finiquitadas. Es decir, él tenía solo esta causa de homicidio.
1: Y doctora, y
0: Poseer buena.
1: sí,
0: Sí.
1: me decías poseer.
0: Poseer buena conducta. Según el organismo técnico criminológico, él tenía conducta buena. Él nunca tuvo sumario, no tenía pelea dentro del encierro. Él no, según los distintos informes, y él se sometía a una evaluación psicológica. Él no tuvo ningún tipo de amonestación dentro de los 9 años que él estuvo en la penitenciaría.
1: ¿Y quiénes integran este organismo técnico criminológico, doctora?
0: Ellos forman parte del Ministerio de Justicia. Hay una psicóloga, psiquiatra, médico y trabajador social.
1: Entiendo, entiendo. Y ese organismo también se había despedido favorablemente en referencia a su caso.
0: Sí, totalmente favorable. Justamente dice que él se iba a ir a vivir en el domicilio de sus padres, domicilio propio. Tenía una habitación para él En la zona urbana con accesos, el inmueble presentaba buenas condiciones de infraestructuras, él tenía apoyo familiar, él siempre recibió visitas en la penitenciaría. Y como le digo, él era evaluado por los psicólogos de manera semanal. Tenía siempre sus sesiones él, y luego de serle concedido este beneficio, él tenía relaciones interpersonales, convivencia con las personas, tenía inteligencia emocional, dijo el psicólogo, al referirse a la conducta de él.
1: O sea que él cumplía entonces con todos los requisitos para que se le otorgue el
0: Él
1: ahora.
0: cumplió todos los requisitos, porque por eso te digo, él desde el 5 de noviembre del 2023, él ya tenía el derecho a pedir, no significa que iba a ser concedido, tenía
1: Claro.
0: derecho a pedir. Porque como te digo, tienen que reunir todos estos requisitos.
1: Y usted en su momento, esto se le consulta al, ¿cómo es el, cómo se viabiliza esto, doctora? Esto está a cargo ya de la jueza de ejecución, ¿verdad?
0: Así es. Y ella le corre trasladar al Ministerio Público para conocer su parecer.
1: Y en su momento usted dio su ok para que efectivamente se le conceda, ya que cumplía con todos los requisitos.
0: Sí, yo me refería a que efectivamente él estaba, no es dar el ok, sino que nosotros hacemos un dictamen, una consulta más o menos. O sea, yo le digo, en realidad él ya reúne los requisitos establecidos en la ley. Si vuestra señoría dispone, yo incluso le sugerí de que la actuaria se constituya en el domicilio que ellos indicaron y también que él siga con la evaluación psicológica. A lo cual se dispuso efectivamente la psicóloga, se constituyó en el domicilio de los padres para ver si él tenía albergabilidad en esa vivienda, si realmente había una familia que le contenga, que le iba a prestar su apoyo. Porque él ya tenía una profesión, él incluso aprendió la profesión de tornero y de plomero dentro de la penitenciaría.
1: Entiendo, entiendo. Y él entonces, solamente él no tiene un historial delictivo, nada de eso, ¿verdad?
0: Él tiene otra causa, tuvo otra causa, pero esa causa ya se finiquitó en el año 2020.
1: Y relacionada a qué hecho punible en su momento, presuntamente, doctora.
0: Era hurto agravado.
1: Ah, hurto grabado.
0: Sí.
1: Ya. Pero si finiquitaron, bueno, entonces nunca existieron, ¿verdad?
0: Ahí está.
1: Para la ley, ¿verdad?
0: No, ya no existe una vez que se finiquita, porque la ley es clara, dice causas abiertas.
1: Abiertas.
0: Y
1: Doctora,
0: él
1: y
0: en el 2020 ya tenía la extinción.
1: ahora el nuevo componente que, bueno, a él lo detienen y bueno, supuestamente participó en un asalto acá en Ciudad del Este. Ahí lo que todo se agrava, ¿no?
0: Claro, ahora yo, por ejemplo, en ese di mismo día solicité la revocatoria de su beneficio porque no sabía si el fiscal iba a imputar, no sabemos qué iba a hacer en la nueva causa. Entonces yo inmediatamente solicité la revocatoria y la jueza efectivamente dio acogida favorable al petitorio del Ministerio Público y revocó el beneficio que él tenía.
1: Y ahora él está guardando
0: Y mira,
1: nuevamente reclusión.
0: está guardando en reclusión cumpliendo la pena que ya tenía y más también con la orden de la nueva causa.
1: Ahora tiene que afrontar un nuevo proceso, esta vez por hecho punible contra la propiedad,
0: Un
1: ¿verdad?
0: nuevo proceso, así mismo, ahora está un nuevo proceso.
1: O sea que queda sin efecto entonces ese beneficio que
0: Sí,
1: le acuerda la ley y que en su momento se le concedió a él, ¿verdad? Todo queda sin efecto.
0: inmediatamente y con esto, con esta nueva circunstancia, incluso él pierde ya la posibilidad de solicitar la libertad condicional. Y vos, o sea que lo triste, digamos otra vez, no es triste, ¿verdad? Pero él mismo fue lo que su destino selló.
1: Y sí.
0: El 12 de junio, ahora, él ya podía pedir la libertad condicional.
1: Faltando
0: Igual
1: escasísimos días. Qué
0: imagínense, por
1: bárbaro.
0: eso digo, imagínense lo que él mismo hizo con su propia vida.
1: Y sí.
0: Porque la idea la finalidad del proceso de ejecución es la reinserción. O si no, vamos a tener cárceles
1: Claro,
0: totalmente hacinadas.
1: superpoblados.
0: Sí, yo entiendo el descontento de la ciudadanía, porque realmente te genera una rabia, a nosotros nos genera una impotencia, porque te imaginas la oportunidad que él tuvo y él simplemente ignoró esa posibilidad. Hoy incluso un bres visto que fue aprehendido una persona que incluso tuvo indulto presidencial, imagínense.
1: Imagínate, claro. Eso es lo que hay que dejar bien claro, ¿verdad? Que ustedes, por
0: Estos
1: supuesto, que
0: beneficios
1: pueden
0: existen.
1: otorgar estos
0: Sí.
1: beneficios siempre que se cumplan las condiciones. Y tampoco le
0: Claro.
1: podemos satanizar a ustedes, ni mucho menos, ¿verdad? Porque esto está en la ley, ¿verdad? Eso fue por eso yo te llamaba y te agradezco una vez más, porque quiero hablar con precisión y con rigor, ¿verdad? Como periodista, sí, para informar realmente como corresponde,
0: por
1: ¿verdad?
0: Eso digo. Y es que muchas veces la mala información, yo entiendo también, como le digo, estoy totalmente de acuerdo, la prensa tiene que informar, pero tiene que informar lo que está en la ley. Es más, la ley que lo benefició con la redención, que es del 3x1, 3 días trabajado y menos un día de pena, ya fue modificada y aún es más beneficiosa para los condenados. Entonces cada vez vamos a tener más indignación de la ciudadanía en ese sentido, pero es lo que establece la ley.
1: Claro, y la Constitución habla de la reinserción, o sea que nuestra máxima ley habla de todos tenemos derecho a...
0: Sí, todos tenemos derecho a la responsabilidad. Por algo luego la responsabilidad penal es personalísima. Sí. Si yo te doy una oportunidad y vos no sabes aprovechar tu oportunidad,
1: es mi
0: problema. Se revoca ese beneficio. Y es tu responsabilidad.
1: Claro, totalmente.
0: Y por eso, este joven, digamos, porque tiene 33 años desde los 20 que estaba preso, de los 22, hace 9 años que él estaba preso. No, es por ejemplo que nosotros, él entró en la cárcel y ya se le concedió este beneficio. No, 9 años él estuvo preso. 9 años. Y ahí, como te digo, desde el 2023 él ya tenía el derecho a pedir. No te digo que iba a ser concedido, pero tenía el derecho a pedir ya desde el 2023, cuando cumplió la mitad de la pena. Y recién se le es concedido en el 2025.
1: Sí. Doctora, y ahora él tiene que cumplir íntegramente la pena de 18 años y después tiene que aguardar el desenlace, ¿verdad?, del otro proceso, ¿verdad?
0: Así mismo, porque uno de los requisitos para la libertad condicional es que no tenga otro proceso. Y él acabó, como te digo, con todas sus oportunidades, él mismo. Acabó con todas sus oportunidades.
1: Bueno, para mí es suficientemente claro... por eso te agradezco una vez más por la charla. Me parece que es importante que hablemos. Voy a buscarle también a la doctora Cintia, ¿verdad? A la otra Liz Paola. Y tengo que hablar más también con los jueces de ejecución, ¿verdad? Porque poco se sabe de estos institutos que están hoy en el. Porque hay un nuevo régimen de ejecución penal, ¿verdad? No hace mucho que se implementó esto, ¿eh?
0: No, la ley de ejecución penal tiene 10 años y ahora tenemos una nueva modificatoria de lo que son de los beneficios y también estamos con el nuevo sistema penitenciario, ¿verdad? Adecuando los estándares internacionales.
1: Sí.
0: Por eso se cerró la correccional de mujeres, por ejemplo. Hay varias cosas que la gente en ejecución hay bastante desconocimiento. Sí. Sí. Hace falta a dar a conocer a la ciudadanía todos estos beneficios que tienen, incluso para alentar a aquellos presos que sí pretenden y tienen la idea de cambiar su vida.
1: Claro.
0: Que ellos, si trabajan en la penitenciaría, si ellos se esmeran en mejorar, que pueden acceder a estos beneficios. También es importante para esta gente.
1: Totalmente.
0: Finalmente son seres humanos, ¿verdad? Y todos.
1: Cualquiera podemos cometer un desliz en algún momento, ¿verdad?
0: Cualquiera podemos tener un pariente en esa situación.
1: Un pariente, totalmente. Bueno, doctora Liliana Benítez Duarte, un gusto charlar contigo, doctora. Gracias por ilustrarnos y bueno, cualquier novedad que surja te vamos a molestar nuevamente. No sé si quieres agregar algo más para cerrar el contacto.
0: No, simplemente eso, darle a conocer a la ciudadanía que estos beneficios no son un invento del Poder Judicial, de la jueza o mío, son beneficios establecidos en la ley a los cuales los condenados van a acceder siempre y cuando cumplan en su totalidad los requisitos. Nosotros no podemos retenerla a nadie si ha cumplido con los requisitos legales. La ley tiene que cumplirse.
1: Para todo.
0: Independientemente, si gusta o no disgusta,
1: claro,
0: a la ciudadanía.
1: Totalmente.
0: La ley está para cumplirse, o si no, no vamos a estar en una sociedad, un Estado social de derecho, ¿verdad?
1: Completamente. La ley de la jungla va a ser ahí, ¿verdad? Doctora, esto es rige para cualquier hecho punible, ¿verdad? Desde lo más leve hasta lo más grave.
0: Bueno, algunas tienen diferente. Por ejemplo, ahora con la nueva ley, el abuso sexual ya no va a tener beneficio de la redención. El secuestro no se puede dar también en caso de secuestro. Por eso hay algunos que tienen regímenes especiales otra vez dentro de lo que es la especialidad de ejecución.
1: Entiendo perfectamente. Este caso era homicidio, ¿verdad?
0: Homicidio doloso, sí, así
1: homicidio
0: es.
1: Doloso. Doctora, gracias fiscal por su tiempo. Agradezco infinitamente su predisposición.
0: Te agradezco muchísimo. Hasta luego.
1: Un gusto. La fiscal Denise Duarte, ¿verdad? Liliana Denise Duarte. Bueno, fiscal, mencionada también por su presunto contubernio con esta jueza, en este caso, pero a mí me quedó muy claro esto, ¿verdad? O sea que si esto está en la ley y como ella explicó muy bien, si pide y si reúne, ¿verdad? Todas las condiciones, todos los requisitos, entonces se otorga, ¿verdad? O sea que Así nomás es, ¿verdad? El derecho así es, ¿verdad? Puede gustarnos, no como decía ella, pero así es el derecho, así es la ley. Vamos a seguir, vamos a buscarle un poco también a la jueza, ¿verdad? Pero también nos da la posibilidad para hablar más con los jueces de ejecución, ¿verdad? Porque es muy importante alentar a la gente que está en la cárcel para que se comporten bien y para que, bueno, llegados, cumplía ciertas circunstancias, ciertos requisitos, bueno, puedan obviamente también tentar la posibilidad de acceder a estos institutos, ¿verdad? Bueno, tenemos que establecer otra pausa. 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Muy bien, muchísimas gracias también, por supuesto, a quién más le vamos a agradecer en esta preciosa noche. 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Y también está el doctor Augusto Hernofer. 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A la pausa nuevamente en la noche. Ya venimos en breve.

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0: noche. 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La otra Miriam también ya está activando a full, ¿verdad? Como especialista en juicios de niñez. Así que saludo a la doctora Miriam, al doctor Adolfo también, que siempre está respaldando el programa. Al doctor Hernán Romero Rodríguez también, gracias por la confianza de siempre. 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Al doctor Silvio Villagra también. Bueno, voy hasta la doctora Carolina, está, me dijo, con un caso también de duelo. Vamos a ver si nos atiende, ¿verdad? Porque es muy importante siempre hablar con ella porque es una experta en el tema. Está la doctora Carolina Arias. Ella es una jurista de Asunción, pero trabaja a nivel país. Está también como panelista en un programa televisivo muy importante, en un canal abierto, sobre temas que tiene que ver, ¿verdad?, contra de hechos punibles contra menores. Mi querida doctora, ¿qué tal? ¿Cómo está? Muy buenas noches. Gracias por atendernos. ¿Cómo le va?
1: Muy buenas noches para vos, para tu querida audiencia.
0: Bueno, doctora, gracias por atendernos. Mis pésame también, porque me enteré de que perdiste a un tío, así que valoro muchísimo, ¿verdad?, que a pesar de esa aciaga circunstancia familiar, estés hablando con nosotros en la noche, doctora. ¿Cómo le va? ¿Todo bien?
1: Así es. Sí, súper bien, súper bien.
0: Qué suerte.

0: Ayer recordábamos, doctora, el Día Nacional de la lucha contra los abusos, ¿verdad? Contra menores, niños, niñas, adolescentes. ¿Cuál es un poco la reflexión? Ustedes que están todos los días hablando ahí en el programa, doctora, en canal. ¿Cómo estás viendo esta cuestión de la lucha contra los hechos punibles que perjudican la autonomía sexual de los menores?
1: Y justamente hoy tocamos el tema también en el programa que acaba de terminar. Tenemos muchísimas falencias, demasiados programas de denunciar, y hay muchas falencias de parte de las instituciones que están a cargo de eso. Eso es lo que puedo resaltar realmente, porque todo es espectacular, ¿verdad? Se gasta mucho en campañas a través del Ministerio de la Niñez, Fiscalía, pero la realidad es otra. Y como profesional voy a tener que hacer un descargo al respecto, ¿verdad?
0: Claro.
1: Porque eso es lo que se vive. Eso es lo que se vive fuera de las famosas campañas, ¿verdad? Porque sí, es cierto, es abismal, es atroz la cantidad, la estadística de denuncias, la gente denuncia. Hubo cambios en relación a las sanciones, pero eso no hizo que retrocediera la cantidad de denuncias que hay, porque los abusos son casos reales. Lastimosamente, muchos niños rotos, muchas niñas rotas, que son rotas dentro de su círculo, porque si hablamos de estadísticas, los abusos se dan dentro del entorno familiar, ya sea del padrastro, del papá, del tío, del abuelo. Lastimosamente son rotos dentro de su lugar seguro, que debería de ser su lugar seguro. Porque digo que quiero hacer un descargo, ¿verdad? Tal vez no me llamaste para eso, pero sí me picha un poco la desidia.
0: Está bien,
1: principalmente, ¿verdad?, de nuestro Ministerio Público. Hoy justamente tomamos un caso que a nivel de prensa hicimos una investigación de una señora que vino la semana pasada. Justamente hoy tocamos el tema otra vez de ella. Ella tiene problemas de audición desde el 2019, viene luchando por una violencia familiar contra ella, abuso contra sus dos niñas de parte del padrastro.
0: Qué bárbaro, qué duro.
1: Y 2019. ¿Y sabes cuándo se le imputó a este señor? Porque ella tuvo que recurrir a la prensa. 2025. Ahora se presentó en abril la acusación. Imagínense, 2019. ¿Para qué tantas campañas? Tiene que haber, en vez de campañas, se tienen que crear organizaciones, departamentos independientes, pero dentro del Ministerio Público, dentro del Ministerio de la Niñez, que controlen las denuncias, si se le da prosecución. No porque uno tiene dinero o porque tiene voz, solamente esas son las que prosperan. Me da rabia, como profesional me da rabia, porque me toca, porque en Ciudad del Este tengo una causa, inclusive que se le imputó en Fernando de la Mora, y ahora...
0: ¿Cómo quedó esa causa, doctora?
1: Presentaba una desestimación. El fiscal coadyuvante tuvo el descaro de presentar una desestimación. El fiscal adjunto ratificó, le recusamos. Tengo entendido que el fiscal adjunto se le cambió, sí, creo que hay
0: el
1: otro.
0: Más incompetente de toda la
1: hay
0: historia.
1: Una denuncia de parte de la madre de las víctimas ante el jurado en contra de este fiscal, en contra del fiscal adjunto, porque es atroz lo que hicieron. No pueden ningunear una imputación que según ellos no se le dio trámite. Claro que se dio trámite, solamente que por el tema de la competencia de la jurisdicción, porque sucedió allá, ¿verdad?, en Alto Paraná, se derivó, se designó a una coadyuvante, pero ¿qué pasó? Se dejó sin movimiento, estancado esa causa. Vuelvo a repetir una vez, ya expliqué, sí. Prácticamente 1 año 7 meses. La niña ya creció.
0: Deliberadamente.
1: Ya tiene otros términos.
0: Deliberadamente.
1: De verdad que fue deliberado. Luego indican que supuestamente la niña ya habla en otros términos. Claro que va a hablar en otros términos. Si es una denuncia que vamos llevando desde el 2022, 2023, creo. Sí, no, es antes. Porque yo ya entré después también, ¿verdad?
0: Sí,
1: Bueno,
0: recuerdo.
1: y esas cosas me piché como profesional. A veces te sentís hastiada, desganada de las instituciones que deberían de defender los derechos de los niños que son rotos. Porque vamos a hablar de personitas rotas.
0: Claro.
1: Porque es difícil que un menor, un chiquito, una chiquita, porque ahora ya no hablamos solo de niñas, hablamos de niños en general, porque niños y niñas que son abusadas y son personitas rotas. ¿Cuánto trabajo para los padres para volver a restaurar su mente, su vida? Difícil, difícil porque no solamente ese niño es roto, toda una familia
0: Y
1: destruida.
0: tal vez ya nunca restauren.
1: Y tal vez ya nunca.
0: Es lo
1: Por
0: más
1: eso te
0: triste.
1: digo, tenemos muchas falencias. Muy lindas las campañas, genial, ¿verdad? Muy lindas, pero de ahí
0: Mucha
1: a
0: plata
1: que
0: hay,
1: estas
0: porque hay
1: campañas.
0: en los medios masivos de comunicación en todo el país.
1: Totalmente,
0: Por eso te
1: totalmente.
0: entiendo perfectamente
1: Pero
0: y celebro que haga esa denuncia, ¿verdad? ¿Quién mejor que vos como abogada que está todos los días con estos casos, ¿verdad? Para hablar en los términos que estás haciendo, ¿verdad? Y este fiscal es un fiscal entonces el que terminó pidiendo la desestimación de acá, doctora. ¿Se puede saber quién es el fiscal?
1: así mismo. El fiscal es Fernando Escobar.
0: Ah, Fernando Escobar. Mira un poco.
1: Sí.
0: Ya, dos, porque
1: Coadyuvante de la causa.
0: recuerdo que en su momento
1: Se le...
0: estaba en su momento ahí la doctora Vivian Coronel. No sé si pasó también por Julia González, no sé si ella tuvo.
1: Sí, la doctora Julia es la que tuvo buena actuación. Lastimosamente ocurrieron varios eventos que salieron de mis manos, ¿verdad? Pero de todos los fiscales que pasaron, que tocaron esta investigación, realmente la doctora Julia es la que me parece una agente fiscal con buen criterio que estaba llevando adelante la
0: ¿Por qué le sacan
1: investigación,
0: a ella?
1: ¿verdad? La defensa
0: Ah,
1: le
0: le
1: recusó. Creo
0: recusó.
1: que van dos oportunidades que la recusan, pero ahora se le confirmó a ella como fiscal, justamente en esta causa por la recusación y las denuncias seguramente, ¿verdad? Que hizo la madre en contra de estos otros, ¿verdad? Y ojalá que
0: Qué
1: salga a la
0: bárbaro.
1: luz, porque todos buscamos, todos estamos en búsqueda de la verdad. Nadie quiere forzar situaciones.
0: Claro.
1: Pero que se hagan bien las cosas. Si van a desestimar, que desestimen, pero que se note que buscaron por lo menos la verdad. Porque para eso está el Ministerio Público. Están en búsqueda de la verdad. No solamente sancionar, condenar, imputar, ¿verdad? No, yo entiendo el trabajo de ellos. Entiendo, tienen una función bastante laboriosa. Pero lo que objeto nomás es el manoseo que tuvo ya esa carpeta de investigación. Ya tuvo mucho
0: Y
1: manoseo.
0: el factor dinero
1: Adquirir.
0: sigue siendo una variable que determina la suerte de los procesos, doctora, ¿verdad? Eso es categórico también, ¿verdad? Poder económico, poder político, porque este caso creo que el acusado es un ciudadano extranjero que vivía en el Paraná Country Club, no sé si hasta ahora uno puede presumir que tiene, ¿verdad? Recursos. Entonces, cuando entran en el escenario gente que tiene poder económico, casi siempre ocurre esto que
1: Ya,
0: vos estás
1: ya te,
0: diciendo.
1: ya, ya te da para pensar muchas
0: Sí.
1: cosas. Uno no puede asegurar, pero ya te
0: Claro.
1: da para pensar varias cosas, ¿verdad? Porque acá hay
0: Vale.
1: varias denuncias de parte de la mamá en contra de inclusive psicólogos, de todo un poco. O sea, acá hay de todo un poco.
0: Y celebro que haya ido hasta el jurado la señora, ¿verdad?
1: Sí, está presentó las denuncias correspondientes,
0: Y ahora
1: pero
0: para hacer la denuncia también ante el
1: es
0: jurado,
1: valedero, es valedero,
0: claro,
1: es valedero.
0: para hacer la acusación del jurado, que creo que también hay que, ¿cómo se llama esa figura? Hay que dar, ¿verdad? De garantía algo, ¿verdad? Económicamente. No sé si hasta ahora rige eso, ¿verdad?
1: Así mismo es. Esas
0: Imagínate.
1: fueron las modificaciones, que más bien pienso que son sanciones para que no denuncies.
0: Doctora,
1: Hasta parecería ser.
0: qué pucha. Doctora, qué gusto escucharte siempre. Celebro siempre hablar contigo, tu claridad conceptual, tu integridad como profesional. Y ese compromiso, ¿verdad? Que tenés con la niñez, ¿verdad? Así que ya no te robo tu tiempo. Quería escucharte lo menos un chiquitito porque tu voz es potente. Te conocemos acá, sabemos de tu capacidad. Así que también me dejaste un poco, te escucho un poco resignada y eso me afecta también, de verdad te digo, ¿verdad? Pero tenés toda la razón del mundo, ¿eh?
1: No, hoy justamente, me disculpas por favor y tu audiencia también, pero a veces, viste que
0: Pero es lo que queremos
1: la
0: en este
1: gente
0: programa, doctora, que
1: viene,
0: vos cuentes y hables
1: sí,
0: así como lo estás haciendo.
1: La gente viene con un problema.
0: Sí.
1: Y ellos piensan que todos los abogados somos salvadores, ¿verdad? Y ojalá fuéramos. Y a veces hay muchas cosas que escapan de nuestras manos, nos desaniman un poco, realmente, pero eso no es para bajar los brazos, eso te da más fuerza. Hoy nomás estoy medio achicopalada, le perdí a un tío muy querido, y tal vez eso nomás también se hace sentir, porque mi lucha es siempre, sí. Y mi voz nadie va a callar.
0: Vos sos una
1: estando
0: mujer
1: o no estando en la prensa, mi voz nadie va a callar.
0: Sos una mujer poderosa, potente como profesional, así que fuerza, doctora, y bueno, sabes que tenemos este programa y siempre me gustaría contar contigo. Agradezco siempre las veces que te escribo, siempre está ahí, conteste para responder a nuestro requerimiento, así que queremos ser también aliados de esta campaña que siempre llevan adelante, así que agradecido por tu tiempo, doctora.
1: Muchas gracias a vos por tenerme en cuenta siempre y un gustazo siempre tocar los temas en tu programa.
0: Igualmente, mi querida doctora, éxito, mucha fuerza. Muy bien, de esta gracias. Manera hablamos con la doctora Carolina Arias. Ella es de Asunción, abogada bastante reconocida, bastante prestigiosa, una mujer muy competente, muy inteligente y sobre todo una mujer que tiene un compromiso también con la niñez en este país, ¿verdad? Primera vez que la escuché así algo, y yo también soy muy vulnerable a cuando la gente que para mí es referente como que declina un poquitito anímicamente, a mí también me afecta, ¿verdad? Pero no debería ser así, ¿verdad? Bueno, tal vez que ya estamos un poco cansaditos ya a esta hora de la noche también, Juan. Tenemos que establecer la última pausa. En la noche, Juan Careada, demasiado, ya se quiere ir. Busco operador que quiera estar hasta las 10 conmigo acá en el programa. Ya venimos.
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0: Estamos cerrando el programa, señores. Estamos cerrando el programa. Agradecemos infinitamente a todos por la preferencia y por la confianza, ¿verdad? Mañana vamos a amanecer con una mínima de 12. Bastante frío va a estar tempranito. y la mínima en la máxima no superaría 24, ¿verdad? Similares condiciones para el día miércoles. Bueno, mira un poco lo que hace Donald Trump, ¿verdad? Me llama la atención esto que se lee en el digital de ABC Color a esta hora de la noche. Trump nomina a un magnate de la nutrición animal como nuevo embajador en Paraguay, ¿eh? Qué loco, ¿verdad? Cada cosa que vemos ya que hace este señor. Bueno, nos vamos, señores, como siempre, rindiendo tributo, homenaje a la música paraguaya, la mejor música del mundo, a la polca nuestra. El foro, ¿verdad? Rinde tributo, homenaje a este recurso identitario de este país, ¿verdad? Que forma parte de nuestro acervo, nuestro rico acervo cultural de este país, ¿verdad? Nuestro rico patrimonio cultural, la música paraguaya. Y convocamos a Quiñones Moray, a este binomio, a esta dupla, a este dúo, con esta canción algo melancólica, ¿verdad? Creo que es un poco la música del desamor, ¿verdad? Pero la música siempre canta al amor o al desamor, normalmente, ¿verdad? Convocamos a Quiñones Moray con esta canción que se denomina Golondrina Fugitiva. Me encanta la metáfora, ¿eh? Para todas las mujeres que se fueron y que nos dejaron solitos, ¿eh? Como dice una canción, ¿eh? Gracias, Juan Careaga. Nos vemos la semana siguiente, Dios mediante. Que pasen bien, buenas noches.

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Y a la vieja, Baicuepe Maico. Y en toda su sabiduría, el gran Don Quemil Llambay nos deja esta frasecita muy particular y para analizar, que reza así.

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3: Para anunciar a los elegidos que representarán al Paraguay en la Copa Mundial de la FIFA 2026, elegimos un símbolo que nos une como país, el poncho de 60 listas. Una obra tejida con historia, identidad y orgullo. Un legado que, como la albirroja, se construye con esfuerzo, perseverancia y pasión. Cada hilo cuenta una historia. Cada nombre, un camino de sacrificio. Orlando Gil. Roberto Fernández. Gastón Olveira. Juan Cáceres. Gustavo Velázquez. Gustavo Gómez. Junior Alonso. José Canale. Omar Alderete. Alexandro Maidana. Fabián Balbuena. Diego Gómez. Mauricio Magaláes. Damián Bobadilla. Brian Ojeda. Andrés Cubas. Matías Galarza. Alejandro Romero. Gustavo Caballero. Ramón Sosa. Alex Arce. Isidro Pita. Gabriel Ábalos. Miguel Almirón. Julio Enciso. Antonio Sanabria. Hoy rendimos homenaje a nuestras raíces y a quienes mantienen viva esta tradición que representa a Paraguay ante el mundo. Cada hilo de este poncho lleva la ilusión de todo un país.
4: Buen día. Poncho de 60 listas, poncho para ahí, poncho paraguayo. Vamos a jugar con poncho, lo si es posible, el mundial para ser más paraguayos. Buen día, señor, señora. Buen día, querido oyente. Buen día, amable teleaudiencia de Mega TV. Todos aquellos que escuchan a través de las plataformas también. Buen día. Estamos arrancando con esta muy linda presentación que tuvo la selección. Bueno, comenzábamos este capítulo de hoy, día martes, segundo día de junio. Está la semana perfecta, del 1 al 7 va a ir la semana corriendo, inclusive hasta fin de mes vamos a ir con los días bien contados. Ya está Katia González con nosotros, como es habitual, tempranito, emperifollada, ya preparada. Ya hemos inspeccionado la costanera, está todo en orden, hay luces prendidas, no hay neblina, hemos mandado sacar la neblina porque siempre cuidamos mi costanera, tu costanera, nuestra costanera. Katia González, parte baja del estadio. Buenos días.
5: Buen día, Mario Ferreiro. Delantero usted, mediocampista. ¿Cuál es su posición?
4: Yo jugué todos los puestos porque el que demasiado quiere jugar partido dice, yo en cualquier lugar no más juego. Ah, ¿entendés? Es como la política. Vos poneme en cualquier lugar nomás. Asesora de prensa, lo que sea. Sí. En algún lugar.
5: Hermoso el video, muy emotivo. Doña Rosa, un símbolo
4: del estaba contando. Del ¿la conoces a la señora?
5: Me conozco de Piribebuy, tiene una casa donde está tratando de mantener el legado. Me parece fantástico que se haya hecho una promoción porque esta es una técnica muy difícil, Mario.
4: Ya, qué genial, porque se asoció con algo realmente muy, muy típico. Ayer vi varios canales internacionales que mostraban el video de Paraguay y tenía elogios el video, ¿eh? Por ejemplo, en ESPN vi, los periodistas elogiaron, qué lindo el poncho, qué bien el profe Alfaro. Algunos dicen, bueno, hubiesen puesto un locutor tipo Benicio, ¿no? Para la parte más poética. Pero no está mal también que hable el profe. Finalmente, esta es la voz que escuchan los jugadores en el vestuario. Y algo les comunicó esta voz para hacer el proceso. ¿Vos te acordás que cada partido los chicos que salían del partido le abrazaban como a un papá, Alfaro? Sí. Había una conexión particular algo él supo interpretar en el sentimiento de los chicos del fútbol. Y después hay toda una historia detrás de cada uno. Gianluca Barney hizo un gran trabajo, después vamos a leerlo. No sé si le puso audio, capaz que haga audiovisual después. Él se imagina, él investigó dónde estaban los integrantes del seleccionado cuando la última vez que tuvimos en un mundial. Hace ya 16 años.
5: 16 años.
4: Y todos tenían entre 9 y 10 años. Algunos tenían 12. Muchos estaban jugando en la escuela de fútbol. Otros como Cacu Romero, yo no sabía, esto me enteré gracias a Gianluca, llegaban a jugar en la sub-20 argentina. Pero toda su foto de niño, él está con una albirroja. El clásico caso, querida Katia, del desexilio, del exilio de miles de paraguayos que ya nacen allá en Buenos Aires, pero sus papás y su mamá le inculcan toda la vida el amor por el Paraguay. Eso es una realidad nuestra también. Vamos después a hacer un repaso del muy buen trabajo que hizo Gianluca. Fíjate que puso en cada caso dónde estaba.
5: Hacían en el 2010 sí. Los próximos.
4: Agarramos uno, al azar agarra uno.
5: Mundialistas de
4: la. Por ejemplo, ahí arriba, ¿quién está?
5: Gatito Fernández, sí. Tenía 22 años, uh-huh. Fue a préstamo a Estudiantes de La Plata. A mirá mitad vos. De año fue transferido al Racing de Avellaneda.
4: De los más grandes, de los mayores, Gatito.
5: Orlando Gil, sí. Tenía 10 años, ay, 10 añitos. Años. Entrenaba en una escuela de fútbol cerca de su casa en la ciudad de San Lorenzo. Ni siquiera era arquero, le gustaba ser mediocampista o delantero.
4: Esto también es para que los chicos vean que los sueños son posibles. Sí. Imagínate.
5: Gastón de Oliveira hacía
4: Gastón
5: formativas.
4: Gastón Oliveira nomás.
5: Sí, Oliveira, perdón. Hacía formativas en River de Uruguay. Tenía 17 años. Sí. Acababa de ser padre. Mira
4: nada poco.
5: Suelo. Los ingresos eran insuficientes y a la par del fútbol trabajaba en una herrería.
4: ¿Te das cuenta?
5: Ojo. Sí. Juan Cáceres. Tenía 10 años.
4: Juan Cáceres hace radio con Pablo Rubín.
5: Sí.
4: Ah, no, ese es otro.
5: Juan Cáceres tenía 10 años, vivía sí. En un barrio de Argentina, sí. Doc Shut.
4: Doc Shut, el famoso sí. Mendigo, el Doc Shut. Morris, por favor.
5: Practicaba en una escuela de fútbol llamada Las Torres de Duc.
4: Sí.
5: O de Doc.
4: Del Doc, que dicen los, sí. Los porteños.
5: Como arquero.
4: ¿Arquero?
5: Sí.
4: ¿Arquero?
5: Sí.
4: Mirá vos.
5: Gustavo Gómez ya era un habitué en las selecciones menores, sí. Jugador de Libertad, tenía 17 años, viajó con la selección mundialista a Sudáfrica.
4: Él fue sparring.
5: Sparring.
4: Sí.
5: ¿Qué es sparring?
4: Eso es que el boxeador pelea contra otro que no está en su nivel, pero con él guantea, pelea, se prueba. Y bueno, pasa lo mismo en el fútbol. Hay chicos que van para que entrenen la selección con un equipo no profesional.
5: No profesional.
4: ¿Entendés? Un equipo todavía en formación. Pero bueno, así está toda la... es fabuloso. Esto está...
5: Omar Aldelete tenía 14 años, jugaba en las formativas, trabajaba como ordenanza para solventar gasto de la familia. Por la noche iba al colegio.
4: Sí.
5: Junior Alonso era un adolescente de 14 años que venía de haber dejado el fútbol por un periodo. Trabajaba en el taller de moto de su papá.
4: Sí.
5: En el 2009 ingresó en la formativa de Cerro Porteño.
4: Correcto.
5: Fabián Balbuena tenía 19 años. Esa temporada lo alzaron en la primera del Club Cerro Porteño. Mm. De la mano de Eduardo Rivera como DT. Y así por delante, sí. Mario, tenemos a
4: Andresito
5: toditos.
4: Cuba, que 14 años en una formativa de Boca. Y ya forma parte de la selección sub-15 argentina, que dirigía Oscar El Pato Garre. Mirá vos. Dieguito Gómez, 7 años tenía Dieguito. Qué gusto, ¿verdad? 7 años. O sea que es emocionante ver, los familiares le van poniendo también a sus jugadores dedicatorias. Y muchos ya no tienen papá o mamá. Y sus hermanos le ponen, viste que papá y mamá soñaron contigo y vas a estar ahí. Es muy fuerte, ¿verdad? Está Gianluca en línea, qué bueno, porque él me había comentado esto el sábado, cuando hicimos un sábado en la ciudad, que estaba preparando. No es fácil, porque hay que llamar, preguntar, hay que cotejar datos. Entonces, muy lindo este laburo que hizo Gianluca. Hasta me encantaría que lo haga también una versión audiovisual. Gianluca, buen día, ¿cómo te va?
6: Bien, Mario, bien, buen día. Saludos a vos, a Katy, a todos los oyentes y televidentes de la 180 de Mega TV. Un gusto, Mario.
4: Bueno, lindo esto que elegiste para también darle otro matiz a esta convocatoria. ¿Te averiguaste un poco dónde estaban ellos cuando Paraguay jugó su último mundial, no?
6: Sí, fue una idea que nació y, a ver, entre la idea y llevarlo a cabo, Mario, me llevó aproximadamente una semana, porque te escuché recién cuando hablabas de...
4: Sí.
6: La forma en llevar a cabo esto.
4: Sí.
6: En algunos casos, Mario, son datos, en este caso, cotejados por los propios protagonistas y aquellos que no pude acceder a los mismos, tuve que recurrir a entrevistas en donde los jugadores contaban sus respectivas historias, donde comentaban cómo era su etapa de la niñez y compañía, entre familiares, entre ir hasta redes sociales muchas veces, Mario, porque hoy en día
4: claro.
6: Las redes sociales te dan esa facilidad de ir a ingresar a mirar qué era, cómo era la vida de los jugadores en esos años, Mario. Así que fue un trabajo que llevó aproximadamente una semana.
4: ¿Vos sabés qué emociona? Julio Enciso, escuchamos, Katia, con su abuelo, veía en Caguazú el Mundial, y su abuelo le decía, alguna vez vas a jugar la Copa del Mundo, mi hijo. Imagínate vos, qué fuerte, ¿verdad?
6: ¿Vos sabés que Mario, eso él mismo contó más de una oportunidad en entrevista? En el caso de Enciso, por ejemplo, fue uno de esos casos donde te mencionaba de que saqué los datos en base a una entrevista, o varias entrevistas, porque él siempre, recuerdo que el año pasado, en la época que estábamos peleando ahí cerquita de la clasificación, él llegó a mencionar en más de una oportunidad este caso, de que él en el último mundial, de que la última vez que Paraguay jugó una Copa del Mundo, él ese torneo lo veía con su abuelo, ya fallecido hoy en día, que siempre le decía que en algún día Julio iba a jugar una Copa del Mundo.
4: Sí, cada historia es fabulosa. Ramoncito Sosa, también niño, todavía vivía, Maracaná, el sí, último mundial.
6: Maracaná.
4: Tenía 11 años, imagínate vos.
6: El caso de Oliveira, por más que es cierto, es extranjero, la gente está con ese tema, pero independientemente, es una historia muy particular. Tenía 17 años, estaba en las formativas de River, un equipo de Montevideo en Uruguay, todavía sin debutar en primera división. Y hasta le sorprendía el momento con ser padre por primera vez en 17 años. Pasaba a ser padre y como que uno sabe que los ingresos,
4: claro,
6: los padres, la informativa, bueno, eran los mismos. Pasó a trabajar también a la par de jugar al fútbol en una herrería. O sea que literalmente cuando Paraguay jugaba su última Copa del Mundo, ya estaba en las formativas, tenía 17 años, acababa de ser padre y trabajaba en una herrería en aquel entonces.
4: Es genial, Gianluca, porque el origen de las personas es muy importante para entender el proceso que han hecho estos muchachos, ¿verdad? De mucho esfuerzo, de muchos renunciamientos. Veo que acá, por ejemplo, Ábalos vivía en la pensión de Tembetaré, allá en la zona de Ñembú, creo, ¿verdad?
6: Ipané, cuando en aquel
4: momento
6: Tembetaré estaba en Ipané.
4: Cierto, allá en Ipané. ¿Qué sé yo? José Canales, Olimpia de Itá, y luego 12 de octubre de Itaguá. Mucho de tierra adentro, Gianluca, ¿eh?
6: Totalmente, muchos de tierra adentro, incluso también lo que suena por acá, Alonso, el caso de Junior llegó en algún momento dado de su juventud, adolescencia, Mario, a dejar el fútbol. A los 12 años él dejó momentáneamente el fútbol, después de haber jugado fútbol de salón, entonces cuestiones sin entrar todavía en la formativa de ningún equipo, como 2 años más o menos fue esa situación, y en ese lapso él trabaja en un taller de motos de su padre en aquel entonces. Hasta que después, justo coincidentemente, un año antes de la Copa del Mundo del 2010, él se mete a la formativa de Cerro Porteño, pero podríamos decir, porque estaba en la parte de la historia del caso de Junior Alonso, en lo que era su situación. El caso más pronunciado quizás, Mario, es el de Gustavo Gómez.
4: Porque sí,
6: Gustavo Gómez en aquel entonces estaba en la formativa de Libertad, fue uno de los seleccionados como para ir de sparring a la Copa del Mundo del 2010. Imagínate, Mario, él fue el último Mundial de Paraguay como sparring de aquellos quienes jugaron aquel entonces y hoy en día va como capitán de la selección absoluta.
4: Es genial. Te felicitamos, Gianluca. Te despertamos tempranito. Tenés mucho trabajo por delante, pero un trabajo de esos que da gusto, ya que va a ser también seguramente para vos tu primer Mundial, ¿verdad?
6: Segundo en este caso, Mario, segundo.
4: Esperá un rato, vos, esperá un ratito. Hace 16 años vos era más chico que Enciso.
6: Yo pensé que molaba profesionalmente, Mario, laburando. Yo estaba en el colegio, Mario, no para ver jugó su última Copa del Mundo.
4: Claro, eso me imaginé. Sí. No digo, ya con funciones profesionales de periodista deportivo, es tu primer Mundial.
6: Sí, total.
4: Y sobre todo, primer Mundial que participa Paraguay.
6: Formo parte de esa adolescencia de esta generación que por lo menos trabajando nunca vio una selección en la Copa del Mundo.
4: Claro, esperaron 16 años.
6: Yo vi pasar cobertura a Mario de la selección trabajando ya en los medios sin que esté la selección. Y te digo, Mario, que tiene un sabor totalmente distinto. Para Rusia, por ejemplo, ya trabajaba, estaba en otro medio en aquel entonces, pero y Qatar 2022, y o sea que Mario, la sensación que yo tengo a mi corta edad todavía en la carrera profesional una cosa es elaborar una Copa del Mundo y otra cosa es, Mario, cuando está la selección paraguaya.
4: Claro, claro. Y la desazón que nos agarró a todos cuando quedamos afuera.
6: Terrible.
4: Eso es terrible. Bueno, Gianluca, te felicitamos. Nos encontramos rápido por acá y estamos a 9 días, ¿verdad?
6: A 9 días, sí. Hoy día es el 2. Estamos a 10 días de que arranque la Copa del Mundo. A 9 días de que arranque la Copa del Mundo y a 10 de que juegue la selección.
4: Correcto.
6: De la Valle, que es el 12.
4: Bueno, está el jefe, así que retírate más rápidamente porque está ya el jefe también. ¿Lo conocés a Luis Enrique Pérez, Katia?
5: Por supuesto que sí.
4: Anduvo en un programa de Pablo Rubín últimamente.
5: Anduvo ahora farandulero. Sí, ¿qué pasa? No,
4: lo que es la fama, ¿eh? Luis Enrique Pérez, muy buenos días. ¿Cómo le va a usted?
7: Buen día, Mario. Un saludo para vos, un saludo cariñoso para Katia, para Gianluca, que lo despertaron muy temprano. La audiencia marcando pautas.
4: Bueno, estamos haciendo la cuenta regresiva. Le felicitamos a Gianluca por su trabajo de investigación. ¿Dónde estaban los albirrojos hace 16 años, y es impresionante, Luis Enrique, y retrata bien el sacrificio de ellos y de sus familias.
7: Sí, realmente un lindo trabajo, un muy lindo trabajo. Le costó como una semana, un poquito más, me había contado justamente ayer, Gianluca, y hermoso realmente ese detalle. Como también escuché que le preguntaste dónde estaba él a los 16 años. Hace 16 años, creo que estaba toreando todavía por allá, por Paraguarí.
4: Claro, no, pero estaba en la escuela, me dijo, ¿sí?
7: ¿Cómo?
4: Estaba por la escuela todavía cuando jugó Paraguay, era un niño todavía. Y como muchos jugadores, vimos en 6 o 6 años tenía, estaba con su abuelo, que ya falleció, entre paréntesis, por ejemplo, ¿no?
7: Sí, que era su... Él era abuelo Membuy, dice que eran él. Sí. Él mismo lo asume. Por eso es que quería jugar por la selección, quería ponerse la 10, porque por toda la promesa que en su momento le había hecho el abuelo. Él había dicho eso una vez públicamente.
4: Sí. Bueno, ¿cómo estamos en la cuenta regresiva en cuanto a la ida? Ya estamos. ¿Vos vas a hacer todavía el partido de despedida o ya no haces más ese? ¿Ya te vas antes, Luis Enrique?
7: No, hago el partido de despedida de la selección con Costita, con Benicio.
4: Ah, ok.
7: Y estamos viajando posteriormente en dos grupos, te digo. El día que viaja la selección va un grupo y el lunes 8 otro grupo. Y nos encontramos todos, Dios mediante, el día 10 en Los Ángeles. Porque hay un grupo que va directo a Los Ángeles y otro grupo que va a San José, donde va a estar el PC central de la mega cadena de comunicación, porque ahí va a estar el PC de la selección paraguaya. Y van a ir un día antes del partido de la selección. Entonces vamos a estar ya desde la sede del debut de Paraguay, de Sofía Stadium, desde Los Ángeles, estaremos allí informando, y otro grupo estará informando desde Santa Clara, para que veas, desde San José, digo, donde está la concentración de la selección. Porque la selección también viaja un día antes de San José a Los Ángeles. Por ejemplo, viaja el 11 para el partido que se va a jugar el 12.
4: Claro, California, entonces, para arrancar. Hermoso estado, con un clima, vos ya lo conocés, un clima extraordinario. Un lugar soñado, ahí está Hollywood, ahí está San Francisco, ahí está, bueno, San José.
7: Está otro. Las Vegas, está ahí cerca.
4: Sí, Santa Clara.
5: No te me cases, Luis Enrique.
4: En Las Vegas.
5: Sí, bueno. Teme por sí,
7: pero Katia, lo que pasa en Las Vegas queda en Las Vegas. Y ya que mencionó que estuve en el programa de Palo, por lo menos él nos invita al piso, a su piso, le agradezco mucho a Palo. Tuve la oportunidad de hacer referencia hacia su persona, ¿verdad? Le habrán comentado si es que no vio.
5: Sí, claro que sí.
4: Sí.
5: Luis Enrique, ¿y hay alguna coordinación con la APF así de los periodistas? Que van desde Paraguay para tener acceso a los vestidores, para saber un poquitito más la intimidad de lo que va a ser este mundial.
7: Los tiempos cambiaron, Katia. Antes eso era muy fácil, era muy accesible, pero hoy incluso hay un régimen FIFA y también un poco un régimen de la APF en ese sentido, pero siempre hay puertas abiertas para los periodistas que hacen el esfuerzo de estar con la selección paraguaya en una Copa del Mundo. Mira que estamos volviendo después de 16 años con esta nueva administración de Robert, ¿verdad? Con su padre, con el escribano Oscar Harrison, era puertas abiertas para los periodistas que acompañaban a la selección paraguaya en esa época. Eran épocas diferentes, ¿verdad? Hoy en día ya hay otro tipo de control, otro tipo de exigencias, pero siempre están los responsables del área de comunicación de la APF, que gracias a Dios tiene una persona que es periodista, que tiene mucha experiencia, que es muy buena gente, como Fernando Ortiz, Fernandito, maneja todos los códigos y siempre nos facilita la tarea. Yo creo que con Alfaro no hemos tenido nunca problemas y no creo que en esta Copa del Mundo él cambie su comportamiento, su actitud de trato con el periodismo deportivo. Es una persona demasiado inteligente, muy comprensible y sabe el esfuerzo que hacemos nosotros para ir a esta Copa del Mundo.
5: Claro.
7: Es una gran inversión, Sí.
4: No, Enrique,
7: no es barato ir a Estados Unidos y estar en la Copa del Mundo.
4: Aparte de los partidos de Paraguay, lógicamente con toda la cobertura, vamos a transmitir prácticamente todos los partidos en la 780, ¿verdad?
7: En la primera etapa, es decir, yo te digo que vamos a transmitir todos los partidos del Mundial. Es más, hemos hecho ya las designaciones correspondientes, estuve trabajando con Gianluca a propósito en ese sentido.
4: Sí.
7: Falta un puntito nomás que internamente lo vamos a definir con nuestro gerente comercial, Cristian Velázquez, pero después en la parte periodística ya está todo definido, incluso las designaciones de partidos que podrían tener alguna rotación para los partidos después de Paraguay, porque nos estamos moviendo, entonces por aquí podríamos tener una modificación, pero ya está, por ejemplo, qué partido va a relatar Johnny, qué partido va a relatar Héctor
4: Claro.
7: Agüero, qué partido lo va a relatar Michel Benítez, qué partido va a comentar Pancho López, Tano, Benicio, Jotita, es decir, estamos ahí, nosotros ya tenemos la grilla de todos los partidos, hay tres partidos en un día. Los tres partidos narra primero de marzo. Hay dos partidos, narra los dos partidos de deporte total.
5: ¡Qué maravilla, sí. Qué maravilla!
4: Además, se acaba de terminar una sala internacional de lujo. Tenés que ir a ver, Katia.
7: Sí.
4: Parece la NASA.
7: Y mira que hay un detalle que falta. Vamos a ambientar con un poquito más. Hemos contactado con gente que tiene colecciones de camisetas de la selección.
4: Sí.
7: Y camisetas de clubes que vamos a ver si tenemos espacio por lo menos para 3-4 para la otra ambientación, porque realmente el estudio es totalmente nuevo. Es más, te cuento que ese estudio que se preparó para la Copa del Mundo ya queda exclusivamente para deportes, incluso ya va a ser la oficina de deporte total del equipo periodístico deportivo de la media cadena. Entonces estamos muy contentos, hasta silla nueva tenemos, con eso te digo todo, tenemos silla nueva, acústica nueva, muebles nuevos, la ambientación nueva. Es fantástico, tenemos un monitor de 100 ahí, estamos felices.
4: Sí.
5: Lo amerita la oportunidad.
4: Bueno, Enrique, te dejamos arrancar la jornada, preparativos intensos, estábamos diciendo en Gianluca, 9 días para comenzar el Mundial, 10 para que debute Paraguay, ya todo es emoción, no podemos creer que estamos tan cerca. Ya cortito nomás por último, Enrique, ¿en la lista te dejó alguna sorpresa, alguna sabor agridulce o más o menos lo que estaba previsto?
7: No, yo creo que está, y además me parece que te olvidas que habíamos adelantado una mañana bien temprano, marcando pata cuando debatíamos el caso de Pita y Villasanti, yo senté postura, ¿te acordás? Te dije que la posibilidad que esté Pita, que está físicamente mejor, está en buen momento, que no era nada en contra de Villasanti, y al final el técnico tuvo que tomar esa decisión, porque se va Pita, que no es un volante de marca, es un delantero más, y no se va Villasanti, que en un principio se decía que ya estaba entre los 26.
4: Sí.
7: Lastimosamente él no se recuperó una lesión, en el sentido que no tenía ritmo de fútbol, no tenía ni en su equipo un minuto de fútbol, entonces se tuvo que decidir el técnico de la selección por un jugador entero 100%, y bueno, decidió llevar a un jugador que arrancó con él esta etapa. No hay que olvidar que Pita había sido titular en los dos primeros partidos con Alfaro, después siempre estaba en la convocatoria hasta que se había lesionado, y bueno, al final creo que actuó como se esperaba que actúe, porque él había dicho siempre, al Mundial irán los que estén 100% en condiciones, ¿verdad?
4: Claro, pero además...
7: Siento mucho por Villasanti.
4: Además, Pita se pasó metiendo goles en los últimos tiempos. Ayer Bragantino puso un posteo, dice, el primer jugador en la historia de Bragantino que va a jugar un Mundial. Esta es la importancia.
7: Sí, no, un destaque tremendo. Aparte, que es lo que estábamos analizando ayer en la mesa de deporte total, con Jotita, con Benicio, con Tano y con Pancho López. Está atravesando por un gran momento físico, futbolístico y contacto con la red de hacer goles, o sea, está en un gran momento y es un delantero diferente, incluso para jugar de contra tiene más velocidad que Ábalos, más velocidad que Tony, más velocidad que Alejandro, o sea, yo creo que Pita nos va a dar una gran mano. Acordate que va a tener muchos minutos en esta Copa del Mundo, es mi pensamiento, es nuestro pensamiento. Ayer lo analizábamos en la mesa de deporte total. Yo estoy conforme y la gran sorpresa indudablemente es la presencia de un chico de 20 años con 11 minutos recién en la selección paraguaya absoluta, como es Maidana, este chico que es de Tomatí, Atirá, y jugó en Tomatí y comenzó en Guaraní, fue a Talleres y le pasó todo un año. en un año le pasó todo, debutó en primera y a los un año fue transferido y a los un año es convocado a una Copa del Mundo, imagínate.
4: ¿Sabes qué sueño? Yo sueño Paraguay-Turquía, relatos de Luis Enrique Pérez, 47 del segundo tiempo, 0-0. Entró Pita a los 35, pase cruzado, unos 30, 35 metros, un pase cruzado de Julio o de Migui. Y entra Pita, el vikingo entra, raudamente.
7: Atropella.
4: Atropella, al estilo de él, atropella, tumba un turco que le quiere frenar. Se enfrenta al arquero, gol de Paraguay. Grítelo, grítelo, grítelo.
8: Tu selección, mi selección, nuestra selección.
4: Déjame soñar, Luis Enrique, déjame soñar.
7: No, te acompaño ese sueño, acompaño. A esa altura el partido 0-0, una locura. Es un partido clave el partido con Turquía, Pancho.
4: Ese es el gran partido. Pancho es mi amigo, mi amigo. A veces le bajo la caña a Pancho, pobre, es como mi hijo, Pancho. Pero
7: paso. Sí, siempre te recuerda muy bien, siempre te recuerda. Vos sabés que Pancho, que ahora yo no me arrepiento nunca de haber elegido traerlo al equipo.
4: Un valorazo.
7: Y él pedió, ¿sabes lo que tiene? Es una persona muy noble, es muy noble, muy muy comunicativo como vos, como yo, ¿me entendés?
4: Es de los nuestros.
7: ¿Me entendés?
4: Sí, además, viste el maníaco.
7: Una buena gente.
4: Pero
7: buena
4: bueno, dame ese gol, sí.
7: Voluntarioso.
4: Preparar la garganta.
7: No al trabajo como vos.
4: También, preparar la garganta porque Pita o cualquiera de los chicos, no importa quién, nos puede dar mucha alegría. Tengo fe, querido Luis Enrique, elijo creer.
7: Anoche, para que vos veas que a veces uno mira todo, anoche estaba mirando las redes. Y la bella senadora, que es tu compañera co-conductora ahí,
4: ¿sí?
7: Levantó en sus redes el debate contigo y con Gemavi.
4: Ah.
7: Te brillan los ojos, hermano, te brillan los ojos. No hay caso, Katia, no hay caso.
4: A ver.
7: Está en su ADN, Mario, vos entendés, ¿verdad?
4: Escucha. Eso. Ay, ambiental de rojo. Bueno, no, Enrique, te brillan los ojos para gritar goles de Paraguay. Te mandamos un gran abrazo, querido amigo.
5: Besos, te queremos
4: fuerza.
5: Mucho y a cuidar la garganta.
4: ¿Cierto?
5: Mucho jengibre, mucha mielcita, mucho tecito. Porque queremos ese gol, Luis Enrique, desde allá, en directo, a o vivo.
4: Esa es la emoción que va a ser.
7: A o vivo, gracias, Mario. Allá, ¿qué tal se porta el negro cara allá? ¿Está bien?
4: Bien, está bien, está de buen humor, está bien alimentado, sin problemas.
7: ¿Sabes tu productora a qué hora me llamó?
4: ¿A qué hora?
7: 5:38.
5: No. Bueno,
4: te chao, Luis Enrique. Abrazos.
5: Nos vemos.
7: Abrazo grande, equipo. Abrazo.
5: Fuerza.
4: Bueno, ya preparados. Qué gusto esto que se van a ir.
5: Genial. Grítelo. ¿Tú sabes qué? Yo le veo a mis dos sobrinitos, chiquitos de 8 y 9 años, Amador y Ulises, tan emocionados. Y vos sabés que le escuchan a Luis Enrique, porque le grítelo, es el tema.
4: Claro. Yo imagino saliendo corriendo rumbo al Panteón después de un gol de Pita a los 47 del segundo tiempo. Bueno, vamos a hacer la primera pausa, después repasamos un poco las plataformas, los títulos del día. Mucha contradicción en dos temas policiales. Uno, en la muerte de esta chica, realmente terrible, que estaba con el claro, que hay que tener mucho cuidado en el análisis porque estamos yendo a un tipo de periodismo que trata de culpar siempre a la víctima.
5: Así
4: ¿por qué hacíalo con ese tipo?
5: ¿Sí?
4: Ese no es el tema. El tema es que el tipo es un bandido y ella, pobrecita,
5: murió.
4: Estaba en un lugar que le marcó la desgracia. Pero acá el delincuente, este tipo, que no paró una barrera, que desafió a la policía, que se metió en una maratón, por favor, tengamos cuidado. El papá fue muy explícito en eso. Fuerte el papá. El papá inclusive le dijo, vamos a arreglar entre nosotros. Le dijo a tanto al Vaca Loca este y a su familia luego, ¿verdad? Una chica jovencísima que había salido de su trabajo. Y también muy confuso todo con respecto al
5: avión.
4: El avión. ¿Dónde está el piloto?
5: Hay tres prisiones preventivas, Mario.
4: Sí.
5: Tres ciudadanos estadounidenses que integraban.
4: Pero el piloto y el TikToker desaparecieron.
5: Él desapareció. Y el otro también.
4: Yo me encanta un país en el cual vos traes un avión lleno de droga, te subís a otro avión y te vas. Sí. Chao. Y llámenme por si acaso. Si quieren saber algo, llámenme. Acá hago ese Chespi.
5: ¿Cómo se hizo migración? Lo que yo no entiendo.
4: Acá este. Sí. Claro, qué buena pregunta.
5: Para papá, ¿cómo entró y salió?
4: Justamente está en las redes un pobre muchacho que su moto no tenía foco y le meten una trompada en Ciudad del Este a la policía. De balde y té, de onda nomás, le meten un sopapo en la cara. Bueno, así no actúan cuando venía un avión aviación. Cuando trae un Challenger te dicen, señor, por favor, por acá. Migraciones no hace falta, retírese del país. vaya tranquilo. Raro todo, ¿no? Por lo menos raro. Y la verdad que las aplicaciones...
5: No hay una vocería así no, que clarifique ninguno de los dos temas, Mario.
4: Me da la impresión de que no están sabiendo qué decir y se está construyendo la historia por el camino, ¿no? Pero es todo muy raro. Tengo que hacer la pausa rápidamente, sí, pero señor. Siempre lo hacemos con algunos consejos. 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

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Dionne Warwick canta En Camino a San José. Esto está dedicado a la ciudad de San José, California. Lo escribió el gran Bar Bacharach.

0: Bueno, de los años 60, este clásico dedicado a San José, como dicen los californianos. Está Sara Licuán en línea. Venía yo comentando lo que le pasó a Sara, que le está pasando a mucha gente, que es el robo de celulares, que se convirtió en algo mucho más grave y peligroso que una simple anécdota. No es el hecho de que te saquen un teléfono, sino que todo lo que va dentro del teléfono y lo que se puede hacer con el teléfono. Hace poco sabíamos que a Leo Rubín también se le robó en la calle y le terminaron haciendo un agujero de 30 millones de guaraníes, porque rápidamente ese celular sacaron un préstamo. Pero además entra en la identidad, se puede suplantar identidad, se entra a datos personales, datos bancarios. El tema es grave y lo peor es que está ocurriendo muchísimo en centros de compra donde uno entra confiado, creyendo de que tiene cierta seguridad, ¿no? Ella se investigó el tema, consiguió las grabaciones, tiene identificadas las personas y creo que es lo que hay que hacer. Estimada Sara, buenos días, ¿cómo te va?
1: Hola Mario, ¿cómo te va? Muchísimas gracias por este contacto y por interesarte también lo que me pasó. Así mismo, te estaba escuchando también. Me pasó en un local comercial, o sea, en un supermercado muy conocido.
0: Sí.
1: Como bien lo dijiste, es un lugar donde yo me voy bastante a hacer mis compras. Está súper tranquila, como no sé si viste la cámara, no sé si viste las imágenes.
0: Sí, estamos viendo ahora.
1: Como nos vamos todos, ¿verdad?
0: Claro.
1: Nos vamos todos en un supermercado, tranquilos, distendidos, mirando los productos, precios. Y en mi caso hice un error, seguramente, porque yo tengo la lista de mi súper en el celular, y es ahí seguramente las chicas han reparado que yo cada rato miraba mi celular, volvía a meter en mi bolso, etcétera. Entonces, pero jamás pensé que estaba siendo vigilada, porque si ves la foto, los videos, te das cuenta que esta chica estaba atrás de mí todo el tiempo. Aunque el video era largo, yo no sé también si tenían otra víctima y me agarraron de vuelta a mí, no sé.
0: Ahora,
1: Pero es terrible. Pasar una situación así es bastante traumática, y más todo lo que involucra, Mario, realmente.
0: Claro, lo que es impresionante, Sara, es que es como un plan, porque entra una, después otra, y te siguen, pero a medio metro, están prácticamente marcándote. Wow. Da terror, porque uno después se imagina, pueden proceder así para un secuestro, pueden proceder así para un asalto violento, pueden tener gente afuera. O sea, el tema es grave porque es una acción coordinada de dos personas que estaban resueltas a sacarte algo.
1: Totalmente. Y lo más triste, Mario, es que estas chicas vienen haciendo esto desde hace mucho, por lo que veo. Yo pasé en redes sociales, obviamente, entonces hay muchas, pero muchísimas víctimas de estas mismas mujeres se comunicaron conmigo. A mi hija le robaron, en el colectivo, han robado en farmacias. O sea, no es solamente el supermercado sushi, como dijeron algunos. Ay, sí, vos porque te mostrás. Algunos que me decían, claro, porque vos te mostrás en redes sociales. Al final, yo era la culpable. No, esto fue que yo me fui. No es que ella estaba esperándome. Aparte que yo ni siquiera ese día tenía pensado irme a un supermercado. Esto me pasó a mí, como te puede pasar a cualquiera. Fue una situación que llegué y bueno, dijeron, bueno, acá está una, tiene un celular y le vamos a perseguir. Esto es una situación de todos los días y creo que ya han sido aprendidas. Eso también es lo más triste, se vuelven a sacar, porque no sé qué es lo que está pasando con nuestra justicia, porque o quiénes pagan para que estas chicas vuelvan a salir, porque robaron hace poco, no sé si se puede decir un nombre, un local muy conocido de celulares.
0: Ah, también.
1: Pero le pasé yo a la producción, a tu productora, también de todas maneras está viral en TikTok, en tiendas Yankees, también se robaron celulares, son la misma persona. Entonces están especializadas en robar celulares, hay gente que están comprando este tipo de celulares y comprando o haciendo otras cosas.
0: Claro.
1: Yo desde aquel día es como que no descansé, porque estuve días haciendo atrás de la denuncia, bloqueos, porque hoy vos sabés que nuestra vida está en un celular, no es solamente ay, si es un aparato para hacer llamadas o recibir mensajes, es prácticamente todo, tenés tu cuenta bancaria, tus datos, archivos, trabajos, y hoy día también los bloqueos bancarios se hacen de forma definitiva. Yo no sabía eso, yo bloqueé mi tarjeta, dentro de poco viajo, entonces estaba también la desesperación de si volver a tener mi tarjeta a tiempo. No, claro. Es terrible, realmente es un perjuicio enorme y es un estrés que no le deseo a nadie.
0: Totalmente, Sara. Totalmente, te agradezco. Yo el relato, vamos a seguir nosotros investigando por nuestra cuenta, no queremos comprometerte tanto a vos, porque finalmente lo que te pasó a vos le pasó a varias otras personas, pero queríamos alertar, porque está pasando muchísimo, son organizaciones, andan mucho por toda esa zona comercial, le ha pasado a turistas también que vienen a Paraguay con ganas de visitar el país, terminan con ese problema, es todo un flagelo. Y cuando te pasa recién te das cuenta de lo complicado que es todo. Yo, por ejemplo, te digo, Katia, yo ahora tenemos que aprender todos, porque al quedarte sin tu teléfono, ¿cómo tenés que ir al banco personalmente? ¿Cómo le llamás a tu gente de cuenta? No sabés lo ni porque tenés todo en la memoria nomás, ¿verdad? ¿Y cómo bloqueás? ¿Cómo eliminás todos tus documentos? Porque no solamente la tarjeta, tu cédula, que también puedes usar para pedir créditos o para cometer ilícitos, porque también tenemos nuestra identidad electrónica acá. Y ellos saben cómo desbloquear esto, tienen técnicos también. No es que es inviolable el teléfono. En fin, Sara, queríamos solidarizarnos contigo y ya iremos preguntando después a la policía y a la fiscalía cómo sigue esta historia. ¿Algo más que quieras decir?
1: Y yo te agradezco muchísimo, Mario, también estoy atrás de esto, porque mucha gente, como te digo, se está comunicando conmigo, yo también estoy atrás de la fiscalía, y le dije a tu productora, que era la general fiscal, que está a cargo, pero porque hay que estar, porque mucha gente ahora es como que minimiza el robo de un celular, y sin embargo es tanto, yo creo que es grave la situación de un celular, porque te roba tu privacidad, te roba tu seguridad, te roba tantas cosas, y hasta prefiero que me roben mi reloj ahora que me roben un celular, pero bueno.
0: Totalmente.
1: Hay que estar atrás y también cuidarse ahora, porque hoy día ya ningún lugar es seguro y le puede pasar, como dije, a cualquiera.
0: Gracias, Sara Licuán, en contacto con nosotros. Volvemos a estudios. Ya está Germán Martínez preparado también para, como puntualmente, inclusive antes de la hora, ya está Germán en formación, está en el patio haciendo orden cerrado, trotecitos livianos, y después ya arranca acá con nosotros. Dame un ratito la imagen del robo, que en pantalla completa, porque es muy interesante, aprendamos, gente, porque todo el día entramos a una tienda de conveniencia, todo el día vamos a un supermercado para las compritas del día, Katia. Y no estás tan paranoico para tener...
2: No, pero uno se relaja al revés,
0: sí,
2: Mario.
0: Exacto.
2: Uno se va al súper, se va relajado o se va enfocado en esa lista que uno tiene. Bueno, tengo
0: correcto.
2: Que comprar esto, lo otro, de acuerdo a lo que...
0: Son dos...
2: Hace la compra de la semana.
0: Para la gente que está escuchando, le contamos que son dos chicas que van actuando en equipo. Y van... Una agarra un carrito para disimular que está comprando.
2: Sí, efectivamente.
0: En realidad no compra nada. La otra está caminando... si pasamos...
2: Que le cubre la visual, pues.
0: Sí.
2: Entonces, entre dos hace porque la otra le cubre, le sigue y le marca. Parece un partido de fútbol, le marca.
0: Correcto. Inclusive se ve cuando entra, ahí está, esta chica, le decimos a la gente que está escuchando, una chica muy bien parecida, bien vestida.
2: Bien vestida.
0: No estamos hablando de chespis drogados que entran como zombies a un supermercado. No. Vos le ves a esta chica, que la tenemos el nombre porque ya está, creo que detenida, pues sí, ¿no? Una clienta más. Ya entró mirando, posiblemente van eligiendo su víctima justamente a...
2: Al azar, la mano.
0: Al azar, entra la otra, la segunda, la cómplice. Parece una cámara de Tinelli, ¿eh? Van entrando. La más rellenita entra en segundo lugar, también decidida, ya va buscando a su cómplice, porque ya se inició, tipo tiburones. Ya van iniciando, la de pantalón blanco de Sara. A ella la ficharon, ya van sobre ella. Ahí va la chica.
2: Sin carrito ya.
0: Sin carrito es la que entró primero.
2: Sí.
0: Y la otra con carrito.
2: Sí.
0: Y cuando Sara se acerca a una de las vitrinas, las góndolas donde están los productos fríos, tipo yogur y cosas así, ahí aprovechan una mínima distracción. Con mucha decisión, ¿eh? Directamente van sobre la cartera. A mí me ocurrió que una señora que nos ayudaba en Canal 100, una vez, pobrecita, su sueldo completo le robaron así en el ómnibus. Le cortaron con una navaja la parte del fondo de la cartera y le sustrajeron el sobre completito con su sueldo. O sea que le afecta, como bien decía Sara Licuán, a todas las personas, no solamente a la que tiene tiempo en un supermercado, sino también a la trabajadora que vuelve a su casa y que lleva su sueldito en un sobre. Le pasa a la gente que está haciendo delivery, ya ha ocurrido, que le esperan ladrones. Le ha pasado a las plataformas que les convocan para un servicio y había sido que son asaltantes. El problema es que estas chicas generalmente tienen afuera también un campana, tienen alguien que les lleva y les trae, tienen bandas, tienen quien reduce el teléfono, porque ellas no saben cómo es bloquear un iPhone, claro. Pero sí tiene quien le desbloquea, ¿entendés? Brutal. Interesante. Después
2: hay que ver también el sistema de seguridad, de monitoreo, de los supermercados, de lugares como esto. ¿Será que se puso ya un cartelito?
0: Sí. Este caso me contó Sara que Casa Rica se puso las pilas y le dieron todo el material, le ayudaban en la investigación, pero no siempre hay mucha ayuda de los comercios.
2: Claro, porque es tiempo.
0: Es tiempo, es destinado a una persona que se dedica a esto. Te tiene que visitar la policía, se elabora un acta ahí, tiene que haber testigos. Es engorroso, pero hay que hacer.
2: Hay que hacer.
0: Hay que hacer esto. Después pasame en la producción, Mariel, si ya tenés, ¿qué dice la policía? Si ya hay parte policial del tema. ¿Por qué dice tanto show de esto? Porque parece muy poco, pero todos los días está pasando. Todos los días. Y le pasa a gente trabajadora, gente que con esto tiene un inconveniente tremendo. Tenés que pedir permiso en tu laburo para ir a bloquear las tarjetas. Tiene que ir a la comisaría, si no hay denuncia no pasa nada. La propia telefónica te dice, Katia, si no hay denuncia no venga, lo va a pedirme nada, ni tu seguro ni nada. Primero la denuncia. Las comisarías ya tienen un formato para hacer denuncia de robo de teléfono, entre paréntesis. Bueno, chapas también se roban.
2: Chapas.
0: Cuidado con el robo de chapas, hay que ponerle 4 tuercas a la placa. Bueno, ya son las 7:06, enseguida vamos a tener los datos de la comisaría 11. El parte nomás yo quiero, para saber el nombre de las chicas, hay que saber. Así como a veces se pone la foto en la entrada y dicen, estas personas, cuidado. Para que esté alertada la gente. Yo hasta que veo a esta chica me hace el churro. Hola, soy Mario Ferreira, le voy a decir. Porque es linda la es descuidista.
3: No soy mi tío.
0: Eso, me va a decir ella. ¿Y ahí qué va a pasar? Vamos a irnos los dos presos. Tenemos que hacer la pausa, Katia. Ya está nuestro oso de peluche.
2: ¿Ya está?
0: Sí.
2: Bueno.
0: ¿Cómo que le dijiste esa carita que tenés? Así le dijiste ayer.
2: Te brillan los ojos.
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2: Bueno. Hoy es martes 2. 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

0: 7:04 en toda la República del Paraguay, 14 grados la temperatura en Asunción. Pedí a Víctor que me pase esta música, porque es la que más me gusta de la selección.
1: ¿Esta te gusta a vos?
0: Esta. Hoy, la música original es hoy de Gloria Estefan. Tiene una particularidad que un argentino llamado... ¿Cómo se llama ese jovencito argentino que canta esta música?
1: Ay, ay, ay. ¿Milo J?
0: No.
1: El Trueno, hay varios, Bizarrap, no sé.
0: No es Bizarrap. ¿Cómo se llama?
1: Ah, ¿qué Emanuel Noé?
0: No, ¿qué personaje?
1: No importa. Emanuel Noé.
0: Pero me encanta esta música, esa es la versión. ¿Qué tal, Katia? Buen día, ¿cómo estás?
2: Bien, Germancho, ¿cómo te va?
0: Todo bien, Katia.
2: Bien.
0: Buen día, Mario, ¿cómo estás?
1: ¿Qué tal? Acá con el café, como siempre, atentamente servido por Fernando Mungelos, el empleado del siglo.
0: Sí. Del siglo, exacto. Viste que ahí del medio. Del medio. No, este es del siglo.
1: No, del nuestro siglo. Compañero del siglo.
0: Y rayando el del milenio. Rayando del milenio.
2: Y ve nomás ya acá.
1: Sí, no, siempre. Vos sabés que Katia se quejaba recién de que sus amigas le dicen demasiado larga la tanda, demasiado publicidad. Y te voy a responder cómo se respondía en los años 70, 80. Decía Carlos Ramón Penayo, uno de los más grandes locutores comerciales del Paraguay, decía, es la más bella de las melodías, la tanda. Porque es la que paga nuestros sueldos. Sí. Entonces le pedimos paciencia a la gente.
0: Claro. Lo que pasa es que la radio, Katia, tiene un éxito muy fuerte con la transmisión del Mundial.
1: Sí.
0: Y eso incluye presencia en Marcando Pautas, en los programas.
1: Claro.
0: Entonces es como algo fuerte que entró por el Mundial y que abulta. Sí. La pausa, pero es por eso, ¿verdad?
1: Correcto.
0: Entonces,
1: entra ahora.
0: Estamos hablando acá mediante eso.
1: Sí, exacto. Y gracias a eso también tendremos cobertura en el Mundial. Hoy hablamos con Enrique más temprano, ya está todo listo. Vos te vas también en 10 días más.
0: En 10 días más.
1: ¿Eh? Ya sí. Estás ahí prácticamente.
2: Yo el 17. 3 días por ahí solo, Mario.
1: ¿Por qué?
2: Porque yo me voy a la Asamblea de la OEA, acordate que fui invitada. ¿Qué? Para ir a exponer y a llorar, o sea.
1: Como decía el técnico argentino en San Pablo. ¿Qué tengo que ver EU con eso?
2: Sí, con eso.
1: No, vamos a traer a todo el mundo acá. A alguien.
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1: ¿Te puedo pegar algo?
2: De mi rutina, ¿qué?
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2: 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Te revuelvo pásame. La vida. Sí. Abarajame,
1: Abarajame la bañera.
2: Ese no.
1: Bien, yo voy a tomar esto porque justo estoy en esa etapa medio que parece que quiero...
2: Medio argelina.
1: Quiero... exacto. Así. Quiero resfriarme.
2: Bueno, hoy lo tengo con Mario Ferreira. ¿Ese pico quién fue, yo
1: bueno,
2: o vos?
1: No sé. Hay varios temas...
0: ¿Quién fue, Víctor?
1: Grabado. Es un efecto especial. Bueno, muchos temas, Germán. Ayer hablábamos.
0: Yo pregunto, Mario, si es mío todo mundial. Che.
1: Y es mucho mundial.
2: O sea, no también.
0: Pero gran parte ya es mundial.
1: No, claro que sí. Pero no podemos ignorar el resto, pues.
0: Lo que pasa es que uno ve, por ejemplo, la nómina de. Vos sabés que yo tenía un temor, Mario. No tenemos que ver mucha reposición en la selección, ¿verdad? ¿Quién es el reemplazo de. Enciso, no. De Gómez, de los dos Gómez. Y ayer cuando vi detenidamente uno a uno los 26 nombres, hay reemplazo.
1: Sí, Julio mismo va a seguir mucho tiempo todavía. Enciso es muy jovencito.
0: Sí, muy jovencito.
1: Ahora Almirón, eso ya...
0: Pues yo me refiero a que si le seleccionan, Mario.
1: Ya entiendo.
0: En este mundial.
1: Recambio ahora.
0: Claro.
1: ¿Ahí?
0: No, claro, no reemplazo hoy... sería el que entra uno por otro.
1: Sí.
0: Recambio es por generación.
1: Exacto.
0: ¿Verdad? Y la generación, sí, están surgiendo. Hay un mitad ahí de cuántos años, 20 años, no sé qué será, sí. 19 años. Ese sí, por sí. Algo le metió Alfaro.
1: Gracias, acá se va acercando. Qué bueno. Bueno, entonces, ¿y te gustó la presentación? Bastante sobria para mí, ¿eh?
0: Sí, bastante sobria. Me gusta lo del poncho de 60 lista.
1: Sí.
2: Yo mandé ahí mi poncho.
0: Hubo creatividad, Mario. Hubo creatividad. Vi un posteo en redes sociales donde los argentinos estaban transmitiendo en vivo cuando salía acá.
1: ¿Cierto? Sí.
0: Y ponderaban mucho. Y cuando decía Gómez, la pucha, este es complicado, el gol a Brasil. Y cuando dijo Tony Sanabria, la chilena que nos hizo. Y así iban comentando, muy lindo.
1: Sí.
0: Muy lindo.
1: Ponderaron, como decimos los paraguayos, en nuestro. Quizás no tiene la espectacularidad de otras presentaciones, pero a mí me pareció sobria. Está bien el tema de Paraná de fondo.
0: Sí.
1: Bien elegido el tema. Y el poncho de 60 listas es. Creo que logramos luego, Katia, que sea patrimonio inmaterial.
2: Sí,
1: o material,
2: inmaterial de la UNESCO. De la UNESCO, así mismo.
1: Sí.
2: Y estaban teniendo problemas. Cuando yo le visito a Doña Rosa, había un problema acá de que el hilo se traía del Perú. Porque estábamos teniendo problemas en la fabricación de hilos acá en Paraguay. Es un hilo muy especial porque es un hilo finito. Imagínense el trabajo que lleva esto. A pesar, se hace en un telar y es hilo por hilo. Y nosotros estábamos teniendo problemas con la fabricación de hilo. Creo que ahora ya hubo una empresa. Ahí estoy, mira, me está enseñando. Yo hice un poncho.
1: Ah, mira.
0: Mira,
2: ya,
0: Katia.
2: O sea, una familia preciosa. Pero ya me decía ella. Ay, te juro, sé que estoy demasiado sensible, pero se me parte realmente la voz. Porque me decía mi hija que yo le puedo transmitir esto. Hay que ponerlo en valor. ¿Por qué? Porque ella gana más siendo operaria de esas estaciones de servicio, de una tienda de conveniencia donde le pagan un sueldo mínimo, que haciendo el poncho, porque sale caro. Obviamente que por el trabajo que lleva, estamos hablando de un poncho de 60 listas, un promedio de 4 millones y medio, 5 millones
1: más
2: o menos.
1: Es todo manual de trabajo.
0: Un poncho, che.
1: Sí, sí. Esto es verdadero.
2: Esto es de verdad que se hace.
1: Hay alguna medio imitación que no.
2: Que no, es igual.
1: Que se hace.
0: Yo valoro, Mario, y me encanta la creatividad que tuvo.
1: Sí.
0: Pero lo mejor que vi hasta ahora en publicidad con respecto al Mundial, no sé si puedo decirlo, pero es una empresa de transporte. Una locura esa publicidad. La de la Argentina, la de la cerveza, que hizo algo espectacular en el 2002, no me gustó ahora. La presentación de la selección argentina, no me gustó. Hay uno que es espectacular, Argentina, que dice...
1: ¿Qué pasó?
2: Estamos con Jalit.
0: ¿Cómo?
1: ¿Hasta niña?
2: Sí,
1: está niña. Ok, ok. No estaba llegando nomás acá el
0: sí, audio. Acá tampoco me llegó.
1: Sí. Bueno, está el tema de lo que pasó en el aeropuerto, el decomiso de droga, la marihuana VIP, y está el ministro Jalit Rachid.
0: Ministro de la Senat, Jalit Rachid, buen día. ¿Cómo estás, ministro?
3: Buen día, Germán. ¿Todo bien? Un saludo para Mario y para Katia también.
1: Gracias, ministro.
0: Bueno, ¿puede contarnos sobre el Operación Air, cómo se llama?
2: Obras de arte.
0: Obras de arte, obras de arte.
3: No, el operativo se llama Airbox.
0: Airbox.
2: Ese llama fuerza,
0: o sea,
2: a mil minutos.
0: Airbox viene a ser como una casilla aérea.
2: Claro.
0: Sí, una casilla aérea. Una casilla aérea, exactamente.
2: Contanos un poquitito, ministro, de qué se trata este operativo.
3: Bueno, básicamente... tenemos la misma modalidad operativa de envío de la misma variedad de marihuana. O sea, estamos hablando, lo del JET fue marihuana premium y ahora también este trabajo fue desarrollado por CIUSENAT en coordinación con la DENIT y la DINAC, por supuesto, porque es área de ellos. Se trata de un envío, o sea, vía encomienda, de 147 kilos de esta marihuana premium. ¿Qué es lo que nos llamó la atención en primer término? El lugar de origen, que es California. Nosotros ya hemos tenido una serie de incidentes de incautaciones de marihuana premium en el aeropuerto con este punto de origen, con California puntualmente. Entonces desarrollamos un poco un trabajo de inteligencia conforme a lo que íbamos recibiendo. Para nosotros siempre es un punto caliente California por los incidentes que tuvimos ya con este lugar. Entonces desarrollamos inteligencia y pudimos constatar que este envío, que supuestamente contenía, eran unas cajas grandes que contenían supuestamente obras de arte con destino al Instituto al Instituto Superior de Bellas Artes, acá de Asunción, cosa que no era así, ¿verdad? No existe vinculación o relación alguna entre el instituto y esta encomienda, ¿verdad? Entonces nos pusimos a investigar un poco y es así que los trabajos de inteligencia fueron desarrollados para identificar a las personas que iban a recibir esta carga, que iban a retirar esta carga acá en Paraguay, y pudimos llevar a cabo allanamientos simultáneos para aprender a estas personas, ¿verdad? Dos de ellas son oriundas de Capitán Vado, y a nosotros la investigación nos arroja la información de que esta encomienda de 147 kilos iba a ser destinada al mercado brasileño vía el departamento de Amambay.
0: O sea, esto no hay mercado, no se consume acá en Paraguay, ministro.
3: Germán, nosotros en todos los operativos que desarrollamos, por lo menos desde mi gestión, es poca la incidencia del consumo de este tipo de droga acá en Paraguay. Antes que nada, por el costo de la misma, es una sustancia muy cara. Entonces entendemos que para poder acceder a este tipo de sustancia, el poder adquisitivo también tiene que ser elevado, Germán. Y logísticamente, el costo de la misma, el traslado de la misma, apunta a siempre a un mercado en donde se puede pagar este tipo de droga de forma masiva, y el mercado es Brasil.
1: Claro, lo que siempre hay que explicar, ministro, es que siempre algo gotea en el país también donde pasa, y me acuerdo, no sé si ya era ministro vos, que se llegó a desbaratar una red que aquí localmente también ya comercializaba una marihuana VIP, le llamaban en ese momento, o premium, a un costo superior. Y lo peor, ministro, es que como está genéticamente modificada, su poder es mucho mayor, exponencialmente mayor que la marihuana común y corriente, y que me han explicado unos expertos que genera ya brotes psicóticos mucho más pronunciados en los consumidores. O sea, estamos hablando de una droga que ya no es solamente de divertimento, sino que genera mucha adicción y consecuencias más graves. ¿Esa es la información que ustedes también manejan, ministro?
3: Correcto, es importante lo que mencionás, Mario. Estamos hablando, básicamente estás mencionando haciendo un comparativo de lo que es nuestra marihuana tradicional, que es aquella que erradicamos, que vemos en el interior del país, en grandes extensiones, los campamentos que se encuentran en estos lugares, cuando cortamos y posteriormente incineramos estas plantas, ¿verdad? O sea, estamos hablando de esa marihuana tradicional, que por cierto, que años atrás se decía que la marihuana del Paraguay era la tradicional, era muy requerida a nivel internacional por su calidad. Hoy en día esa no es la realidad. La realidad es que claro, esa marihuana tradicional de Paraguay ha bajado en su calidad, Mario. Nosotros tenemos estudios técnicos, estamos haciendo análisis de las diversas marihuanas que encontramos en todos los puntos del país, y los resultados técnicos a nosotros nos arrojan que eso que mencionás, que es el THC, la sustancia psicoactiva, el nivel del THC de nuestra marihuana tradicional ha decaído. Por una cuestión lógica, la marihuana, al ser un producto que sale del suelo como cualquier otro producto legal, como el trigo, la soja, el maíz, ha caído en un proceso de deterioro justamente por la explotación irracional de ese suelo, ya un sobresuelo muy gastado, claro, muy deteriorado. Entonces el nivel, consecuentemente, del producto que tiene que salir del suelo disminuye también. Uh-huh. En contrapartida, lo que mencionaste, este tipo de marihuana, que ya es una marihuana que requiere de un tratamiento mucho más delicado, de mayor infraestructura, de mayores conocimientos, de mayor inversión, consecuentemente eso aumenta el nivel del THC, la sustancia psicoactiva, a niveles exagerados, que como bien dijiste, que ya no es más de uso recreativo, como se dice, sino estamos hablando de una droga muy potente, que también requiere su costo, y obviamente eso eleva el precio, claro, final de este producto, Mario.
0: Claro. Ministro, para poner un poco, para graficar un poco al whisky, pues llevar una comparación al whisky, la marihuana común es como un whisky de 8 años de añejamiento, y esto sería como un whisky de 18 años de añejamiento.
1: ¿Gustó la comparación?
3: No.
1: Es muy fina.
3: No, Germán. Sin estigmatizar, la marihuana nuestra tradicional actualmente es como una caña. Y Claro. Esta marihuana que incautamos en el aeropuerto, en el caso del jet, y la noche, sí sería una etiqueta azul.
0: Ah, mira.
1: Sí, porque bajó pues también la calidad de producción local. Ese mito se derribó.
0: Pero la calidad era por el suelo.
1: Ministro, no quiero dejar pasar esta nota sin preguntarte un poquito de este operativo tan famoso del avión Challenger, los 5 pasajeros, 2 tripulantes, ya está, como se inició el proceso, ya tienen medidas impartidas por un juez, pero hay 2 que se fueron. Y vos explicabas en la conferencia de prensa que uno tomó un avión comercial, y el otro, la fiscalía misma consideró que no necesitaba quedarse detenido. Ustedes igual esto van a comunicar a sus pares de Estados Unidos. ¿Cómo se coordina una acción en la cual el piloto puede traer tanta marihuana e irse y decir, yo no sabía, listo, hasta luego, chao, llámeme si quieren? ¿Tan así fue el procedimiento o tan poco se pudo averiguar acerca de cómo llegó este hombre acá con ese avión?
3: No, lo que pasa lo siguiente, Mario. El avión tenía un piloto, un copiloto y los 3 pasajeros.
1: Sí.
3: El piloto llegó, aterrizó el avión, y antes de que se lleve a cabo el operativo, él ya tomó otro vuelo porque él tenía que viajar a otro lado, ¿verdad? Pero él iba a volver otra vez.
1: Ajá.
3: ¿Verdad? Porque obviamente su profesión es ser piloto de avión, ¿verdad? Entonces él volvía, él tendría que haber vuelto.
1: Sí.
3: Cosa que ya no hizo porque obviamente se enteró de lo que ocurrió. Con relación al piloto, uh-huh, él tomó un vuelo comercial normal. Él salió como si nada. El copiloto, y yo estuve escuchando las declaraciones de la fiscalía. La fiscalía consideró que él no, básicamente no tuvo participación en el hecho, porque le mostró algunos documentos a la fiscal interviniente. Le exhibió el celular, mira, acá está mi chat, a mí me contrataron solamente a último momento, yo no, y desconozco, desconocía el lo que contenía las bolsas, ¿verdad? Uh-huh. Entonces la fiscalía consideró que no tenía participación en el hecho punible investigado. Eso queda a criterio exclusivo del Ministerio Público, Mario. Ahora, las otras 3 personas sí están imputadas y vinculadas al proceso.
1: Entiendo. Bueno, sí, en todo caso hay que preguntar a la fiscalía cuáles fueron los criterios que se adoptaron, ¿no? No deja ser llamativo nomás, ministro, porque a veces hasta un chofer de camión que trae marihuana en su carga se le deja al chofer. Hemos visto procedimientos con choferes de ómnibus, de línea también, que de repente se encuentran en sus bodegas marihuana u otra droga y queda siempre el chofer, aunque diga, yo no sabía nada que estaba esto acá, ¿verdad? Pero hay que preguntar a la fiscalía.
0: Hay que preguntar a la fiscalía. Gracias, ministro, por el contacto. Muchas gracias.
3: Gracias a ustedes, cuando quieran.
0: Khalid Rashid, ministro de la Secretaría Nacional de Interior.
1: Que dicho sea paso, fue fiscal también, ¿verdad?
0: Fue fiscal.
1: Caso Curuguate.
0: Caso Curuguate.
1: Bueno.
0: Por ejemplo.
1: Ya están preparando sus minutos en 2 palabras. ¿Estás? ¿Hiciste tu deber?
2: Hoy no, pero...
1: Hoy te veo, Gina.
2: Estoy aceleradilla.
1: Tampoco le... Acá me pregunta, ¿dónde es que te vas a ir? Y otra vez Katia pregunta a un oyente.
2: Panamá me voy a ir ahora.
1: Panamá.
2: Panamá a la Asamblea General de la OEA.
1: ¿Y vas a ir allá? Sí. ¿Vas a ir allá a guarear por nuestro país?
2: Me voy a ir. Bueno, es interesante que
1: dentro de tu proceso,
2: tanto
1: Katia,
2: interés en mi caso. Sí, me fui a Guatemala ya. Mm. En una audiencia pública, y ahora cada vez me estoy acercando más.
1: ¿Fecha quién ahí arriba para prever ya tú?
2: Para prever, bueno, el lunes 22 y el martes 23 en la Asamblea.
1: ¿De junio?
2: Sí.
1: Ok. Así
0: es. ¿Y va a poner ante el plenario?
2: Todavía no sé muy bien los detalles, pero las audiencias generalmente cuentan con la participación de todos los... El plenario tiene una forma de funcionamiento, ¿no? Hay lugar para oradores. Y se tratan temas que están en el orden del día.
1: Claro.
2: Pero después hay todo un rito alrededor de esa asamblea donde uno...
0: Va a estar en una mesa temática probablemente. Mesa temática se llama.
2: Mesa temática.
1: Bueno. Vamos a hacer la pausa.
0: ¿Vendemos?
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0: 7:32, 14 grados la temperatura al momento en Asunción del Paraguay. ¿Llegó mi palabra?
1: Estamos ya preparados. ¿Sí? Yo puedo arrancar.
2: Bueno, por favor.
1: Dale. 1, 2, 3, ya. Mi comentario de hoy se titula Fuera del Tarro. Los incidentes ocurridos la semana pasada por el despliegue de unos carteles LED en Ciudad del Este, franja de dominio en la ruta internacional, que hacían alusiones ofensivas a nuestro país, provenientes supuestamente de algún sector político de Brasil, nos dejaron varias lecciones. Primero es que manejamos muy poco la tecnología y nos enojamos rápido con el mensaje y con los posibles mensajeros sin interpretar todavía qué pasó realmente. Hay que explicar varias cosas. Por un lado, sí, no es demasiado regular ni explicable que un ministerio como el de Obras Públicas esté comercializando espacios publicitarios. En todo caso, hay que revisar bien y determinar las responsabilidades. Pero hay también un componente tecnológico que hay que entender, porque también mucha gente apeló al populismo y a la ofensa, y algunos ya proponían ir hasta Brasilia y tomar el gobierno brasileño en represalia o mandar nuestros modestos tucanos. En realidad, bajemos un cambio. Sí, queda bien el populismo para los programas de radio, para los posteos en las redes sociales, pero hay que entender cómo funciona el mundo. En realidad, hoy, un grupo de chicos de 15 a 20 años puede hackear todo un sistema de cartelería publicitaria. Cuidado. Ya ha ocurrido incluso aquí en nuestro país cuando vimos en una sala de espera de uno de los centros de atención IPS películas pornográficas. Se puede cambiar con un teléfono que está sintonizando.

0: se puede modificar el contenido de una pantalla que está conectada por internet o intranet a un sistema que puede ser invadido o hackeado. De hecho, están vaciando cuentas corrientes con este sistema. Entonces, vamos despacito. Esto posiblemente lo hicieron personas que justamente querían generar esta suerte de anarquía, esta suerte de ruido mediático, pero que en realidad no tiene más finalidad que mostrar el poder que tienen sobre medios electrónicos que hoy son muy vulnerables. Hay que hablar con los especialistas y ver que esto puede pasar todo el tiempo y no creer siempre que hay fantasmas que quieren destruir al Paraguay a través de cartelería luminosa. No hagamos pipí fuera del tarro.
1: Quiero hablar de la Feria Internacional del Libro Asunción, que se está desarrollando del 28 de mayo al 7 de junio. Todavía hay tiempo para asistir, porque en tiempos como este, escribir es un acto revolucionario, poder leer, poder volcarnos realmente a la literatura nacional. Y hay muchísimos autores destacados que hoy se lucen en esta Feria Internacional del Libro. Quiero hablar de un libro en especial, el de Rosalina, un sapucay de amor y coraje, de mi amigo, de mi hermano Colazo Bú. Este Rosalina, un sapucay de amor y coraje, es muchísimo más que una historia de amor y coraje. Rosalina es un fresco del Paraguay profundo, del país rural, poblado por personas laboriosas y por héroes anónimos, olvidados por la historia y abandonados por el Estado. La ambientación de la trama está tan bien lograda que le brinda al lector el marco ideal para que, página tras página, sienta el relato calándole los huesos. Rosalina se enmarca en un contexto histórico riguroso y preciso, particularmente sensible y convulso del pasado reciente del Paraguay, con lo cual el relato transmite mayor dramatismo sin sacrificar la veracidad y sin caer en cursilerías. Leer en estos tiempos es importante. Es importante también dar destaque a los autores paraguayos que con esto están haciendo también un acto de resistencia, revisando nuestra historia presente, desde la narrativa, desde la literatura, desde la presentación de la historia. Hay tantas cosas lindas que podemos ver en esta Feria Internacional del Libro que quisiera hoy, con el corazón en la mano, invitarles a darse una vuelta, a poder profundizar lo que significan los autores paraguayos que con muchísimo esfuerzo en un país donde los libros no dejan ganancias económicas, sino son un verdadero acto de resistencia. Así es que felicidades a los autores y autoras paraguayos.
2: Yo hablo sobre el impacto económico del Mundial en nuestro país. La clasificación del Paraguay al Mundial no solamente genera alegría deportiva en el pueblo, también mueve la economía interna. Cada Mundial impulsa las ventas en comercios, supermercados, restaurantes, bares y tiendas de artículos deportivos. También aumenta la inversión publicitaria de las empresas. Acá estamos viviendo una consecuencia de eso porque las pautas son un poco más largas que las normales. Se genera más actividad y la industria audiovisual también genera más actividad. Además, miles de paraguayos comienzan a ahorrar para viajar al Mundial y acompañar a la Albirroja, beneficiando a agencias de viaje, aerolíneas y otros sectores vinculados al turismo. Pero existe otro efecto igual de importante, el efecto anímico. El fútbol tiene la capacidad de unir al país y generar optimismo. Y cuando hay confianza y entusiasmo, también se fortalece el consumo y la actividad económica. Por supuesto, un mundial no resuelve los problemas de nuestro país, pero sí representa una inyección al movimiento económico y una oportunidad para que muchos sectores vendan más, generen empleo y el dinero corra, como decía Doña Vicente, una vez en el mercado 4. Por eso, cuando la Albirroja clasifica, no gana solamente el fútbol paraguayo, también recibe un impulso a la economía del país y especialmente el alma del paraguayo. Y en tiempos donde las buenas noticias son tan necesarias, eso tiene un valor que va mucho más allá que los 90 minutos de juego. Así que Paraguay está a punto de vivir no solamente una bonanza económica, sino una bonanza del espíritu y de lo que es el sentir de paraguayo. Cuando vemos las remeras, estamos reflejando lo que sentimos, lo que somos y lo que vamos a vivir cuando Paraguay salga al campo de juego y toque y suene el himno nacional, no tiene igual con respecto al pueblo paraguayo.
0: Ya está Martina Cardoso en contacto.
1: ¿Qué pasa hoy? Se adelantó la sesión del senador, de senadores por la interna.
2: Martina, buen día.

0: Buen día Germán, Mario, Katy, audiencia. Sí, efectivamente, se adelantó la sesión ordinaria de los días miércoles a una extraordinaria hoy martes. 12 puntos en el orden del día. La intención precisamente es ya liberar a los legisladores a partir de mañana para que se puedan abocar de lleno a lo que va a ser la jornada electoral del domingo 7, internas municipales. Es por eso que de consenso entre todos los sectores decidieron adelantar la sesión de los miércoles y hoy va a entrar en debate uno de los temas más comentados en los últimos días y que tiene que ver con la posibilidad de modificar el sistema de cálculos para el salario mínimo legal vigente. A pesar de que este proyecto no cuenta con dictamen de comisión, se espera que el pleno se constituya en comisión. Eso es lo que explicaba ayer una de las proyectistas, Yolanda Paredes, porque son dos proyectos unificados, uno de Esperanza Martínez, otro de Yolanda Paredes, y la intención es que se dé un tratamiento rápido para ver si eventualmente se puede todavía utilizar para este año. Lo más probable es que ya no, porque de hecho este mes de junio se tiene que ya establecer lo que va a ser el porcentaje de aumento salarial correspondiente a este año, utilizando el mismo sistema de índice de precios del consumidor que el informe que refiere el Banco Central del Paraguay. La idea es modificar y llevar directamente como ítem los productos de la canasta básica familiar para que sea mucho más realista el sistema de cálculos en lo que hace también a la pérdida del poder adquisitivo. No tiene dictamen de comisión o de comisiones asesoras. Ayer el proyecto fue ampliamente debatido con presencia de autoridades del Ministerio del Trabajo, Ministerio de Industria y Comercio, representantes del sector privado, también referentes de centrales obreras, pero ante la falta de consenso, el presidente de la Comisión de Luis Maidana explicó que la intención sería en todo caso extender los debates ya en las próximas semanas para ver si de consenso se puede elevar algún dictamen aprobable por el Pleno. Este va a ser uno de los puntos focales de debate. Por otro lado, también brevemente nada más, dos proyectos que refieren a la modificación del sistema de manejos del programa Hambre Cero. Uno, que aprobó el Senado y que saca a los departamentos de Concepción y Alto Paraná la administración de los recursos y envía al Ministerio de Desarrollo Social. Esto fue aprobado en Senado, rechazado en diputados y de consenso hoy, al menos ayer anunciaban desde el oficialismo, van a aceptar el rechazo de diputados y va a quedar todo igual. Es decir, los departamentos, los gobiernos departamentales seguirán administrando recursos de Hambre Cero. Y el otro proyecto de Colín Soroca que pretendía sacar a todos los departamentos y enviar la administración de recursos a los municipios, este proyecto también se va a rechazar, decía ayer Natalicio Chace, referente del sector oficialista. Así es que vamos a estar atentos, Germán, a lo que pueda hacer hoy el Senado en cuanto a aprobación o rechazo de los distintos proyectos de ley.
1: Muchas gracias, Martina. Muchas gracias.
2: Bueno, completito el informe. Va a haber entonces, yo no creo que se trate lo del salario mínimo.
3: ¿No? No. ¿Hasta cuándo van a girar eso?
2: Sí. No, no, y menos una modificación del cálculo. Germán dice que 300.000, pues ya hojas a más.
3: Quiero saludar a compañeros.
1: ¿Cuándo ocurra?
2: Pero tu plantera es un lenta.
1: No, mi plantera es esa plantera lenta, que crece en años.
3: ¿Me permiten? Sí. Saludar a nuestros compañeros que están en cumpleaños, pues.
2: Sí, por favor.
3: Nuestra querida Andreita, que nos ayuda tanto en toda la parte
1: Andrea
3: de...
1: Andrea Parra.
2: Ahí está con Samuelito en la Feria del Libro, mira qué lindo.
3: Muy bien. Vectorcito ya
1: Samuelito. Así que creció su hijo.
3: Sí. Sí.
1: Pero hace poquito estaba embarazada.
2: Panza,
1: pero...
2: sí. Sí.
3: Bueno, y Karina, ¿veniste también?
2: Sí, estuvo 50 años, medio siglo, Cari.
3: Están llegando todas las chicas.
2: Así es, entonces, bueno, qué pico, ¿qué pasa, Mario? Eso es como un halago, así, un delay.
3: Están llegando,
2: ¿qué te pasa?
3: Están llegando.
2: Sí, feliz cumpleaños a dos.
3: Pero impecables.
2: Hay que decir que la media tiene muchísimas mujeres.
3: Sí.
2: Y eso significa algo.
3: Sí.
2: Que somos más guapas, más cumplidoras, que no tenemos resaca. Venimos temprano, así
3: no,
2: nomás.
3: Que no nos duele todo. Así después mismo. Jugamos partidito, 10 minutos.
2: Así mismo.
3: Bueno, bien, Karina. Y también nuestro querido Ramón Aguayo también estuvo de cumpleaños ayer.
2: Mira, sí. Ramón también.
3: Nuestro director televisivo también estuvo celebrando.
2: Lo
3: geminiano.
2: Que pasa en junio. Nuestros padres eran un poco productivos para
3: muchos geminianos.
2: Mucho acá geminiano. Germancho también. Sí. Acá, ¿quién te habla también?
3: ¿Y el doctor Roberto?
2: Hoy es el cumpleaños de mi hermano, te mando un beso grande, hermanito mío, te amo mucho.
3: ¿Cómo que ustedes le dicen a Roberto?
2: Kingo.
3: Kingo.
2: Porque es rubio, entonces vikingo. Yo no sabía decir vikingo, era muy largo y entonces se quedó
3: Kingo.
2: En Kingo.
3: Kingo. Ah, mira, como Pita.
2: Sí.
3: Ahí está. Bueno, felicidades a Roberto, una persona que yo aprecio mucho también, de un gran nivel intelectual, dicho sea de paso. Sí.
2: Así mismo.
3: Un tipo muy preparado. Da gusto hablar con él.
2: Y estamos en estos...
3: Sí.
2: Estamos en los chivos, ¿verdad?
3: Ya tengo que ir a la pausa. ¿Por qué?
2: No, porque quiero invitar nomás a dos. Yo mandé dos flyers que me pidieron especialmente
3: sí, tranquila,
2: las ya. personas. Rosalina, un sapucay de Amor y Coraje que se lanza...
3: De Colazo.
2: De Colazo. Este 5 de junio a las 17 horas en la Sala María Elena Sachero de la Feria del Libro. Va a presentar justamente Robert, se va a referir a la obra Robert Marcial González. Ahí tenemos... y otro que me parece súper interesante son los consejos del zombie. Desde Wilberto Tazú Franco, esto va a ser el jueves 4 de junio a las 19 horas en el stand 9, Ediciones Nautilos. Él es economista y psicólogo. Economista y psicólogo, y habla de una estructura, esta obra, de pilares donde es interesante conocer el cerebro y la mente, usar a los zombies, porque él dice que los zombies es el inconsciente a nuestro favor, elevar nuestra energía, valentía para disfrutar y construir justamente un éxito propio. Así es que a estos dos autores paraguayos les invitamos a visitar la Feria del Libro.
1: Hablando, bueno, hablando de Colazo, le quiero contar algo, no sé si ustedes saben.
3: A ver.
1: ¿Cuántas letras tiene la palabra venganza?
3: Vengan, 5, 7.
1: 7 palabras. Bueno, él tiene tatuado en sus dedos la palabra venganza.
3: En su dedo.
1: Y una vez le pregunté por qué. Y porque me dijo, a mí me pasaron cosas muy fuertes y yo me voy a vengar, dijo.
3: Ah, mira. Opa.
1: Ahí está. No sabían esto, ¿no?
3: 1, 2, 3, 4, 5, 6.
1: Le madrugué acá, le madrugué.
3: 8 palabras, 8 letras.
1: Y bueno, 8. Por eso tienen los 4 dedos.
3: Claro,
1: en los 4 dedos.
3: Ahí.
1: En los 4 dedos, sin el pulgar.
3: Ah, venganza.
1: Venganza.
3: Ah, mira.
1: Cada letra, un dedo.
3: ¿Sabes cómo pasa un...?
1: Habría que llamarle un poco a Colazo,
3: un ganso,
1: Mariel.
3: Un ganso.
1: Para preguntarle por qué tiene venganza.
3: ¿Cómo pasa una pareja de ganso a un puente?
2: ¿Cómo?
3: Primero pasa el ganso, después le dice venganza. 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

0: 7:54 minutos en toda la República, 14 grados la temperatura en Asunción. Luis Acosta, buen día, ¿cómo estás?
1: Buen día, Germán, ¿cómo estás? Un saludo a todos. Estamos en Cámara de Diputados, sesión ordinaria en la fecha de hoy, con algunas dudas sobre la realización de la sesión, porque estamos en la semana del día de las elecciones. Entonces, eso genera un poco una distracción política electoral para los diputados que son líderes regionales y que tienen ese interés de poder generar alguna victoria dentro de sus departamentos. Pero, de todas maneras, tenemos en orden del día para hoy el proyecto de ley que busca reconocer los intereses moratorios de las obras públicas, que ya pasó por la Cámara de Senadores. Hoy tiene su parada en Cámara de Diputados, precisamente la Comisión de Presupuestos va a recibir hoy, o están invitados, tanto el ministro de Economía como la ministra de Obras Públicas y Comunicaciones, previo dictamen para luego elevar a la plenaria el día de hoy. Cerca de 100 millones de dólares se habla de los intereses moratorios que busca pagar el Estado a las empresas constructoras. Además, existe un proyecto de ley que busca que el representante del Congreso, tanto de senadores como de diputados, ante el jurado en juiciamiento de magistrados, puedan presentar las documentaciones que acrediten que son abogados. A raíz de la situación de Hernán Rivas, esto se generó el proyecto. La idea es tener por lo menos 10 años en el ejercicio de la profesión o generar alguna experiencia en materia de académica, de enseñanza jurídica, o también como magistrado o dentro del Ministerio Público. Pero la idea es tener documentos que avalen realmente que ejercieron la profesión y son abogados según el proyecto de ley. Estos detalles en la mañana de hoy aquí en Diputado Germán.
0: Perfecto. Gracias, Luis. Bueno, algo parecido a la Cámara de Senadores, ¿verdad?
2: Sí, están todos adelantado. Ya concentrados. Mejor lo que no sesionen, porque perjuicio me tengo cada vez que...
0: Sí, la cabeza de los muchachos ya está en otra cosa.
2: Está en otro lado.
0: Pero yo creo de todos, Katia, sí. No solamente del Partido Colorado, la oposición sí. También.
2: No, por supuesto.
0: Los liberales tienen su interna. Se disputan
2: 163 municipios, así. Nosotros estamos en 139 localidades como alianza, y después hay lugares donde está solamente el Partido Liberal, y muy pocos el tercer espacio también liderando. Pero bueno...
0: O sea que quiero entrar a tallar por el origen del día de.
3: Estamos muy dispersos, querido Germán.
0: ¿Sí?
3: No puedo dejar eso para el triple.
0: Y vos sabés que eso, me le gusta a la gente eso, Mario.
3: Yo sé, está bien.
0: Un piqui-piqui. Bueno, ayer me decía un empresario, Mario, que vos le conocés altísimo, altísimo nivel, de lo más alto de este país, con el tamaño de su empresa, que supo y aprendió dónde quedaba Santa Clara a partir de la explicación que yo hice de la Bahía de San Francisco.
3: Muy bien.
0: Para poner un ejemplo nomás, ¿verdad?
3: Sí, está bien. No, yo no descalifico. Solamente que veo nomás que hay un problema de botulismo con gente internada y una cantidad de cosas que tenemos que tocar. Pero más adelante, enseguida. Enseguida, porque hay 4 personas internadas, hubo un brote de botulismo, hay clausura de 4 locales que estaban en AgroShopping, que es una de las ferias más visitadas en Asunción cada semana.
2: Yo, por ejemplo, te cuento mi ignorancia en cuanto al botulismo.
3: Es muy grave. Sí. Si una lata hace ruido, cuando vas a comprar una conserva, si hace ruido, nunca compres. Llevarla a la cajera y decirle, hay que sacar esto de circulación, porque entró oxígeno y el oxígeno mete las bacterias y los gérmenes.
2: ¿Y qué te hace el botulismo?
3: Ah, desde dejarte sin voz hasta matarte. Ojo.
2: Qué grave.
3: Ojo. Pero vamos a desarrollar nomás tu tema que están tratando...
0: No, eso nomás yo quería decir. El D-Day que es el... que es más conocido por el desembarco en Normandía, que significa el día de desembarco, pero la gente asume hoy como el día de la decisión. Porque los dos tienen, empieza con D, entonces el día de la decisión es el domingo 7 de junio, en donde se van a decidir todos los candidatos a presidente y juntas municipales del país.
2: Hay ya un flyer del gobierno nacional en cuanto a este tema del botulismo y justamente habla de esto que te decía, Mario, sí. De que no sé yo cómo es y ya están estos flyers y dice, ejemplo de contaminación, dice, tapa sellada, medio ambiente anaeróbico, más falta de esterilización térmica,
3: sí.
2: Líquido, aceite de oliva, hierbas, origen probable de la espora tipo B, pescado, sardina, vector pasivo, sí. Condiciones de cultivo. El uso de aceite y hierbas sin la esterilización adecuada crea el ambiente perfecto para la producción de neurotoxinas.
3: Bueno, normalmente, viste que se venden estos picles artesanales.
2: Exacto, yo eso y, te iba a decir, tiene que ser algo como que...
3: En Brasil tuvimos hace poco un fallecimiento de una persona que había comprado una de estas salsas caseras que se venden en este tipo de tarros y bueno, estaba contaminado lastimosamente. Es muy serio el tema. Busquemos a especialistas, gente que nos explique mejor y sobre todo también Inavisa, que es la que se encarga. Se hizo ya la intervención y reitero, hay 4 personas que están, digamos, con problemas graves de salud.
2: Y ya hay también la suspensión inmediata y temporal de actividades de locales. Claro. 4 locales, 5 locales.
3: Sí, tenés el parte ahí, creo que envié. El parte de Inavisa dice, por tanto, en ejercicio de sus funciones legales, esta autoridad sanitaria dispone la suspensión inmediata y temporal de las actividades de los locales. 1, Azucena, Razón Social, Juan Valentín García Oliva, el RUC. 2, Conejo de Piel de Cordero, Razón Social, Rosa María Penayo. 3, El Chimi de Juancho, Razón Social, Marcelo de Amoriza. Y también Loco por el Sándwich, Razón Social, Ernesto Rosato, este es nuestro amigo. 5, Picles el Gringo, Razón Social, Maximiliano Rubén Glitz, que comercializan alimentos industrializados, alimentos envasados o alimentos listos para el consumo humano dentro del ámbito de la feria AgroShopping. Esta medida se mantendrá vigente hasta tanto los responsables acrediten ante Inavisa el cumplimiento de las disposiciones legales y reglamentarias sanitarias vigentes y obtengan la correspondiente autorización. Para el levantamiento.
2: O sea que no significa que estos locales transmitieron botulismo, significa que hubo una intervención de Inavisa y dijo acá no hay autorización, entonces puede existir un peligro, ¿verdad?
3: Sí, porque están rastreando de dónde salió y parece que tienen alguna vinculación con estos locales. Ojo que también estas ferias que siempre promocionamos en el Ministerio de Ganadería, también tienen problemas de fiscalización. Sí. Uno ve carne colgada ahí para la venta, no sé si la cadena de frío. Tenemos que ser cuidadosos, gente. Estamos en una situación complicada en materia de salubridad. Y si quería agregarte más angustia, y van a decir ya que soy una especie de agitador de gallineros, también se volvió a levantar la alarma del ébola. ¿Por qué? Porque México ya prohibió la entrada de ciudadanos que vengan de África, porque parece que en Brasil ya se detectaron en Sao Paulo dos casos. Y bueno, Brasil, Paraguay, San Pablo, Asunción, es una de las líneas más conectadas tanto por vía terrestre como aérea.
0: La segunda. Después de Buenos Aires y
3: de
0: San Pablo.
3: Ya de San Pablo. Sí. Entonces también se está haciendo ese recaudo. Bueno, ya pasó toda la alarma sanitaria, pero teníamos que compartir eso.
0: Sergio, buen día contigo.
4: Buen día, gracias. Y el aeropuerto Osilio Petirossi sigue siendo novedad porque nuevamente hubo una incautación en las últimas horas, en esta ocasión de armas procedentes de armatráfico, presumiblemente teniendo en cuenta de que vino de manera ilegal, sin documentación, de otro país, de Europa, por Estados Unidos y luego hasta Paraguay. Estamos con el general de división Melanio Servín, que es director de Gimabel, justamente para darnos más detalles sobre estos fusiles que fueron incautados del aeropuerto. Estamos en Gimabel, ya donde están depositadas estas armas. Buen día, general.
5: Sí, buen día. Efectivamente, el día de ayer se tuvo un trabajo interinstitucional en donde finalmente el Ministerio Público dispuso la incautación de 3 fusiles de la familia HK, modelo G3, que en estos momentos, por disposición del Ministerio Público, está en carácter de guarda y custodia aquí en la institución. Bueno, estas incautaciones que totalizan en el año 14, 13 en el aeropuerto Silvio Petirossi y 1 en el puerto de Villeta, demuestran de una manera también el esfuerzo que está haciendo el Estado paraguayo, las instituciones de control del Estado. Y bueno, en este caso, estos armamentos, tenemos nosotros la presunción de la ruta que estuvo recorriendo para llegar al país. Esto tuvo su punto de partida en Europa. Me excusan, por favor, para no mencionar los países. De ahí llega a los Estados Unidos y a través del aeropuerto de Miami, entonces en vuelos cargueros, embarcan para Paraguay. La modalidad que se utiliza es el sistema de transporte vía courier, en este caso aéreo. Y en ese sentido, es muy importante destacar que en base a esta ocurrencia ya mencionada de las cantidades, nos hemos reunido en la Fiscalía General del Estado para ver, buscar el mecanismo, considerando que el sistema de transporte vía courier presenta debilidades. ¿En qué sentido debilidades? En el sentido de que las personas que utilizan ese medio no se tiene la fiabilidad, la certeza de que realmente sean las personas ciertas, las personas trazables en cuanto al propietario de las mercaderías transportadas.
4: ¿Y esto nos puede mostrar las armas y sus componentes, estas armas de uso exclusivo de las Fuerzas Armadas?
5: Sí, es un arma de características muy importante. Sí, reitero que aquí tenemos los tubos cañones, los guardamanos, el cajón de los mecanismos, allá tenemos las culatas, los cargadores, y bueno, todo esto conjunto, que totalizan 84, conforman lo que es tres fusiles. Estos fusiles son de uso exclusivo de los organismos de seguridad del Estado, considerando que son armas automáticas de calibre muy importante, las 7.62 por 51 milímetros. Y tiene una cadencia muy importante de 500 a 600 tiros por minuto y un alcance muy eficaz de 800 metros.
4: Lo que vieron en general intentaron mimetizar, digamos, la cara en un recipiente de motor de generador, ¿verdad?
5: Sí, ahí tenemos entonces la carcasa ya, en realidad, de un motor generador eléctrico, en donde vaciaron la parte interna de ese motor y ahí entonces colocan, mimetizan las 84 piezas. Es un modo operandi que está utilizando el crimen organizado para el desvío de armas a nivel internacional.
4: Se habría utilizado Paraguay como puente, pero el destino final, ¿cuál cree que sería?
5: Nosotros, en base a la característica del arma y también las incautaciones que están llevando a cabo los organismos de seguridad del Brasil, especialmente la Policía Federal, tenemos la presunción muy alta de que esto, el destino final sería entonces el crimen organizado de Brasil.
4: Gracias, general.
5: A usted. Bueno, muchas gracias.
4: Nos detalle entonces esta importante incautación de las armas. Fíjense en esta caja del motor de generador que estaba vacío, como lo explicaba el general. Está justamente en las indicaciones de este sector, si nos puede mostrar a Nicolás. Los detalles que serían de fantasía estos detalles. Hablamos de los códigos y también el nombre de la persona que estaría dirigida la encomienda aquí en Paraguay. Volvemos con ustedes.
0: Bueno. Gracias, Sergio. Muchas
2: ¿Qué
0: gracias.
2: ¿Qué pasa todo en el Silvio Petirossi?
3: Y es que sí, se intenta. La delincuencia siempre va a intentar. No para nunca, no descansa nunca. Me sorprende que ahora se llama Digimabel. Yo pensé que era un error.
0: Creo que es Dirección General de Material Médico, ¿verdad?
3: Porque era la Digimabel que conocíamos.
2: Era Digimabel, sí.
3: Hacemos una aclaración, porque yo ya estaba por corregirle a Sergio. Digimabel. Pero sí, entra todo, entra en el país. El tema es que se incaute y que se declare, ¿verdad? ¿Hacemos una pausita?
0: Vale.
3: Por favor, rápidamente.
2: Por favor. Te
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16: O centígrados. ¿Quieren saber qué temperatura hace en San Francisco?
17: Por favor. Ay, contá.
16: 11 grados la temperatura en San Francisco.
18: Qué fresquito, ¿ah?
16: ¿Eh? Sí. Bien fresquete, bien fresquete.
18: Pero está
16: y bien. El pronóstico, ya ahí nomás ya estamos, ¿eh? Una semanita y media nomás ya. La mínima está alrededor de 12 y la máxima alrededor de 19, 20. Quiere decir que con esta proyección, Paraguay jugaría con alrededor de 15, 16 grados centígrados a las 8 de la noche del viernes 12 de junio. Mira. Paz del Chaco.
17: Paz del Chaco.
16: Recuerdo rápido una vez Olimpia estaba perdiendo contra el Bolívar. Sí. Aurelio González, al principio de la década 70, el gran capitán. Director técnico de Olimpia. Estaba perdiendo 1-0 Olimpia. Y le dice, en la charla técnica del descanso, le dice, bueno, señores, yo le perseguí 3 años en un desierto con espinas a todo boliviano. Yo le pido que ustedes le persigan 45 minutos en este lindo campo, en este lindo verde, este lindo pasto, y terminamos ganando 3-1. Creo que fue en 1971. Carlito, si puede buscar eso, el gran capitán Aurelio González, alrededor de la década del 70. Entonces nosotros el 12 de junio, inspirado, por ejemplo, José Irala Fernández, alias Yacaré Valija, que se mimetizaba por su capacidad entre las tropas bolivianas y traía información al frente paraguayo.
17: Claro.
16: Podemos en él. Y así miles de otros héroes de la Guerra del Chaco.
18: Ojalá se imbuyan de ese espíritu el 12 de junio.
17: Pero ojalá que se imbuyan de ese espíritu cuando gobiernan el país. Todas cosas tenemos que tener en cuenta. Porque
18: Robert es Robert Marcial, ¿verdad?
17: Robert Marcial.
18: Ya, muy bien. González. Estoy consiguiendo un caso laboral. Él hace casos laborales.
17: Caso laboral.
18: Bueno, ya está. Tengo ahí un cliente. Espero mi cometa.
17: Sí, pero
18: está el señor Jorge Lowe, director nacional de la División Nacional de Vigilancia Sanitaria de INAVISA. ¿Estamos todos? Sí, está en línea ya.
17: Ah, mira, un poco, vamos a hablar con él.
18: Vamos rápido acá, Katia.
17: Sí, rapidísimo.
18: Germán, adelante, por favor.
16: Jorge, buen día, ¿cómo estás?
19: Buen día, Germán, y a todo el panel. Un gusto estar con ustedes.
16: Contanos sobre el botulismo. ¿Qué está pasando?
19: Sí, Germán, para aclarar a la ciudadanía, es importante también ser responsables con la información que nosotros brindemos públicamente. Existen enfermedades que son transmitidas por alimentos, en este caso el Clostridium botulinum, se llama una bacteria anaerobia, que suele encontrarse en la tierra, en el agua, y en los alimentos pasa cuando nosotros tenemos alimentos mal conservados, Generalmente son los enlatados o productos que se conservan, por ejemplo, en aceites. Cuando estos son mal conservados, pueden desarrollar esta bacteria y crece en ambientes sin oxígeno. Esta bacteria es poco frecuente, pero es muy grave. Y en este mes se dieron unos casos de estos síntomas. Esa información, y el coordinador de todas las enfermedades transmitidas por alimentos es la Dirección General de Vigilancia de la Salud, dependiente del Ministerio, que coordina con DINAVISA, con SENAXA y otras instituciones las acciones que vamos a tomar en salud pública. En lo que compete a DINAVISA es verificar si hacer una investigación y verificar efectivamente si hubo contaminación en estos alimentos que consumieron estos pacientes que están internados. Entonces, nosotros el día de ayer le notificamos a la feria donde están estos locales. Estos locales no son dependientes de la feria. Y estamos haciendo las fiscalizaciones en los lugares donde se elaboran estos alimentos para poder tomar muestras. Empezamos ya los procedimientos el día de ayer. Hoy estamos continuando con esos procedimientos. Y en unos 3 a 5 días vamos a tener los resultados de los análisis.
18: Ahora,
19: eso efectivamente vamos a poder determinar la causalidad de,
17: entre las
19: de
17: internaciones
19: esos alimentos y para esos síntomas presentados por los pacientes, porque no podemos decir que fue efectivamente hasta tener las pruebas de ello.
18: Claro, importante la prudencia con la que habla el director, pero por lo que vemos, ustedes ya hicieron una especie de rastreo entre la información de esos pacientes y de dónde habrían comprado los productos que consumieron, ¿verdad? Por eso es que llegan hasta la feria.
19: Exactamente.
18: Ya.
19: Justamente los pacientes
17: refirieron
19: que fueron entrevistados, que fueron atendidos por personal de Vigilancia de la Salud, refirieron que compraron esos alimentos de la feria, ¿verdad? De algunos locales que son MIPYMES generalmente.
18: Claro.
19: Y estas tiendas tenían, por ejemplo, uno de ellos manifiesta haber consumido una hamburguesa artesanal y una empanada de carne desmechada. Otro
17: ¿también?
19: Dice que consumió un embutido, una butifarra, con una salsa de berenjena. Esa salsa de berenjena, si estaba conservada, por ejemplo, en aceite y no en vinagre, porque el vinagre puede matar. Se forman esporas de estas bacterias, son resistentes. Entonces hay que tener cuidado para cocinar bien los alimentos o conservar bien los alimentos. Y otro manifiesta que había ingerido una empanada de cordero y un sándwich desmechado también. Entonces empezamos las investigaciones viendo cuáles son los locales que fabrican este tipo de alimentos. Entonces esos 5 locales ya tenían la prohibición de abrir el día de hoy mientras hagamos las investigaciones, ¿verdad? Por prudencia, para evitar que ocurran más casos como estos, ¿verdad? En ese punto nos encontramos ahora mismo, ¿verdad? No podemos inferir todavía de que esa bacteria estaba presente en esos alimentos que se consumieron de esos locales. Eso lo vamos a saber cuando la investigación culmine.
17: Director, ¿esto cuándo ocurrió más o menos? ¿Y esta alerta se da? Porque realmente el tema de poder contar no solamente cómo prevenir, sino también cuál es el circuito que potencialmente se dio en estos casos que hoy se está refiriendo. ¿Cuándo se tuvo conocimiento de esto?
19: Es muy importante la consulta que haces, Katia, porque generalmente el ciudadano piensa de que cuando consume un alimento en mal estado, al día siguiente ya le va a dar los síntomas. Hay veces que esas bacterias, esos virus que están presentes en los alimentos, se manifiestan, o sea, dan los síntomas después de 3 días. En el caso de un paciente fue después de 14 días. Entonces, es importante saber bien de dónde proviene esa situación. Y comentarle a la ciudadanía, aprovechando la difusión de los medios, de que no deben consumir alimentos que se encuentren en mal estado. Por ejemplo, nos vamos y compramos una lata, un producto en conserva. Si esa conserva, si esa lata está abollada, está oxidada, ese producto ya no hay que consumir o está vencida. Porque ahí es donde se desarrolla este tipo de bacteria, que no es como como otras bacterias que se desarrolla por el calor, por ejemplo, dejar expuesto al sol, en este caso es en condiciones anaerobias, o sea, sin oxígeno.
18: Ahora, director, acá me preguntan si puede ser el mismo proveedor a las cuatro, porque esto es una feria donde va cada feriante, lleva sus productos, los expone y los vende. Y hay también para consumo ahí en el lugar. Todos conocemos, hemos ido a comprar verdura, entonces hay como una feria entre para llevar alimento y para consumir ahí también. ¿Estos cuatro trabajan independientemente o tendrían un mismo proveedor?
19: No, son cinco. Empresas distintas.
18: Bueno, ¿estos cinco tendrían un mismo proveedor o cada uno se autoabastece?
19: Cada uno se autoabastece, cada uno es independiente.
18: Entiendo. En modo análogo...
19: Son zonas sociales diferentes.
18: Entiendo. Por eso que ustedes también, como dicen, no quieren adjudicarle toda la responsabilidad al shopping en sí.
19: Claro, los locales son los que producen los alimentos.
18: Correcto. Digo nomás, en modo análogo...
19: Los establecimientos y comercializan el producto en la feria. Puede ser en esa feria o en otra, ¿verdad?
18: Claro, eso iba a decirle justamente, porque muchos de estos también a veces van a otras ferias o tienen sus propios locales de expendio. Hay que ir hasta el lugar donde producen, ¿verdad? Es lo que están haciendo.
19: Exactamente, y eso es lo que estamos haciendo también, ¿verdad?
18: Qué tema este importante. ¿Por qué le digo esto? Es importante esto, y yo porque... Se va a hacer también interpretación política. Y se aclaró ya bien de entrada que ya pasó una vez también con las tiendas de conveniencia que se intervinieron.
17: Sí.
18: Y después se explicó bien que era un problema de que el claro, etiquetado de vencido.
20: Proveedores.
18: De productos de vencido, claro, de proveedores. O sea, hay que revisar. También estas ferias que hace el Ministerio de Agricultura y Ganadería, habría que revisar también, director.
19: Claro, claro. Esto se da por justamente lo ocurrido, ¿verdad? La contaminación transmitida por alimentos, ¿verdad? No es una inspección de rutina, es una investigación de una ETA, una enfermedad transmitida por alimentos. Y suele ocurrir también en otras ferias, solamente que no tienen repercusión mediática, ¿verdad? Pero ya hicimos varias intervenciones en otras ferias, patios de comidas, etcétera, en donde también suelen haber enfermedades transmitidas por alimentos, pero no con la gravedad de presentarse el Clostridium, ¿verdad? Por otras bacterias como estafilococos, etcétera, por alimentos expuestos a condiciones de calor extremo, por ejemplo.
18: El estado de salud de las personas no tenemos.
17: Yo quisiera saber eso rapidito, director, si podemos decir cuáles lo que son los síntomas y cómo es el tratamiento rápido, cómo uno se da cuenta.
19: Y los síntomas al comienzo parecen muy similares. Toda la información que tenga que ver con la parte clínica, creo que la Dirección General de Vigilancia y la Salud le va a aplicar con más detalle, pero le puedo decir así de manera coloquial lo que a la ciudadanía le interesaría saber, ¿verdad? Pueden presentarse como síntomas gastrointestinales, como malestar general, vómitos, náuseas, pero después van complicándose como es una toxina neurológica. Actúa en el sistema nervioso, empieza a producir sequedad bucal, dificultad para hablar, entumecimiento de los miembros, debilidad muscular, y puede causar la muerte, obviamente, ¿verdad? Porque actúa en el sistema nervioso.
17: Bueno.
20: Doctor Jorge, muchas gracias por el contacto.
19: Cuando gusten, a las órdenes.
20: Director de Nacional de Vigilancia Sanitaria,
21: sí.
20: Más conocido como DINAVISA.
18: Lo importante
20: acrónimo DINAVISA.
18: Sí, importante que intervinieron, se está trabajando en el tema, se vaya al origen de cada uno de estos cinco locales que fueron intervenidos, y bueno, sobre todo rápido también reportar si se tienen síntomas, ¿verdad?
17: Así es.
18: El botulismo. Aprendimos de paso algo que hace rato estaba aparentemente erradicado.
17: Porque yo del boludismo lo que sé mucho, porque hay mucha gente boluda en política, pero del botulismo poco o nada.
18: Oye, hiciste una maestría en eso.
17: Sí.
18: Bueno, se viene el pase.
17: Ah, que se viene el triple de la mega, porque la gente quiere escuchar.
18: El triple de la mega, cierto. No hay más pase. Vamos, rápidamente.

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16: Don Mario. Bueno, reunida este Consejo Superior, se inicia la reunión.
17: Este conciliábulo virtuoso.
16: Claro.
17: Conciliábulo
16: virtuoso. Y le quiero pedir a Jorgelina Cabrera que exponga las láminas que le envié, porque aquí está nuestra realidad. Como está muy chiquito ahí, yo casi no veo, voy a mirar aquí a mi teléfono, me disculpan ustedes.
18: Voy a dar la orden el 8
16: pero...
18: de agosto de empezar a fumigar.
16: ¿A qué? Espera, ¿qué?
17: Espera, ¿qué pico pasa, Germán?
16: Bueno.
19: Este es colombiano.
16: Esta es nuestra realidad. ¿Cuántos electores tiene la justicia electoral para estas internas del domingo?
17: ¿Cuántos?
16: 4.661.047 electores.

0: 1.047 electores. Esta es la realidad.
1: Habilitados.
0: Estos son los habilitados, sí. Estos son los que tengo para ofrecerles. Sí. Y si vamos recorriendo, vamos a encontrar la realidad de una cantidad de movimientos que, por ejemplo, ameritan una sola mesa. Una mesita de luz que va a estar en la justicia electoral para que vayan a votar 80 electores, 48 electores, 39 electores.
1: No.
0: Bueno, está bien, en la democracia todo lo que está dentro de la ley se puede hacer, pero eso no es lo más grave. Vamos comenzando con algunos partidos un poquito más numerosos. Por ejemplo, Unidos Podemos tiene 11 mesas, 3.154 electores. Voy más adentro. Busco partido un poquito más grande, ¿verdad? Partido Demócrata Cristiano, 14 mesas, 3.100 electores. Seguimos.
1: Creo que ese 39.
0: Tu partido, Katia, Encuentro Nacional, sí. 21.461 electores. ¿A qué vea?
1: Ex partido.
0: Tu ex partido, bueno.
2: ¿Y cuánto participan de eso, Mario?
0: Y todos tienen sumado 20, 30% como participación, con mucha generosidad. Partido Boriajumembu.
1: Claro, ese es de este que está condenado, un bururu.
0: 1.786 electores. Después esto es igual, después te pelean en parlamento, consejo.
1: No, bueno. Y te pelean la unidad, ¿entendés? Entonces ellos no son nadie, tienen cero votos, pero te pelean un lugar en la lista. Y todavía si fueran guapos.
2: A mí, por ejemplo, me encantan las PASO argentinas, porque vos no tenés en la interna 1,5% de los votos y te quedás afuera.
1: Así nomás.
0: Claro.
2: Así nomás.
0: Así
2: nomás.
0: Bueno.
2: Entonces las minorías no rompen las bolas.
0: Espera un ratito.
1: Las minorías tienen que existir.
0: Pero se tienen que integrar en frente.
1: Exacto, ese es más el problema.
0: Bueno, vamos bajando, 79 electores, 205 electores, de repente mejoramos, Convergencia, por ejemplo, tiene 7.259, Cruzada Nacional tiene 18.283, pero de repente te aparece una ANR, 2.804.550 electores. 8.000, esperá, no vaya ya a comenzar. Pero ¿qué es lo que estoy haciendo con esto, Katia? Tratar de vernos en el espejo de la dura realidad y dejarnos de macanear con una oposición que se sigue dividiendo. ¿Por qué te digo esto, querida compañera? Porque después aparece como única otra fuerza importante un partido al que vos solés de repente darles unos AKPT peligrosos, que es el Partido Liberal Radical Auténtico. Con los cuales
2: 1.400.500
0: ahí, exactamente.
1: O sea que ustedes apuestan por el bipartidismo.
0: Acá está, espera. Partido Liberal Radical Auténtico, 3.935 mesas, 1.531.856 electores. No.
2: Eso es lo que me dijo, dos cosas me dijo Alcides Rivero. Primero, que en los últimos cinco años, tuvo nada más que 40.000 electores más.
0: Sí.
2: Y segundo, que el 13% tiene menos de 40 años. O sea, un partido que no hay reposición.
0: ¿Te das cuenta que ya te molestó que muestre esto? Es nuestro espejo.
1: No. Tenemos que mirarnos. A mí no me molesta. A mí me parece que... Yo hace rato que vengo insistiendo. ¿Por qué yo no creé mi partido, Mario? Pues yo podía haber hecho eso.
0: Sí, clásico.
1: La gran, ¿verdad? Sí. Agarra y decir, partido Katia, me junto ahí con la gente que tengo.
0: Sí.
1: Pero estoy realmente en tu misma línea de que nosotros tenemos que en el tercer espacio aprender a funcionar como frentes, más aún hoy con el voto preferente. Ya no es muy difícil admitir este grado de atomización.
0: Espera un ratito, Partido Demócrata Progresista no es PDP, ¿verdad?
1: Sí.
0: No es.
1: Claro que sí.
2: Sí.
1: PDP.
0: 164 electores.
1: Sí.
0: PDP. 164. Por eso es otro Partido Demócrata Progresista.
1: Te digo yo que...
2: ¿Es de Rafa Ferizola eso?
1: Sí.
0: Tiene...
1: ¿Cómo frentes tenemos que funcionar? Repito.
2: ¿Cuánto tiene más?
0: 164 electores, dice acá. Dato de la justicia electoral, no maten al mensajero.
2: Pero el general Brugué de Paraguay tiene más electores.
0: Yo sé. Espera que estoy tratando de ver acá.
1: Tenemos que funcionar como frente, si lo pudo hacer el Frente Amplio, el Frente... ¿Cómo no somos capaces de entender de que esta es la realidad? El tercer espacio tiene que funcionar como un frente. De manera tal a poder articular posiciones. Y que tenemos que tener... Ahí también hay que decir que eso...
2: Pero hay, Mario, partidos que no tienen más de 5.000 o 3.000 afiliados están en la lista de concejales de Unido por Asunción.
0: Claro, sí, hay también regionales, ¿eh? País Solidario. País Solidario tiene 21 mil

0: 159 electores y 7 mesas van a tener. Estoy tratando de encontrar otro PDP, no puedo creer. Patria querida, prácticamente comandando gran parte de la campaña de Asunción, 5.815 electores.
1: 5.000.
2: Son partidos de cuadro.
0: Centenario tiene más. Sajonia tiene más.
1: Sí, Centenario tiene...
0: Sajonia tiene...
1: Socio tiene 20.000 por ahí.
0: Sí, esperá con rato.
1: Pero están los... sin contar los familiares.
2: ¿Pero permite o no permite nuestro sistema electoral esto? Hoy.
0: Hagamos 992 electores.
2: Cagamos.
0: Esperá, un rato. Tecoyoyá se quedó con 10.007.
2: Después tercer espacio se presentan y se van al otro día al trafugismo político.
0: Mi querido partido febrerista, 10.772. Pero ahí yo tengo un asterisco aparte que otro día vamos a discutir. Porque son todos ingratos ustedes que se nutrieron del partido, sus papás, sus abuelos y después nos abandonaron. Bueno, ese es otro tema. Unión Nacional de Ciudadanos Éticos. Ah, mirá, poco. Sigue teniendo en su padrón 102.958 electores.
2: Una C.
0: Es para estudiar estos fenómenos, porque...
1: Sin embargo, Oviedo Mato se quedó afuera de la senaduría.
0: O sea que ya es... Tiene los anotados, pero ya la gente no milita.
1: De la antigüedad, eso.
2: No, pero vos te vas por el departamento central y todavía se escucha Lino.
0: No, claro que sí.
1: Lino sí, pero no una C.
0: ¿Votan Colorado otra vez?
2: Sí, votan Colorado.
0: ¿Entendés lo que te digo?
2: Votan Colorado, claro.
0: Claro, votan Colorado otra vez. Pero qué duro esto, che. A mí me duele. Me duele porque nos muestra...
1: Pero lo de PDP es lo que me llama la atención, Mario.
0: Sí, partido de la
1: 150.
0: A, partido de la A, 8.633. 7 mesas, partido de la A. Partido de la Juventud, este es donde con el que entraron inicialmente Tony Apolir y eso. Salieron ya ahí.
2: El mismo que también
1: Juan Bautista Ibáñez fue candidato a presidente de ese partido.
0: 5.461. Partido de Participación Ciudadana.
2: De Esperanza.
0: Esperanza, 12.395.
1: ¿12.000?
0: Sí. Ellos han trabajado mucho.
1: O sea que son cuántas veces más que el PDP.
0: Y no sé.
1: 12.000 dividido 150.
0: Después me va a retar la
2: doctora. Ustedes no están ahí en la reunión
0: después. No, a mí me va a retar. Por ejemplo, el Movimiento de Socialismo, el PEMAS, todavía conserva 9.099. Pero está muy disgregado también. No encontré otro cheque. Es nomás ese.
2: Pero vamos a analizar. Bueno, está bien los números. Está bien, súper bien.
0: Esto es dato oficial de la justicia electoral. Bueno, esta es la realidad.
2: Está bien. Estos son los partidos que van a participar para legitimar en algunos casos las internas y en otros casos para disputar.
0: Sí.
2: Para disputar dentro del Partido Colorado y dentro del Partido Liberal. Y para legitimar, por ejemplo, en la Alianza Unidos por Asunción.
0: Sí.
2: Se legitimará nomás la candidatura a través de un partido matriz, que es el Partido Patria Querida, que tiene un solo movimiento inscripto, es decir, no va a haber una disputa, por lo menos para la intendencia.
0: Claro.
2: Sí, para la concejalía, porque se pueden mover los números. ¿Okay?
0: Correcto. También, Germán, está bueno esto porque en mi caso también, si vos decías, Mario se presenta por la lista 3 PRF. Mm. Tiene esto que está acá.
1: Esto tiene una diferencia en cuanto a nomenclatura de los partidos. Mm. Partido de cuadros, partido de masas.
2: Sí, exacto. Ahí yo
1: el problema es que los partidos de cuadros dependen de un factor común, que es no hay liderazgo y no hay nada. En cambio, el partido de masa puede ir sobre la tesis de Argaña, un poco forzada,
0: sí,
1: que Pato Donald igual se le vota. Exagerada, repito. Sí.
2: El partido de cuadro también es importante. O sea que
0: claro.
2: Sí,
1: porque... No, claro, porque el partido de cuadro depende 100%...
2: ¿De qué?
1: Del carisma del candidato.
2: Del candidato.
0: Pero ¿sabes qué a mí me pasa, Katia? Que parece que es un déjà vu permanente. Ya vi tantas veces esta película. Lo que nunca ha encontrado la oposición es el mecanismo confiable que produzca la unidad, pero verdadera.
2: Así es.
0: Donde el que tiene
2: cero votos entienda que tiene cero votos.
0: Claro. Y el que tiene muchos votos, como el PLRA, entienda también sus debilidades. Por ejemplo, la falta de un liderazgo claro. Es una consecuencia que tienen que asumir
2: yo te
0: el PLRA.
2: Que tenemos que hacer una...
0: Complicado es, Katia. Porque vos no puedes decir, yo soy liberal y tengo 1.500.000 afiliados.
2: Sí.
0: Y bueno, hermano...
2: Tampoco no puedes decirle a un partido que tiene pocos afiliados que a veces te copan. Hay candidatos que son candidatos, se presentan a concejal, a diputado, a gobernador, a lo que sea, y siempre está ahí para ver si pesca alguna vez algo. Y yo tengo la lista. Y algún día tenemos que leer esa lista.
0: Germán, ¿cuántos votos tenía? ¿Cuántos... electores tenía supuestamente Fernando Lugo?
1: No, y ahí está hablando de carisma, ahí estamos hablando de liderazgo. Yo creo que la oposición tiene que encontrar un líder y unirse en torno al líder. El resto es fantasía. Yo no quiero criticar porque no estoy dentro de la actividad política, pero, por ejemplo, yo estuve con el representante de Participación Ciudadana el domingo, Katia, a tu pedido, ¿verdad? Sí. Y él va a ser número 4. Vos comparás el cuarto liberal o el cuarto que va a ser Colorado y va a tener 8.000 votos. ¿Y cuándo van a votar por él? Entonces, ahí es donde termina entrando 15 al Partido Colorado de 24.
2: No,
1: porque en el Partido Colorado el número 21 te lleva 4.000 votos, 3.000 votos. Imagínate, de 120 candidatos tiene el Partido Colorado. Y lo
2: yo
1: otro...
2: en mi interna, para ser senadora, tuve 188 votos.
0: Sí, claro.
2: Y después tuve 100.000.
1: ¿Cuánto hay como vos?
2: Una... Bueno, ahí... y ahí por eso, ahí voy, pues.
1: Pero entonces, vos no me vaya a tomar, no me vaya a tomar la excepción como regla.
2: No, yo no tomo.
1: Es algo básico.
2: Pero, no, pero vaya a tomarme la excepción. Votos.
1: Bueno, ¿y lo que tuvieron 188 votos y después tuvieron 1.000 votos?
2: Y sí, eso sí, hay
1: en tu lista, por ejemplo, ¿verdad? Sí. Que fue Encuentro Nacional.
2: Sí. La mejor lista era.
1: Soledad Villagra, brillante por donde le mire, posgrado en Harvard.
2: Sí.
1: ¿Cuántos votos tuvo en la interna?
2: En la interna tuvo pocos.
1: ¿Y en las generales?
2: Y en las generales tuvo 3.000 y algo. Y
1: ahí está.
0: Claro.
1: Ahí entonces, donde esa es la norma. O sea, perfecto, hay uno que tuvo 188 y después 100.000. ¿Y después?
2: Y bueno, y hay que combinar... Pero de alguna manera pues tenés que conformar esa lista, de alguna manera. Tenés que encontrar la fórmula, basta gente de hacerse de los partidos Yara. Hay gente que realmente tiene que dar un paso al costado para dejar y probar liderazgos jóvenes o liderazgos más viejos o gente que no entró, porque hay gente que no va a entrar y se coloca nomás en la lista por si acaso pesque algo. De eso es lo que tenemos mucho nosotros. Y que después encima son culo pesado, no salen a trabajar.
0: Nuestro... Bueno, quiero...
2: Porque después se van a enojar ya conmigo.
0: Pero... Sí, se van a enojar para qué también hablar.
2: Cierto.
0: Y no hable mal tema generacional porque...
2: No hablo. Por eso dije, joven o más maduro. No. Sí.
0: Esa parte de tu discurso, retírame. Pero bueno, esta es la realidad. No quería... Yo traje esto, aclaro, no es ni que ni le pregunté a Katia. Además, un minuto antes le dije, voy a mostrarles algo que es duro, pero que es la realidad. Así que, bueno, este es el gran desafío. Y creo que algunos sectores lo están entendiendo. Por ejemplo, los liberales. Bien.
2: Bueno, otra cosa que yo puedo poner en mi agenda.
0: Dale.
2: Tema de universidades garage. Vos sabés que más de 1.000 títulos de universidades no acreditadas fueron inscritos.
0: O sea, no es nomás un caso aislado. Continúa
2: el esquema, continúa el tema del reconocimiento. Tantos temas nomás hay, pero hace 3 días por ahí se dijo pues que ya no se iban a reconocer más universidades de medicina. Porque tenemos muchísimas universidades de medicina y se reconocieron 3 más. ¿Cómo lo que funciona la ANEAE? Qué decepción que este Ramírez es. Este país Ramírez, ¿qué tipo ya? O sea, es que y egresan nuestros chicos y eso hay estudios que él no revirtió un milímetro en este periodo. Egresan del colegio con un nivel de rezago de 8 años. Es decir, que cuando se van a la facultad, son como si fueran niños de quinto o sexto grado. Así de mal pico estamos. Y ellos registran más de 1.000 títulos de carreras no acreditadas. ¿Qué significa que una carrera no está acreditada? Que es lo mismo que la sudamericana, que no tiene biblioteca, que no tiene profesores, que no tiene sede, que no tiene alguna suerte de filtro de calidad. 53 carreras de farmacia y química. Gente que nos va a preparar nuestro remedio. De nuestros remedios que hoy son químicos y farmacéuticos.
0: Sí.
2: 1.364 títulos emitidos entre 2023 y 2026, que fue el periodo pico de Hernán Rivas. 323 títulos de carrera acreditada y el resto son todos no acreditadas. A mí en serio se me eriza la piel porque es gente que después va a estar preparándonos su remedio, gente que nos va a estar atendiendo. Ojalá que la IA por lo menos haga ahí su parte y nosotros podamos corroborar lo que nos dice el médico burro. O el abogado burro.
0: O sea, esto sigue.
2: Sigue.
0: Siga el baile. Hay nuevo embajador de Estados Unidos en Paraguay, todavía tiene que pasar por el Senado, pero sí, y lo
2: ¿ya
0: curioso...
2: ¿Ya tenés foto?
0: Sí, está, sí ya tenemos. Espera que te voy a enviar a Lina si no tiene todavía. pero es un empresario agroganadero, no es diplomático de carrera, es la nueva modalidad del Departamento de Estado ya en esta era, donde se prescinde de los clásicos diplomáticos de carrera. Dice lo siguiente...
2: Ahí está.
0: Ahí tenemos la foto, ¿verdad? Pero estoy buscando el nombre, pues.
2: Un poco naranjado.
0: Acá está. Es un movimiento que promete reconfigurar las relaciones bilaterales. Donald Trump envió este lunes al Senado estadounidense la nominación de Paul Kalmbach como nuevo embajador en Asunción. Se trata de un giro pragmático de la administración republicana tras la era del garrote diplomático, dice un medio más bien cartista. El nominado no es diplomático de carrera, sino el CEO de Kalmbach Fitz, un gigante de la industria ganadera y agrícola del estado de Ohio que produce alimentos para los animales de cría. O sea, va con la ARP, va a estar de parabienes este. Ya le veremos en la Expo 2027, porque todavía tiene que pasar. Ahora, es buena la noticia que tengamos embajadores después de tanto tiempo.
1: Sí, ¿verdad? Después de un año y...
2: Pero el encargado de negocio hoy sí tiene perfil de carrera.
0: Sí.
1: Sí.
0: Él es un diplomático
1: sí,
0: de carrera.
1: Él tiene mucho recorrido.
0: Pero esto, mira que este señor Lamela que viene a Buenos Aires también proviene del sector privado. Es un poco la tónica, la temática que se le impuso al servicio diplomático norteamericano ya en esta nueva era, el segundo gobierno de Donald Trump. Entonces, Paul Kalmbach es el nuevo embajador. Habrá que practicar un poco la pronunciación.
1: Kalmbach sería.
0: Sí, Kalmbach. Y es de Ohio.
1: No sé H, Mario. Bach.
2: Había un chiste de Ohio.
0: Acá está escrito con CH. Pero
1: sí, no, pero la no pronunciación. Se pronuncia
0: CH. Ah, ya, sí.
1: Se pronuncia Kalmbach.
2: La pronunciation.
0: A pronunciation. Yo no sé, porque yo soy de Wichita, Kansas. Y ahí hablamos todo por la nariz.
2: Yo, YouTube Piki English Zero Now.
0: Bueno, espera. Vamos un poco a caminar hacia lo que está pasando a nivel también de nuestra política. Y ayer, por ejemplo, Rubén Penayo amplió su denuncia
2: sí,
0: contra Basilio Núñez.
2: Contra 800 funcionarios, dice que metió que le cuestan al Estado 9.500 millones de guaraníes anuales, unos 6 millones de dólares, algo así sale.
0: Acá yo tengo. El tema es...
2: En 5 años.
0: Es fuerte la denuncia. Sí. A mí, cuando comenzó esto, yo lo conozco a Penayo hace muchos años, ¿no? Es un charlatano, es un cirquero. Ni siquiera lo vemos candidato a ningún cargo electivo ahora mismo. Sí. Pero redobla la apuesta, ¿eh? Se agrega la figura de administración en provecho propio.
2: Sí.
0: También el tema patrimonial, tema de la sobrina de Bachi, sí. Grande es.
2: Pero lo más grave también, Mario, es la diferencia con las que entraron estos operadores políticos. Con respecto a los funcionarios de carrera, hay un promedio de 5 millones de guaraníes que ganan más aquellos que acaban de entrar que aquellos que están haciendo carrera hace mucho tiempo. Eso también genera un malestar.
0: Sí.
2: El despilfarro, según el Rubén Penayo, es de 6 millones de dólares en la era Bachi, incorporando 593 nuevos funcionarios.
0: Ya tenés este gráfico que hizo, porque hizo con gráfico y todo. Dice top 15, remuneración mensual de la cúpula regional en millones de guaraníes.
2: Ajá.
0: Estos serían los que tienen que ver con la zona de influencia política de Bachi. Y atender los sueldos. Ricardo Bodón... 31 millones de guaraníes.
2: No puede ser.
0: Antonio
2: no puede.
0: Gómez Cáceres.
2: Gana más que un legislador.
0: 26 millones.
2: Qué barba. Qué barba.
1: 26 no, 39 millones. No, 39 ganando
2: un legislador. No. Vos cobrás 26 nomás.
1: No, pero ganar una cosa y cobrar
2: sí,
1: otra
2: sí,
1: cosa.
2: Sí, pero igual gana más este estúpido, porque esto es lo que gana más, sin tener una responsabilidad, Germán. No firma ninguna ley, no hace ningún dictamen. ¿Cuál es su virtud? Es ser cercano al presidente del Congreso. Estamos todos locos.
0: Esta investigación de Penayo es fuerte porque hace el une con flechas. Entonces dice, la cúpula regional le llama. Y son todos los funcionarios que están vinculados regionalmente
2: gravísimo.
0: Y políticamente al presidente del Congreso y los montos. Yo digo nomás, Germán, en el sector privado, para conseguir un sueldo de 23 millones de guaraníes.
2: Imposible.
0: De 26 millones.
1: Difícil.
0: ¿Verdad? O jóvenes que ya comienzan con 15, 17.
2: Anda a preguntarle a esos que hacen. No te van a saber explicar lo que ellos hacen en el Congreso.
1: No, esto
2: anda
1: no pasa,
2: a decirle
1: esto no pasa,
2: si es que vas a hacer una ley.
1: No pasan una entrevista laboral.
2: No pasan, ese es el problema. Y nosotros los paraguayos le tenemos que mantener la prebenda de un inútil que no puede conquistar con votos lo que conquista
1: con práctica,
2: nuestro
1: en la práctica se da, Katia.
2: No, pero
1: o sea,
2: está
1: no,
2: mal.
1: Se da, está ocurriendo.
2: Esto se llama lesión de confianza.
1: ¿Cómo se vuelve atrás esto? ¿Imposible?
2: ¿Cómo que va a ser imposible?
1: ¿Cómo?
2: La cancha está súper desnivelada. ¿Cómo vamos nosotros a hacer? Después nos dicen, ahí la oposición no gana elecciones. ¿Cómo vamos a ganar? si capturaron el Estado, si secuestraron los recursos públicos, si no hacen una política honesta, donde haya una competencia real.
0: Mientras tanto, una querida sobrina que está terminando la carrera de Derecho me contó casi con lágrimas en los ojos, ¿dónde va a ser si no en los ojos? Que consiguió un trabajo en un estudio jurídico top y que le dijeron, te vamos al sueldo mínimo con algunos premios a fin de mes. Feliz está ella. Sueldo mínimo.
2: Estudio, 12 horas va a trabajar ella.
0: Sí, estudio jurídico. Sí. Top. Y le dijeron, y ella no es que dijo que poco, gracias le dijo a los dueños y sabe que va a aprender ahí. Sí. Pero así se comienza en el sector privado.
2: Sí, con, así es.
0: Con el sueldo mínimo y algún premio por, digamos, resultados.
2: Acá tiene que ser operador político en el Estado paraguayo, tiene que ser operador político, tiene que ser pariente o tiene que ir a repasarte, seas hombre y mujer, en la cama de alguien. Así se maneja este país.
0: ¡Qué fuerte! Tengo que irnos, ya llega Pablo Rubín, justito suena el gong que salva el knockout. Porque nos quedamos medio asustados acá con Germán. Germán, nos vamos.
1: Nos vamos.
0: Quedan algunas cosas en el tintero y vamos a estar muy atentos a lo que pase con Dinavisa porque el tema, acá explotó el tema. La gente está preocupada con el tema botulismo. ¿Ok?
1: Dale.
0: Gracias, chao.
1: Gracias.

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1: Bueno, muy buenos días. Bienvenidas y bienvenidos a otra edición de PRG. Un placer compartir con ustedes. Gracias por acompañarnos cada día en algún lugar de Lambaré, de Coronel Oviedo, de Encarnación, de Ciudad del Este, a través de todo el equipo de La Mega, a través del equipo de la 780, nuestros amigos y amigas también de Alto Paraná, de Mariscal Estigarribia, gracias a Radio Corpus siempre, que nos hace llegar como locales ahí en toda la zona, y eso también nos permite tener un contacto directo prácticamente con todo el país, prácticamente con todo el país. Bastante para compartir con ustedes, así que vamos a ir el minuto a minuto como siempre lo hacemos y con mucho gusto. Juan, ¿cómo estás?
2: Buen día, Pablo. Buen día, Gaby. ¿Cómo están? Bueno, jornada de martes, el 2 de junio, con mucha información, especialmente en el ámbito de la salud. Preocupa un poco este brote de botulismo. Enseguida les vamos a contar en qué consiste y qué se está haciendo en este momento en el agroshopping donde se habría dado este brote. Se habla de 4 personas afectadas, serían clientes.
1: Sí, claro. Por un lado, es importante decir que no se clausuró el agroshopping, porque un medio publicó así primero, ¿verdad? Y un lugar que desde que nació con la idea de hacerlo su colillo para apoyar a los pequeños y microempresarios, a los pequeños productores, es un lugar muy importante. Entonces, no está clausurado. Sí hay, como vos decís, intervenidos 4 locales, que no sé por qué intervienen esos 4 locales. ¿Verdad? Dinavisa habló hoy, después aquí con Marcando Pauta, porque una vez que te marcan, o sea, por más que después vos salgas, obviamente, cualquiera de estos 4, que salgan bien parados y dicen, no fue aquí, no fue allá, igual ya queda un estigma.
2: Exactamente.
1: ¿Verdad? Uno de ellos es un gran trabajador, no, ni siquiera lo voy a nombrar porque no quiso entrar al aire, le pasé a Mariel y no quiere entrar al aire, le entiendo, está haciendo un esfuerzo, estaba en los medios, dejó todo para dedicarse a su sueño, que son estos sándwiches espectaculares, y ahora está entre los 4.
2: Bueno, y lo llamativo es que estos locales que fueron clausurados, todos vendían alimentos envasados. Así que bueno, vamos a investigar qué pasó.
1: A ver, Martina Cardoso, buen día.
3: Buen día, está hablando el senador Silvio Beto Ovelar. Reculada cartista, en lo que ellos habían impulsado, sacar el manejo de recursos a Concepción y Alto Paraná en cuanto a Hambre Cero, hoy van a terminar por aceptar el rechazo de diputados. Vamos a escuchar, está tratando de justificar el senador Silvio Ovelar.
4: Esperan un ratito. Para que los diputados se coticen mejor, ¿vio? No, se voy a hacerle, ya este IME y me co asunto. Y a ver, si nosotros no vamos a tomar decisiones que tengan el resultado, no tiene sentido que nos ratifiquemos acá y pasen nuevamente.
3: Pero podía ser una señal política, senador. Usted decía, hay popojí los gobernadores al momento en que se le.
4: Práctico y te IME, ya esa pama, va a señal política, ¿vio? Acá lo que nosotros tenemos, en el momento en que tengamos que cortar el bacalao, lo cortemos. Y eso solamente se da en el estudio del PGN, donde somos nosotros los meromeros. ¿Está? Chao.
3: Senador, ya se retira el senador Silvio Beto Ovelar. Él trató de justificar el cambio de posición de la bancada de Honor Colorado, que inicialmente había impulsado a aprobar este proyecto de ley de modificación de la normativa vigente y que refiere al manejo de los recursos del programa Hambre Cero. Sacar la administración a Concepción después de aquella majestuosa fiesta de 15 años que había organizado la gobernadora. En su momento, Silvio Ovelar decía hipopojí, dando a entender de que metió la mano en la lata para facilitar ese festejo. Y se adhirió también la propuesta de Lizarela Valiente de incluir a la gobernación del departamento del Alto Paraná. Este proyecto con media sanción se rechazó en Cámara de Diputados, se presume que es por año electoral, momento de elecciones, y hoy el Senado. quedado sin efecto esa propuesta de normativa. Y también de paso, Silvio Velar decía, Palo, que van a rechazar el proyecto de ley de Colin Soroca con un grupo de senadores que también planteaba llevar el manejo de los recursos a los municipios, señor.
1: Martina, ¿y qué estaba simpático, maleducado? ¿Qué estaba, Beto? ¿Por qué se hizo el chistoso y salió rajando? ¡Chau!
3: Sí, no, porque le estábamos insistiendo bastante del por qué el Senado en todo caso no se ratifica, ya que en su momento él fue categórico al sostener de que él manejaba información de que en esa gobernación en particular había direccionamiento, por ejemplo, de licitaciones para permitir recaudar, entre comillas, probablemente para después financiar eventos como el que en su momento se viralizó en redes sociales y medios de comunicación. Y bueno, al insistirle a Silvio Beto Velar a que, bueno, ¿por qué no se ratifican, por lo menos como una señal política? Él terminó haciendo prácticamente un chiste, como sacamos, y se retiró raudamente ya ingresando a sala de sesiones, Palo.
1: Bueno. Gracias, Martina. Muchas gracias.
2: Bueno, y con esto cae un poco la necesidad de transparencia que en su momento se habló sobre el tema de la gobernación de Concepción. Y en Alto Paraná también.
1: Sí, todo show. Hay que ir aprendiendo también, y la audiencia y los votantes, ¿verdad? Cuando pasa este tipo de cosas es show colorado nomás. ¿Verdad? Hay un enojo ahí por alguna cosa específica y va a pasar. Un sana y va a pasar.
2: Un colega que siempre dice, no va a pasar absolutamente nada cuando salga un escándalo
1: sí,
2: de esa magnitud.
1: Sí, no sé quién es, pero tiene razón. ¿No? Es un ratito nomás ahí el Zapucaí. ¿Cómo está, señora León?
5: Excelente, con mucha información. ¿Puedo arrancar con una?
1: ¿O cómo no?
5: Imagínense, falsos agentes de la SENAT, de la policía, ingresaron a la casa de un guardia de seguridad de la Penitenciaría Nacional. O sea que no sé realmente de qué punto del país. Es guardia de seguridad de uno de los institutos penitenciarios.
1: ¿Y cómo ingresan a la casa? ¿Bajo qué?
5: Atendé, fíjate. Armados hasta los dientes, con capuchas.
1: No, pero entraron, digamos, sin permiso.
5: O sea, obvio, entraron en horas de la madrugada.
1: No es que bolearon, que tenían que hacer algo.
5: Entraron como si fuera un allanamiento, un operativo policial y el de la SENAT. Sí.
1: Okay.
5: Que la gente sepa, difícilmente se lleve de manera conjunta un operativo de la SENAT. Son pocas las veces que se dan porque hay como esa fricción siempre. Pero ¿qué es lo que llamó
1: la SENAT policía, está diciendo?
5: Sí, la policía y la SENAT como que no se llevan.
1: No se llevan muy bien.
5: No.
1: Ok.
5: Se odian, ¿verdad?
1: Así
5: por más
1: luego
5: que lo digan de manera, que trabajan bien de manera conjunta, es mentira. Ellos se odian. Pero ¿a qué voy?
1: ¿A qué vas?
5: Se llevaron 280 millones de guaraníes de la casa de este funcionario penitenciario.
1: No, para
5: hello.
2: ¿Cómo puede tener tanto dinero?
5: Dice que es por la venta de huevo.
2: ¿Huevo?
5: ¿Cuántos huevos tuvo que vender?
2: Pero los comerciales que me estaban carísimos también.
5: No sé, y tiene mucho huevo, no sé qué onda, ¿verdad?
1: No puede ser, por la venta de huevo, dijo.
5: Ah, sí, por la venta
1: qué
5: de huevo.
1: Qué genial, boludo, me encanta eso.
5: Pero atendé, se llevaron también dos motocicletas.
1: No sé un poco, ¿verdad?
5: Se hizo un operativo, atendé, te va a calcular y nada, cuántos huevos tuvo que haber vendido.
1: 280 millones dijiste, ¿verdad?
5: 280 millones. Aquí ya va a hacer el cálculo él, a ver.
1: Bueno, mira, yo dividí en 20 mil.
5: Sí.
1: ¿Por qué dividido en 20 mil? Porque cuando encontrás eso, los huevos de 30, de mejor precio mundial está 22 por ahí.
5: Sí.
1: Entonces ya me dicho pues 20, ¿verdad?
5: Sí, ya pues tapéate.
1: Dale, 14 mil...
5: huevos.
1: 14 mil unidades, planchas de 30 huevos tiene que vender el tipo. O sea, le hace 6-0 a todo, para no dar marca, ¿verdad?
5: Y no sé qué onda, qué es lo que hay acá, hasta el director de policía.
1: Bueno, aparte ahí tienen que entrar todo el equipo de Orué también, ¿verdad?
5: Claro, de seguro tiene que saber si en realidad Orué tiene que controlar. ¿Cómo va a controlar si la gallina puso tanta cantidad de huevos?
1: No, no hace falta controlar la gallina, hay que controlarla a este señor. ¿Cómo vende 14.000
5: unidades de huevo?
1: Claro.
5: No ¿cómo? Sé. Lo cierto, lo concreto es que atendé, los delincuentes volvieron a la escena del crimen. ¿Para qué? Para devolver el teléfono celular de la víctima, porque ya, o sea que ya ellos conocían de que, o sea que ya están informados en realidad de que el teléfono tiene un rastreador y que los pueden localizar. ¿Y qué también devolvieron? Devolvieron los delincuentes la cámara de seguridad de la vivienda para que ellos aparezcan, obviamente, como falsos agentes de la SENAT y de la policía. Eso es sumamente raro. Nunca se da de que el delincuente... Bueno, entiendo lo del celular que tiraron al patio contiguo, ¿verdad?, para despistar y que no le sigan. Pero ya dice la policía que tienen pistas. Pero lo que me llama la atención es que devolvieron el DVR para aparecer en imágenes los delincuentes de cómo operaron, Pico.
2: Súper llamativo.
5: Demasiado llamativo. Ahí está, dice, pero ¿será que son de la zona? Porque generalmente los policías tienen una forma de moverse, ¿verdad? Cuando están realmente con armas cortas y armas largas. Pero esto parece que tienen asada, ¿verdad?
1: ¿Será acá, que son? Acá lo que tenemos que, cuando pueda, vos con tus contactos, ahí es saber en dónde él es guardia cárcel.
5: Sí, le iba a preguntar al director de policía. Él claro. Se llama
1: entonces Manuel le llamamos Galván. También al director de la cárcel para saber qué conoce. Porque a lo mejor en sus tiempos libres es guardia cárcel, ¿verdad?
5: Sí.
1: Y él es, oficialmente es vende huevo.
2: De profesión comerciante.
1: Claro, claro, claro, claro. A lo mejor está que le quiere hacer competencia a los otros huevos.
5: Manuel Galván, de 38 años. Esto ocurrió, reitero, en el departamento del Guairá. Y vamos a ampliar, porque es mucho dinero, 280 millones de guaraníes. Y alguien sabía que tenía esa cantidad en efectivo en la casa.
1: Alberto Delgado.
6: Hola, Pablo, ¿cómo estás? Buen día, qué gusto poder saludarlos a todos. Esta mañana nos encontramos en la ciudad de Ipané, como ven a mis espaldas, en el acceso principal, en la casa de la Albirroja, frente mismo al centro de alto rendimiento, escribano Oscar Harrison, donde esta mañana se va a dar oficialmente la inauguración del nuevo hotel que albergará a los Albirrojos. Este hotel que, dentro de la transformación de lo que significa la comodidad para los seleccionados, se va a dar esta mañana con presencia del presidente de la República. Esto también en el marco de lo que representa una infraestructura para posicionar a la Casa de la Albirroja como uno de los mejores de Sudamérica y, por qué no, también en el mundo. Averiguando un poco la característica de este nuevo hotel que se va a dar inauguración esta mañana a las 11, es un edificio de dos pisos, va a tener más de 30 habitaciones, más de 1.400 metros cuadrados. Cada habitación va a contar con baño moderno, individual, una zona también de recreación o de esparcimiento dentro de lo que significa la habitación misma, cocina de última generación, un comedor también. Y por qué no también mencionar que esto va a estar unido con puentes internos con el viejo edificio o el viejo hotel de la Albirroja. Así es que vamos a estar presentes, la ansiedad ya empieza a jugar un poco también, Pablo. El viernes se despide la selección paraguaya en nuestro país, un amistoso, ya posterior a eso viajan para lo que va a ser la cita mundialista a Estados Unidos. Así es que esta mañana estamos aquí para saber un poco más detalles sobre esta inauguración. Como dije anteriormente, va a estar el presidente de la República, acompañado también del presidente de la APF, la Asociación Paraguaya de Fútbol, hablamos de Robert Harrison. Así que ya estamos aquí atentos para lo que va a ser esta actividad importante, una actividad también la última y más moderna que podemos decir dentro de la Asociación Paraguaya de Fútbol, Pablo, compañeros.
1: Bueno, muchas gracias, muchas gracias, muchas gracias. Vos sabés que me estoy acordando ahora que un amigo y cliente muy, muy grande, muy grande, ahora me estoy acordando, que me contó su historia y él también había comenzado como vendedor de huevos.
5: Yo estoy perdiendo mi tiempo, voy a vender huevo también yo.
1: Sí, solo que acá lastimosamente uno tiene que dudar, ¿verdad? Al ser guardia cárcel, la corrupción.
5: Y puede dedicarse realmente a la venta de huevos, pero llama la atención nomás en la cantidad, ¿no?
1: Sí, llama la atención también que alguien tenga en su casa eso.
5: Era efectivo.
1: Claro. Porque ponerle que vos vendiste hoy, te fue súper bien y vendiste, no sé, 8 millones, 10 millones, 10 millones vendiste hoy.
5: Puedes tener en tu casa.
1: Sí, no hay problema, ¿verdad? Porque estás trabajando, no tenés tiempo. Mañana te vas al banco.
5: Sí.
2: Claro.
5: Ni una posibilidad de tener en tu casa.
2: Evidentemente no hay forma de justificar tanto dinero porque cualquier banco te pregunta dónde sacaste la plata.
5: Está churro hoy, Juan.
2: Gracias, Gaby.
5: ¿Tenés nuevo look?
2: Sí, pasé por el spa. Ah. Una peluquería.
1: Solo hoy está churro.
5: No, pero él cuando llegó me dijo, Gaby, ¿qué te parece mi nuevo look? Entonces quería que yo le piropee al aire, entonces le estoy piropeando al aire.
1: Ahora que mamá no está viendo, ya contaba, eso me hiciste recordar a mamá.
5: A ver.
1: Que me escribe a veces y me quiere mimar con zona franca, ¿verdad?
5: Corazón.
1: Entonces me dice, hoy está muy lindo tu programa, me dice. ¿Qué quiere decir? Que antes no era lindo. No, pues yo le entiendo, es una expresión de amor.
2: Pablo, hablando de huevos y de gallinas, impresionante lo que pasó en Piri de Buy. Tenemos un videito que muestra justamente el momento. Volcó un camión que transportaba gallinas.
1: Sí.
2: Y la gente empezó a robar los animales.
5: ¿Cómo picó van a hacer eso? Qué
2: un semirremolque que transportaba gallinas volcó en las inmediaciones del puente sobre el río Piribebuy. A pesar de la magnitud del accidente, el conductor logró salir con vida y no sufrió heridas de gravedad. Sin embargo, las aves no tuvieron la misma suerte. Tras el percance, decenas de vecinos llegaron hasta el lugar con bolsas y otros recipientes para recoger las gallinas que quedaron esparcidas a un costado de la ruta. Impresionante la cantidad de gente. Bueno, muchas gallinas evidentemente murieron y eso es lo que están robando los vecinos de la zona de Piribebuy.
1: Qué locura.
5: ¿Qué pasó anoche? Contá
1: lo que se ve ahí, Juan.
2: Bueno, lo que vemos es la gran cantidad de animales muertos ya al costado de la ruta y los vecinos que llegan así con bolsas de lona.
5: ¿Pero será que de ahí no quitaron los huevos o qué?
2: Y puede ser también.
1: No, pero murieron las gallinas.
2: Murieron.
1: Ah, y bueno.
5: ¿Y se puede comer así? Cuando a mí me dijeron que, por ejemplo, si es que no le clavas, por ejemplo, a la vaca y no sale la sangre, no le podés comer si le disparas.
2: Desconozco las técnicas de
5: faena. El procedimiento. Dice que tenés que desangrarle.
1: Y bueno. Lucas Saracho.
7: Sí, buenos días, Pablo. Un gusto saludarte a vos, a las compañeras y a toda la teleaudiencia. Novedades en el marco del proceso penal derivado de la operación, del operativo Omega. Finalmente, el juez de garantías Rodrigo Tigerrilla levantó la prisión preventiva y otorgó arresto domiciliario con el uso de la tubillera electrónica al abogado y empresario William Ricardo de Sousa Leite, que fue imputado luego de este operativo que se realizó a mediados de mayo pasado y está procesado por pornografía relativa a niños y adolescentes y también por lavado de dinero. Luego de esta audiencia de revisión, el juez consideró que también ante la postura de la Fiscalía no existen actos de investigación que esta persona pueda obstruir y que el peligro de fuga se ve disminuido por la fianza que ofreció la defensa. Se estableció, de hecho, una fianza de más de 1.300 millones de guaraníes, más de 1.000 millones en torno a un inmueble y 300 millones de guaraníes en torno a una caución de una persona que se presenta entonces como fiadora de este abogado y empresario que obtuvo finalmente el arresto domiciliario. Él está imputado ya que la fiscalía cree que él adquiría, comercializaba y utilizaba materiales de contenido de abuso sexual infantil que se obtenía y se comercializaba a través de plataformas que se conocen como red oscura, que son sitios que no están, digamos, indexados a lo que son los motores de búsqueda tradicionales de internet. Obtiene entonces el arresto domiciliario el abogado empresario William Ricardo de Sousa mientras avanza la investigación en su contra.
1: Bueno, muchas gracias. Imputado por pornografía infantil y lavado. Obtiene arresto domiciliario, David.
5: Vos es que no atendí, vos estaba acá
1: tratando. Estaba en otra. Bueno,
5: estaba en otra. Yo le voy a hacer caso a mis oyentes. Hoy me toca a mí, no sé cómo te explico.
1: Ese fue directo al corazón de Juan. Encima que hoy está lindo.
5: Está churro, Ina. Pero vamos a escuchar a nuestros oyentes, a ver.
8: Buen día. Se dice, hay que saber elegir, no vote más por los colorados. ¿Y por quién votamos nosotros? ¿Por quién vamos a votar? Este Miguel Prieto, otro corrupto, Payo Cuba, drogadicto y un borracho. No hay cura, no hay cura.
5: Ese parece que es amigo de Gabriel Aina. Bueno, ya que habló de políticos, quiero ir rapidito a lo que pasaba anoche en la zona de Itacurú. Sí. Atentado contra el precandidato a la intendencia en esa zona del país.
1: No sé si
5: vieron las imágenes, le jugaron directo al parabrisa, le jugaron a matar. Sí. Yo no creo que haya sido un amedrentamiento, ¿verdad? Porque era un vehículo de menor porte el que estaba estacionado ahí en una zona boscosa, lo estaba aguardando. Obviamente tuvo buen tino el chofer, que aceleró, apretó a fondo el acelerador y huyó del lugar. En ese caso, esto fue cerca de las 21:30 aproximadamente, y el candidato se llama Eulalio Roa, tiene 48 años y es candidato por la lista 100, Movimiento y Gestión. Estaba en compañía de su chofer, dicen al menos los detalles preliminares. Le escuchaba expresar al mismo de que está analizando con su familia si es que va a seguir realmente este fin de semana con la situación, que él nunca recibió ninguna amenaza.
1: Vamos contigo, Martina.
9: Pero otro, la senadora La Valiente, y también...
10: Sí, está hablando el presidente del Congreso, Basilio Núñez, primeramente sobre el proyecto de seguridad vial. Emergencia se va a declarar y podrían aprobar hoy en el Senado ya con media sanción de diputados. Ahora sobre el tema salario mínimo.
9: Hay un pedido de los afectados que se postergue.
11: ¿Por qué?
9: No tienen dictamen.
11: Pero tampoco tiene dictamen la de emergencia vial, pero sí se va a aprobar, por lo que tengo entendido.
9: Es la plenaria de vida. Esto ya ha decidido entre diferentes bancadas.
11: Nosotros podemos tratar,
9: pero si ellos piden, entonces ¿cómo?
11: ¿Por qué no se llega a un consenso?
9: Yo no soy miembro de la comisión. El presidente de la comisión, de Lima y Dana, anunció que por pedido de ellos se va a postergar.
12: ¿Pero usted tiene que cambiar a los trabajadores en beneficio de los trabajadores?
9: Cuando haya consenso entre todos los legisladores y los trabajadores.
11: Pero para usted personalmente, ¿se tiene que cambiar el método de cálculo? ¿Se tiene que usar los productos de la canasta básica, por ejemplo, como parámetro para calcular?
9: A favor, que la comisión trabaje. No quiero coaccionarlo.
10: Se retira el presidente del Congreso, Basilio Núñez. Lo que sí adelantaba el titular del Poder Legislativo es que sí, hoy podrían aprobar la declaración de emergencia de seguridad vial ya con media sanción de la Cámara de Diputados. Ante la consulta de su cercanía con el director de Seguridad de Tránsito Vehicular, él decía: este proyecto viene de la Cámara de Diputados, no es un proyecto que yo presenté o que yo estoy instando a que se apruebe, simplemente hay que darle seguimiento a una propuesta de los propios diputados departamentales que conocen la situación de sus respectivas zonas, y hablaba él de la necesidad de dar de aprobar de manera urgente este proyecto que tiene que ver con la emergencia vial. Ya ingresa él a la sala de sesiones, hoy sesión extraordinaria, el adelanto ya de lo que iba a ser mañana miércoles la sesión ordinaria, con varios puntos en el orden del día, a palo.
1: Bueno, muchas gracias, Martina, estamos contigo, Emanuel.
13: El acceso a los niños, pues también.
14: Muchísimas gracias, Pablo. Ya estamos con la viceministra de la Niñez, Verónica Argüello, para que nos dé detalles sobre la preocupación que tienen respecto al aumento en cuanto al abuso, maltrato que pasan los niños, niñas y adolescentes. Viceministra, gracias por el tiempo. Bueno, una preocupación respecto a estas cifras que van en aumento.
15: Bueno, muy buenos días, muchas gracias por este contacto. Y sí, es así, desde el Ministerio de la Niñez y Adolescencia estamos desarrollando la campaña Todos Somos Responsables, simbolizada por el Lazo Verde. Justamente el domingo pasado recordamos el Día Nacional de Lucha contra el Abuso y la Explotación Sexual Infantil. Y bueno, realmente siempre nos movilizamos a partir de los datos estadísticos, pero por sobre todo porque queremos prevenir situaciones. Es así que en este tiempo especialmente hacemos un llamado a todas las instituciones o mismo trabajarlo en casa, porque antes de la conexión te venía diciendo, estamos desarrollando estos materiales que son muy útiles. Esto lo pueden tener disponible en nuestra página web. Y no hace falta que esperemos que un profe desarrolle en clase, mamá, papás, esto lo podés hacer en casa, y son actividades que plantean, digamos, ciertos enfoques para prevenir situaciones. Pero como bien decías, estas cifras nos interpelan, tenemos datos tanto desde el 147 Fonoayuda, que vuelvo a poner a disposición de la ciudadanía, es 147 directamente, sin el asterisco, es gratis, funciona a las 24 horas, los 7 días a la semana en todo el territorio nacional. Y también, por supuesto, los otros canales de denuncia como son la policía, el Ministerio Público, Defensoría de la Niñez y las CODENIS de todo el país.
14: ¿Cuáles son los números de maltrato? Si se puede hacer un pequeño resumen. En ese sentido.
15: Bueno, en realidad cuando hablamos de abuso sexual en niños ya hablamos de un hecho punible, criminal, que está establecido en nuestro Código Penal. Y en el mes de abril, para darte más o menos una pauta, solo desde el 147 Forno Ayuda recepcionó 102 situaciones que obviamente fueron canalizadas a partir de la activación de los mecanismos de protección. Sin embargo, veíamos también los números del Ministerio Público, que decía que entre el año 2019 al 2026 fueron más de 3.100 denuncias las que se instalaron. Y es más, un dato muy interesante también que veíamos en estos días nada más, el Ministerio Público sacaba un informe también acerca del perfil del abusador. Por eso es que nosotros insistimos mucho en estos lemas. Este año el lema de la campaña es escuchale, creele, los monstruos existen. Y esto basado en evidencia. Como te decía, lastimosamente estas situaciones en su mayoría siguen ocurriendo dentro del ámbito familiar afectivo cercano del niño o la niña. Entonces, escucharle tiene que ver también no solo con lo que el niño puede verbalizar, porque no siempre lo puede hacer cuando se encuentra en este tipo de situaciones, sino que nosotros adultos.
1: Bueno, gracias, muchas gracias. De repente la señal. Juancito.
2: Bueno, para la gente fanática que está muy pendiente de la Albirroja, atención sí. Con estos detalles. Tenemos tema de la Albirroja. Estamos en la Albirroja ya prácticamente. La despedida va a ser este sábado a las 22 horas.
1: Epa.
2: Sí, este sábado por la noche parte la Albirroja rumbo a Estados Unidos en un charter que va a llegar cerca de las 13 horas para allá aguardar a la selección. Y algunas puntualizaciones muy importantes. Generalmente el bus de la Albirroja va directo a esta plataforma y ahí suben los jugadores en la zona de la pista al avión. En esta ocasión van a despedirse por el área pública y van a pasar directamente al área restringida, donde la prensa no va a tener acceso, es lo que me están confirmando desde la DINAC. Generalmente los periodistas ingresan para tomar unas imágenes en el área restringida. Esto no va a ocurrir en esta ocasión, así que la gente que quiere ir a despedir a la Albirroja lo va a poder hacer este sábado a la noche a las 22 partes del vuelo.
1: Muy complicado está el tema de las restricciones, complicado el tema de las restricciones en todo sentido, las palabras que puede utilizar,
2: claro, por el mundial,
1: las imágenes, no hay acceso. Entiendo que es una orden de Alfaro, ¿verdad? Pero bueno, hay que respetar lo que nosotros queremos, que le vaya bien a la Albirroja, ¿verdad? Pero por otro lado, uno quiere estar cerca de la perrada, ¿verdad?
2: Totalmente. Para fines periodísticos sí está permitido decir las palabras prohibidas, ¿verdad? Pero si es un contenido comercial, dice la FIFA, sí está estrictamente prohibido. Por eso muchas marcas, por ejemplo, dicen la afición, el corazón nacional, cosas así para camuflar un poquitito.
5: ¿Y qué no se puede decir?
2: Copa del Mundo, FIFA, Albirroja, Mundial, muchas cosas.
1: Muy loco.
2: Sí, por ejemplo, no podés decir Paraguay 2026.
5: Pero cuando vos relatás, sí podés, claro, decirlo. Pues si no te van a faltar. Ahora,
2: si es un medio que tiene los derechos, sí.
1: Claro, de hecho que si vos estás relatando es porque tenés los derechos. No podés relatar si no tenés los derechos.
16: Adelante, Albirroja, adelante.
5: ¿Está el compañero? Habla
1: Luis Acosta contigo.
17: Habla el presidente de la Cámara de Diputados, Raúl Latorre, en el caso sobre el salario mínimo.
18: Crecer y tenemos que disfrutar de esa prosperidad.
19: ¿Cómo hacer eso, presidente?
18: Una de las cosas que tenemos que hacer, José, es se tiene que tocar el salario mínimo. No condice con la necesidad de la familia.
19: ¿Usted cree que 100.000, 60.000 que suba es una...?
18: No. Busquemos la fórmula, pero tiene que ser algo que satisfaga y que cambie la situación actual.
19: El empresario también, presidente, tiene que colaborar más para eso, el empresario en sí, porque fue lo que paga también el salario a miles de trabajadores
18: y otros. Mira, nosotros tenemos que buscar el equilibrio, ¿verdad? Yo creo que la economía habla de la distribución de riqueza. Para que exista riqueza que distribuir, la riqueza se tiene que producir. ¿Quién es el que produce el sector la riqueza? el sector privado. Si nosotros tenemos que tener políticas públicas que fortalezcan las capacidades del sector privado de prosperar, eso tiene profundas,
19: y que los empresarios se abran más,
18: profundas consecuencias económicas, por supuesto. Ahora, el desafío también para el sector empresarial es la solidaridad, y que toda la gente sienta, que todo el pueblo sienta el crecimiento en este momento de prosperidad.
20: Presidente, para aclarar, ¿usted cree que la fórmula del salario mínimo hay que cambiar, presidente? Presidente, para aclarar, nomás porque estamos en vivo, ¿hay que cambiar la fórmula para definir el salario mínimo?
18: Tenemos que llegar a un salario mínimo que genere satisfacción a la necesidad de la familia paraguaya. Estudiemos la fórmula.
20: Y bueno, ahí están las palabras del presidente de la Cámara de Diputados, Raúl Latorre. Ya va a dar inicio a la sesión, a pesar de no existir el quórum suficiente, pero hay un homenaje que se realizará a una deportista. Entonces, se va a abrir este periodo de homenajes aquí en la plenaria de la Cámara de Diputados, Juan.
1: Bueno, gracias. Súper populista el comentario de Raúl Latorre. Porque ¿qué quiere decir un tenemos que llegar a algo que le satisfaga a la gente, que le haga feliz? Y bueno, y ya pidieron, o sea, están hablando de... ¿Cuánto era?
5: ¿300.000?
1: ¿Cuánto era? El aumento que pidió...
2: Los trabajadores, 675.000.
1: Y bueno, y eso le va a hacer feliz. Entonces, si vos querés ser populista, Raúl, tenés que decir todo. Tiene que subir 600.000 guaraníes, ¿entendés? Porque ese show tiene que ser... Pero bueno, no saben hablar de otra forma.
5: ¿Gaby? Voy con mis mensajes.
1: Sí.
5: Lógico que intervengan a los locales del agroshopping. Están en el lugar equivocado. Si fuera Don Vito o si fuera la feria del MAC, no iba a pasar absolutamente nada, dice este oyente. Después... Yeah. Buen día, PRG.
1: Buen día.
5: ¿Podrían volver a leer y poner en pantalla lista de los nombrados por Bachi en el Congreso que puso a la gente de Marcando Pautas? Digan a la viceministra que salga a trabajar, así en el confort no se hace nada de provecho. O sea que está atento este señor que nos envía mensajito. Vamos a ir al último mensaje, a ver.
21: Hola, Gaby, Pablo, ¿qué tal?
1: Buen día.
21: De política, mío, es satra. Pero ellos no entienden el significado política. Y también los periodistas, de los cuales son dueños de medios, y ahora la mayoría de los colorados, ya sé, para no decir solamente Carte, ¿verdad?

0: La verdad, y tener ética en el trabajo, más en esa profesión. El loco lo de Pipo dio por Marito. Otra cosa, Canin de Yuso, nada de brasilero ya. Está masacrándole los paraguayitos a los indígenas y nadie no hace nada. Ministerio, olvido.
1: Bueno, este oyente, vamos a...
2: Bueno, acá me está enviando,
0: Y
2: me llama la atención
0: nadie no
2: esto,
0: hace
2: el
0: nada.
2: monto, ¿verdad? Me envía José María que veo un artículo de BS Sports y dice que los ingresos por apuestas durante el próximo Mundial de Fútbol superarán probablemente los 50 mil millones de dólares.
1: Socórreme.
2: 50 mil millones de dólares.
1: Muchísimas.
2: Está hablando de Itaipú, porque Itaipú el presupuesto inicial era 20 mil más o menos
3: Y costó mucho más.
2: y terminó en 50 mil por ahí, ¿verdad? Qué locura, ¿eh?
3: Qué locura. Y todo lo que mueve comercialmente este evento es impresionante.
2: Todo, todo, no, la verdad que es. Bueno, a lo mejor también todo lo que es el béisbol y béisbol y básquetbol y demás en Estados Unidos, tenis mundial a lo mejor también mueve cifras iguales o mayores, pero nosotros no somos afines a esos deportes, somos más afines a esto, ¿verdad?
3: Claro, el fútbol es mucho más
2: Al
3: masivo.
2: fútbol, sí.
1: A ver, ¿qué dice este oyente?
4: Buen día, PRG. Saludos
2: Buen
4: a
2: día.
4: todos.
1: Buen día.
4: Este troglodita que habló de que no hay candidatos, existe el voto blanco, troglodita. Si no te gusta a nadie, vota en blanco. Y vos sos el único, o sea,
2: ¿Quién está
4: sos
2: apuntando?
4: uno de los tantos cretinos que se
2: Exacto.
4: dejan
1: Y un
4: violar por el
1: oyente.
4: mismo color
2: A un oyente.
4: siempre, en cada elección.
1: Un oyente le manda al Congo a otro
2: A otro
1: oyente.
2: oyente.
1: A ver.
3: Sí.
5: Buen día, Gaby. Buen día, PRG. Buen día,
1: Buen día.
2: Buen
5: ¿Vos
2: día.
5: sabes que la albirroja está opacando mucho este tema de las elecciones que va a ocurrir el domingo? Increíble, increíble, pero hagan, leyendo el diario del lunes, ¿cuánta gente irá a votar? Nadie se interesa por ir a votar, nadie. Ni 50% de los electores no van a ir a votar este domingo. A nadie le interesa a esta gente. No hay, ni oponentes, no hay.
1: Bueno, dice este oyente.
2: Bueno, por lo menos ahora marca lluvia el domingo.
1: ¿En serio? A ver.
2: O sea, entre lluvia,
6: No,
2: 18
6: no es,
2: grados y
6: si
2: todo
6: es que
2: esto.
6: vota en blanco, vota también la misma cosa, sale en el sentido de que no votó nomás también. Tiene que tener, y si no hay un candidato, bueno, pues bien, que sea él el candidato. Pero tiene que haber un candidato, por lo menos un
1: Entre
6: candidato que
1: oyentes.
6: tenga menos votos, pero que vote. Votar para que se pueda plaguear, para que el día de mañana diga, sí, por eso yo no voté por él, yo voté por fulano. Y para que la gente se den cuenta.
7: Ese voto en blanco no es también algo
2: Sí, la
7: muy
2: verdad
7: relevante
2: que
7: para
2: es,
7: que
2: la verdad
7: pueda
2: que es todo un
7: cambiar
2: tema
7: la
2: hacer el
7: historia
2: voto
7: de
2: en
7: los
2: blanco,
7: políticos.
2: porque es desperdiciar el voto, es desperdiciar el voto, pero bueno, cada uno tiene la forma
7: Antes para
2: de protestar
7: algo
2: como
7: muy
2: quiere, ¿verdad?
7: relevante para que
2: Bueno, no
7: pueda
2: pudimos hablar con
7: cambiar
2: ninguno de
7: la
2: los
7: historia.
2: paraguayos que nos den información sobre el embajador nombrado, ¿verdad? No tienen, no quieren. Lo que pasa es que creo que la persona que está en Estados Unidos ya respeta los procesos, eso nomás tiene que estar aprobado por el Senado, ¿verdad? Pero bueno.
3: Estuve metiendo un poquitito, Pablo, y lo que se sabe de Paul Kamlach, quien fue designado por la Casa Blanca como posible nuevo embajador, es un
2: Sí.
3: empresario de Ohio en el rubro de manufacturas.
2: Ah, manufactura, yo entendí ganado.
3: Sí, él produce balanceados
2: Ah, balanceado.
3: y aparentemente exporta, ¿verdad? Lo que se sabe es que su hijo fue candidato republicano y él se dedica al rubro de manufacturas dando empleo a más de 6.000 personas.
2: No, qué interesante, qué
3: sin
2: interesante.
3: carrera diplomática, por así decirlo.
2: Bueno, a lo mejor puede hacer alguna cooperación, algún joint venture con alguna empresa acá, sería bueno.
3: Sí.
2: Sería bueno, pero falta todavía el nombramiento.

0: Oficial. Está propuesto por el tío Donald.
1: Sí, y probablemente va a tomar tiempo todavía para que asuma el cargo acá en Asunción. No,
0: sí, claro.
2: Bueno, dice este oyente, buenos días, Gaby, a la gallina no se le desangra, solo la vaca y el cerdo para la morcilla. Saludos desde Itagua. Uy. Muy bien, respondió mi pregunta, ¿viste? A ver, acá hay otro oyente.
3: Buen día, Pablo. Para mí que no es desperdiciar el voto en blanco. No se le da mucha difusión, pero en la está estipulado que tanto por ciento de voto en blanco lleva a la anulación de las elecciones presidenciales. Ojo con eso. No hablan mucho de ese tema, pero está escrito. Tanta cantidad de votos en blanco se anulan las elecciones.
2: Ah, ¿en serio? No sabía. ¿Ustedes sabían eso?
0: Sí, sí, pero creo que es 20%, Mario, ¿verdad? No te acuerdo. Sí, no. Aparte, otra vez, ¿verdad? Con todo respeto, o cada uno hace lo que quiere, pero es ridículo. O sea, lo único que se hace es que se gaste más dinero. O sea, si vos tenés que anular todo y empezar de cero, en todo caso, meterle voto castigo. ¿Entendés? Votarle a eso que no le conocés, no sé, cualquier cosa. Sé. Pero, no sé, no le... Yo, repito, yo por lo menos no le veo ningún sentido. Le pasé a Mariela, ¿habrán visto ustedes este señor que electrificó su casa porque está podrido que se le robe? No sé si vieron.
2: Ventanas, todo.
0: Ahora, yo no sé con quién hablar de esto, ¿verdad? Porque, ¿qué pasa si viene una persona o una criatura jugando y toca y muere?
2: Pero parece que él de día desactiva, de noche nomás activa.
0: Y de noche también puede pasar alguien ahí, no sé. O sea, igual es... yo entiendo que vos podés electrificar esos alambres de púa y todo eso en una muralla. Entonces, sí. el que toca eso, obviamente...
2: Fuiste.
0: Claro.
2: Pero, o sea, es
0: como... pero una puerta, una ventana.
2: Pero por la casita del señor, vos te percatás que no tiene condiciones para poner una cerca electrificada.
0: No, yo no, aparte yo no le estoy justificando a estos bandoleros, ¿verdad? Pero me parece nomás que eligió un camino muy peligroso para cualquier persona que no sea...
2: Y vos otra vez vas a ser el culpable, realmente, si alguien se muere.
0: Y encima otra vez.
2: Porque según la ley vos tenés que estar de igual a igual, ¿verdad?, con el delincuente.
1: Puede ser homicidio culposo.
2: Ahí está la imagen.
0: Ahí él muestra que tiene electricidad, ¿verdad?
2: Uh-huh. Y en una casa...
0: O sea, ponele que... Un borrachito se equivoca de casa. Y en vez de irse a su casa, se va a la casa de este señor.
2: Ceausescu.
0: Dios mío.
1: Dice que por lo menos en Asunción se regula la electrificación de las murallas. Dicen, para ser legales deben cumplir requisitos básicos como emitir pulsos de alto voltaje, pero de baja corriente, amperaje, para no ser letales. O sea, para que te dé un susto.
0: Que te dé una patada nomás, digamos.
1: Sí, y no te mate. Contar con letreros de advertencia visibles para cierta distancia, indicando peligro cerco eléctrico. Y están instalados con personal certificado, respetando alturas mínimas y distancias de seguridad. Ahí se entiende que, bueno, un niño no se va a ir a encontrar con ese cerco eléctrico.
2: Claro.
1: Pero electrificar una puerta en picaporte es una cosa distinta.
0: Por eso me parece, no sé, entiendo yo la desesperación de este señor, pero me parece muy peligroso lo que hizo, ¿verdad?
2: Pero por algo habrá hecho, Pablo. Yo sufrí una situación similar. Tenía que viajar a las 3 de la mañana. Estaba preparando mi maleta y mi marido me manda al Congo y me dice, no cerraste ya otra vez la puerta de adelante, lo pusiste la traba. Claro que lo hice. Y escuchaba, paz, paz, el vidrio templado. Me bajo, famoso, en tu casa te bajas, ¿cómo estás? Espléndida. No estaba en ropa interior, me bajé las escaleras y vos sabes que gracias a Dios el delincuente no me vio. Y yo tampoco no lo vi a él. Cuando yo enciendo la luz de las escaleras, el delincuente, mi marido ahí se percata, de que miró por la cámara, de que estaba, rompió el vidrio templado del ingreso principal a mi casa.
1: Qué
2: iba a entrar, o sea,
0: pues ya que... Ya estaba para entrar el tipo.
2: Y vos sabes que desde ahí como que le respeto a mi marido, siempre me dice, ya vea la puerta del dormitorio, oh, ¿quién es lo que va a entrar?
0: O sea, ahí
2: acá
0: recién le respetaste a tu marido. Pobre hombre.
2: Pero en serio, imagínate. Porque siempre vos tenés, bueno, ¿qué es lo que te va a entrar? Vos decís, ¿querés ver ahora cuando voy a dormir? Ya veo la puerta del dormitorio.
1: Y un peligro.
2: Sí, y son personas adictas a las drogas. Y mi muralla es altísima. Y te juro por Dios, tipo hombre araña, el tipo trepó.
1: Los chefs no tienen límites.
2: Impresionante, no sabes cómo, ¿entendés? Pero es re peligroso, pues ellos te van a matar. O sea que él iba a entrar a nuestro dormitorio y quién sabe qué, te iba a hacer por chaucha y palito.
0: Bueno, y ya están tomando otro albirrojo, ¿eh? El gran tema es el arquero, porque fue una de las preguntas clave también con Luis Enrique Pérez en Zona Franca.
2: ¿Quién es el arquero?
0: No, y hay tres, ¿verdad? Ah. Hay tres, pero ¿quién va a ser el que va a...?
2: ¿Qué quieres decir, Inago?
1: No, ¿por qué?
2: Ah, no, pues a mí me dijo, ¿hay un cerrista ahí? ¿Como arquero? Ah, no. ¿Viste? ¿Cómo le leí el pensamiento a Mariel?
0: Sí. Lo que pasa es que la perrada, por lo que yo vi, no solamente de Luis Enrique Pérez, sino de varios periodistas deportivos, sí, no quieren que sea Gatito.
2: ¿Por qué?
0: Y porque no está en su mejor momento, no está activando.
2: ¿Quién es el mejor?
1: ¿Qué hacía el Gatito? Hace en 2010... Ya tenía 22 años, fue a préstamo Estudiantes de La Plata. O sea, tiene una amplia trayectoria el Gatito.
0: No, claro que tiene, claro que tiene.
2: Ah, hablas bien guau ahora.
1: No, claro.
2: Nada más vale.
0: Sí. Bueno, y me gusta también, fíjense lo que es la ensalada de países también. Y eso es muy bueno porque están en alta competencia nuestros equipos. Mira, Gustavo Gómez en el Palmeiras. Junior Alonso, el Atlético de Mineiro. Omar Alderete, el Sunderland de Inglaterra. Fabián Balbuena, Gremio. Gustavo Velázquez, Cerro Porteño. José Canales, Lanús. Juan Cáceres, el Dinamo Moscú de Rusia.
1: Y 780 también.
0: Y la 780, o sea, también, brillante. Alexandro Maidana, Talleres de Argentina. Diego Gómez, el Brighton de Inglaterra. Andrés Cubas, Vancouver, Canadá. Está espectacular, ¿verdad?
2: Sí, impresionante. O sea,
0: son muy pocos los jugadores de la selección que son del campeonato local. ¿Cuántos son? ¿Tres o ninguno? Roberto, Gustavo Velázquez, ¿quién más? Ah, y Oliveira, que es el que le quieren todo para el arquero, ¿verdad? A Oliveira, menos Mariel. O también le quería él para el arquero. Él no quiere hablar.
1: El próximo 12, Palo, desde las 5 de la tarde ya se cierra calle Palma, lo acaba de anunciar la Municipalidad de Asunción, para que la gente vaya, vea el partido, pantallas gigantes, en varios puntos. Y los comerciantes están aprovechando
0: el primer partido de Paraguay. Uh-huh.
1: El viernes 12, que va a ser feriado.
0: Que va a ser feriado y el partido a nosotros nos toca de noche.
1: Sí, a las 10 de la noche.
0: ¿A las 10 o a las 7?
1: A las 10.
0: A las 10. O sea, los pelos ya van a alentar por Estados Unidos ahora.
1: Probablemente.
0: Y claro, imagínate, primero lo van a hacer ya un asado al mediodía los perros. Ahí lo ya tu hinchete, ¿verdad? Y después de medio te recuperás y calentando más rápido y empiezas. Qué barbache, tenemos algunos consejos, ¿verdad?
2: Por favor.
0: Hoy es martes.
2: Martes.
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5: Son las 9:57 minutos, estamos en comunicación con Martín Cardoso, presidente de la Cámara de Comercio Paraguayo-Estados Unidos, Estados Unidos-Paraguay. ¿Cómo estás, Martín?
6: ¿Qué tal, Pablo? Muy bien acá en Miami. Te saludo a ti, a tus productores también y a toda tu gran audiencia.
5: Bueno, te estaba viendo la otra vez en el grupo del colegio con remeras de Paraguay, está tu familia, full están todos allá.
6: Sí, no, el Mundial ya se siente increíble. Yo creo que todas las ciudades donde se va a jugar el Mundial ya se están preparando a full, ya estamos a 2 semanas, ya estamos cerquita del Mundial, así que el ambiente se está empezando a vivir con más fuerza. Y eso es lo lindo del Mundial, el Mundial es una fiesta. Sí. Donde se realiza es una fiesta para todo el mundo, ¿verdad?
5: Y obviamente la llegada de Messi allá a Miami hizo también que toda la zona esté mucho más loca con el fútbol, ¿verdad?
6: Sí, no, lo de Messi es un antes y un después. O sea, al llegar Messi acá marcó un antes y un después en lo que es el fútbol en Estados Unidos.
5: Qué genial eso, Martín, para todos nosotros. Y la comunidad paraguaya, ¿qué tal? Pues yo me acuerdo, mira, te estoy hablando, 2006, había ido a un evento de Cabalá y una compañera, una amiga allá, armó una, era una especie de Ñuguazú, no me acuerdo cómo se llamaba el lugar, era un lugar público donde uno podía hacer asados y qué sé yo. Y hubo un asadacho ahí de la comunidad paraguaya y era importante.
6: Sí, seguro. En muchos lugares en Estados Unidos hay comunidades paraguayas importantes y todos están organizando. Acá en el sur de la Florida, por ejemplo, ya he visto que hay un par de lugares en donde se van a reunir paraguayos para ver los partidos del Mundial. En Nueva York lo mismo, en todas las ciudades, en California, en Utah, en Colorado, en Atlanta, en todas las ciudades los paraguayos están organizando como para seguir el Mundial. Y también creo que muchos paraguayos que están acá se van a ir a ver los partidos. ¿Por qué? Porque después de 16 años la gente está con mucha emoción, con muchas ganas de ver a Paraguay, y yo creo que va a haber buena asistencia, a pesar de los precios, ¿verdad? Porque los precios de las entradas realmente están caras para los paraguayos y para todo el mundo, ¿verdad? Porque los precios son bastante altos.
5: Sí, así mismo, todo el mundo se está quejando de eso. Martín, por otro lado, ayer se publicaba, digamos, en todos los medios la intención de Donald Trump de enviar a Paraguay a Paul Kalmbach. ¿Cómo se pronuncia? Kalmbach. ¿Cómo se pronuncia?
6: Debe ser Kalmbach.
5: Kalmbach.
6: Es un apellido alemán, tengo entendido.
5: Ah, entonces Kalmbach.
6: Sí.
5: ¿Y qué sabes de él, Martín?
6: Yo personalmente no lo conozco, pero ayer estuve mirando en internet y rápidamente vi que es el CEO, es el dueño de una empresa bastante grande ligada a la agricultura y la ganadería, que hacen alimentos para animales, pero en una escala bastante grande. O sea, es un empresario bastante exitoso. Creo que el padre creó la empresa, él es la segunda generación, y ya los hijos de él también están manejando la empresa, una empresa bastante exitosa que ha crecido mucho y muy ligado al sector agrícola y ganadero. Aparentemente es republicano, el típico, yo creo que americano del medio de Estados Unidos, es de Ohio, cristiano, así que yo creo que es una lección de las que estamos viendo que hace el presidente Trump, de empresarios, gente del sector privado que no son diplomáticos de carrera o políticos de carrera, que está nombrando como embajadores en diferentes países. Y él tiene una relación bastante cercana con los empresarios, con la parte de agricultura también. Entonces es una elección que no sorprende mucho, ¿verdad? Un empresario ligado a la agricultura. También hay mucha gente de Florida que está siendo nombrada como en puestos claves, también como embajadores. También el embajador de Brasil es un joven político de Florida. Así que, no sé, o sea, parece ser una elección bastante, yo diría buena, ¿verdad? ¿Por qué? Porque hay gente que no está muy metida en política y que va a tratar de hacer bien las cosas. Es un empresario.
5: Qué bueno, qué genial. ¿Y esto tiene un trámite de cuánto tiempo si todo sale bien, Martín?
6: Depende mucho, porque esto lo tiene que aprobar el Senado.
5: Por eso.
6: Yo diría eso. Que un par de meses tal vez, y depende de cómo el Senado se reúna para tratar estos temas. Yo creo que al comienzo fue bastante lento la aprobación de embajadores, pero ahora estamos viendo que todas las aprobaciones están saliendo bastante más rápido. Así que yo creo que, no sé, tal vez un mes, dos meses debería ya estar aprobado esto, si no es antes.
5: Finalmente, Martín, ¿hay buenos negocios entre Paraguay y Florida, Paraguay y Miami, no?
6: Bueno, Miami es la puerta de entrada de Latinoamérica y de Paraguay también. Hay bastante, yo creo que el flujo está creciendo bastante, tanto de Estados Unidos hacia Paraguay como de Paraguay hacia Estados Unidos, y eso lo vemos creciendo todos los años. Así que sí, el flujo está creciendo. Para que te des una idea, hay un déficit comercial bastante grande a favor de Estados Unidos. O sea, Estados Unidos exporta mucho más a Paraguay de lo que Paraguay exporta hacia Estados Unidos.
5: Sí, sí.
6: Pero casi dos tercios de todas las exportaciones de Estados Unidos hacia Paraguay salen del estado de la Florida.
5: Ah, mira.
6: Entonces es bastante, bastante relevante la relación con el estado de la Florida, con Miami también, por supuesto. Y los paraguayos que están exportando a Estados Unidos, el flujo más grande también es hacia la costa este, entrando principalmente por Florida y también algunos hacia Nueva York, New Jersey, en donde la población paraguaya es mayor, ¿verdad? Pero sí, es un negocio, o sea, es un flujo que sigue creciendo. Y nosotros como Cámara de Comercio estamos viendo eso en estos últimos años. No solamente de productos, sino también servicios. Hay empresas que se están expandiendo para ofrecer servicios hacia los Estados Unidos.
5: Martín, muchas gracias por este tiempo a 780. Un gran abrazo.
6: Un abrazo, Pablo. Un gran gusto hablar contigo.
5: Igualmente, querido Martín Cardoso.
2: Bueno, quedamos pendientes de cómo podría incrementarse justamente el comercio con Estados Unidos. Por una información que generó preocupación en el Colegio Santa Clara.
5: ¿Qué pasó?
2: Intervención por amenaza de tiroteo nuevamente.
5: ¿Otra vez?
2: Esto ocurría esta mañana muy temprano a raíz de que se encontró una nota en uno de los baños de niñas que tenía un mensaje: tiroteo mañana a las 9 de la mañana.
7: Justo a la hora del examen.
5: Bueno, sí, ahora es época de exámenes, ¿cierto?
7: Sí.
2: Dice el comunicado del colegio: si bien este tipo de situaciones puede originarse como una broma, es importante señalar que los mensajes de naturaleza generan preocupación,
7: claro,
2: alteran la convivencia escolar y movilizan recursos institucionales destinados a la prevención y protección de los estudiantes. Bueno, evidentemente, o amenaza o broma, generó toda una movilización ahí de la policía sexta que verificó, no encontró nada, pero sí esta nota que se encontró en uno de los baños de niñas del Colegio Santa Clara.
5: Bueno, quiero hacer la aclaración, por favor. Es nuestro arquero es Gastón Olveira, porque yo dije Oliveira. Y me está contando mi querido Michel Sánchez que ya se calentó muchísimo él.
2: ¿Por eso?
5: Sí, porque en un partido, en el último partido, creo que fue en la cancha de Olimpia, la voz del estadio dice: Gastón Oliveira, entra, no sé qué dijo. Y él se enojó: hace 4 años que estoy acá y no saben mi nombre. Se enojó. Entonces le pido disculpas a Olveira.
2: ¿Le quiere la afición, Palom?
5: ¿Eh?
2: ¿Le quiere la afición?
5: Sí, claro que le quiere, claro que le quiere, claro que le quiere. Olveira. ¿Dije bien?
2: Correcto.
5: Aprobado.
7: Vamos con nuestros oyentes.
5: Sí.
8: A la gallina no se le desangra, pero sí a los paraguayos no desangran en ese partido colorado. Y hasta dejarnos seco.
7: Secos y peligrosos.
5: Che, atendés esto que me está diciendo uno de mis fantasmas.
7: A ver.
5: Capaz que vos ya sabías esto, Mario. ¿Ya? Ya que hablan del tema de embajadores, la paradoja es que la gente decía que Osfield era de Biden y en realidad fue nominado por Trump. Y confirmado por el Congreso era Biden. Pero efectivamente fue nominado por Donald Trump. ¿Qué tú?
2: Osfield que generó mucho revuelo.
5: Sí.
2: En su paso por Asunción.
5: Sí.
7: Vamos con otro oyente.
9: Buen día, la radio ahí, primero de marzo.
5: Buen día, buen día.
9: No, Eco Oliveira. Olveira. Olveira.
5: Y ya pedí disculpas.
9: Así es su nombre, ya su pedí apellido.
5: Cierto, cierto.
9: Olveira. Sí.
5: Mea culpa, mea máxima culpa, sí.
7: Por mi gravísima culpa. Bueno, está, creo que ya cumplimos. A ver, otro. Eso.
5: Como dijo una vez mi hija, la más chica, una vez, cuando era más chica, Geteri esta vez.
7: Geteri. ¿Qué quiere decir eso?
5: Geteri.
7: Tú, lo que estás tomando. Bueno, creo que ya cumplimos con todos nuestros oyentes. Yo quiero ir con una info.
5: Adelante.
7: Vamos al departamento de Caaguazú. ¿Recuerdan ustedes de que en Ñemby, el día de ayer, dábamos a conocer ese video cuando entraron 5 personas caminando a una playa de venta de vehículos en la zona de Ñemby? Bueno, esas personas fueron capturadas cuando el día de hoy, en horas de la madrugada, en un operativo realizado por investigaciones del departamento de Caaguazú, logrando aprender a José Armando Quiñones Martínez, de 28 años, a Julio Rodrigo Sosa Núñez, también de 24 años. Ahí vemos realmente pasamontañas, guantes, los vehículos también que fueron sustraídos de la playa de venta de vehículos. Veíamos incluso a la víctima llorar porque le reventaron la cabeza a golpes. Ahí les vemos a los presuntos responsables de ese asalto que se daba a plena luz del día este sábado último, cuando los delincuentes se hicieron pasar como supuestos compradores de 2 rodados que fueron llevados por los mismos. Daniel Rosario Villamayor Amarilla, de 31 años, Octavio Machado Romero, de 37, Daniel Peña Machuca, de 31, y todos con un chorizo de antecedentes penales. Armas largas, armas cortas. Final feliz para el propietario de esta playa de venta de vehículos. Recuperó sus 2 rodados, como así también la captura de los responsables de ese atraco.
5: Sí.
7: ¿Qué te causó risa, Pablo?
5: Me acordé, ¿te acordás? Antes cuando hacíamos el otro programa, Juan. Nuestra compañera que dijo el aguacate con final feliz. ¿Te acuerdas?
2: ¿Por qué era que dijo eso, Palo?
5: Porque era un aguacate que metían adentro cocaína, ¿te acuerdas?
2: Ah, sí, sí.
5: Que... Ay, ay, ay. Bueno.
2: La tía Majo.
5: La tía Majo.
7: Bueno, acá llega... Oyente, a ver.
10: Lito querido, ¿cómo estás? ¿Cómo estás, Galle?
5: Bien.
7: Hola.
10: No sé, no te digo, me molesta, pero qué mal queda cuando decís que este es populista y todo eso. O sea, quien sea, puede decir Efraín también lo que dijo La Torre. El tema es el siguiente. Vos aumentás 200.000 guaraníes, aumentás 300.000 guaraníes, aumentás 600.000 guaraníes en salario mínimo. Y cuatro veces más aumentan las cosas. A los empresarios no bajarle las cañas para los ojos, ¿sabes? Bien, estos temas, ¿será? No viene así como vos decís, ¿será? De que le culpa a los políticos, populistas y todo. Los empresarios, te digo, le aumenta 1.000.000 el salario mínimo y aumenta cuatro veces más las cosas, amigo. Ese es el problema en nuestro país.
7: ¿Cierto?
5: Sí, es cierto, pero eso decir eso también es populista. Y te voy a explicar por qué. Las pocas personas en Paraguay que acceden a un salario mínimo, para arriba, ¿en qué empresas trabajan? En la mayoría de las empresas formales que tributan. Entonces el impacto es directamente a esas empresas. Eso es lo que hay que entender. Por eso sube. No es, debe haber gente que se aprovecha. Yo no voy a levantar la bandera por nadie. Debe haber, sí, debe haber empresas que se aprovechan. Pero realmente, repito, el impacto directo, porque la mayoría de las personas que tienen salario mínimo más están en las empresas que cumplen con tributación y con todas sus obligaciones. Ahora, las empresas que están al margen de la ley, que no pagan impuestos, que evaden impuestos, que no están los perros en IPS, etcétera, etcétera, etcétera, ¿qué hacen? Aumentan igual también. Y sin embargo no le impactan nada. Ahí sí yo le doy la razón a este señor. Pero es un hilo tan fino que es mucho mejor para un político o mucho mejor para un comunicador decir, tenés razón. Entonces, qué va, qué bueno este Palo, qué sensible. No, pero tenemos que nosotros empezar a entender cómo funciona realmente el sistema. Y en el sistema nuestro, y ustedes si escuchan bien las notas, hay un porcentaje altísimo en negro en Paraguay. Altísimo.
7: Demasiado.
5: El sistema financiero, Juan Cáceres, periodista y meteorólogo, y Gabriela León, se dice que alcanza el 40%. Imagínense.
2: Lo que mueve la informalidad, Pano.
5: Pero también yo estoy hablando de los préstamos, Juan. Uh-huh. Todo el sistema de préstamos en negro, 40%. Es muchísimo.
2: Los usureros.
5: Los usureros, sí. Y encima sucede porque las personas creen que no van a acceder a un crédito y no es real. Eso no es real. Hoy ya hay una bancarización mucho más alta. Vos te podés acercar a una financiera, a un banco, y empezaba a poquito. Un crédito de 500.000, un crédito de 1.000.000, de 5.000.000. Andá haciendo tu historia, porque si vos no haces tu historia financiera, siempre vas a caer en manos de inescrupulosos que te van a quitar la cabeza.
7: Hablando de la canasta básica familiar, ¿me pueden explicar por qué subió ya otra vez el tomate y el locote?
2: ¿Otra vez?
7: ¿Por qué regla de tres está 25.000 guaraníes el tomate? Para más el perita, el chiquitito. Y el tomate más lindo para la ensalada cuesta más caro. ¿Qué? ¿Es por el frío?
5: No sé.
7: El locote está 24.000.
5: Hablando de tomate, a mí me gusta el tomate verde. ¿Ustedes saben dónde se compra?
7: Tomate
5: verde. Nadie vende tomate verde, ¿verdad?
2: Tomate verde.
5: Sí.
7: ¿Que no está maduro?
5: Que no está maduro.
7: No sé.
5: Es el que más me gusta.
7: No, no sé, no tengo
5: pero
7: idea.
5: Es muy difícil encontrar.
7: Atendé este ñañá, pero yo digo que mi compañero está churro. Acá dice, buenos días PRG, ¿pueden pasar la dirección de la peluquería de Juan para ir a quemarla? Saludos desde Ciudad del Este, Gustavo Villasanti, mentira.
2: Qué mala la gente.
7: Re churro está Juan.
2: Gracias, Gustavo, gracias.
11: Churro se come ahí.
7: ¿Hay
5: bueno,
7: otro?
5: Hablando de eso, una vez recorrí una hora por ahí y no podía entrar ni una peluquería en Ciudad del Este.
7: ¿Por qué?
5: De la cantidad de gente que había.
7: ¿Sí? ¿Para caballeros?
5: Sí. Por lo visto, es un negocio mundial en Ciudad del Este el tema de la peluquería.
2: Qué cosa rara.
5: ¿Qué te ibas a imaginar, verdad?
7: Bueno, tenés problema de pagar. Pues famoso, pues el hombre no quiere pagar ni por su ropa interior, ni tampoco por lavarse la cabeza.
5: O sea, decime bien nomás, soy tacaño.
7: Te pregunto.
5: No, no soy.
7: No sos tacaño. ¿Te gusta que te laven en lugar así?
5: No, eso no, no. No me lave. No me ponga cosas en la cara, no.
2: Ahí, a mí pregúntame.
5: Al aeropuerto.
7: ¿A vos te gusta?
2: Re tacaño soy.
7: ¿En serio?
2: Re tacaño.
7: ¿Peluquería Mango Bu?
2: Sí, algo así.
7: No, ¿cómo, Pico? Yo a mi marido
2: le mando... Después te cuento dónde me fui ayer a peluquear, había de emergencia.
7: No, mentira.
2: No, pero la peluquería vende un negocio. Las barberías, todos los servicios que te ofrecen, te invitan desde café, cerveza, lo que quieras. Es una experiencia ahora. Eso es lo que se vende ahora en las barberías.
7: Y claro, pues viste que las mujeres, nosotros con glamour, y que el baño, que el vapor, que no sé qué cosa... Y ustedes que se hacen las manos, yo no sé cuál es el caso de ustedes, se ponen la base, no es porque sean metrosexual ni nada.
2: Yo no, pero porque no me gusta nomás.
7: Pero es para cuidar las uñitas. No, ¿a vos te gusta?
2: Me molesta, prefiero tener así natural.
7: Yo pues le mando a hacer los pies a mi marido y le quiero que se ponga ahí, no se quiere poner la base. ¿Vos te pones la base?
5: No sé ni de qué está hablando.
7: De la base, ¿para qué? Para cuidar la uña. No, es que te están pintando la uña. Es para proteger la uña.
5: Ah, bueno.
7: No, deja, no sé, que te pongas.
5: No sé.
7: ¿No te hace los pies?
5: Sí.
7: Yo sé de que Sonia te ha de cuidar.
5: Sí, me obliga luego. No,
7: bueno, ¿viste? Sí. Todas las mujeres somos así.
5: Sí, es, ¿verdad? Cierto, es cierto.
7: Tenemos acá otro oyente.
11: Buen día, la gente de PRG.
7: Buen día.
11: Una consulta, ¿qué opinan ustedes sobre el costo del poncho esta de la selección? Que supuestamente cuesta 5 millones.
7: Ah, no.
11: Hecho a mano, bordado a mano. Yo fabrico redes deportivas, también es artesanal, hago a mano y es a 5.000 el metro cuadrado. Tucha, la diferencia de un artesano a otro.
2: Según el material y según la complejidad del trabajo, después de que el poncho de 60 listas se declaró patrimonio cultural inmaterial, los precios se dispararon en Piribebuy. De costar cerca de 2 millones y medio guaraníes, pasa a costar cerca de 5 millones.
7: Pero muy caro ya.
2: Es muy caro.
7: Ahora que, no sé cómo te explico.
2: Ahora, sí, es un producto muy lindo, bien elaborado, artesanal, que se puede usar en todo tiempo, no solamente en días de frío.
7: Mm.
2: Yo también quiero un poncho, pero tiene saladito está.
7: Yo pensaba regalar un poncho a mi marido, ya es descartado la posibilidad.
5: Y mira, si es un trabajo a mano, siempre tiene que ser así.
2: Totalmente.
5: Si es un trabajo a mano, hay que valorar, ¿verdad? Aunque uno decide comprar o no.
7: Pero si tenés, si te sobra, vas a comprar y vas a regalarla a quien quiera, pero si...
5: No, yo sé, pero digo nomás que esos son trabajos muy, muy delicados, ¿verdad? Cuando es a mano. Si es así, a los locos, sale de la fábrica, por supuesto. Andrea Ojeda, de Vigilancia de la Salud, nos va a hablar. ¿Cómo no? Dale, espectacular.
7: ¿Está?
5: No, está todavía.
7: Ah, bueno, tenemos otro oyente, a ver.
12: El día que la prensa deje de hablar de estos pendejos imbéciles irresponsables que ponen notas en los baños, que escriben por la pared, que va a haber tiroteo, va a haber, ahora va a terminar este tema de argelería. Está bien que el Ministerio Público, la policía se encargue de investigar, pero callado nomás. Que no hablen en los medios de comunicación, en la tele, en la radio, porque viste que ellos después se ríen de estos pendejos imbéciles. O cuidado que habla de ellos, la vena, sale la tele, la radio y eso. No, ellos quieren ser realizados, ¿verdad? Ya nomás que investiguen las autoridades.
7: Juancito.
12: Los medios de comunicación de estos tarados.
7: Juancito, es de mi época.
2: A ver.
7: Que ligábamos reglazos, que la profesora te agarraba de la oreja y no había quien la lara ahí. No sé cómo te explico.
2: A mí no me tocó tanto esa época, pero sí llegué a experimentar.
7: Si escribías mal, 500 veces tenías que volver a escribir hasta escribir correctamente. Sí, ¿cómo pasaste con eso? Andásele eso hoy a un niño.
2: Ahora, tiene que ver un poco también, Gaby, el tema de la conectividad, lo digital, los retos, que TikTok. Lo que pasa es que se busca un poco también ser visible, llamar la atención. Y generalmente los que son responsables de estos de estas amenazas, ciertas o no, son chicos que tienen algún tipo de problema de bullying, de asistencia, de algún tipo de amistad dentro del colegio. Hay que analizar bien qué les mueve a ir a esa situación. Y son casos completamente prevenibles.
7: Ah, bueno. Último.
5: A ver.
13: Buen día, ¿cómo están, PRG?
7: Buen día.
13: Quiero animar a todos que sigamos apoyándole al señor, al doctor Isaías Fretes, con el gran trabajo que está haciendo. Está todo bien lo de la selección y qué sé yo, pero que no nos metan alguna cosita durante el Mundial. Esta gente, tenemos que seguir apoyando, ventilando, llámenle, apóyenle, apoyémosle a este señor con el tema del IPS, que demuestra la bajeza moral de nuestro querido Paraguay.
7: Tal cual.
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12: Son las 10:26, estamos con Martina Cardoso.
13: Y Martina.
2: Sí, continúa la sesión extraordinaria aquí en la Cámara de Senadores. En realidad está de oradores en estos momentos. Hace minutos nada más el senador líder Amarilla cuestionó fuertemente la falta de reciprocidad y hasta, si se quiere decir, de respeto por parte del gobierno de los Estados Unidos, que le negó la visa a la cantante Marilina y que eso también va a impedir que la misma pueda entonar el himno nacional durante los partidos de Paraguay en su participación en este Mundial 2026. Nosotros aceptamos absolutamente todo, hasta nos envían basura y agachamos la cabeza y terminamos aceptando todo, pero ellos no son capaces ni siquiera de considerar probablemente lo que fue una falta administrativa de la cantante y permitir que ella pueda representarnos con nuestra música y nuestra identidad, decía el senador líder Amarilla, quien pidió al canciller nacional realizar gestiones para enmendar esta situación. Y en estos momentos el senador Carlos Núñez, en uso de la palabra, está cuestionando fuertemente al ministro del Interior, el señor Enrique Riera, por permitir el traslado de varias oficinas dependientes de la Comandancia de la Policía Nacional desde un predio de Sajonia hasta la zona del puente, del nuevo puente Héroes del Chaco. Están instalados hoy bajo el puente. Es una falta de respeto a una institución policial que no puede siquiera cuestionar, porque es una institución verticalista, no deliberante, decía el legislador, que está pidiendo en estos momentos la remoción del ministro del Interior, Enrique Riera, al presidente de la República. Y, de hecho, hay una larga lista de oradores, son 14 los anotados para tomar uso de palabra antes del inicio de la sesión, Palo.
12: 14 están todavía anotados.
13: Es decir que...
2: Sí, señor, están en lista. Carlos Núñez ahora cuestiona el traslado también de la oficina a la Comandancia de la Policía Nacional de un sitio histórico ubicado aquí frente a las direcciones del Congreso hasta la zona de los edificios del puerto. Es otro cuestionamiento también del legislador Carlos Núñez, decía, las murallas vivas somos los retirados, que sí podemos hablar y sí podemos cuestionar la actuación del ministro del Interior, es lo que está señalando el legislador Colorado Palo.
12: Bueno, muchas gracias. ¿Qué, Gaby?
14: Yo creo que otras dependencias sí pueden ir a ese edificio, pero el edificio principal de la comandancia es una zona estratégica para la policía, ¿verdad? Porque está ahí.
12: Frente a todo.
14: Sí.
12: Y camino a todo.
14: Exacto. ¿Dónde? Imagínate si hay de repente una movilización, una manifestación, porque viste, tipo como enjambre salieron los educadores, ¿recordás? Que de repente se llenó. Imagínate lo que puede llegar a pasar si le dejas el arco libre. No, se quemó ya una vez el Congreso de la Nación.
15: Gaby, ¿cuál es la dependencia que se fue bajo el puente de la policía?
14: La mayoría, investigaciones. Presumo que es. Todas las unidades de investigaciones están debajo del puente. Pero ellos tratan de ponerlo así lindito, ¿verdad? Con la ayuda de algunos de los empresarios de la zona, objetivo propia.
15: ¿De qué puente dijo el senador?
14: ¿Eh?
15: ¿De qué puente es?
14: Y no
15: sé. ¿O viaductos?
14: Y debajo del viaducto, ahí está, esa es, debajo del viaducto.
15: Ah, se refiere a eso.
14: Y dice que son, antes usaba eso la caminera, y era sucio, feíto, ¿verdad? Cochinito. Mm. Pero tiene, por eso dice que realmente le denigra al policía. Pero ellos tienen gestión propia y dejan un lugar lindito, ¿verdad? El tema de la motocicleta, eso yo creo que ya tienen que o dar de baja, porque junta luego para comenzar, parece un chatarrero el sitio, y los vehículos también que no se retiran más. Por falta, cuando el vehículo es muy feito, nadie lo retira. Y está lleno de motos ahí, es asquerosísimo esto. Bueno, acá dice, poncho de oro, parece poncho de gobierno. Escuchando desde Texas, dice José.
15: Y sobre el tema del reclamo de Líder Amarilla, ahora probablemente ya es muy tarde para el tema de Marilina.
14: ¿Por qué? No se puede todavía.
15: Y se podría revertir, pero me imagino que a una semana del inicio del evento ya es imposible en cuanto a ensayo, organización, viaje, todo eso.
12: Yo entiendo que esto es prácticamente imposible, Juan. Uh-huh. Cuando se dio, en el momento que se dio...
14: El rechazo.
12: Bueno, primero que nada, para entender, ¿verdad? O sea, yo hablé con el marido Willy, hablé con Marilina. Primero que a ella no se le rechazó la visa. Uh-huh. Ella tenía visa, se le canceló la visa, que es muy diferente. Todo el mundo dice, se le rechazó.
15: Visa de turista para lo que tenía.
12: Sí, se le canceló. No es
14: ¿por
12: que
14: qué?
12: Se, no es que se le rechazó. Y en su momento hablé absolutamente con todo, otra vez Showtime de Líder Amarilla, etcétera, porque él también le puede hablar, ¿verdad? la Cancillería, hablé con Tommy Vitar en Estados Unidos, a ver si le podía hablar a Marco Rubio. Hablé con todas las personas que podían de alguna forma ayudarle, pero es muy difícil porque la categoría de rechazo que le dieron a Marilina es una categoría inapelable.
14: ¡Epa! O sea, fue mal asesorada ella.
15: Tiene categorías.
12: Tiene categorías. Yo no sabía.
14: Ella fue mal asesorada.
12: Es que no es pues rechazo, repito, no es rechazo, es cancelación de visa. Y es una cancelación con una categoría que es inapelable.
14: Pero es cierto que ella al menos solicitó como turista, ella tenía que pedir para, en este caso, por empleo, como artista.
12: No, eso es otra cosa, es otra cosa. Ella tenía la visa... Como tengo yo, como tenés vos, la visa normal, ¿verdad? Uh-huh. Que es para ir a visitar. Y sí. La contrataron allá y ahí ella tenía que haber pedido un permiso especial para eso. La embajada se entera de esto y ¡pam! Ya le cancela.
14: Uh-huh. Sí, y no, o sea que fue mal asesorada, ella no sabía.
12: Sí, sí. Luis Acosta, contigo.
16: Sí, señor, el diputado Alejandro Aguilera del oficialismo está exponiendo recortes de periódicos de la idea de ABC Color en particular sobre lo que dice la oposición en relación a la situación social y económica del país. Sin embargo, decía el diputado Aguilera que el Brasil, los empresarios del Brasil ya vienen a invertir a Paraguay casi $1,000 millones. Hay registrado en construcción o pedido de construcción de edificios en Asunción, más de 1,000 edificios. Esto indica que se confía en el Paraguay y no, como dice la oposición, que en socialmente y económicamente no estamos bien. Es el relato que está haciendo el diputado Alejandro Aguilera del oficialismo.
17: Ele chegou a passar 24 horas acampado na cidade de Leste para conseguir a documentação. Agora está super vivo, está sendo uma coisa assim, inesperada, que nunca ninguém apostou no país. Eles falam que vai ser uma nova.
12: Não se entende absolutamente nada.
15: Bueno, vamos a retomar enseguida con Luis Acosta.
12: Sí, sí.
15: Se está hablando mucho, Pablo, nuevamente reiteramos esta información del botulismo, este brote, esta enfermedad que surgió en un conocido centro comercial y genera un poco de incertidumbre porque después de 30 años se vuelven a confirmar casos positivos de esta enfermedad en nuestro país.
12: ¿Qué es grave?
15: Es neurológica, rara, pero muy grave. Hay 4 pacientes afectados, están en terapia intensiva.
12: ¿Así luego?
15: Uh-huh. 4 pacientes en terapia y bueno, vamos a abordar un poco el seguimiento.
14: ¿Qué dice? ¿Cómo se contaminan?
15: Bueno, a las 11, una conferencia de prensa en IPS nos confirma Mariel también. Y me preguntás, Gaby, ¿cómo se transmite, cómo se contagia esta enfermedad?
14: Sí.
15: Dice, existen 3 tipos principales de botulismo, alimentario, de lactantes y por heridas. Y probablemente este caso fue alimentario. Se produce al consumir alimentos contaminados con una toxina en particular. Ocurre con frecuencia en conservas o alimentos enlatados o fermentados en casa, que no fueron esterilizados ni cocinados adecuadamente.
12: ¡Qué vale!
14: ¡Epa!
15: Lo que llama la atención es que hay 5 locales afectados y clausurados por Dinavisa por
12: ¿aumentó?
15: El momento.
12: ¿Aumentó? Entendí que eran 4.
15: Vamos a acceder acá a la lista completa. Y la pregunta es, ¿qué relación tienen aparentemente?
12: Claro, ¿por qué? ¿Cómo deciden? Por eso. Porque como repito, digamos que vos sos X y vos cuidás todos los detalles. Y por la hora, ¡pling!, te clausuran también. Es jodido.
14: No, ¿verdad?

0: ¿verdad? Pero yo pienso que para clausurarte tuvieron que tener realmente algo.
1: Tiene que haber una razón sólida, ¿verdad?
0: No, es que te suspenden nomás.
2: El botulismo es una emergencia médica. Si usted o alguien más presenta síntomas, debe buscar atención médica de inmediato. ¿Y cuáles son los síntomas? Visión doble o borrosa, sequedad en la boca, debilidad muscular y dificultad para respirar.
1: Qué bárbaro.
0: Bueno, ¿puedo ir con una info?
1: Sí, vamos.
0: Hablaba la viceministra hace rato que preocupa sobremanera realmente los casos de chiquitos que son víctimas de ultraje por parte del entorno familiar. Ayer nomás la unidad de trata de personas en la zona de Caguazú detuvo, no podemos decir realmente el nombre de este patán, porque es un patán y ojalá que le dé la bienvenida, porque son sobrinos políticos. La mamá de los chiquitos mellizos de 6 años, desde los 6 años, falleció cuando eran más chiquititos y quedaron al cuidado de la esposa de este señor, que era la hermana de la mamá de los chicos, cuya madre fallece. Desde entonces, los dos niñitos de 6 años hasta los 14 años fueron víctimas, en este caso por este pedófilo, porque es un pedófilo, una persona, un varón que le toca y también una mujer que le toca a una criaturita y abusa de manera constante, es un pedófilo. Y ojalá que reciba su bienvenida a este señor. Trata de personas le detuvo, y bien también por la fiscal Viviana ya del Alto Paraná, que ordenó de inmediato, porque las criaturas fueron a la Cámara Gesell, y es increíble, Pablo, de los casos que me tocó cubrir, enseguida te percatás cuando la criatura es víctima de una situación tal.
1: Qué lástima, pobrecito.
0: Nenitos, imagínate, qué pobrecito. Horrendo, perdiendo a la mamá, viven con la tía y el tío político abusando de ellos. Horrible.
1: Qué locura. Juan.
2: Bueno, tenemos información también de último momento en el ámbito político, porque en Ciudad del Este se tiene nuevo intendente. El concejal Pedro Acuña fue electo tras la renuncia de Daniel Mejuica, que va a buscar su reelección en la intendencia de Ciudad del Este.
1: Ah, mira un poco.
2: Pedro Acuña fue electo, un concejal súper joven. Ahí estamos viendo el tuit de nuestro compañero Luis Acosta, que confirma al nuevo intendente de Ciudad del Este.
1: Un mitadicito parece.
2: Exactamente.
0: Vamos con una nota de color cortita.
1: Dale.
0: El tema 3, Lina, un ternerito fue recuperado, porque es chiquitito todavía, van a verlo en imágenes. Fue robado, fue sustraído. Afortunadamente, el ladrón, atendé, estaba atado ahí detrás, en la parte de atrás, vecino, era verdad. Pero gracias a Dios publicó por sus redes de que quería vender un ternerito y quitó la foto. Y obviamente el dueño del ternero, en este caso don Rolando Rubén Marecos Pimentel, lo conoció. Esto ocurrió en la zona de Orqueta. El dueño, al menos del ternerito, dice que cortaron la cerca, que estaba con otro ternerito, que él lo puso ahí a pastar, y que cuando fue a recogerlo ya no lo encontró. En el sitio había rastros del neumático y la policía detuvo a Rodrigo Raúl Gómez Villagra, de 19 años. De esa manera el ternerito se salvó de ir a la parrilla.
1: Menos mal.
0: Sí, menos porque mal. Dice que el ternerito es más blandito, es más rico.
1: Y sí, pero aparte el futuro sustento de una familia.
0: Y sí, porque son chiquitos. Imagínate, es una persona humilde, tenía dos terneritos.
1: Menos mal, qué suerte que se recuperó.
0: Por suerte. Tenemos, a ver, audio.
3: Buen día, Pablo.
1: Buen día.
3: Tú la vendes programación y nada. Entonces ya pongo algo, la trámite ahí de gobierno, y algo, donde ya pongo ahí, ¿verdad? Acá hago gente más, ¿verdad? Esa mujer la ya intransferible, ¿verdad? Algo no, y yo ayudo a la gente, ¿verdad? Con yo monta aguanta. Un burigo llegó a la campañero, y último lo hago, pues cuatro, yo le digo algo para Paraguay. Pero una gente que la noche una.
0: Bueno.
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9: Señor Juan.
10: Exactamente, Pablo. La novedad en tema de transporte público es que ya se estableció la tarifa técnica de los buses eléctricos. Esto va a permitir que por lo menos 30 buses más se sumen a la flota de buses eléctricos que circulan actualmente. Y no se estaba pudiendo ver la tarifa antes porque el tema del costo del bus incide un poco en el costo del subsidio. La gente va a pagar el mismo precio, 3.400 guaraníes por pasaje. Pero el Estado va a tener que pagar más subsidio por estos buses por el costo de las unidades. Esto afecta principalmente a una empresa desde Itagua que va a sumar, acá veo, 40 buses nuevos eléctricos.
9: 40 va a sumar.
10: Uh-huh. Aparte de los de Taiwán que ya están en circulación, que tienen 3 ramales, por así decir.
9: Está hablando de mucha guita, ¿eh?
10: Sí, porque el costo de los buses eléctricos es mucho más alto que los buses convencionales que funcionan a combustión, por así decir. La flota de buses eléctricos con esto crece a 70 unidades en Asunción y área metropolitana.
9: ¿Gaby?
11: Vamos a, nuevamente al Alto Paraná. Ayer, después del mediodía, fue encontrado el cuerpo sin vida de una persona esposada con balazos en la cabeza, también en el pecho. Disparos, dice, justamente en diferentes partes del cuerpo, principalmente en la cabeza. Fue en la jurisdicción de San Alberto y la persona fue identificada como Gabriel Ribeiro Viera, de 23 años de edad. Esto se daba ayer y de momento no se sabe más al respecto. Estaba realmente a la vera de un arroyo, según los datos preliminares. Él estaba vestido y con las esposas, está incluso la billetera con la identidad para que lo puedan identificar. Los avances de este caso, no se sabe aún cuál sería el trasfondo. Y rapidito también, que estamos en Alto Paraná, a ver si vamos a las imágenes, atendé cómo le robaron a una persona que transportaba una caja de teléfonos celulares de alta gama. Aparecieron cuatro personas, atendé, en dos biciclos. Le echan la caja al pobre que transportaba la caja de celulares, le muestran las armas de fuego. Obviamente que no va a hacer nada, pobrecito. Imagínate. Dice que hay una caja completa de teléfonos de la manzanita allí, llenito, ¿verdad? Y atendé, pero en moto. En Ciudad del Este así no funciona, ¿verdad?
9: Qué locura.
11: Le siguieron. No hay nada también al respecto.
9: Nada.
11: Nada, tampoco hay nada. Bueno, ahora parece que se calmó la audiencia. Nos están escribiendo, nos están... A ver.
9: ¿Vos qué tenés, Juan?
10: Bueno, vamos a dar seguimiento a este caso de Concepción, porque una mujer dio a luz en una patrullera. Hay imágenes justamente que muestran esto. Una embarazada que estaba siendo trasladada ayer por la tarde al Hospital Regional de Concepción en un motocarro fue asistida por policías que la subieron a una patrullera. La intención era llegar más rápido, pero finalmente dio a luz en el móvil policial, en la carrocería. Menos mal que el bebé está sanito, asistido por los oficiales y sin ningún tipo de inconveniente. Probablemente va a quedar para el recuerdo la forma en que nació esta criatura.
9: Qué loco, ¿verdad? ¿Cómo se dan las cosas a veces?
10: Sí. Así mismo. Estaba acostado sobre un colchón y acompañada por su vecina, explicó el jefe de la subcomisaría 32. Con la intención de llegar más rápido al Hospital Regional de Ciudad del Este, de Concepción, los policías la alzaron en la carrocería y al llegar a la ruta pavimentada, la mujer entró en trabajo de parto. Bueno, imaginamos que los policías tienen que estar ahí preparados para la guerra, para asistir a la...
9: Y sí, bueno, claro, no es parte de su trabajo, ¿verdad? ¿Y cómo hicieron todo con el cordón umbilical y todo eso?
10: ¿Cómo se hace, Gaby, en esos casos?
11: Y le corta al policía. ¿Vos sabés que el policía estudia primeros auxilios?
9: Sí, pero no va a recibir un bebé. Primero auxilio, pues, por si te cortan, ¿verdad?
11: En muchos casos, ¿vos sabés qué? Se dio que cortan. Yo a mí no me animaría. Pues no conozco luego nada. ¿Qué tal, papá? Ahí me voy presa, ¿verdad? Porque corté mal. No sé si cuento, porque ya no estoy censurada, pues. Bueno, y no escribe el oyente.
10: Contá, David, contá.
11: No, y acá, y lo que pasa es que muchas noticias policiales, pues ya son. A ver.
12: Buen día, gente trabajadora, trabajadores. Me encanta el programa.
9: Gracias.
12: Haciendo mis cosas en la cocina, me encanta escucharle. Estoy muy contenta con ustedes. Éxito y bendiciones. Mi abella siempre le escucha.
9: Muchas gracias. Estamos contigo, Emanuel González.
13: Sí, gracias, Pablo. Ya nos encontramos en Buruvillaroga, donde, según nos están mencionando, acaba de concluir la reunión entre el presidente del IPS, Isaías Frente, y el mandatario Santiago Peña. Según nos mencionaban también, el presidente del IPS está haciendo llegar justamente la situación de la falta de medicamento. El desabastecimiento que se registra en la previsional es un poco también de algunos de los temas que aparentemente se habrían abordado, y bueno, estamos esperando también para la conferencia de prensa que ya estaría iniciando en minutos más también respecto a esta importante reunión. Hay que mencionar también de que el presidente del IPS habría presentado las nuevas modalidades justamente para la adquisición de medicamentos, teniendo en cuenta que hay algunos que se requiere de manera urgente. También cabe destacar sobre este punto que ya esta semana el IPS abrió sobres de licitación para la compra urgente de 37 medicamentos que son considerados críticos de lo que actualmente se encuentra desabastecido. Estos serían también algunos de los temas abordados con el mandatario aquí en Buruvillaroga. Villaroga, y como bien ya adelantaba también, ya concluyó esta reunión. El presidente, por su parte, también ya se va a estar dirigiendo hacia la zona de Upané para una inauguración, y ya el presidente del IPS estaría llegando hasta este salón principal para darnos detalles de lo que fue esta importante reunión, como mencionamos, basado principalmente en la compra de medicamentos. Escuchamos justamente también en estos momentos que ya el helicóptero está por salir aquí. Ya con esto asumimos que el presidente se está retirando de Burubicharoga, y bueno, en minutos más vamos a tener las palabras del presidente del IPS, Isaías Fretes, sobre esta importante reunión, Pablo.
9: Bueno, sí, vamos a ver qué será, ¿verdad?
10: Gracias, hermano, quedamos atentos. Me cuenta un compañero, Pablo, que fue al IPS de su padre, un cuadro gripal, sí. Ahora todos los medicamentos en stock.
9: Pero eso no puede ser, si él me había dicho, Isaías, que no, ni aunque tenga plata no va a conseguir.
10: Pues se está reponiendo a poco.
9: No.
10: Vamos a ver qué se anuncia.
9: Es una linda noticia, pero sí. me llama la atención nomás.
10: Totalmente. Probablemente tarde un poco más los medicamentos críticos.
9: Ah, los críticos, cierto, pero cierto. Los básicos sí podrían ser rápidos, ¿verdad?
10: Es una muy buena noticia para la gente.
9: Es muy buena noticia, tenés razón.
11: Yo otra vez.
9: Sí, vamos.
11: Vamos con el caso de Digemabel, que ayer también incautaron del Aeropuerto Internacional Silvio Pettirossi armas que son de uso exclusivo de las fuerzas públicas, tanto militares como policías. Estas armas vinieron en aviones cargueros, uh-huh. Procedentes. Dice que esa carga salió de Europa fue a Estados Unidos y vino descargada. Estamos hablando realmente de armas de grueso calibre que al menos fueron incautadas por la Digemabel. Ahí estamos viendo las armas, son tres, por cierto. También vemos pistolas con sus respectivos cargadores. Eso viene todo desarmado y acá lo vuelven a armar. Fue un trabajo de la Digemabel.
9: Volviendo a lo que vos contabas hoy, capaz que entonces con un neurólogo hay que hablar del botulismo, ¿o no?
10: Exactamente. Se difundieron también las edades de los pacientes, obviamente no los nombres, por una cuestión de confidencialidad.
9: Sí, claro.
10: Médica.
9: ¿Qué edades tienen?
10: Entre 30 a 40 años aproximadamente.
9: Ah, son todos jóvenes.
10: Sí, uno de ellos habría ingerido miel, pero en otro comercio. Ahí lo que nos queda claro es si exactamente de los comercios de AeroShopping fueron afectados o si tuvieron un paso o ingirieron otros alimentos en otros comercios. Imaginamos que Salud Pública va a hacer el seguimiento de cada caso.
9: Y Dina Villa dijo que iba a identificar el lugar, ¿verdad? Pues eso es demasiado importante, repito, ¿verdad? Hay que decir cuál es el local y que no entren todas en la misma bolsa.
11: Me estaba olvidando de este caso, qué triste. Esta es joven que no tenía cerrado el transporte público, el conductor cerrada la puerta. Observan lo que estamos viendo en imágenes para aquellos que están escuchando,
9: sí.
11: Del interior, de la cámara de seguridad del interior de un transporte público.
9: Y otra vez por delante.
11: Sí, pero atendé acá qué ocurrió con la chica.
9: ¿Saltó ella?
11: No, ¿eh? Agarró un ataque de epilepsia.
9: No, pobrecita. Puede ser.
11: Sí.
9: Justo en el momento que se dio.
11: Justo en ese momento, ¿verdad? No. ¿Verdad? El conductor quedó detenido porque viste que él va aminorando la marcha y de repente, pobrecita, ella comienza a convulsionar y cae. ¿Verdad? Pues todo mundo creyó.
9: Porque parece muchísimo el otro, ¿te acuerdas? Que estaba adelante y se tiró la tipa, ¿verdad?
11: Claro, pues en este caso ella no se tiró y él se percata, pues de repente desaparece su pasajera, mira. ¿Entendés? Estamos viendo para aquellos que nos escuchan, el chofer está aminorando la marcha, ella comienza y ahí, tac, justo cae. Y cuando hay otra imagen que no la ponemos porque es muy fuerte, porque ella sigue convulsionando, atendé cómo baja el conductor del transporte desesperado.
9: Qué bien para ayudarle, ¿verdad?
11: Claro, y la chica seguía convulsionando, los pasajeros trataban de hacer lo propio, vinieron los bomberos. Pobrecita. Y la llevaron a un centro asistencial.
9: Pobrecita, qué triste, ¿eh?
11: Sí, vos sabes que hay gente.
9: ¿Cuál es el final? ¿Se sabe?
11: Y está internada. Está internada ella. No. Él, no sé por qué lo dejaron preso a él, porque acá en este caso fue un descuido, por negligencia.
9: ¿Va a entrar? Ernesto Rosato, ¿cómo estás, Ernesto?
14: Palito, ¿cómo estás, hermano? Un abrazo.
9: Bueno, al final querés hablar.
14: No, el tema es que no quería decir nada hasta no tener, no reunirme con la gente de Inavisa, que se reunimos hoy a la mañana en el shopping, con los afectados, con los locales, ¿verdad? Para aclarar un poco y para saber de, cuál es, por qué la suspensión, ¿verdad?
9: Claro, claro, para que la audiencia, todo, para que la audiencia, claro, entienda, nomás, claro, Ernesto, es lo que yo decía... No, lo que yo decía desde temprano hoy, por lo menos temprano para nosotros, que comenzábamos PRG, se toma una X cantidad, yo pensaba que eran 4, después me dijo Juan que eran 5 locales. Entonces yo insistí. 5, ok. Entonces yo insistía de que hay que identificar específicamente, ¿verdad? Porque una vez que vos estás en esa, claro, en esa bolsa, pues ya te meten en todo, ¿verdad?
14: Claro, eso es lo que yo le decía. ¿Por qué nos meten en la misma bolsa a todos? Luego de la reunión que se descartó, o sea, lo mío es, yo compro los productos, los fiambres que son empresas certificadas, que son productos importados, pero que tienen su representante en Paraguay y que tienen su registro, tienen absolutamente todo.
9: Por eso.
14: Y yo vendo sándwich. Y ahora se detectó, recién me pasan el informe, la gente, porque yo le pedí por favor que me den una coordenada para poder saber qué últimos datos hay, y me dicen que es de un desmechado, que los familiares o los pacientes que se están recuperando dijeron que comieron un desmechado, otros que comieron una salsa de berenjena, otros comieron una hamburguesa casera, otros que comieron algo de cordero, no sé qué, pero yo no vendo nada de eso, ¿no?
9: Y bueno, y cuando vos pedís una respuesta, ¿qué te dicen?
14: No, y me dijeron, usted prácticamente está exento de todo, porque no los productos que refieren los pacientes no son los suyos. Y sí, ¿y ahora qué hago? Y mientras tanto duro en la investigación, no puedo trabajar.
9: Sí, qué loco.
14: Y también me favoreció que yo estaba muy avanzado en el registro de Inavisa con los productos que yo vendo, y eso también me ayudó, pero mientras tanto, que te coma Michi, no podés trabajar. Y yo no soy emprendedor, vos sabés que salí de los medios y no tengo otro ingreso. Entonces,
10: Ernesto,
14: no sé, la verdad que no sé.
10: ¿De quién depende el levantamiento de esta medida en tu caso?
14: Y depende de que se termine la investigación, de que se aclare realmente. Ahora ellos me dicen que están ya prácticamente en un 80-90%, por no decir casi totalidad, de dónde... ¿De qué producto consumieron estas personas? Que a medida que van saliendo de su estado de salud, que van mejorando, le van preguntando y van definiendo que consumieron este producto que yo te dije recién.
9: Pero bueno, sí.
14: Que no
9: sí.
14: Tiene nada que ver conmigo.
9: Increíble, parece que hubiésemos hablado antes vos y yo, ¿verdad? Porque yo venía diciendo eso, ¿verdad? Si vos no tenés absolutamente nada que ver, te meten en la bolsa y otra vez tenés que estar esperando poder...
14: Pero Pablo, con nombre y apellido, o sea, ¿entendés? O sea, no... Digo, ¿por qué primero no hacen la investigación? ¿De dónde? Fíjate qué rápido que van pasando. ¿De dónde? ¿Qué productos son los que consumieron? Y ahí ataca, pero no ataques a todos.
9: Estoy de acuerdo. ¿Y vos no tenés fecha de reapertura entonces?
14: No. Me favoreció un poco que estoy avanzado yo en los registros con Inavisa. Yo ya venía trabajando con ellos y me ayudó eso también, pero me dicen los productos que yo vendo son empresas que traen de Uruguay o productos internacionales, pero tienen su representante en Paraguay, que son empresas que le venden, no sé... no te venden, creo que a Casa Rica no más le venden, y a mí, pero son productos certificados, con registro, con todo, o sea, no, con todos los certificados de Inavisa, de Ministerio de Salud, o sea, no, y yo feteo el sándwich y el fiambre y te vendo el sándwich, o sea, yo no ni vendo salsa tampoco.
9: Bueno, y acá, por ahí, así que... Ernesto, me pregunta Mario, ¿cuál es el denominador común de estos alimentos consumidos? Porque es extraño que a la vez... en 4 locales con diferentes productos, porque vos dijiste una salsa de berenjena, dijiste una hamburguesa, dijiste desmechado. O sea, ¿qué hay en esos locales? ¿Cómo puede ser tan variado?
14: No, porque hay uno de los locales que vende todo eso.
9: Ah, uno que vende todo. Ah, ahí sí.
14: Claro,
9: ahí sí.
14: Pero no, entonces yo tampoco puedo decirme fulano, pero no puedo, son colegas, que se investigue, que ellos... determinen quién es, ¿verdad?
9: Claro, sí. El denominador común, claro, ante la pregunta de Mario sería el local. Ese es el denominador común.
14: Claro, claro. O sea, en los productos que son manipulados, no tomaron la precaución de conservarlos, o hay que ver de dónde, cómo lo hicieron. Son productos que se fabrican en el momento, no sé, ¿verdad?
9: Ahí volvió, sí.
10: Ernesto, evidentemente, si tarda una investigación o si no hay información clara, esto puede afectar a toda la feria, ¿no?
14: No, toda la feria no, porque yo estoy salir recién de ahí, están todos trabajando, todos los que venden verdura, unos abuelos que están al lado mío que venden todo comida china, por ese lado no. Son productos que se fabrican para el agro y que traen, no sé, donde en su casa habrán fabricado, y que dentro de ese producto, que yo me sé, desmechado, o un chorizo de butifarra, que ese también me dicen que fue otro de lo que la gente refiere que consumió, o una empanada de cordero, no sé, pero tienen que investigar realmente, ¿verdad? Tienen que agarrar todos esos productos y empezar en laboratorio y ver si hay adentro está el producto, y después hacer el trabajo de sanción o lo que tengan que hacer. Pero mientras tanto, vos tenés que ahí, no podés hacer nada, no puedo trabajar, no puedo hacer nada. En mi caso, que no estoy exento, me digo, usted está exento de todo esto porque no vende nada de lo que refieren los pacientes que consumieron.
9: Pero Ernesto, por último, digamos, vos no podés hacer nada en agroshopping, pero en Samber sí.
14: No, tampoco. O sea,
9: tampoco.
14: Mientras dura la investigación, no podés trabajar.
9: Híjoleta, qué locura.
14: O sea, en Summer yo puedo vender de pronto delivery, puedo trabajar de pronto. A mí me refirieron realmente en el agroshopping, que no puedo estar. Pero el tema es que para mí es importante aclararlo, porque como me dijiste de la mañana, o sea, me dijo tu productora, el resto es importante que vos aclares para que la gente, pues si vos te callás, la gente tácitamente dice, no, él está comprometido con algo. Pero yo no podía hablar hasta no tener la reunión con esta gente y que me diga...
9: Ernesto, te dejo, Ernesto, querido, porque estoy ahí justamente con Andrea Ojeda. Un cariño grande, Ernesto, abrazo. Andrea Ojeda, directora de Vigilancia de la Salud. ¿Cómo estás?
15: ¿Qué tal? ¿Cómo estás? Muy bien, muy buenos días.
9: Buen día. Bueno, estamos hablando de este caso, cuatro afectados. Estábamos hablando con uno de los locatarios, que le dicen que obviamente por el tipo de productos que él tiene, él no está dentro de las generales de la ley, pero está clausurado mientras tanto, ¿verdad? Él nos decía que lo que se identificó es gente que comió butifarra, que comió una empanada de cordero, berenjena, desmechado. ¿Cómo va eso? Por favor, doctora.
15: Bueno, sí, así mismo es, ¿verdad? Primero, explicarte que estamos ya ante un brote de botulismo alimentario con cuatro casos confirmados. Han consumido de una fuente común alimentos, y que estos son los que produjeron que hoy estas personas estén enfermas, ¿verdad? Lo que yo puedo mencionarles en relación a esta cuestión de cuáles fueron los alimentos y realmente cuáles son las medidas adoptadas. Nosotros, desde que tomamos el conocimiento la sospecha de estos casos que fueron ingresados directamente a distintos hospitales, ¿verdad?, se conformó un equipo de trabajo con el SENAXA, laboratorio, DINAVISA, que justamente tienen a su cargo esto que estabas mencionando, ¿verdad? Habilitar y clausurar cualquier local en el país que no cuente con las condiciones necesarias para vender cualquier cosa, alimentos a la población, ¿verdad? En este momento, nosotros lo que hicimos fue recabar información a través de los familiares de estas personas, a través de las entrevistas, de dónde estuvieron, qué consumieron. Entonces, así como mencionas, son varios alimentos que refirieron los familiares que estas personas consumieron, ¿verdad? Entonces, ahora estamos en el paso en el cual DINAVISA se ha encargado de ver con estos locales quiénes de ellos tienen estos alimentos Y estamos en la etapa en la cual se va a investigar, hay que confirmar por laboratorio, hay que hacer varias pruebas para poder decir específicamente fue este local, y ahí ver qué hará Dinavita, ¿verdad?
10: Doctora, ¿y cuál es esa fuente común de alimentos? ¿Qué es lo que comieron en común?
15: Todo lo que mencionaste. Comieron salsas, hablan también de unos sándwiches con unos hamburguesas.
9: Desmechados. Berenjena.
15: ¿Cómo?
9: Berenjena, me dijeron.
15: Salsa de berenjena. Entonces, por eso, son varios alimentos y todavía no sabemos cuál es el alimento implicado, pero todos declararon que fueron estos alimentos. Entonces, por eso que hablamos de una fuente común y hablamos de un brote.
10: Doctora,
15: estas personas son personas que no pertenecen a un mismo núcleo familiar, son personas adultas, de diferentes familias, que lo que tuvieron en común fue consumir en esos lugares, ¿verdad? Uh-huh. Y a partir de ahí desarrollaron esta enfermedad.
10: ¿Hace cuánto están en este cuadro? ¿Cuándo habrían consumido?
15: La primera semana de mayo. Uh-huh. Ellos coinciden con una fecha de primera semana de mayo. Y es importante mencionarte que, los síntomas pueden aparecer según cada persona en diferentes tiempos. El síntoma puede aparecer a las 12 horas, a las 24 horas, a las 30 horas, incluso días después. Por eso de que llevamos días haciendo toda esta investigación, ¿verdad?
9: Doctora,
15: también presentaron síntomas en diferentes momentos.
9: Doctora, ¿se sabe si es específicamente un solo local o sería más de un local?
15: Y según nuestra investigación, son, así como ustedes dijeron, 4 a 5 que tienen estos alimentos. Entonces todavía no podemos saber si es uno solo o son varios, ¿verdad? Creo que con el transcurso de estos días.
9: Ok. Gracias, doctora.
15: Vamos a llegar a esa conclusión y vamos a estar seguramente por los mismos medios.
9: Gracias, doctora. Muchas gracias. Muchísimas gracias. Muy amable la doctora Ojeda. Bueno, no sabe, porque... Porque no sabes, si estás escuchando desde que empezamos a hablar con uno de los locatarios que no tiene ninguno de estos productos, entonces están un poco perdidos y me da lástima por él, porque le aprecio mucho y va a tener que esperar toda esta historia para poder abrir, pobrecito. 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Vamos con Emanuel González.
16: Patriótico de por medio. Hay 1.900.000 ciudadanos que se fijaron en nosotros, apostaron a nosotros, creen en nosotros y no vamos a defraudar eso.
17: Habla el presidente del IPC, Isaías Fretes, tras la reunión con el presidente de la República, Santiago Piña, mencionando que hay una base importante en cuanto a la adquisición de medicamentos que se va a estar avanzando esta semana.
16: Vamos a escuchar el mensaje. Que implica honrar la confianza y la esperanza de tantos paraguayos. Y le puedo hablar a alguien que es apasionado de la historia. Y en la historia, gente de este país se enamoró de los infortunios. Y nosotros tenemos hoy en día la enorme responsabilidad de ayudar, siendo paraguayos de bien, para emerger una vez más del ostracismo. Nos tocó esta institución y vamos a trabajar para quitarla del lodo. ¿Dónde se encuentra? Ya no interesa lo que ocurrió en las administraciones anteriores. Ya oíma con los lados. Ya po, ahí malo ya po, ganá. Pero anda con orilla bomba, po, ganá. Entonces hay que cambiar esta cuestión y en ese tren estamos. Y no vamos a decaer hasta conseguir cumplir el objetivo y, pues sobre todo en mi caso personal, honrar la confianza de este señor que le confió a alguien que no hace política para levantar esta institución. Y tengo suerte de vida encontrarme con gente muy profesional que han entendido la misma filosofía y estamos caminando juntos.
9: Vamos contigo, Alberto Delgado.
18: Gracias, Pablo. Ya nos encontramos dentro de la casa de la Albirroja para el acto inaugural del nuevo hotel de la selección paraguaya aquí en el CAR, en el Centro de Alto Rendimiento Escribano Oscar Harrison. Ya está el presidente de la República, hace instante llegó en estos momentos. Los jugadores de la selección están saliendo para recibir al presidente. También está el presidente de la Asociación Paraguaya de Fútbol, Robert Harrison, acompañado también de directivos y exjugadores de la selección paraguaya que hicieron historia, que marcaron historia en el 2010 como invitados. Muchos invitados esta mañana, lo que podemos ver, observar aquí en las afueras, una obra realmente imponente, majestuosa, como ya comentamos, más de 1.400 metros cuadrados, 32 habitaciones totalmente individuales, con baño, frigobar, es lugar de esparcimiento, cocinas, comedor. Así es que este acto se va a dar en estos momentos, la inauguración, repito, con presencia del presidente de la República, presidente de la Asociación Paraguaya de Fútbol, invitados y los nuevos héroes de la selección paraguaya que nos van a estar representando en este mundial. Estamos aquí presentes, momentos más se va a estar dando este acto de inauguración de la construcción del hotel de la sede de la selección paraguaya, para los compañeros.
9: Bueno, muchas gracias, muchas gracias. ¿Tu mención?
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0: Las 11, 19 minutos, Gabriela.
1: Bueno, acá dice, ¿se fue a pedir que le saque al consejero Argaña o va a renunciar? No, no renunció, está haciendo declaraciones.
0: Bueno, pues supuestamente le dijeron a Juan que le dijo Isaías Fretes al presidente de la República que si no le quita Argaña, él va a renunciar.
1: ¡Epa!
0: Sergio Valdés Argaña. Sergio.
2: Aparentemente tiene una buena evolución.
3: Está hablando Edgar Ortega, director médico del Hospital Central del IPS, sobre casos de botulismo que están atendiendo aquí en el Hospital Central. Estas personas enfermas por comida contaminada. Escuchemos.
2: Nosotros le tenemos internado aquí desde el 7 de mayo a estos pacientes, ¿verdad? Ya la fecha y el tiempo que ocurrió esto, ustedes ya también tienen conocimiento del evento en el shopping, y posterior a eso, 24 horas, algunos ya presentaron, incluso un caso tenemos que en 18 horas ya presentó bastante comprometimiento neurológico, y los otros entre 24 a 48 horas después presentaron la misma sintomatología que el caso 1, ¿verdad?
4: ¿Esto es la secuela, doctor?
2: Así mismo es, ¿verdad? Sí, es el mecanismo por el cual esta bacteria produce una toxina y se une a la unión neuromuscular, y entonces se pierde la función de esos músculos, de los ojos, trastornos deglutorios, no pueden hablar, ¿verdad? Y también afecta la parte respiratoria e intestinal, ¿verdad? Entonces, por eso que estos pacientes lo consideramos críticos desde el inicio.
3: Entonces, estamos en vivo para MediaT780. ¿Nos puede actualizar nuevamente los datos de los cuatro, para reiterar?
2: Tenemos una paciente de 59 años, la otra es una mujer de 50 años, el otro es un varón de 51 años, que son los casos confirmados ya, ¿verdad?, por el ministerio. Y el caso que aún está en estudio, que esperamos los resultados, es un varón de 30 años, que está en la unidad de emergencias médicas, que quisiéramos también que la doctora pueda brevemente hablar del caso.
3: Sí. Escuchemos a la doctora con relación a esta situación.
5: Coordinadora médica de la unidad de emergencias médicas adultos. Para ponerle en conocimiento que nosotros tenemos un paciente de 30 años, que hasta el momento no tenemos todavía confirmado el diagnóstico, pero sí está con toda la sintomatología, o sea, todo el cuadro clínico compatible con la enfermedad, por lo cual estamos teniendo todos los recaudos. Si bien es un paciente crítico, está en una unidad crítica dentro de la urgencia, entonces tiene todos los cuidados necesarios, ¿verdad? Y todo lo que amerita un paciente crítico. Son dos, como dijo el doctor, y uno de ellos es el que está con nosotros. En la brevedad posible estaríamos teniendo los resultados. Ahora estamos esperando la parte confirmatoria, ¿verdad? Que eso dependemos ya del ministerio cuando nos den la información necesaria.
4: El que falta confirmar es el que está en área de reanimación,
5: ¿sí? Así mismo, el que está con nosotros en la urgencia es el único que falta todavía confirmar.
6: ¿El de 30 años?
5: ¿Sí? El de 30 años, varón de 30 años.
3: ¿Cuántos días tienen que pasar para ver una evolución favorable o al contrario con mayor atención médica?
5: Y eso es muy relativo porque cada paciente tiene... Medicina no es como matemática. Uno más uno puede ser dos, tres, ¿verdad? Depende del cuerpo de cada uno, ¿verdad? La evolución ya es individual a cada paciente y también al estado crítico del paciente. No es lo mismo un paciente que está en sala a un paciente que está en una unidad de cuidados intensivos, ¿verdad? Entonces, hay que darle tiempo al tiempo y cada paciente evoluciona de una manera diferente, ¿verdad?
6: ¿Es complejo diagnosticar este tipo de casos? Al director.
2: Sí. Porque existen plazos y tiempos y pensar en este diagnóstico, ¿verdad? Se puede hacer el diagnóstico buscando la presencia del germen en heces, se puede buscar en el suero del paciente por biología molecular, ¿verdad? Y pruebas serológicas también, ¿verdad? Entonces, pero todo tiene su plazo y su tiempo, ¿verdad?
4: ¿Cómo se adquiere esta enfermedad o la bacteria?
2: Es una bacteria que está presente en el suelo, ¿verdad? Y en alimentos enlatados, ¿verdad? Que en algunas veces eso uno ingiere por una falta de una buena cocción o higiene, ¿verdad? Generalmente, si estos alimentos lo contienen, pero pasan por una cocción, enseguida se elimina este germen, ¿verdad? Entonces, ahora bien, el comer crudo probablemente podría ser el foco de contagio que contaminaron esto, ¿verdad? Entonces, así se contagia esto, ¿verdad?
6: El caso del señor de 30 años es totalmente diferente a las otras tres personas que ya estaban diagnosticadas el 7 de mayo.
2: No, el caso es bastante similar, ¿verdad? Pero decimos todavía no tenemos la confirmación porque necesitamos la evidencia, ¿verdad? Existen otras enfermedades, dos más que son muy similares a la que tiene, ¿verdad? Y al haber un brote, nosotros tenemos que ser prudentes en decir que sospechamos en eso, pero el tratamiento igual ya se está instaurando, ¿verdad? Nosotros apenas tengamos el resultado.
0: Bueno, muchas gracias, director médico, aclarando sobre estos casos terribles, terribles, que nos ocupó buena parte de la mañana, porque así corresponde. Gracias por todo, Juan. Gracias por todo, Gaby. Quedan ustedes con Luis Enrique Pérez. Salón.
1: Salón.
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0: ¿Cómo están, amigos? Tengan ustedes muy buenos días. Bienvenidos a esta entrega de Primero de Marzo y Deporte Total. Aquí estamos a cada vez menos del arranque de la Copa del Mundo. A 9 días de la inauguración del Mundial y a 10 días del debut de la selección paraguaya. Sí, de tu selección, de mi selección, de nuestra selección. Estamos camino a la Copa del Mundo. Estamos a horas de la despedida de la selección paraguaya, que será el viernes en el Defensor del Chaco ante Nicaragua. Y el viaje de las selecciones al día siguiente, 9 de la noche, con destino a San José, California, ahí entre Santa Clara y San Francisco, donde va a estar el PC de la selección, que después, un día antes, irá hasta Los Ángeles para jugar el día 12 de junio, el día de la paz del Chaco para nosotros, ante la selección anfitriona, ante Estados Unidos. Benicio Martínez, ¿cómo estás? Buen día.
1: Buen día. ¿Qué tal, Luis Enrique? Compañeros, un cordial, fraternal saludo a la gente linda, noble y trabajadora del interior del país.
0: ¿Camisa nueva para el viaje, sabes?
1: Ya estamos preparando. Modo selección, ya está.
0: Mirá que ahí entre San Francisco, San José, Santa Clara, promedio de 13, 14 grados. No, es que va a ser calor. Ajá. No vaya a irte de bermuda y remerita nomás.
1: No, no, no. ¿Eh? Vamos a tomar los recaudos.
0: Sí, tenés que prever todo.
1: Y más la edad.
0: Justo cuando dije, vos me recordás.
1: Yo dije, asumo.
0: Pancho López, ¿cómo está? Buen día.
2: Buen día, Luis Enrique. Saludos para todos.
0: Doctor Héctor Agüero, buen día.
3: Buen día, Luis. Saludos para vos a la audiencia de Primero de Marzo y la Megatel.
0: Y tengo la elegancia de Héctor Agüero, es diferente. ¿Viste? Que nos ganó el doctor del
1: Chavo. Lejos, ¿verdad? Lejos. 6-0.
0: Sí.
1: Pero es una bancada. Pero una, tenés que reconocer una cosa, Luis Enrique. Es una bancada inestable. Inestable, hermano.
0: Habla Robert Harrison, presidente de la APF.
4: Como dirigentes tenemos que darle todo lo que sea necesario para que este mundial sea un mundial diferente. Con los pies en la tierra, sin decir que vamos a salir campeones, porque eso no se puede decir en el fútbol, pero de que queremos hacer nuestro mejor mundial, tengan por seguro que así va a ser. Quiero agradecerte, presidente Santiago Peña, por haber estado en esos difíciles momentos que nos tocó pasar. Esos difíciles momentos que pocos querían estar con nosotros. Sin embargo, vos estuviste, y eso para el grupo tiene un valor inmenso. Así es que también gracias por los obsequios que nos traías, pero tu presencia marcó un antes y un después en esta selección, así que muchísimas gracias, presidente. Querido Ale, quiero agradecerte desde el fondo de mi corazón con todos los miembros del Consejo por el constante apoyo que nos brindás, no solamente a la APF, sino que a las 10 federaciones de Sudamérica. Gracias a la CONMEBOL, nosotros pudimos llevar adelante un sueño que teníamos, que era la construcción de este hotel. Pero no para solamente ahí. También pudimos llevar adelante nuestra cancha híbrida. Hemos llevado adelante el arreglo del Defensores. Trajimos finales de Sudamericana. Y existen muchos proyectos más que gracias a tu liderazgo podemos llevar adelante aquí en el fútbol paraguayo, Preci. Así que muchísimas gracias, Preci. Camilo, gracias. Gracias a vos nosotros estamos en nuestra sede. Gracias a vos podemos tener también el Cardiff. Gracias a vos podemos tener el Mini Cardiff. Fútbol de playa, el estadio magnífico de fútbol de playa y nuestro complejo de futsal, así es que gracias también, Camilo, por todo el acompañamiento al fútbol paraguayo. Querido intendente, muchísimas gracias, aunque nos paraste la obra, pero tenía que hacerlo porque realmente nosotros estamos en falta, así que te agradezco por el acompañamiento de siempre. Desde el primer minuto que estuvimos aquí, tuvimos tu acompañamiento, tanto en el CARDE como en el CARFEN, así es que gracias, querido intendente. A todo el equipo de Gómez Avente, quiero agradecerles por haber cumplido con la palabra que se comprometieron en poder terminar en 4 meses y medio. Sabemos que perfecto.

0: debemos depositar en ustedes esa responsabilidad, porque la empresa es una empresa reconocida a nivel nacional e internacional. Así que muchísimas gracias. Al profe, palabras de agradecimiento eterna. El profe supo guiarnos en esos momentos oscuros donde no teníamos la claridad suficiente. Sin embargo, muy rápido pudiste dar vuelta, profe. Acá son todos presi, entonces pido disculpas. Profe, pudiste dar vuelta ese momento incómodo que estábamos. Los jugadores pudieron entenderte, comprenderte, conocerte, pero sobre todo tuviste una visión desde el primer partido ya contra Uruguay de que los jugadores confiaron en vos. Y esa autoridad moral que te caracteriza, profe, hace que nosotros te querramos, los jugadores te quieran, el mundo del fútbol te quiere, el Paraguay te quiere, y posiblemente pueda ser el presidente de la República del Paraguay cuando vos quieras. A los jugadores, eterna gratitud, como dije anteriormente. No tengo palabras para describir el momento que nos están haciendo sentir. Pero como todos sabemos, los lindos momentos en el fútbol tienen fecha de vencimiento. Así es que tenemos que prepararnos para hacer nuestro mejor mundial y para proyectarnos en el futuro a lo mejor. Así es que muchas gracias, muchachos, por todo. En fin, quiero agradecerle a todos los que están presentes, a mi familia, que me ha acompañado en esos momentos duros, donde uno trata de llevar adelante, pero sabemos perfectamente que son difíciles y sin la ayuda de ellos es imposible. Gracias a los periodistas. Gracias a los periodistas que se encuentran presentes. Ahí también pudimos hacer una intervención en nuestra sala de prensa y quedó como una de Conmebol, así de sencillo le digo. Así es que espero que puedan disfrutarla. Sabemos que nos vamos al lugar donde todos queríamos ir, pero tenemos que saber que va a ser un lugar duro, difícil, contra las mejores selecciones del mundo, pero estoy seguro que vamos a hacer un gran mundial. Así es que muchísimas gracias a todos y espero que pasen bien.
1: Palabras del licenciado Robert Harrison, que da la bienvenida a todos los presentes, a las autoridades nacionales, presencia del presidente de la República, el señor Santiago Peña, también el presidente de la Conmebol, Alejandro Domínguez, presencia de mundialistas, presencia de también de los 26 seleccionados integrantes de la selección paraguaya. Seguimos escuchando la ceremonia de inauguración.
2: A continuación, compartiremos el mensaje preparado por el presidente de la FIFA, Gianni Infantino, en ocasión de la inauguración del nuevo hotel de la selección mayor y de la primera cancha híbrida del Paraguay.
3: Estimado presidente de la Asociación Paraguaya de Fútbol, mi querido Robert, estimados miembros, estimados presidentes de clubes, queridos amigos, felicidades por otro hito histórico para el fútbol de Paraguay. La inauguración del nuevo hotel en el Centro de Alto Rendimiento Deportivo Oscar Harrison y la instalación de un césped híbrido, el primero de este tipo en Paraguay, brindarán a sus jugadores de élite las condiciones que necesitan y merecen para prepararse para la competición internacional. Además, ustedes demuestran

0: una vez más su compromiso inalterable con la mejora de los estándares en todos los niveles. Quiero darles las gracias por invertir en este proyecto. Como dije cuando me dirigí a su Asamblea General Ordinaria en febrero, la Asociación Paraguaya de Fútbol es un ejemplo a seguir en materia de desarrollo e inversión en nuestro deporte. Estoy muy, muy, muy orgulloso del trabajo que hemos realizado juntos en muchos otros proyectos, como el Centro de Alto Rendimiento Femenino y el Centro Cardiff, destinado a los jugadores más jóvenes. Tuve la oportunidad de conocerlos en persona durante mis visitas a su maravilloso país y espero con entusiasmo la realización de nuevos proyectos en el futuro, especialmente ahora que pondremos aún más fondos a disposición de nuestras federaciones miembro en el próximo ciclo del programa Forward de la FIFA. Faltan solo unos días para el inicio de la Copa Mundial de la FIFA más grande e inclusiva de la historia y quiero desearle a Paraguay mucha suerte en su novena participación en el torneo. También envío mis mejores deseos a la selección femenina que afronta los dos últimos partidos de una fase de clasificación muy, muy competitiva para la Copa Mundial Femenina de la FIFA 2027. Además, Paraguay también hará historia dentro de 4 años al albergar un partido de celebración del centenario en la Copa Mundial de la FIFA 2030, cuando unamos al mundo en Sudamérica. Paraguay fue, por supuesto, una de las 13 selecciones que participaron en el torneo inaugural de 1930, otro ejemplo de su larga y orgullosa tradición en el mayor evento deportivo del mundo. Queridos amigos, espero con ilusión volver a ver a su colorida y apasionada afición en los futuros torneos de la FIFA, empezando por la próxima Copa Mundial de la FIFA 2026. Hasta pronto y por ahora un abrazo enorme. Chao.
1: Palabras de Gianni Infantino, presidente de la FIFA, halagando todo lo que es esta gran obra. Seguimos escuchando. Alejandro Domínguez, en este momento es convocado
2: algunas palabras.
1: El licenciado Alejandro Domínguez, presidente de la Conmebol, que ya sube en este momento en el escenario. Gran destaque de Infantino a los trabajos realizados aquí. En este momento ya va subiendo al escenario el licenciado Alejandro Domínguez, que tiene la palabra en este momento.

0: Qué lindo ver tanta gente todos unidos en este momento. Señor Presidente de la República, señora Primera Dama, mi querido Presidente de la Asociación Paraguaya de Fútbol, Robert, querido escribano, Presidente de la Asociación Paraguaya de Fútbol también, querido Camilo, Presidente del Comité Olímpico, presidente en plural en varios otros rubros, señor Intendente de la ciudad de Panel, querido Cardenal, nuestro querido Monseñor, bienvenido. Miembro del Consejo Ejecutivo de la APF, presidente de clubes, en particular un cariñoso saludo a los jugadores que están aquí, que hicieron la historia de la Asociación Paraguaya de Fútbol, en particular la historia de la Albirroja. A todos los miembros presentes aquí, amigas, amigos, miembros de la prensa, y por supuesto a nuestro equipo. Hace 10 años atrás, cuando empezábamos esta etapa nueva en el fútbol, sabíamos que contamos con el talento. Sabemos que seguimos contando con el talento. Pero también sabíamos que había un gran compromiso en la dirigencia en darle las condiciones al talento. Y lógicamente en eso siempre nos vimos como retrasados, y ustedes mismos saben que fuimos postergados. ¿Qué les puedo contar yo a ustedes que ustedes no conozcan mejor que yo? Me permiten, le quiero saludar a un queridísimo amigo del fútbol, también campeón del mundo, del escribano Pepe Zubizarreta. Gran trabajador y amante del deporte, y sobre en particular del fútbol de salón, que hoy se llama futsal. Pero volviendo al tema, siempre vimos como que el resto del mundo con quienes competimos mano a mano, no todo el mundo, el resto de esa parte del mundo, veíamos siempre la logística, el avance, las condiciones. Y claro, eso le afecta a uno en el autoestima, necesariamente. Porque además todas las noticias que a nosotros nos ocurrían no eran buenas noticias. Pero cuando la gente buena se junta, los resultados se dan. Y acá quiero reconocer el liderazgo de Robert, porque todos los años, y todo el Consejo Ejecutivo, la verdad, todo el club, todo el fútbol paraguayo, pero tiene un presidente. Vinimos acertando en las inversiones, porque si nos damos las condiciones básicas, es imposible sostener solamente creyendo que en lo natural vamos a seguir generando talentos, porque a los talentos también tenemos que darle las condiciones. En 10 años repartimos 153 millones de dólares a los clubes paraguayos en premios por participación en copas internacionales. Además, 80 millones de dólares invertimos a través de la Asociación Paraguaya de Fútbol en la infraestructura. Y Gustavo guarda bien este 80. Y $1,400,000 en este hotel, que muchachos está hecho para ustedes. No es un hotel más. Es el hotel de todos los paraguayos. Es que soñamos, que queremos que ustedes tengan, para darse cuenta, todo lo que hacemos es para ustedes. Para que se sientan, para que vean que es mentira, que en el otro lado del mundo sí se puede y que nosotros estamos condenados a lo poco. Si trabajamos en la dirección correcta, con la gente correcta, con la ambición correcta, entonces podemos, y si creemos en grande, podemos llegar a los objetivos. ¿Y por qué te digo, Gustavo, acordarte de los 80? Porque en este año Robert y yo cumplimos 10 años en la presidencia, lo cual significa un promedio de 8 por año. Ya con el escribano hubiéramos querido que nos repartan 8 millones cuando éramos presidente de la asociación. Pero evidentemente, Robert, te toca a vos, a Gustavo y a los jugadores ser los protagonistas de este momento, de todo lo que hemos soñado hacer en todo este tiempo. Y muchachos, ustedes ya hicieron lo más difícil. Ya están, estamos, gracias a ustedes, en el Mundial. Y no hay ninguna otra fiesta en el mundo que entusiasme más que un Mundial de fútbol. Y ahora depende de ustedes y de nosotros en creer que podemos. Porque al final son 8 nomás los partidos que hay que ganar, profesor. Y es más, podemos perder también 1. Pero 8 vamos a jugar. Porque mi sueño, y aquí creo y les contagio, a que la final sea sudamericana. Y qué más feliz, qué más le podemos pedir a ustedes que crean, que estén convencidos, que todo esto que están viendo es para eso. Es para que ustedes vean que podemos y mucho más, y por eso que el propio presidente de la FIFA le nombra a la Asociación Paraguaya de Fútbol como un ejemplo a nivel mundial. O sea que todo lo que vinimos haciendo está llamando la atención en el mundo. Y eso ustedes tienen que creérsela. Cuando entremos a la cancha somos 11 contra 11. Y una sola pelota. Almongue cuajango de la huella. Sabemos meter también los goles y atajar la pelota para que no nos entren. Pues, profe, no es mucho. Nos encontramos en la final. Todo lo mejor y felicidades.
1: Palabras de Alejandro Domínguez, refiriéndose un poco a lo que se viene al plantel de jugadores.
2: Las palabras del presidente de la Conmebol, el señor Alejandro Domínguez, escucharemos seguidamente las palabras del excelentísimo presidente de la República del Paraguay, el señor Santiago Peña.
1: En este momento sube al escenario el presidente de la República, el señor Santiago Peña, para dar también sus palabras a este hecho histórico, a este hito a nivel nacional.

0: 16 años largos, duros, 16 años de espera, hoy terminan. Estamos en el mundial, carajo. ¡Vamos, Paraguay! Mi querido Robert, escribano, Harrison, Ale, señoras y señores, realmente no quiero mencionar porque seguro me voy a olvidar. Realmente este es un momento de una profunda emoción. 16 años que para muchos niños, este es un país, principalmente jóvenes, el país con la proporción más joven en toda América Latina, en un continente que hoy domina el fútbol mundial. En el Paraguay está la población más joven, y esa población mayoritariamente joven es una población que nunca le vio a su selección nacional jugar un mundial. Muchos niños mayores de 15, 16 años tienen vagos recuerdos de esa, de ese épico partido contra España en Sudáfrica. Y hoy, por supuesto, que tenemos una enorme felicidad de poder volver a un mundial, pero no tenemos que olvidarnos de lo que nos costó, de lo que le costó a ustedes, a los jugadores. Del dolor, del sufrimiento, de la frustración, de la dirigencia deportiva. Mi querido Robert, del 15 de agosto, cuando asumí esta responsabilidad en el 2023, yo, más allá de mi enorme amor al Paraguay y mi fanatismo por el deporte en general, que hice una política de Estado de apoyo al deporte, me puse al lado de la selección, de la albirroja. La selección se la apoya. Ya están los periodistas que se encargan de cuestionar quién pasó la pelota, quién entró, quién no salió. Pero nosotros estamos acá para apoyar a la selección. Estamos para poner el hombro. Y recuerdo, me fui al partido de la clasificación. El primer partido me fui contigo, Ale, me invitaste a ir a Buenos Aires. Y después del partido nos bajamos al vestuario, le dimos un abrazo. A los pocos meses Paraguay fue a disputar una olimpiada en París, con la ilusión de renovar la única medalla que tiene Paraguay en Juegos Olímpicos, y la esperanza de que la selección nos podía dar nuevamente. Fue duro, pero estuvieron ahí, estuvimos ahí. Y es importante recordar ese sufrimiento, ese dolor, lo que costó llegar hasta acá. Nunca olvidemos que no hay atajo para el éxito, no hay camino fácil, es un camino de mucho dolor. Y 16 años parecería ser que es una eternidad. Para mí es una eternidad, 16 años. Pero para la vida de una nación, de un pueblo como es el pueblo paraguayo, 16 años no es nada. Esta es una nación que se ha forjado en la adversidad, en la dificultad. Y yo particularmente me pongo en la lista que si el profe Alfaro se candidata a presidente, yo soy el primero que voy a apoyarle. Acá ya tiene el fondo ideal para su candidatura. Pero el profe Alfaro llega al Paraguay en un momento donde los paraguayos y estos chicos estaban decididos a creer. Y el profe Alfaro no es el primero que hace eso. Si nosotros nos remontamos a la historia misma de nuestra nación, de la raza guaraní. La raza guaraní nace de ese choque entre dos civilizaciones, los guaraníes y los españoles que llegaron acá en el año 1537. Y esos españoles encontraron acá algo totalmente diferente a lo que habían encontrado en otros lugares. Les recuerdo, se instalaron en la bahía de Asunción y fundaron el fuerte Nuestra Señora de la Asunción. Porque encontraron en los guaraníes a un pueblo que les recibió con los brazos abiertos, amigables. Los guaraníes eran un pueblo noble, abnegado. En 1580 salió la expedición de Asunción que fundó Buenos Aires, mi querido profe. Ana Díaz, una mestiza, hija de un español y de una guaraní, estuvo entre aquellos que fueron a fundar la gran metrópoli que es hoy Buenos Aires. Y los españoles entendían que este pueblo guaraní era el pueblo ideal para darle forma a una civilización y le trajeron a los jesuitas. El Paraguay es un pueblo creyente, de una profunda espiritualidad, pero muy profunda. Y los jesuitas hicieron algo maravilloso acá, tan maravilloso que en un momento los españoles dijeron, ellos están haciendo algo tan poderoso que nosotros no lo podemos controlar, y le expulsaron a los jesuitas del Paraguay. El jesuita más famoso y más conocido fue San Roque González de Santa Cruz, el único paraguayo nacido en Paraguay, formado como jesuita, y que fue responsable de expandir las reducciones jesuíticas. Los jesuitas descubrieron, y esto está documentado, que los primeros indicios de personas persiguiendo a un trapo y pateando se vieron aquí en Paraguay, en la región del Paraguay. Acuérdense que el Paraguay se fundó en 1811. Ellos tienen registro de 1637, donde al terminar la misa ya le veían a los guaraníes pateando. Ustedes saben en dónde están esos registros. En una ciudad que se llama San Ignacio Guazú, departamento de las Misiones, muy cerca de donde nacieron nuestro capitán Gustavo Gómez, nuestro querido Diego Gómez, la ciudad de San Juan de las Misiones, San Juan Bautista de las Misiones. Y les cuento esto porque yo estuve hace unos días participando en la inauguración de un museo en San Ignacio Guazú, un museo que cuenta la historia de las reducciones jesuíticas, de qué fue lo que los jesuitas trajeron al Paraguay y qué fue lo que creyeron que expulsándole a los jesuitas del Paraguay, en realidad los paraguayos no tenían eso. Y grande fue la equivocación. Que los jesuitas, cierto, nos legaron muchísimas cosas, pero en realidad esta era la característica del pueblo que habitaba en esta región. Y cuando digo esta región, es una región mucho más grande de la que hoy es conocida como la República del Paraguay. Era una región que incluía parte de la Argentina y parte del Brasil. Esto es lo que habitaba en esta región del continente. Y ese sentimiento que nosotros repetimos mucho, ¿verdad? ¿Qué es la raza guaraní? Y tenemos probablemente nuestro mayor exponente, a nuestro mayor héroe nacional, que es el Mariscal Francisco Solano López, que él juró que de su mano no iba a caer nunca la bandera paraguaya, que la raza guaraní es vencer o morir. Esta es una creencia muy profunda en esta región y en este país. Por eso que estos 16 años de espera han sido durísimos, durísimos, durísimos. Pero esta es nuestra historia, esta es la historia del Paraguay. Nunca el Paraguay consiguió absolutamente nada, sino vino de la mano del esfuerzo y el sacrificio. Y tengo el privilegio de conocerte, Robert. Y ha sido un camino dolorosísimo, donde muchas veces te cuestionaste, puta, ¿será que yo voy a verle al Paraguay clasificado nuevamente siendo presidente de la APF? No solamente el peso de la historia de un país tan futbolero, sino el peso familiar que tenés. Por eso, escribano, para mí tiene un valor muy importante que vos estés hoy acá. Le condicioné a Robert, yo no me iba a ir si no se va a ir el escribano Harrison, porque yo sé que el día que entregaste el liderazgo de la APF, nunca más volviste acá y hoy está el momento que yo vengo a decirte como paraguayo, gracias mi querido escribano, gracias por todo el esfuerzo y sacrificio. Creo que estamos en un momento muy lindo que tenemos que saber valorar. Y así como San Roque González de Santa Cruz se convirtió en el jesuita más famoso y más conocido, esta es una tierra que ha recibido a muchos argentinos, mi querido profe. Yo soy hijo de madre argentina. Robert es hijo de una madre argentina. Todos, de alguna manera, tenemos esta relación y ha movido migratoriamente, no, muchos paraguayos han ido a la Argentina, muchos argentinos han venido acá, lo mismo ocurre con el Brasil. Este es el país que tiene la mayor población de brasileños fuera de Brasil en América Latina. Demuestra realmente nuestra calidez, cómo le recibimos y lo sentimos como hermanos. Pero así como San Roque González, que fue un pionero en su momento, y que yo elijo creer que realmente el fútbol nació aquí, nació en San Ignacio Guazú y de ahí se expandió a todo el mundo. Yo hoy creo, mi querido profe Alfaro, que junto con este equipo vos te puedes convertir en el argentino más famoso y más reconocido en la historia del Paraguay. Yo elijo creer. Porque los paraguayos queremos creer. Y yo sé, Robert, que vos no querés que nos ilusionemos, pues yo elijo creer. Yo elijo creer que esos 8 partidos, en un mundo donde la infraestructura juega un rol importantísimo, fundamental, y esta infraestructura que estamos hoy inaugurando, que están inaugurando, es algo maravilloso. El año pasado, cuando albergamos al Congreso Mundial de la FIFA, y el presidente Infantino decía que lo que ha hecho Paraguay en materia de infraestructura es un ejemplo a nivel mundial, y muchas veces no se ve, no se materializa de manera directa en los resultados, pero esa infraestructura es la semilla del futuro del talento y del fútbol paraguayo, mi querido Robert. Pero en este mundo donde la infraestructura juega su rol, donde la tecnología juega su rol, donde todo lo que nosotros estamos haciendo finalmente se mide y se mete en una computadora, en este mundo de la inteligencia artificial, nadie ha podido superar a la voluntad del ser humano. Y el 12 de junio van a ser 11 corazones que van a entrar a la cancha. Pero van a haber muchos millones afuera que van a estar palpitando, y yo estoy seguro que esos corazones van a latir con una fuerza y con una velocidad, y lo que el mundo racional no pueda comprender, ustedes lo van a poder hacer. Así que yo quiero sumarme a los millones de paraguayos que hoy elegimos creer. Creemos en vos, profe Alfaro, creemos en cada uno de ustedes, de los jugadores, del cuerpo técnico, de los dirigentes, que van a dejar absolutamente toda la cancha y que vamos a hacer una nueva versión de explicarle al mundo qué es la raza guaraní, vencer o morir. Muchas gracias.
1: Palabras del presidente Santiago Peña. Vamos a ver qué continúa acá en este momento.
2: Agradecemos, por supuesto, la presencia del excelentísimo presidente de la República del Paraguay, el señor Santiago Peña, al igual que las demás autoridades que nos acompañan en este acto muy, pero muy significativo, cual es la inauguración de las obras y las remodelaciones en el Centro de Alto Rendimiento Deportivo Escribano Oscar Harrison. A continuación, vamos a solicitar la presencia del presidente de la APF, Robert Harrison, para hacer entrega de un reconocimiento protocolar al presidente de la CONMEBOL, al señor Alejandro Domínguez, por su permanente apoyo al desarrollo de la infraestructura deportiva en el país.
1: Momento que inicia la entrega de placas de agradecimientos a todos los que han aportado, por lo menos la colaboración que se ha recibido, en este caso licenciado Robert Harrison, hace entrega de la placa al presidente de la Conmebol, licenciado Alejandro Domínguez, como testimonio de agradecimiento por todo el apoyo brindado.
2: Un reconocimiento para el señor Alejandro Domínguez, ya lo decíamos, por el respaldo y por el apoyo a cada uno de los proyectos que permiten el desarrollo constante del fútbol paraguayo y en esta ocasión aquí en el Centro de Alto Rendimiento Deportivo Escribano Oscar Harrison.
1: También la entrega de la casaca oficial de Paraguay que va a estar utilizando en el Mundial de los Estados Unidos, casaca número 10. Con el nombre de Alejandro Domínguez. Momento muy emotivo que se vive aquí en el Centro de Alto Rendimiento.
2: Agradecemos la presencia del presidente de la Conmebol y pedimos al presidente Robert Harrison si nos puede acompañar para la entrega también de este presente protocolar para el intendente de la ciudad de Upané, el señor Horacio Ortiz, también si nos puede acompañar, por favor.
1: Entrega también del presente al intendente de la ciudad de Upané, que es el Lord Mayor de la ciudad donde tiene como sede el Centro de Alto Rendimiento de Escribano Oscar Harrison, también tiene el Centro de Concentración de las Mujeres. Entonces,
2: muy bien.
1: Entrega prácticamente a sede local.
2: También invitamos al presidente del Comité Olímpico Paraguayo, el señor Camilo Pérez, quien recibirá igualmente la casaca que vestirá la selección paraguaya en la Copa Mundial de la FIFA 2026.
1: También esta distinción para el presidente del Comité Olímpico Paraguayo, el señor Camilo Pérez. Hay que recordar que también su aporte para todos los trabajos que fueron realizados, específicamente en la zona de Ñuguazú, donde está la sede actual de la Asociación Paraguaya de Fútbol.
2: Y también convocamos al presidente de la República, al señor Santiago Peña, quien también será homenajeado con la entrega de la piel de nuestra querida albirroja.
1: Pasa el presidente, recibe la casaca oficial de la selección paraguaya. En este momento recibe la casaca de Santiago Peña. En este momento, el aplauso de los presentes.
3: Buenos días. Perdón, presidente, si se pueden quedar, por favor.
1: El doctor Miguel Figueredo.
3: Y si las autoridades presentes me permiten saltarme los saludos protocolares, acá los muchachos están tomando sol. Entonces, si ustedes me permiten irrumpir en el protocolo, irrumpir en los saludos protocolares, y creo que finalmente todos nos conocemos, estamos en casa, como se dice, y muy a pesar de Robert, porque yo sé que él es reacio a los reconocimientos, pero el reconocimiento no es para Robert, ¿eh? Yo quiero hacer un reconocimiento, acá están dos personas demasiado importantes, el escribano Oscar Harrison y el escribano Luis María Zubizarreta, que es como un padre. Así que me tomo el atrevimiento con la venia de ustedes. Quisiera yo rendir un homenaje al escribano Oscar Harrison. Si te puedes acercar, por favor, escribano. Él pertenece a una generación de dirigentes que nos han inspirado a nosotros. Imagínense ustedes que clasificar a un mundial lo mucho que cuesta y cómo hemos sufrido, y como dijo el presidente de la República, 16 años esperamos. ¿Y por qué nos costaba tanto? Porque este señor que está subiendo aquí, el escribano Oscar Harrison, no mal acostumbró o nos bien acostumbró a nosotros a clasificar a mundiales seguidos. En su época hemos clasificado a 3 mundiales consecutivos y nos bien acostumbró, y queremos hoy que ustedes, muchachos, nos bien acostumbren a eso también. Así que es una generación de dirigentes con el escribano. Antes decían que había que ser escribano para ser presidente de algún cargo, tener un cargo de presidente, y son personas que en su momento han dado todo. Es más, este complejo en su totalidad se llama, lleva el nombre del escribano Oscar Harrison, y el polideportivo lleva el nombre del escribano Luis María Zubizarreta. Ale, por favor, si nos puede acompañar también. Y por favor, le pido a todos los miembros del consejo también, por favor, si nos pueden acompañar, vicepresidente Oscar, Javier, si nos pueden acompañar, porque realmente este señor se merece un homenaje de parte de todos nosotros y de todos los presentes, porque es la primera vez, imagínense, es la primera vez que viene a un complejo que lleva su nombre y que lo creó él con su visión. Así que nos acompaña, tenemos el privilegio que esté aquí y le queremos agradecer eternamente. Profe Alfaro, si nos puede acompañar. Es realmente el mérito que tiene Oscar, es increíble. No tuvo nada que ver, aclaro que no tuvo nada que ver Robert en esto. Es más, me comentaron que el escribano Zubizarreta, que es muy amigo del escribano Oscar, le traiga hoy, pues si no, capaz que no venía. Entonces, un fuerte aplauso para el escribano, para nuestro expresidente, eterno presidente, y muchas gracias por inspirarnos, escribano, a formar estos dirigentes que tenemos hoy acá. En nombre de todo el consejo, por unanimidad, te quiere hacer la entrega y le voy a dar el privilegio aquí a su hijo que le entregue esta condecoración, por favor.
1: Momento emotivo que se vive aquí en el Centro de Alto Rendimiento Escribano Oscar Harrison, entrega de una distinción al escribano Oscar Harrison, una medalla de representación en este momento, los aplausos, las entregas para el escribano Oscar Harrison, presidente de la Asociación Paraguaya de Fútbol, que bien nos acercó a 3 mundiales. En este momento, también la camiseta oficial de la albirroja que va a estar disputando Miel.
3: Ya con la casaca albirroja también para el presidente. Muchísimas gracias, escribano. Muchísimas gracias a las autoridades por permitirme pasar el protocolo. Muchachos, ya está de más lo que yo dije, lo que yo hablé, y más difícil todavía hablar después de Ale, después del presidente. Por suerte no habló Alfaro, porque si no, ya íbamos a estar fritos, ¿verdad? Entonces, muchísimas gracias por la atención. Abrazo gigante.
1: Fue el doctor Miguel Figueredo, que rompía un poco el protocolo en este momento bastante emotivo.
4: Del consejo, y pedimos ya a las autoridades, este si se... nos pueden acompañar, junto al director técnico de la Selección Nacional, el señor Gustavo Alfaro, para otro de los momentos más emotivos en el marco de este evento. Agradeciendo, como ya lo decíamos, a los miembros del Consejo de la Asociación Paraguaya de Fútbol. Pedimos entonces a las principales autoridades, junto al técnico de la Selección Nacional, si nos pueden acompañar, para lo que será la entrega simbólica de las llaves magnéticas del nuevo hotel al plantel albirrojo, a quienes nos representarán en la próxima edición de la Copa del Mundo, para quienes pido un fuerte aplauso.
1: En este momento serán entregadas las tarjetas magnéticas, las llaves, para la gente que tenga conocimiento del hotel.
5: Quiero aprovechar que estoy ahí viendo a los mundialistas, a los olímpicos, a los del 79... Un abrazo grande, porque estas leyendas nos inspiran siempre a creer en grande.
6: Roque sigue jugando,
5: bro. Roque sigue jugando, pero Roque no es leyenda. Roque es nuestra leyenda de Nacional. Acá quiere hablar el escribano un ratito.
1: Palabra, bueno, del escribano.
7: Quiero dirigir la palabra a todos
8: y quiero pedirle a Gustavo Alfaro.
9: Acá está.
8: Un contrato vitalicio.
9: Muy bien, sí.
1: Palabra del escribano Oscar Harrison.
4: Pedimos a los integrantes del plantel este albirrojo, momento, si por favor nos pueden acompañar aquí en el escenario.
1: En este lugar. los integrantes de la selección paraguaya en este momento en el escenario para la entrega de las tarjetas magnéticas que habilitan este hermoso hotel de 5.000 metros cuadrados, que es un verdadero paraíso en esta verdadera, este verdadero hito, como lo dijo el presidente de la FIFA, Gianni Infantino. Tiene carteles, va a ser Gustavo Gómez el que va a estar recibiendo en representación de todo el plantel para esta, para este momento. Ahí las entrega de la placa honorífica de la distinción como capitán de equipo. Ya Gustavo Gómez en este momento recibe. Ya en este lugar.
6: La fotografía correspondiente, y antes de que bajen los integrantes de la selección nacional, quiero pedirle al monseñor, al cardenal Alberto Martínez, si nos puede acompañar aquí adelante para la bendición aquí junto al plantel, a las principales autoridades, al escribano Oscar Harrison, de la bendición de este momento tan significativo.
1: De esta manera se está realizando la inauguración de este hermoso complejo. Centro de Alto Rendimiento de Escribano Oscar Harrison, incluyendo también el hotel, el campo híbrido, que es toda una novedad, es el primer campo híbrido que reúne todos los requisitos a nivel mundial. Es más, hay partidos en el Mundial de los Estados Unidos que se va a estar teniendo con esa característica. Ya en este momento el saludo de todo el plantel al presidente Robert Harrison, al escribano Oscar Harrison, al presidente Santiago Peña, al presidente de la Conmebol, el licenciado Alejandro Domínguez, el profe Gustavo Alfaro. La propuesta del escribano Oscar Harrison, entrenador vitalicio, fue el momento jocoso también ya en esta ceremonia. Luis Enrique, compañeros aquí de la zona de Ipané.
10: Bueno, excelente, Gustavito, excelente, casi una hora de transmisión en forma ininterrumpida contigo, con todo este momento emotivo muy significativo. Habló el presidente de la República, el presidente de la APF, el presidente de Conmebol, la presencia incluso del escribano Oscar Harrison, un presidente que nos llevó a 3 Copas del Mundo en forma consecutiva, como apareció y lo dijo Miguel Figuereo, vicepresidente de APF, fuera de protocolo, momento muy importante. Y después justamente con lo que decía el escribano Oscar Harrison, que hizo uso de palabra exclusivamente para pedirle a la APF un contrato vitalicio con Gustavo Alfaro. Excelente, Gustavito, ya vamos a volver contigo. Aparece en pantalla también para los que están viendo por televisión o por YouTube o la aplicación, el fixture, sí, Héctor, ¿verdad?
11: Sí. A ver. Nicaragua, el viernes, después ya metemos lo que es Copa, sí, del Mundo, ¿eh?
10: El viernes el amistoso.
11: El amistoso, pues tenemos Estados Unidos el 12 a las 22, con Turquía el 20 a las 6.
10: A las 0 horas.
11: A las 0 horas, perdón. Y el 25 frente a Australia a las 23. 23.
10: Repetimos entonces. Nicaragua, la amistosa 19-15 el viernes 5 de junio.
11: Con estadio lleno.
10: Estadio lleno en el Defensores para despedir a la selección. El 12 de junio a las 10 de la noche, hora paraguaya. 10 de la noche, hora paraguaya, con Estados Unidos, el debut de nuestra querida Albirroja. El 20 de junio a la medianoche, hora nuestra, la medianoche a las 0 horas ante Turquía. Y el 25 de junio a las 11 de la noche, horario nuestro, ante la selección de Australia. Allá, por suerte, hay una diferencia horaria, no vamos a tener problema.
12: De 5 horas, ¿eh? ¿Eh? 5 horas.
10: Va a haber 5 horas de sin problema.
11: Por ese detalle que marcaba Pancho ayer, justamente también, el tema de la casaca de la selección. Sí. Para jugar solamente el partido frente a Australia con la tradicional albirroja.
10: En esta etapa, en esta primera fase. Porque ya se ha hecho la distribución de, la, sí, de las casacas alternativas, así la que es, utilizará la selección. Vamos a comentar también ello después. Son las 12:24, breve pausa, Robert Jiménez. Ya seguimos aquí en Deporte Total, camino a la Copa del Mundo. Yeah.
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10: Muy bien, seguimos aquí en Primero de Marzo, la 180 AM Deporte Total. Estamos en la Radio Paraguaya de los Mundiales. Un saludo también a los que nos están viendo, a nuestros televidentes en todo el territorio paraguayo, a los compatriotas y no compatriotas que también nos ven por la aplicación de la media cadena, por YouTube, por X, por Facebook, Twitter. Así que a todos un cariño grande, cada vez más cerca de la Copa del Mundo. La selección se despide el próximo viernes. Ya vamos a estar en un ratito de nuevo con Gustavito Gavilán para conocer más de la actividad de la selección paraguaya, cómo está el grupo, cómo están los 26 designados. Estamos en contacto con una compatriota que reside justamente en Los Ángeles. Ella es Silvia Campos, un referente muy importante de la colectividad paraguaya en esa zona donde va a jugar la selección paraguaya, y donde vamos a estar nosotros a partir del próximo fin de semana, justamente acompañando a la selección. Silvia, bienvenida a la media cadena de comunicación, a Deporte Total. Luis Enrique te recibe. Buenas tardes para nosotros.
14: Muy buenas tardes, amigos. Un saludo muy cordial desde aquí, desde Los Ángeles, California, en donde ya se vive una euforia, un ánimo así muy feliz, muy, muy contentos. Estamos por aquí esperándole a la selección.
10: Bueno, Silvia, comentamos un poco el ambiente de los compatriotas, qué cantidad, vos que manejás un poco todo ese detalle, y cómo se le está esperando al equipo paraguayo para esta fiesta de la Copa del Mundo.
14: Bueno, en realidad hoy sabremos el panorama exacto con la gente del consulado paraguayo aquí en Los Ángeles. porque somos muchos y vivimos muy distantes, así que vamos a saber la coordenada de dónde va a estar la Casa Paraguaya, donde podremos juntarnos y verlos, y también la hora de llegada de los jugadores. Estamos muy ansiosos, ya preparando la bandera grande, enorme, para ir a recibirlos. Va a haber música, va a haber comida después, creo que una recepción en honor a ellos, y también en los próximos siguientes partidos, grandes amigos se van a ir en caravanas desde aquí, desde Los Ángeles hasta Santa Clarita, que queda a 4 o 5 horas de Los Ángeles, en donde se van a jugar los siguientes partidos contra Australia y Turquía. Pero este partido de Paraguay y Estados Unidos realmente les mantiene en vilo con mucha tensión y mucha confianza también, ¿verdad? Sabemos que Estados Unidos es un equipo grande, pero se le tiene mucha fe también a Paraguay en este momento. Así que incluso gente de otras nacionalidades que de repente por algún motivo no están en este mundial, dicen que van a apoyar a Paraguay. Así que estamos muy contentos. El estadio es maravilloso, tiene capacidad para 80.000 personas y tengo entendido que ya están agotadas todas las entradas, más allá de los costos. Hay mucha gente que vino, paraguayos desde Las Vegas, desde San Diego, desde San Francisco, en fin, están haciendo hincapié en que sea la mayor cantidad posible, y también se van a organizar peñeadas, como es típico y característico de Paraguay.
10: Exacto. Silvia, vos que estás un poco como referente de nuestras compatriotas del grupo, vos sos, ¿cómo se llama el grupo que ustedes componen y que tu rol específico está como directora de comunicaciones de esa comunidad paraguaya de la costa oeste?
14: Sí, esta es una asociación sin fines de lucro denominada ATCO en sus siglas, es Asociación de Paraguayos en la Costa Oeste, es una entidad creada hace aproximadamente 8 o 9 años y está legalmente constituida ante el gobierno federal y estatal. Somos los pioneros, ahora hay otra, pero nosotros fuimos los primeros y siempre hacemos eventos grandes, el Día de la Patria, a veces fin de año, y tratamos de mantener vivas nuestras tradiciones culturales. También tenemos muchos talleres virtuales en donde congregamos a los mejores profesores de Paraguay que dictan charlas de guaraní, de cocina. Tenemos tertulias literarias, tratamos de mantener viva nuestras costumbres, nuestras tradiciones, nuestros sabores, a fin de que los hijos nacidos aquí también, hijos de paraguayos, conserven y quieran a Paraguay, más allá de que a veces ni siquiera conocen todavía el país. Pero es la intención de la asociación en colaborar y aunar esfuerzos para que los paraguayos estemos siempre unidos. A veces no se da, a veces se da, pero hacemos el intento.
10: No, para que la gente sepa, no, pues, ahí me están escribiendo, no, tú, yo dije bien tu apellido, Silvia Campos, dije, ¿está bien?
14: Sí, yo soy Silvia Campos, pero como yo también ejercí el periodismo en Paraguay y soy Silvia López allá, la gente dice, hasta hoy me llaman y me dicen Silvia López, Silvia López.
10: Ah, pero bueno.
14: Realmente aquí no se usa el apellido de soltera.
10: Perfecto, Silvia. ¿Tienen ustedes más o menos una cantidad de compatriotas que esté hacia la costa oeste? ¿Hay una especie de censo más o menos aproximado o no, Silvia?
14: Sí, tengo entendido que estamos aproximadamente 3.000 paraguayos en esta parte de California, pero es muy grande, entonces estamos muy dispersos, ¿verdad? Hay mucha gente que está por San Pedro, otra gente que está por San José, casi cerca de donde es el estadio en donde se va a jugar Paraguay-Australia, que nosotros vamos a ir también, si Dios quiere, despacito acá en un grupo para alentar y apoyar. Con decirte que hoy, bien tempranito, para mí era tempranito cuando me dijiste que saldríamos, ya estoy lista con mi camiseta de albirroja, todo el mundo acá a la expectativa. Estuvimos también con la gente de la comunidad de Utah, que queda, qué sé yo, a 13 horas manejando desde aquí, sí. Y ellos también piensan venir en avión a ver este gran partido.
10: No,
14: hay mucha predisposición y mucho júbilo.
10: No, totalmente, Silvia, no, tenemos compatriotas, nosotros tenemos un contacto con gente que está en Atlanta, que está en New Jersey, en Nueva York, en Washington, mucha gente que, Connecticut inclusive,
15: gente que va a cruzar de costa a costa
10: para ir a ver el, no sé si a ver los tres partidos, pero sí o sí por lo menos a ver uno o dos partidos de la selección paraguaya. Bueno, la expectativa está hecha. Nosotros debutamos justamente ahí en Los Ángeles, en el SoFi Stadium, contra Estados Unidos. El partido inaugural de la sede de Estados Unidos lo protagonizará nuestra querida Albirroja, Silvia.
14: Así es. ¿Y quién del grupo viene aquí hasta Los Ángeles? Así comemos un vellú o lo que sea.
10: Bueno, vamos a ir a trabajar todo. Acá el profe Benicio Martínez, que le encanta comer rico, rico y gratis, viene invitado con mucho gusto. Él viaja también. Viaja Jotita Bernabé, viajo yo, quien te habla, Luis Enrique, Gustavito, otros dos compañeros que se suman también para respaldar la tarea de primero de marzo de las 7:80, así que vamos a estar entre 9 aproximadamente, si no es más, porque se va también después Germán Martínez Bierzi también se va, o sea, con su equipo de trabajo, o sea, vamos a estar un grupo que fácilmente superará las 15 personas de primero de marzo de la media cadena.
14: Qué maravilla, porque a mí me están llamando mucho gente de otros medios también, ¿verdad? Para preguntarme cómo se vive esta expectativa, ¿verdad? Qué maravilla. Ojalá podamos juntarnos en la Casa Paraguaya, que nosotros recién hoy en unas horas vamos a saber la localidad, porque como te dije, todo es muy grande acá. A veces dice la gente, no, vamos a estar en el mismo centro de Los Ángeles. Los Ángeles tiene aproximadamente 260 ciudades, así que no es una cuestión de que nos juntemos todos y bueno, la euforia hace que todo el mundo se cuente y vamos a saber todas las coordenadas para estar muy atentos y seguir muy de cerca todo este evento tan grande.
10: Bueno, y la costumbre está intacta entonces, juntarse ahí, hacer comidas típicas, algo normal y que también es muy tradicional de los grandes espectáculos futbolísticos en los Estados Unidos. Hacen ahí su barbecue en la zona de estacionamiento. Hemos sido testigos en Filadelfia, en New Jersey también de este tipo de situaciones. Así que nos gustaría poder compartir con ustedes también en la previa de estos partidos de la selección paraguaya. Silvia, esperemos volver a contactar contigo. Te agradecemos todos estos mensajes y detalles que estás dando para los compatriotas. Mucha gente que te está escuchando y por lo menos está viendo la foto tuya en televisión. De una bella mujer paraguaya que nos representa ahí en la zona de California, en Los Ángeles, con este,
14: muchas gracias,
10: con este grupo de compatriotas que hace 8 años han formado
12: este centro
10: de esta colectividad,
12: claro,
10: que aglutina a los compatriotas para seguir, claro, vigente.

0: hacer charlas vía online, que es muy importante para mantener, por ejemplo, nuestro dulce idioma guaraní, ya para los hijos de paraguayos nacidos ahí en los Estados Unidos, en la zona de la costa oeste. Claro. Silvia Campos.
1: Y te cuento que va a haber muy buena música también. Vienen artistas, por ejemplo, desde España, desde Málaga, viene Germán Barbudes, viene Amadito Sarabia, desde Asunción, vienen algunos artistas con los que vamos a encontrarnos en un local muy grande, una cafetería muy exitosa en la zona de San José, que se llama Café de Guaraní, y también vamos a... porque aquí en Los Ángeles no hay un restaurante de comida típica paraguaya, pero se va a encontrar el lugar en donde se pueda ver los partidos la gente que no tenga acceso, porque la verdad que está bastante saladito.
0: ¿Cómo se llama?
1: Feliz ustedes que tengan credencial.
0: Silvia, ¿cómo se llama el café que está en San José? Porque el PC de la selección paraguaya va a estar en San José y nos tocará en suerte nosotros también estar ahí como 12 días más o menos en San José.
1: Se llama Café Guaraní. Es una cafetería muy grande, muy conocida allí. Les puedo pasar las coordenadas para dentro de un rato porque no lo tengo a mano. Pero Liliana Rodas es la dueña, es una paraguaya muy formidable que aglutina siempre allí comiendo empanadas de todo tipo. Es como la sucursal del Lido.
0: Rojota Pepe. Rojota Pepe, Silvia. Rojota Pepe, cafetería Pepe. Vamos a ir ahí.
1: Ahí vamos a encontrarnos, si Dios quiere.
0: Que así sea, Silvia. Te va a contactar nuestro productor, que ya te llamó, para que le dé la coordenada de la compatriota que está ahí en San José, donde va a estar también el PC de 1 de marzo de las 780.
1: Excelente. Cuando quieran, a las órdenes.
0: Gracias, Silvia. Cariño grande de Asunción.
1: Un abrazo para ustedes. Hasta pronto.
0: Igualmente. Silvia Campos, directora de comunicaciones de este gremio que nuclea compatriotas en la costa oeste. Y el paraguayo, y vale paraguayo, se une.
2: ¿En qué momento partido frente a Estados Unidos, en Estados Unidos, sí, una colectividad paraguaya, pero mira que se organizó hace tiempo y para recibir a los compatriotas?
0: Especial. 12:39, estamos un poco atrasados con la pausa, vamos a ir a otra pausa. ¿Chocaste, Pancho, te accidentaste hoy?
3: Sí, pero ya viene.
0: Ya está todo arregladito.
3: Solo daños materiales, por
0: favor. Daños materiales, nada.
4: Nada que lamentar.
3: Nada que aparte no se pueda solucionar.
0: O sea, ahora se va a cortar la cinta, la inauguración oficial allí, Gustavito.
5: Pero primeramente vamos a tener la bendición del cardenal.
6: Sí, señor, Alberto, en este momento se va a realizar el corte de cinta. El cardenal va a realizar, ya están todos en este momento realizando.
7: Por atrás de la cinta es...
8: Vamos a hacer una bendición. En el nombre del Padre, del Espíritu Santo, amén. Padre nuestro que estás en el cielo, santificado sea tu nombre. Venga a nosotros tu reino, hágase tu voluntad así en la tierra como en el cielo. Danos hoy nuestro pan de cada día, perdona nuestras ofensas como también nosotros perdonamos a los que nos ofenden. No nos dejes caer en tentación y líbranos del mal, amén. Y le pedimos a Dios Todopoderoso que siga bendiciéndonos a las personas y también a esta infraestructura, a todos los que han colaborado para la construcción de este lugar acá y a todos los que los albergarán, que se sientan bien recibidos. Como Jesús es camino, es verdad y vida, y que bendiga a este lugar. Ya lo hicimos también de la parte de atrás.
6: Ahí está la bendición del Monseñor en este momento a este complejo paradisiaco que tiene el Centro de Alto Rendimiento.
5: Tras la bendición, procedemos por favor al corte de cinta del nuevo hotel de la selección mayor, aquí en el nuevo Centro de Alto Rendimiento Deportivo Escribano Oscar Harrison.
9: Allí se procede al corte oficial de cinta, Gustavo Alfaro.
0: República, presidente de la APF, el que va con Harrison también, Alejandro Domínguez, el capitán de la selección, Gustavo Gómez y otros jugadores de la selección. Y ya está, inaugurado oficialmente el nuevo hotel del Carde, se habilita entonces igualmente la primera cancha de vida del Paraguay, que ya lo había dicho el propio Infantino, presidente de FIFA, en su saludo que llegó de manera digital, vía online. Y ahí se saluda al capitán de la selección con el presidente de la Conmebol, Gustavo Gómez con Alejandro Domínguez, Robert Harrison ahí con el presidente de la República. Y bueno, 12:42, sigue creciendo la infraestructura del fútbol paraguayo. Ahí también la placa recordatoria está.

0: ahí para exhibir a partir de ahora, con la presencia de Gustavo Alfaro, un símbolo, una Gustavo también ahí.
1: Una obra de primer nivel.
0: De primer nivel la obra. Nada que discutir. Nada que discutir. 12:42. Pausa, ya volvemos.
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0: Muy bien, estamos en la radio paraguaya de los mundiales y también por Deporte Total Televisión, así que un saludo grande a los televidentes en todo el mundo, los que nos ven también por la aplicación y por YouTube, Pancho López.
1: Así es, obviamente que las comunidades en YouTube está como siempre prendida la transmisión y la gran mayoría, ya sabemos que Estados Unidos es Territorio 780.
0: Territorio 780.
1: Así es.
0: Bueno, está con nosotros la señora Esther Stamp. ¿Se lee Stamp o Stump? Para mí Stamp, porque yo recuerdo, este es un apellido húngaro, si no me equivoco. Señora Esther, ¿cómo le va? Luis Enrique le recibe en Deporte Total. Buenas tardes.
3: Buenas tardes, muy bien, gracias a usted.
0: Esther, tu apellido, estamos hablando con la mamá de nuestro gran Gabriel Ábalos, delantero goleador de la selección paraguaya. Esther, ¿tu apellido es de origen húngaro?
3: Descendiente alemán. Stumpf,
0: alemán.
3: Es mi apellido.
0: Ah.
3: Sí, descendiente alemán, sí.
0: Ah, ¿sos hijo o nieta de alemán?
3: Y un poco, según entiendo, ya eran mis bisabuelos que eran alemanes.
0: Ah, no, por eso, sí, no, porque este apellido también tiene, yo conozco muchos que son húngaros con este mismo apellido, radicados en la ciudad de Areguá. ¿Ustedes son, cómo leen ustedes su apellido? ¿Stump o Stump?
3: Stump.
0: Stump. ¿Stump de dónde son?
3: Mi ciudad natal es San Pedro del Paraná, pero actualmente estoy en Edelira, distrito de Edelira, específicamente Pirapel.
0: Sí, conozco Edelira. Bueno, señora Esther, ¿cómo vive este momento? Tu hijo en la selección va a una Copa del Mundo. Me imagino el sueño no solo de él particularmente, sino de toda la familia.
3: Sí, claro, el sueño fue desde el principio cuando él empezó a dedicarse al fútbol, entonces toda la familia estuvimos con esa ganas de que le veamos algún día en el Mundial y que hoy en día se está logrando.
0: ¿Cuántos hermanos son compone Gabriel? ¿Es único? ¿Tiene hermanos?
3: Sí, varones tengo 4 y 2 mujeres. Total tengo 6 hijos.
0: Qué guapa, Esther, qué guapa. Entonces, ¿y cómo era Gabriel? ¿Cómo fueron sus comienzos? ¿Dónde comenzó? ¿Cómo se dio su inicio en el fútbol?
3: Y él estuvo acá en el club del barrio, digamos, acá en la colonia Pirapedú, luego fue a Natalio, a la selección de María Auxiliadora, y de ahí pasó a Tembetarú, y ahí fue sus prácticas, su entrenamiento y todo, hasta que llegó a esta altura.
0: Exacto, o sea, allá por el 2010 estaba en Tembetarú, ¿todavía o no?
3: Sí, en Tembetarú, sí, exactamente, en 2010. Estuvo por ahí.
0: ¿Y cómo se da el salto de Gabriel? ¿Cómo, porque ahí ya, ¿cuántos años tenía en aquel entonces? ¿18, 19 o ya tenía 20 más
3: 17,
0: o menos? 17
3: tenía.
0: Ah, 17.
3: A los 17 él empezó a ir hacia ahí para practicar el fútbol.
0: ¿Y el gran salto después para la Argentina?
3: Sí, después a la Argentina, Chile, y su comienzo como profesional fue en Independiente de Campo Grande, luego pasó a General Díaz y de ahí viajó a Argentina, luego Chile.
0: Exacto.
3: Su comienzo.
0: ¿Y él era mamiti, era muy pegado a la mamá, era muy callado? ¿Cómo era Gabriel antes?
3: Sí, era un muy buen niño y educado y nos obedecía de acuerdo a nuestra forma de educación y todo. Y es un buen niño y hasta ahora sigue siendo un buen hijo, atento conmigo y muy, muy atento realmente.
1: Doña Esther, ¿y ese momento de escuchar el nombre, si es cierto, se sabía de que había una posibilidad bastante palpable de que Gabriel vaya a la Copa del Mundo, pero faltaba esa confirmación? ¿Dónde lo viste? Sí. ¿Cómo lo vivieron en familia? ¿Cuáles fueron tus primeras palabras para con él también?
3: Y realmente estuvimos muy ansiosos de parte mía y de sus hermanos también, que cuando tuvo en la lista de convocado ahí, cuando para la práctica principalmente los primeros días y durante ese tiempo estuvimos muy ansiosos y no sabíamos que iba a integrar la lista de la última lista de la selección y estuvimos ansiosos, pero nunca perdimos la fe. Siempre estuvimos esperanzados de que vamos a lograr que él va a estar dentro de la lista. Entonces, entre la ansiedad y mucha fe, mucha esperanza, estuvimos pendientes de eso.
4: Ya tienen previsto estar por Estados Unidos, viajar a la Copa del Mundo, ¿lo van a seguir todo aquí en familia o cómo va a ser la actividad a partir de allí?
3: Y realmente en esa parte era que nosotros no hicimos nada de gestiones para el viaje a Estados Unidos, siendo su mamá, sus hermanos, porque no sabíamos que, o sea, que queríamos... teníamos el deseo de viajar, pero no pudimos hacer las gestiones para la visa y eso por el motivo de que no estuvimos todavía a conocimiento de que sí o sí iba a integrar la lista final.
1: O sea, estaban esperando la confirmación de la convocatoria para... ¿Y ahora ya tienen cita previa?
3: Y no para el viaje, creo que no, porque no estuvimos preparando para eso. Pero sí le vamos a acompañar desde nuestra casa y todo. Estamos con mis hijos. Esa parte que sí vamos a estar alentando desde nuestras casas.
1: Digo nomás, doña Esther, cuando fue el último Mundial de Paraguay en Sudáfrica 2010, Gabriel Ávalo tenía 20 años.
0: 17
1: años. Y estaba ahí en Tembetaré, estaba en las inferiores.
3: En Tembetaré estaba. Cuando él tenía 17 años.
1: Y todo lo que ha pasado, ¿valió toda la pena para disfrutar este momento?
3: Sí, claro que sí.
0: Bueno, doña Esther, muchas felicidades. Me imagino que no solamente la familia está orgullosa, sino también la gente que lo rodea, porque me imagino que ha de tener todavía algunos amigos de infancia por allí, a coste que ustedes se mudaron, ¿verdad? Ahora hacia la zona de Delila.
3: Sí, claro que sí. Tienen muchos amigos por acá que le quieren bastante, amigos de escuela, de colegio, profesores y todos los vecinos que nos conocen realmente le aprecian mucho a él y tiene bastante amigos.
0: Señora Esther, gracias por este momento, felicidades por tu hijo Gabriel y bueno, alentar con todo y que aparezca con mucha fuerza y si le toca jugar, que lo haga marcando goles.
3: Sí, así mismo. Muchísimas gracias por los buenos deseos también y estamos atentos en eso y con mucha fortaleza y con ganas de mirar el partido y alentar el 100% a la selección paraguaya.
0: Muchas gracias. Esther Stumpf es la madre de Gabriel Ávalos. Él es Ávalos Stumpf, entonces. Mira, su segundo apellido es descendiente alemán.
4: Alemán.
0: Sí. Yo también lo tengo este apellido como húngaro.
1: Stumpf.
0: Sí, pues yo tenía un amigo de infancia en Areguá que era húngaro, su papá había sido piloto de la Segunda Guerra Mundial. Le llegué a conocer incluso al papá Miguelito Stumpf, Miguel Stumpf, un húngaro matungo. Y su padre era piloto de la Segunda Guerra Mundial, ¿verdad? Se dedicaban ellos a hacer, eran una de los primeros en hacer, tenía una fábrica de maniquíes. Ellos traían a Asunción a vender a todos esos principales salones y a veces yo la acompañaba, recuerdo. Sí, claro, éramos. Y era este apellido, por eso yo le dije si era de origen húngaro. Pero ella me aclaró que es de origen alemán. Descendiente alemán. Mira vos, Ávalo tiene sangre alemana. Benicio.
5: Mira vos. ¿Eh? Eso es guapo.
0: Es guapo.
5: Muy bien, Benicio. Alemana. Espera, sangre alemana y guaraní.
0: ¿Cuánto querés, Benicio?
5: No,
0: pero me está piropeando.
5: No, no te piropeo. Pero sí, ya que está, insistí.
0: ¿2000 lo que tengo, Benicio?
5: Sí, insistí. No, y es tu caso.
0: Está.
5: Es tu caso. Sangre guaraní y alemana.
0: Sí, sangre guaraní y sangre alemana. Totalmente. Orgulloso estoy de mi abuelo. 12:55. Está con nosotros Felicia Domínguez. ¿Saben quién es la señora Felicia Domínguez? Es la madre de José Canale. Orgullosamente de la ciudad de Itá.
5: Mi ficha, Canale.
0: Señora, ¿cómo le va? Bienvenida a Deporte Total. Luis Enrique le recibe. Buenas tardes.
6: Buenas tardes, ¿qué tal? ¿Todo bien?
0: Bien, señora Felicia. Me imagino cómo estará usted. Qué regalo, qué premio para tu príncipe, para José. Un momento tan, tan especial. Y Dios es así. Dios en el tiempo, en el momento justo, da el premio al sacrificio, al esfuerzo de uno. Y yo creo que esta convocatoria a la Copa del Mundo ha sido una de las mejores y más lindas sorpresas de regalo que han tenido en la familia.
6: Sí, así mismo, el tiempo de Dios es perfecto. Y todo nervioso, casi una semana y después llegó la alegría.
0: ¿Verdad? ¿Y cómo fue ese momento? Recién justamente mi compañero Pancho López, que está aquí, le había preguntado a la mamá de Gabriel cómo fue ese momento. Porque uno tiene ahí, está ahí, pero todavía no se oficializa la lista. Y cuando escucha el nombre de su hijo, José Canales, pronunciado por el propio técnico de la selección. ¿Qué sintió en ese momento la señora Felicia? ¿Estaba escuchando? ¿Estaba expectante?
6: Yo de... desde esa noche del martes, creo. Martes, miércoles era que se dio la... O martes era. Estoy ayer. Bueno, estaba muy nerviosa, no quería escuchar la radio ni la tele hasta la hora, porque más o menos al mediodía tenía que decir el nombre. Y cuando escuché casi me caí. Estaba muy emocionada, todos estamos muy emocionados. Ahora estoy con el tema de mi visa porque creo que me voy.
0: Qué lindo, ¿no? Tiene que irse a alentar, no solamente a José, alentar a la Albirroja, una voz más de aliento, eso vale.
6: Sí, a todos los muchachos.
0: Realmente, y lo que es la vida, ¿verdad? Porque José en un momento dado estaba alternando en su equipo en la Argentina, después gana la posición, tiene un rendimiento altísimo en la Copa, gana el título, juega en Paraguay, es figura, después tiene la chance de la selección, debuta bien con la selección. Ahí comenzó a encenderse esa luz de esperanza también, seguramente.
6: Sí, así mismo, como dije a otro medio, que él prácticamente ahora en estos 5 meses, más o menos, lo que él hizo, todo lo que tenía que hacer todo en su carrera.
0: ¿Y en qué momento mismo te enteraste, doña Felicia, ahí cuando que José estaba convocado?
6: Y mi nuera me llamó y me dijo, posiblemente José va a ir a entrenar con la selección, me dijo, y no creía hasta que vi por la red, ¿verdad?, de que él estaba para venir a practicar con ellos.
0: Y mira, todo el mundo pedía que Alan, y el destino dijo, no, sí. Alfaro, se va José Canales. ¿Habrás escuchado vos eso?
6: Por eso ayer le eché un poco la caña de Chipi, ¿verdad? Porque en la... parece lo que... no creía lo que mi hijo iba a venir. Que Alan, y por eso le dije.
0: No, José hizo una gran campaña, hizo finales fantásticas. Fue elegido figura incluso en esos partidos. Y
1: el jugador de la final de la Copa.
0: El jugador de la final
1: nada
0: de la
1: más
0: Copa.
1: Y nada menos.
0: Claro, claro. Además...
1: Es más, esa actuación le vale, me parece, a José.
0: Él entró bien con Marruecos también.
1: Sí. No, entró bien, pero le vale ser llevado como gran figura en Lanús.
0: Claro.
1: Ese es su...
4: trampolín.
1: Fue el trampolín, exactamente.
4: Trampolín para estar allí.
0: Claro, claro, claro. No,
4: es el campeón de la Sudamericana, el campeón internacional.
5: Contra Marruecos. Actuó de guardaespaldas en nuestro centro.
1: Ah, sí,
0: Felicia, ¿ustedes viven en Ita?
6: Sí. Nosotros vivimos en Ita.
0: ¿En qué parte de Ita?
6: Y cerca del Hospital Nacional.
0: Ah, no, entre Ita y Itagua. Ita y Itagua.
6: Exactamente.
0: Ah, mira vos. Tu hijo, José, ¿cómo le llaman a ellos ustedes? Sí. ¿José o tiene un apodo ahí en la familia?
6: No, José.
0: José. Pero no tiene ahí un apodo entre los amigos, ahí el compañero de antes, ahí no tiene, un marcante.
6: No, en Argentina lo que le pusieron, no sé cómo luego ahí, pero...
0: ¿Cómo le pusieron en Argentina?
6: El Puyol paraguayo.
0: El Puyol paraguayo, sí, por el peinado, el Puyol paraguayo por el peinado, sí. Ahora, Felicia, tu hijo va a ser el tercer iteño que juega una Copa del Mundo. Jugó Jorge Guas en México 86, jugó Tanis Trubay. Y ahora va a ser José Canales.
6: Sí, así he visto un cartel que pusieron en Ita.
0: Qué bueno.
6: Yo no sabía tampoco.
0: Y me imagino la gente de Ita orgullosa.
6: Sí, muchísimo, todas las radios se recuerdan de él.
0: Y después te llamó José, ya, o sea, ya obviamente habrás hablado con él, pero ¿qué te dijo una vez que se oficializó y que él se enteró? Te llamó y te dijo, mamá, me voy. ¿Cómo se expresó José contigo?
6: Sí, no, lo primero que me dijo, mamá, cuestión... a tu papel, para tu visa, me dijo, y yo no sabía por dónde empezar. No vamos, me dijo, y yo me hacía mucho, lloré legalmente.
0: Qué lindo, el hijo, lo primero que hace es, mamá, prepara tu visa, ¿eh? Es que la madre de Benicio, Pancho y Héctor, la madre es el ser más importante en la vida tetrarenal que tiene el ser humano, es la que te dio la vida, la que te engendró, ¿verdad? Y el hijo reconocido para mí no puede ser mala persona, así que, mira, ya no te dijo, me voy al Mundial, nada. Mamá, prepara tu visa, te digo.
6: Nos vamos.
0: Sí.
6: Y después yo le dije, aunque sea agua, tengo que aprender a decir en inglés, porque si no me iba a morir de ser por ahí, le hice el video de mí.
0: Y qué lindo. Mira que va a usar la camiseta número 13. Así que preparando más ya una albirroja con el número 13. La camiseta 13 que llegó a usar Carlos Humberto Paredes, llegó a usar Ram Berbera. Ram Berbera también sí. usó, o sea que tiene historia mundialista ese número 13 con la albirroja, Felicia.
6: En serio, yo no sabía, yo pensé que iba a usar el 25 con quien a la vez pasada jugó.
0: No, no, el número 13 ya salió oficial, la nómina.
4: Ya oficial.
0: Oficialmente, él va a usar el número 13.
6: Qué bueno, porque 13 lo usan Lanús.
0: Ah, mira vos, qué lindo, mira vos, sí. mira vos. Qué bueno.
6: 13, sí.
0: Y decime una cosa, cuando él viene a veces sí. a visitarte, así, cuando tiene tiempo, vos estás con él, ¿cuál es su plato favorito? ¿Qué te pide, José? El puyol paraguayo, ¿qué te pide?
6: Pasta.
0: Pasta.
6: Y marinera.
0: La marinera. ¿Y con qué la marinera? ¿Acompañado sí. con qué? ¿De qué? ¿Ensalada de poroto o con arroz o cómo?
6: No, con ensalada de papa o... Por lo que haya nomás, no tiene drama.
0: ¿Y de la pasta qué le gusta? ¿El tallarín, el ñoqui?
6: Tallarín, ¿cómo era? ¿Sí? Todo lo que sea ñoqui casero.
0: ¿Y él es mamiti, es mimado ahí, es pegado a la mamá?
6: Sí, porque como era, de verdad crecimos juntos, porque yo antes le llevaba a la escuela de fútbol hasta que se fue a su 20 en libertad y a ella no le pudo acompañar porque ella se iba a practicar ya en Lambaré, entonces no me iba a poder subir y bajar ahí.
0: Qué bueno. Sí. Y bueno, este es un lindo premio, señora, aquí está el resultado, el esfuerzo, el sacrificio, que mucha gente no sí. sabe, porque cuántos jugadores, cientos se preparan o miles se preparan, y no todos llegan, pero detrás de ellos sí. está una familia, está la mamá, está el papá, está el abuelo, el tío, a veces hasta el padrino o el hermano que la acompaña, y bueno, yo creo que tiene un justo premio, y bueno, agilizar lo de tu visa, me imagino que ya habrás comenzado para poder vernos allá en la Copa
6: sí,
0: del Mundo.
6: Sí, ayer ya comencé ya.
0: Excelente, excelente. Señora Felicia, muchas felicidades. Sí. Merecidamente José está en esta convocatoria, está en esta Copa del Mundo, así que si le toca jugar, que lo haga siempre con esa prestancia con lo que le juega en su equipo en la Argentina.
6: Muchísimas gracias a ustedes por recordar siempre de mi hijo.
0: No, por favor. Gracias. Felicia Domínguez, desde Itá, entre Itá e Itagua.
4: En el medio.
0: En el medio, ahí está cerca del hospital. La familia de José Canales. Lo dijo la madre. En la Argentina le dicen...
4: Puyol paraguayo.
0: El puyol paraguayo. Tengo que ir a una breve pausa. ¿Qué hay, Benicio?
5: Ay, muy parecido. Muy parecido.
0: Ya retiraste el viático,
5: Benicio. Por lo que yo no tengo.
0: Benicio, el viático.
5: No rompas código de vestuario, hermano.
0: Pues todos ya retiraron y vos no.
1: No necesita todavía.
0: Vos no necesitas, lo va a dejar.
1: Todavía.
0: Va a dejar.
5: ¿Eh? En depósito. De confianza.
0: 13:05, estamos camino a la Copa del Mundo. Falta 9 días para el Mundial, 10 días para que debute tu selección, mi selección, nuestra selección. Y la albirroja se despide el viernes ante Nicaragua en el Defensores, a estadio lleno. Ya volvemos.
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0: Estamos en vivo, en directo por la Radio Paraguaya de los Mundiales. Impresionante los mensajes que llegan, no solamente para los que nos están viendo por televisión, están escuchando por la radio. La fiebre de la Copa del Mundo es impresionante, el entusiasmo, la ansiedad, y parece que ya todos están en caja quinta. Bueno, estamos en contacto ahora con el CEO de Solvet. Está Rodrigo Iturralde con nosotros. Rodrigo, bienvenido a Deporte Total, un gusto. Luis Enrique te saluda, buenas tardes.
7: Buenas tardes, Luis Enrique, y a todo el equipo. Muchas gracias por la invitación.
0: Bueno, Solvet, que ha sido online, lanza plata y wiwi. A ver, explicamos un poco este juego de tragamonedas inspirado en la cultura paraguaya, Rodrigo.
7: Con todo gusto. Bueno, antes que nada, Solvet es un casino online que estamos operando desde el año 2022 con la licencia otorgada por la CONAXAR. Y bueno, hemos decidido crear un nuevo juego, tragamonedas, pero es un hito en la industria de juegos de azar del Paraguay, porque Plata Bui es el primer juego tragamonedas creado en el país, inspirado en la mitología y las leyendas paraguayas, en colaboración con Evolution. Evolution es la proveedora de juegos más grande del mundo, basado en Suecia.
0: Ah, esto entonces es una avanzada.
7: Así es. Y bueno, básicamente la visión es a nuestros jugadores es darles un juego innovador con elementos paraguayos, inspirado en la mitología y las leyendas paraguayas, básicamente en los siete mitos.
0: Esto ya está en este momento en vigencia, Rodrigo.
7: Correcto. Ya está el juego en nuestro portal, en nuestro casino online, que es solvet.com.pi. Y básicamente el juego es la búsqueda de un tesoro con distintos niveles, donde se tiene que derrotar a todos los guardianes, que serían los siete mitos, para encontrar el tesoro, ¿no? Entonces es algo muy innovador y muy contentos porque ya hay bastante tráfico y mucha gente ya lo está jugando.
0: Bueno, si hay bastante tráfico es porque ya hay la gente, ya se está prendiendo a este nuevo lanzamiento, Rodrigo.
7: Así mismo, Luis Enrique.
0: Bueno, mucha expectativa, Pancho.
1: Sí, ¿y hay un pozo límite para la gente o es lo que uno pueda ir a la suerte ganando?
7: Bueno, la visión de Solvet es que queremos premiar lo más posible a nuestros jugadores. El porcentaje de premio es del 96-97%, se le paga al jugador. Y bueno, el premio es básicamente dependiendo de la apuesta que se realiza.
1: Claro.
7: Pero es un juego bastante entretenido y como te digo, tiene elementos muy interesantes y todo con ilustraciones y los personajes propios creados por talento paraguayo y con todos los elementos de los siete mitos.
0: En la única plataforma donde van a encontrar esto es en la plataforma online de Solvet. Esto es importante, la gente que está viendo por televisión o nos está escuchando por radio, aclarar. Este innovador juego con identidad paraguaya solamente en la plataforma online de Solvet.
7: Así es, Luis Enrique.
0: Perfecto, Rodrigo. Éxito, como siempre, las órdenes.
7: Muchísimas gracias y a ti, Luis Enrique, y a todo el equipo de Deporte Total. Muy amable.
0: Gracias, Rodrigo Iturralde, CEO de Solvet. Hay que probar esto, Benicio, de vez en cuando, ¿eh? Hay que probar, Benicio. Hay que probar. Plata y
5: Sí. Por ahí uno encuentra, ¿verdad?
0: ¿Y sí?
1: Claro.
0: Así el que no busca, no va a encontrar.
5: Claro.
0: ¿Verdad? Algo tenés que hacer.
4: El que no arriesga no gana tampoco.
0: El que no arriesga no gana tampoco. Bueno. 13:12. Tengo que ir a una pausa. ¿Está Gustavito? Gustavito decía, viene el presidente. No sé qué presidente. Estuvimos con tantos presidentes.
1: Tanto presidente había.
0: Tanto presidente había.
5: Mucho dijo Alejandro.
0: Mucho presidente. Yo lo que quiero saber es, ¿quién será el arquero titular de la selección? ¿Cuándo?
4: ¿O tenés duda todavía?
0: No, quiero saber quién... Gustavito, ¿estás ahí?
5: El viernes.
8: Estamos, Luis Enrique, en este
0: ¿Qué sector. Presidente viene?
8: Estamos esperando ya ubicado... El presidente de la APF, bueno. El licenciado Robert Harrison, estará brindando una pequeña conferencia de prensa junto al capitán. Me comentaban que iban a pasar aquí por lo menos para responder algunas preguntas. Ya se hizo el corte de cinta también del campo híbrido, el nuevo campo híbrido que va a tener la selección paraguaya aquí en este sector. Estuvo recorriendo.
0: Tengo tiempo para una pausa, momento, entonces, Gustavito. ¿O ya viene?
8: Sí, tenemos tiempo, Luis Enrique. A la vuelta de la pausa, yo creo que ya va a estar el presidente de la APF y el capitán Gustavo Gómez. Me comentaban que también iba a estar llegando.
0: Correcto, Robert Jiménez, y ya estamos con el titular de la APF y el capitán de la Albirroja.
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0: Bueno, volvemos hasta Gustavito. Van a hablar el presidente de APF y Gustavo Gómez en zona mixta. Escucho, Gustavo.
8: Sí, gracias, Luis Enrique. Estamos aquí en este sector aguardando la presencia. Veamos, es que se acaba de retirar también el presidente de la República, Santiago Peña. Se están haciendo las despedidas protocolares para que luego puedan pasar. En este momento hay una despedida entre el presidente de la Asociación Paraguaya de Fútbol, el licenciado Robert Harrison. Lo va despidiendo también a Alejandro Domínguez aquí en este sector. Entonces, en minutos nada más estarán acercándose, porque hablaban de una conferencia o por lo menos una zona mixta donde va a estar hablando el presidente Luis Enrique.
0: Bueno, está bien, Gustavito. 13:18. Sí, vamos a ver si qué hacemos. ¿Qué retorno? ¿Hablamos? A ver. Vamos a aguantar, vamos a seguir. ¿Quién será el arquero de la selección? Pero ustedes no me dicen cuál.
1: Qué lindo. No, yo creo que hasta ni el propio Alfaro tiene todavía totalmente definido. No tiene una idea, seguramente, ya tendría que, pero no sé si esa idea lo llena al 100%.
0: Para mí tiene que ser, para mí, Olveira.
1: Sí, una cuestión de gusto, cada uno va a dar su postura seguramente. Yo tengo información de que... ¿Te acuerdas de ese microciclo que se hizo con los arqueros donde fue Gatito, fue Olveira y fue Víctor Rojas a practicar en la...
4: Yo.
1: No.
4: ¿Ili?
0: No, el Roja de
1: Libertad, el joven. En la Fuerza Aérea fue.
0: No sé dónde.
1: A la mañana.
0: Pero en el microciclo.
1: Temprano.
0: ¿Qué pasó ahí?
1: Y cuestiones técnicas donde no le terminaron convenciendo algunas cosas de Olveira y algunas cosas de Gatito.
0: Bueno, eso es muy fácil. O sea, espera, perdón. Decía, Olveira, por ejemplo.
1: Pero fue el primer trabajo de Olveira...
0: ¿Con el grupo?
1: No, fue con grupo, fue con arqueros.
0: Ahí viene, perdón. Después seguimos con el tema narco de Paraguay.
1: Sí, sí.
0: Viene ya Robert Harrison y Gustavo Gómez, capitán de la selección. Ahí está. Escuchamos. Adelante, Gustavito.
8: Ya están en este momento, sí, gracias, Luis Enrique, ya está en este momento el presidente de la APF, ya en esta zona. Vamos a escuchar la
9: conversación. Iniciamos la zona mixta con el presidente de la Asociación Paraguaya de Fútbol, licenciado Robert Harrison, y el capitán de la selección paraguaya, Gustavo Gómez. Primera pregunta, Diego Rolón, Tigo Sports.
10: Hola, presidente. Muchas felicidades por esta magnífica obra que se acaba de inaugurar, que sea con éxito también. Bueno, lo que implica esta obra, presidente, los meses de trabajo y lo que se le ofrece, sin dudas, al pueblo paraguayo con esto.
11: Muy buenas tardes, Diego, a todos también los presentes. Muchas gracias por estar aquí. Estamos acá con el capitán. Y justamente recordando un poco lo que había dicho en mi discurso, Gustavo era uno de los que estuvimos en Japón hablando del tema, del hotel y todo eso. Entonces, de ahí nació esa idea, ahí llevamos adelante en tiempo récord, en 4 meses y medio pudimos terminar. El hotel es el emblema de lo que significa la selección, pero también... Hay otras obras complementarias como la utilería, el tema de también el comedor de los funcionarios, lavandería, la cancha sintética, o sea, la cancha híbrida, en fin, varios detalles que llevamos adelante, así es que yo quiero agradecer la inspiración. La inspiración la trajeron ellos, los jugadores. Así es que hoy estamos contentos de poder inaugurar y poder compartir con todos ustedes.
12: Muy buenas tardes a todos. Para un aporte yo para Sports, para el capitán Gustavo Gómez. Tramo final ya de preparación aquí en nuestro país para poder instalarse en Estados Unidos para lo que va a ser el Mundial. Siempre mencionas que le ves tu carrera a la selección paraguaya, ahora ya con un grupo completo. ¿Cómo se siente para la Copa?
13: Hola a todos. Sí, la verdad que nos estamos preparando de la mejor manera. Hoy la verdad que el evento estuvo muy lindo. Inauguramos el hotel. Nosotros la verdad que nos sorprendió a todos el nivel de estructura que vinimos a encontrar. Algo de primer nivel. Yo creo que la mayoría que están en equipos en Europa, en mi caso en Brasil, no notamos ninguna diferencia, digamos, parece que estamos en nuestros clubes, el nivel, la estructura, la verdad que muy, muy bueno. Y nada, nos estamos preparando en todos los sentidos, la cancha también, la verdad que está muy bien, la pelota está corriendo mucho más rápido, la verdad que súper, súper bien en todos los sentidos, y obviamente que día a día estamos trabajando para poder encarar de la mejor manera el primer partido. Ahora tenemos un amistoso que también el profe seguramente hoy o mañana nos va a dar la idea de cómo enfrentarlo y después ya pensar en el primer partido del Mundial.
11: Para mí a nivel personal significa mucho, significa reencontrarse él con un proyecto que él inició, que él soñó, y bueno, al venir, porque él vino en otro vehículo, me llamó, me dijo, ¿qué hiciste acá? No sé por dónde entrar, me dijo, y la verdad que eso me llenó de emoción. Por supuesto, el hecho de después de casi 20 años que vuelva él al complejo, es para mí una satisfacción muy grande como hijo, como presidente de la Asociación Paraguaya de Fútbol, como dirigente de fútbol, porque tenemos que recordar que en su época él había, como presidente, había clasificado 3 mundiales. Entonces yo no creo que eso vuelva a ocurrir a nivel dirigencial, que un mismo presidente pueda estar en 3 mundiales de seguido. Ojalá que ocurra, pero va a ser muy difícil. No obstante, quiero también agradecerle a toda mi familia por el hecho de haber entusiasmado a papá para que venga, porque como verán está impecable y lastimosamente muchas veces por su carácter él no quiere aparecer aquí, pero sin duda para mí fue una emoción muy grande, una emoción muy grande.
14: ¿Cómo están? Presidente, las palabras de Gianni Infantino, ¿qué significa para el fútbol paraguayo? Porque fueron muy emotivas y por sobre todo destacando la gran labor que se viene realizando, no solamente aquí en este complejo, sino en el fútbol paraguayo en todo sentido.
11: Y es un compromiso muy importante que nos transmite el presidente. El presidente Infantino, desde que él asumió también hace 10 años, recuerdo perfectamente en el Congreso de México, la Ciudad de México, él había, en ese momento, había cuadruplicado los ingresos a cada una de las federaciones y marcó el rumbo a seguir para cada uno de los presidentes. Yo tomé muy a pecho cada uno de los detalles que él mencionó y nosotros cumplimos a rajatabla. Sí, hicimos cosas diferentes porque tropicalizamos lo que es Paraguay, pero el hecho que llamó poderosamente la atención a ellos fue el CARFEN. El CARFEN fue algo que ellos no tenían dentro del radar y nosotros tuvimos la oportunidad de comprar el predio. Entonces es por eso que hicimos ya esa separación de lo que es el fútbol femenino y el masculino. Hoy todas las federaciones están haciendo, pero en aquel momento fue como una locura. Nosotros decíamos, ¿cómo íbamos a mantener eso? Así es que hoy estamos felices
15: en nuestra nueva casa aquí, donde estamos compartiendo mucho con los muchachos, con el capitán, que nos trajo tantas alegrías. Y voy a recordar unas palabras de Gustavo, que dijo que él cambiaría muchos títulos del Palmeiras por clasificar al Mundial. Así es que hoy que clasificamos al Mundial, queremos los títulos del Palmeiras también nosotros con la selección.
16: Presidente, buenos días, Gustavo. Quiero hacer dos cortinas para ambos. Presidente, te quiero preguntar, el otro día respondió Alfaro a algunas consultas. ¿Cómo está el proceso de renovación con él? Y dejo directamente allí la pregunta redondeando. Y a Gustavo le quiero preguntar, ya sabía la lista de 26. ¿Cómo está el grupo a nivel interno con los que están y lastimosamente con los que no pudieron integrar esta lista? Llámese el caso de Ángel Romero, Villasanti, que fueron los que también tuvieron mucha participación en este caso.
13: Gracias. El grupo la verdad que está muy bien. Yo creo que hemos demostrado en la eliminatoria, yo creo que eso es la fortaleza del grupo, de la unión, el compromiso con la selección. Siempre tuvimos un grupo muy unido y obviamente que a mí o a todos los compañeros, ¿verdad?, los que quedaron fuera, sentimos una sensación de tristeza, pero el fútbol es así, es momento, son tomadas de decisiones que el entrenador tiene que hacer. Pero yo también he hablado con los compañeros que no les tocó estar, y obviamente yo me pongo feliz porque yo sé que ellos dieron hasta el máximo en el caso de Villasanti, que el partido con él mismo él ganó, luchó hasta el final, fue al límite, pero sabemos también de que vamos a participar en un campeonato o en un torneo el más importante, que es el Mundial, y todos tienen que estar al 100%.
15: No, con el profe hemos iniciado charlas informales ya hace un tiempo atrás, no ahora. Por supuesto, dentro del interés nuestro está de renovar con el profe, con todo su cuerpo técnico. Nos trajo muchas alegrías, muchos detalles que nos marcaron un poco el camino, tanto a nosotros los dirigentes como a los jugadores. Y creemos nosotros que el profe Alfaro es el indicado para continuar con los destinos de la selección nacional. Así es que oportunamente, seguramente vamos a estar compartiendo más informaciones y también hablando un poco más con el profe, pero creo que este es el momento de centrarnos 100% en lo que es el Mundial.
16: Presidente, buenas tardes, felicitaciones antes que nada por este gran avance en infraestructura aquí en Alviroa. La pregunta primero para el presidente, en cuanto a lo que se prepara de este amistoso, llamemos el recorrido de bus, el contacto con la gente, también detalles del partido, como si hay alguna cuestión de cantidad de cambios y demás. ¿Qué detalles se puede saber de eso? Y para Gustavo, también en este amistoso, ¿qué hablaron en cuanto a lo táctico? La idea es, con Alfaro, poner a los que van a ser, digamos, los titulares en los primeros partidos, o ir mechando y darle minutos a otros jugadores que por ahí no tienen tanto.
13: No, siendo bien sincero, todavía el profe no habló específicamente del partido del viernes. Sí, hemos entrenado en estos días ya más o menos lo que va a ser nuestra identidad o de la forma que vamos a encarar el Mundial, el primer partido. En específicamente sí hemos trabajado algunos movimientos específicamente contra que va a ser el partido contra Estados Unidos, pero siendo bien sincero, todavía no hemos entrenado, digamos, o todavía no paró ningún equipo para el partido del viernes, pero seguramente que hoy, entre mañana, el profe va a decidir eso, así que a nosotros nos toca solo trabajar y prepararnos de la mejor forma para el objetivo principal, que es el Mundial.
15: Con relación al partido, el partido está con tickets totalmente agotados. Van a haber algunos eventos previos al partido, como la entrega de la bandera a los Juegos Olímpicos que van a disputar, Juegos Olímpicos Especiales. que van a disputar en París. Entonces vamos a hacerle la entrega oficial de la bandera. Vamos a hacer una condecoración a Tacuara Cardozo. También van a haber algunos elencos que van a estar muy viejazos, el elenco, ¿verdad? Van a haber algunos grupos que van a estar cantando previamente en el partido también. Se va a alargar el tiempo de la adición, no va a ser 15 minutos, va a ser 20 minutos. Y después, al terminar el partido, por supuesto que va a haber un show de despedida final a los jugadores, al cuerpo técnico, a toda la delegación oficial de la selección, con fuegos artificiales que seguramente va a ser del agrado de todos ustedes.
17: Presidente, ¿qué tal? Sí. También un saludo para el capitán Gustavo Gómez. Dos cortas, presidente. La primera, ¿para qué está la selección en el Mundial? ¿En busca de qué va a ir? Y la segunda, ¿qué mensaje le da a la gente que en horas colmó las entradas para el partido del viernes?
15: Como dije en mi discurso, yo creo que nosotros tenemos que tener los pies sobre la tierra siempre. Tenemos que, en el fútbol, el exitismo muchas veces te juega en contra. Entonces tenemos que ser cautos, estamos bien preparados, no vamos para hacer un gran mundial, queremos hacer el mejor mundial de la historia. Ojalá que podamos jugar los 8 partidos. Eso conlleva a mucho análisis partido tras partido, así es que yo creo que hoy el equipo está muy bien, está muy concentrado, y ojalá que podamos hacer historia en este mundial. La segunda pregunta, un mensaje para la gente, no, de agradecimiento. Yo quiero recordar que en otros partidos la cantidad de tickets nunca ha sobrepasado ni la mitad muchas veces de la capacidad del estadio. En esta oportunidad, en 10 minutos se liquidaron las entradas. Ya ocurrió eso en los últimos partidos de las eliminatorias. Desde que vino Alfaro, básicamente cambió lo que significa el ambiente del pueblo, un pueblo feliz. Entonces, ese pueblo feliz hoy tiene las esperanzas de que esta selección haga historia. Nosotros nos vamos con ese compromiso de hacer el esfuerzo máximo, no yo, los jugadores. Pero me siento parte del equipo porque juntos hemos pasado por esos diversos momentos duros, difíciles, como los buenos que estamos pasando ahora. Entonces armamos un gran equipo que por supuesto cada uno está en sus funciones, pero que estamos todos juntos.
17: ¿Cómo le va? Un saludo acá para SNTS9N. Primeramente para usted, presidente, consultarle el hecho de que Paraguay va a estar en una misma zona oeste de los Estados Unidos, ¿en cuánto puede beneficiar que no se va a mover tantos kilómetros en comparación a otras selecciones sudamericanas, sobre todo, que van a hacer largos recorridos? Y para Gustavo, ya decías que estuvieron entrenando en este campo que está adaptado, como ya se mencionó en esta inauguración, adaptado a grandes otras sedes de países. ¿Creen ustedes que esto le puede servir para estar al mismo nivel de grandes selecciones del mundo?
13: Sí, yo creo que sí. Igual yo creo que la mayoría de los compañeros están habituados a entrenar y a jugar en campo de primer nivel, y este campo, la verdad, que es de primer nivel, nos va a ayudar mucho para poder adaptarnos y que el equipo también se adapte, así que yo creo que es algo muy bueno.
15: Estoy un poco...
17: El hecho de que Paraguay se mantenga
15: en la zona oeste. Les quiero decir que la logística nos jugó en contra. Nosotros estábamos preparados para ir a la otra zona, a la zona este de Estados Unidos. Si bien teníamos, dentro de los cálculos, salía también México, también salía Canadá, pero nosotros habíamos buscado un lugar equidistante en la zona este. Cuando salió al otro lado, nos golpeó, porque también a los paraguayos nos cuesta llegar hasta esa zona. A Miami se llega de una, y a Los Ángeles es un poco más complicado, y San Francisco más aún. Pero Para nosotros el hecho de no movernos lo del segundo y tercer partido es un hecho importante. Jugamos en el mismo estadio, ya vamos a conocer. Sí, vamos de ida, nos vamos a San Francisco, después volvemos a Los Ángeles para volver a irnos a San Francisco, pues volvemos para los dos partidos y hacemos PC en San Francisco. Pero para nosotros, al final, fue un poco más sacrificado para los paraguayos. No se fueron la cantidad que se hubiesen ido al otro lado, pero también se fueron una cantidad importante. Estamos hablando de entre 2.000, 3.000 personas paraguayos que viajaron, que van a viajar desde aquí. Entonces se van a unir allá los paraguayos que vienen en Estados Unidos. Nosotros calculamos que van a haber entre 4.000 y 5.000 paraguayos dando vuelta por cada uno de los partidos de Paraguay.
14: De esta manera va culminando la conferencia de prensa del presidente, Robert.

0: Robert Harrison junto a Gustavo Gómez aquí en este sector. Ya la foto para este momento, ya en este momento.
1: Excelente, excelente, brillante. Escuchamos al titular de la APF, Robert Harrison, y a Gustavo Gómez, el capitán de la selección. Ahí está, excelente, Gustavo. Tenés, a falta de uno, tenés dos micrófonos también ya ahora.
0: Sí, sí, sí, estamos completos, no, no sé en cuál estoy saliendo, pero estamos completos, Luis Enrique.
1: No, impecable, no te preocupes, salió impecable, Gustavito. Yo, hiciste el programa hoy con las autoridades, ¿quién más querés? Eso estábamos diciendo con Benicio, con Pancho y con el doctor Héctor Agüero acá. El programa hoy nos hizo el presidente de la APF, su papá, el escribano Oscar Harrison, el presidente de la República, Alejandro Domínguez, el capitán de la selección y Gustavito Gavilán.
0: Es que ameritaba, Luis Enrique,
1: totalmente, totalmente,
0: un verdadero hito
1: totalmente
0: en el deporte paraguayo. Entonces, estamos hablando de una obra majestuosa, en tiempo récord incluso, porque en octubre arrancó todo este proyecto y hoy estamos teniendo un centro de alto rendimiento de primer nivel. Conversaba días pasados con el ingeniero y creo que tuvimos las palabras. Estamos hablando de, estamos teniendo uno de los 10 complejos más importantes del mundo. Entonces, es para destacar con la presencia de las grandes autoridades, Luis Enrique.
1: Y lo dijo el presidente de FIFA Infantino en un largo mensaje que pudimos escuchar y ver. Hasta cada momento, Gustavito.
0: Hasta cada momento, Luis Enrique, gran abrazo para todos.
1: Bueno, tenemos un invitado de lujo que ya está con nosotros aquí en televisión. Ustedes pueden tener idea de la... Estamos hablando con grandes figuras mundialistas que han pasado y que tienen el código de vestuario mundialista. ¿Quién está con nosotros ahora? Iván Caviedes, goleador mundialista con la selección ecuatoriana. Ahí está, Iván Caviedes. Un gusto verte y saludarte, Iván. ¿Cómo estás? Luis Enrique te recibe aquí en Asunción. Buenas tardes para nosotros.
2: Un saludo muy grande, Luis Enrique. Gracias por la deferencia. Muy honrado en estar en el programa. Y nada, para hablar de la pasión que nos mueve a todos, que es el fútbol.
1: Bueno, Iván, dentro de toda esta expectativa, hay tanto entusiasmo para esta Copa del Mundo. Primero por la cantidad de equipos y van tres países que serán sede. Ecuador será protagonista. Vos que tenés el regalo de Dios de haber jugado Copa del Mundo, ¿qué se siente en este momento? ¿Cuál es la previa dentro de un grupo mundialista a días del arranque de una Copa del Mundo, Iván?
2: La expectativa siempre la genera internamente, ya sea los jugadores. Bueno, tenemos muchos chicos que están destacando a nivel mundial, estuvieron dos ahora en la final de la Champions. La expectativa de la gente es increíble, la pasión con la que se vivió, ya sea en mi época en la que pudimos clasificar por primera vez en ese Mundial de Corea y Japón, que eran dos países sede, ahora son tres. Entonces también es un poco anecdótico y la expectativa de que hay mucha gente ecuatoriana más cerca de lo que va a ser el Mundial y el apoyo dentro de la cancha lo van a tener en su mayoría, diría yo. La expectativa es muy grande por el hecho de desde la jerarquía de los jugadores, el buen planteamiento que se ha realizado y programación de chicos, de canteras, de jugadores que están saliendo continuamente del país y la evolución que hace algún tiempo ya viene está dando sus resultados. Entonces hay mucha expectativa con esta elección. No hemos podido brillar en Copa América todavía, pero este Mundial nos invita a soñar, por lo menos a sobrepasar lo que conseguimos un día en el 2006, que era llegar a octavos. Entonces, al igual que todas las selecciones, me imagino que todas quieren quedar campeones del mundo. Son el cupo, de ahí las limitaciones se las va viendo en el partido hasta donde se llegue, pero el Ecuador en sí está soñando despierto con todo lo que se viene.
1: Nosotros también estamos soñando porque volvemos después de 16 años y justamente con Gustavo Alfaro, que hizo un muy buen trabajo en Ecuador, en tu país, porque la vez pasada que fuimos a un partido allí, justamente a Quito, Y todo el grupo no le soltaba nunca, a tal punto que el árbitro tuvo que llamarle al capitán para que vengan, para que comience el partido. Cosa muy positiva, hay una relación un poco especial entre lo que fue ese grupo, esta generación hoy clasificada para la Copa del Mundo con el entrenador de Paraguay, Iván.
2: Con todas sus diferencias, yo siempre recalco el tema de el trato hacia el jugador. La unión que la forma... el profe Alfaro, al igual que el Bolillo Gómez, con sus diferencias, cada uno en lo tema estratégico y en lo personal, pero ese afecto que le da al jugador, esa confianza.

0: confianza, se hace parte de la responsabilidad el que un entrenador se haga amigo con sus límites, ¿no? Obviamente, con ese respeto que nunca debe sobrepasar, pero el profe Alfaro tiene esa virtud, el don de persona, el don de gente y el saber manejar grupos. Y eso es importantísimo en un torneo, entre comillas, tan corto que en 3 partidos puede estar regresando a casa. Así que es importantísimo ese primer partido, sacar un resultado y ver qué pasa con los siguientes.
1: Bueno, ya la gente que está en la mesa aquí en el piso conmigo también te quiere preguntar porque todos te han visto jugar. Pero cierto. Yo antes de hacer correr la pelota...
2: Cierto.
1: Quiero decir algo.
2: De 10 no va a jugar nunca, Iván. Nunca. No pasa la pelota.
1: No, recuerdo el gol histórico que marcaste con tu gol. Con tu gol fueron a la Copa del Mundo. Fue el gol contra Uruguay, Iván.
0: Sí, es muy anecdótico. La historia viene mucho antes. Tengo videos desde los 15 años que dije que lo iba a marcar porque nunca habíamos clasificado al Mundial y siempre era el tema de burla un poco con amigos y familiares que son extranjeros. Entonces llegó un día en el que dije, no, yo voy a marcar el gol. Y lo vine repitiendo en mis poca carrera porque tuve como 4 años profesional, debuté a los 16, casi 17. Entonces a los 20 ya estaba en Europa y a los 21 pasó ese gol. El gol de todos lo digo siempre, porque todos lo empujamos, fue muy histórico y es lo que me persigue hasta ahora, digamos así.
1: Estamos pasando el gol aquí por televisión, ¿eh? ¿El centro fue de Aguinaga?
0: No fue centro, fue pase gol, había que rozarla, nomás cualquiera lo hubiera metido.
3: Pero meter un gol de cabeza contra el uruguayo, imagínate.
1: Sí, hacerle un gol de cabeza a Uruguay. Ah,
0: no, imagínate contra los paraguayos, ahí eso sí es mérito.
2: Iván.
0: Contra ustedes, otro nivel.
2: Iván, un gusto saludarte, Benicio te habla. Siguiendo tu carrera también desde la distancia. Iván. Quiero volver a lo que había tocado Luis Enrique en el inicio de la charla, referente al perfil, al rasgo que identifica a Gustavo Alfaro, actualmente técnico de la selección paraguaya. Voy a esto. Hoy en día, cómo se vive el fútbol, todo el contexto, los intereses en juego, las grandes oportunidades, es un poco para mucha gente... la herramienta, la tabla salvadora ahí, que uno se aferra con todo para tener un mejor estilo de vida, por decirlo así. Entonces el fútbol es la gran oportunidad. Digo, el factor humano y el factor psicológico me da la sensación que en la actualidad está adquiriendo una importancia superlativa y creo que ahí es donde Gustavo Alfaro marca la diferencia, en mi opinión.
0: Comparto tus palabras al pie de la letra, porque el tema anímico incluye un 30%, creo, en todo lo que realice la gente en el entorno. No hablemos del partido, en el entorno. Sí. Y esa predisposición, sí, y esa buena aura, sí, de una u otra forma, es la que te va a dar una tranquilidad en el área emotiva para poder enfrentar. Sabemos que representamos a un país cuando estamos... cuesta la camiseta de la selección, pero se necesita ese plus que a nosotros nos ayudó a clasificar por primera vez lo que fue Hernán Darío Gómez, el bolillo, y esta vez el trabajo que viene realizando el profe Alfaro, ya lo hizo acá en Ecuador, por eso lo conozco de cerca. Los comentarios siempre de los chicos siempre ha sido de recalcar que el tema emotivo y el tema de confraternidad es el plus que lleva a tener resultados y esperemos, como país hermano, como es Paraguay para nosotros, avanzar hasta lo máximo que podamos y, si Dios mediante, encontrarnos en la final, si acaso.
2: Claro que sí. Hay que soñar en grande. Ahora, Iván, lo último de mi parte, digo. Iván, Ecuador arrancó con 3 menos la clasificatoria para el Mundial y llegó a una posición... el potencial de Ecuador... ¿alcanza para hacerle frente, plantar bandera frente a los equipos poderosos de Europa? ¿Igual que nuestra selección, igual que Argentina, igual que Brasil?
0: La previa del partido ya la hicimos, digamos así. La evaluación de jugadores y la calidad de jugadores en cada uno en su club está dada. Los chicos que estuvieron en final de Champions, campeones también en otros países, goleadores, está... pero el mundial es mundial. Eso hay que demostrarlo desde el primer partido. El alcance que podamos tener va a ser muy, muy difícil, pero eso es lo bonito de jugar con los mejores, jugar con una eliminatoria tan difícil, si no es la más difícil de todas, que es la sudamericana. Entonces, el potencial yo creo que sí va, nos va a alcanzar para seguir soñando en lo que podemos dejar. El legado está dado, así que ahora hay que demostrarlo, ponerlo en práctica. Como dije antes, la previa está dada, tienen expectativa muchos países. Antes no aparecíamos ni en el radar, ahora estamos en el radar, ahora hay que demostrarlo, pero eso es jugando y en la cancha.
4: Iván, en ese aspecto un poco más global, digo, de lo que es de la Copa del Mundo, tocabas un tema, que el primer partido siempre es importante, y que ganar, como sea el primer partido, después ver qué pasa con los demás, lo habías tocado en ese punto, en ese aspecto también. Ahora, las chances y las posibilidades de las selecciones sudamericanas que llegan a la Copa del Mundo, ¿cómo la ves?
0: Para mí el medidor es el primer partido. Aunque si hay un tropiezo en el primer partido y tienes argumentos suficientes de lo que pasó en Argentina en el Mundial pasado, el primer partido perdió y los otros dos se clasificó. Entonces, son argumentos que puede pasar un resultado, se gana, se pierde, se empata. Pero la expectativa de tal vez de nosotros o de la mayoría de los países es ese primero, o de todos los países, es el primero ganar. Luego ya viene la reconstrucción emotiva y la reconstrucción de táctica para que se pueda dar en el segundo. Pero la chance que tenemos con otras selecciones, yo creo que Sudamérica siempre está a la expectativa de la gente. A veces, aunque no nombren cierto país, siempre va a estar a la expectativa, porque ahora está el fútbol un poquito más parejo en todas las líneas.
3: Iván, te mando un fuerte abrazo. Realmente te disfrutamos muchísimo dentro del fútbol sudamericano. Te sufrimos también.
2: No cuentes eso.
3: Sí. Tu visión de afuera de esta selección de Paraguay, ¿qué se puede decir? ¿Cómo la ven en Ecuador a esta selección de Alfaro? Revivió. Pero nosotros aquí de repente somos un poco cautos, todavía decimos, nos falta un 9 goleador, a lo Pepe Cardoso, a lo Roque Santa Cruz, perdimos un poco fuerza arriba, y también está la cuestión de una cuestión más periodística, no seguramente técnica del entrenador, digo, de quién va a ser el arquero en Paraguay, es un tema interno aquí, el debate día a día. Pero ¿cómo la ve más allá de eso? ¿Cómo se la ve a Paraguay en el continente?
0: Yo quisiera estar en la posición de Paraguay, o que Ecuador esté en la posición de Paraguay, que no tenga tanta expectativa y que sorprenda. A tener un poquito más de expectativa, que es como la que se tiene en Ecuador a veces. Esa confianza que se sale del lugar y la expectativa que tiene Ecuador, yo no sé si es grande, pero sí llama la atención de muchos colegas periodistas en otros países, y ahora también vamos a ver qué pasa. El tema de goleadores, a nosotros estamos sufriendo un poco por los goles, en tema de mitad de campo para atrás, estamos muy fuertes, digamos así. El tema para adelante es... Así a mí me dicen a veces cuando hay los partidos amistosos, siempre entrevistan o me dicen que vuelvo a jugar, la gente en la calle y todo, por el mismo hecho de los goles. Pero Ebner nos sorprendió la vez anterior, que estaba un poco apagado en los partidos amistosos, y hay jugadores y jugadores. Él se nota que es un jugador de mundial. Ahora tenemos mucha fe y esperanza en él y en chicos que pueden salir. Yo para Paraguay siempre es un equipo muy, muy fuerte. Yo creo que se están preparando bien, tienen todo el entorno, tienen un país que lo apoya, no están con tanta expectativa. O sea que se está armando más o menos para que sorprenda, y es mejor ser sorprender que ser sorprendido, y creo que esa pauta sí la tienen. Ahora, que se iluminen los delanteros, que encuentre, profe, la mejor alineación, y que cada uno dé de su parte lo que tenga que dar para sacar los resultados que se necesitan para pasar a 16avos, que se alargue un poco este mundial, pero de ahí para allá ya es partidos mano a mano, que cualquier cosa puede pasar.
1: Ahora, Iván, ¿quiénes son los candidatos fuertes que vos ves? Los mismos que hablan, Francia, España, por ahí Inglaterra misma. ¿Podrías dar 4 o 5 candidatos fuertes para esta Copa del Mundo, objetivamente como hombre de fútbol?
0: doy dos, Paraguay y Ecuador.
1: Ah,
0: es complejo el tema, es complejo el tema un poco, porque siempre se van a fijar en jugadores que están destacando en sus ligas, en la Champions, qué sé yo, en los torneos que son la Liga Española, la Liga Inglesa. Francia, Holanda, España mismo, de Sudamérica, para mí hay expectativas, digamos, de dos selecciones, para mí pueden haber tres o hasta cuatro. Es un poco lo que se vive cada mundial. De ahí para allá, con un análisis un poquito más conciso, creo que puedo darlo viendo cómo juegan ese primer partido, que es importante, y lo que tengan la posibilidad de renovar para el siguiente. Va a ser un lindo mundial, va a ser un mundial diferente. A veces uno no está acostumbrado al cambio y se nota raro, para mí es raro todavía, que haya muchos más equipos, pero la posibilidad para pasar una segunda fase ya es aún mayor de lo que pasaba con los dos mundiales que jugué.
1: Bueno, acá hay mucha gente que me está escribiendo, que está viendo el programa por televisión, porque nosotros hacemos televisión y radio, o sea, radio y televisión también, y me dicen, Luis Enrique, ese no es Iván Caviedes, me dicen. ¿Cómo que no es Iván Caviedes? Le digo, no, es Ayán.
0: Yo, no. He tenido mucho.
1: No, es tu parecido hoy en día con tu look, ¿viste? Y vos sabés que ya me envían la foto.
0: Puede ser.
1: Es impresionante, ¿no? Idéntico a Chayanne, tu presente. Iván, es una gota de humor.
0: Me habían dicho, cuando era más joven y estaba en Italia y recién vi hasta Leonardo DiCaprio, y me dijeron, pero no, soy Iván.
1: Iván, ¿estuviste cerca de una Champions con Mourinho en el Porto?
0: Jugué el Intertoto en esa época para poder clasificar. Tenía un contrato que ni se imaginan, que hasta ahora era una locura, porque había quedado dos años antes que goleador del mundo. El tema fue que tuve una enfermedad. Mi abuelo, que fue el que me crió desde muy pequeño, tuvo cáncer. Entonces decidí dejar de jugar por cierto tiempo para poder acompañarlo a él. Le dieron 6 meses de vida. A los 5 meses le digo, papi, ¿cómo se siente? Me dice, bien, mijito, ¿quiere volver a jugar? Le digo, sí. Y volví a jugar y otra vez me fui para Europa, me fui para Inglaterra. Soy el único jugador acá en Ecuador que ha regresado a Ecuador por decisión propia y se ha ido 4 veces. El tema afectivo siempre ha influido mucho en mi vida por ciertas razones que me pasaron parte de la vida. Y mi abuelo vivió 9 años, así que entendí que la medicina llega a un punto, luego eso está a Dios. Pero yo cumplí como hijo. Me vine acá.
1: Bueno, claro.
0: Estuve cerca, digamos así. Soy campeón de dos torneos importantes. De la Champions, porque estuve inscrito. Y de la Copa Libertadores en Liga en el 98. En el 2008, perdón. Estuve también, jugué el primer partido de Copa Libertadores. Y luego también tuve un tema familiar, el cual me ausenté de las canchas. O sea, en papeles soy campeón de la Libertadores y de la Champions también.
1: Por eso te planteé el tema. No sabía el caso de tu abuelo y te felicito. Porque hay que ser agradecido en vida agradecido. ¿En Crystal Palace estuviste, ¿verdad? Crystal Palace.
0: Estuve en Crystal Palace. Llegó un jeque árabe y me dejó entrenando 2 meses nomás y me dijo, Iván, te necesito acá. Y ahí estuve casi un año y medio en el 2004 jugando en los fines de semana con el jeque.
1: Mira vos, qué nivel. Bueno, Iván, te agradecemos muchísimo este contacto. Estamos hablando con una figura mundialista que no lo olvidamos. Gracias por tu tiempo, que es lo más importante. Yo sé que no sos de dar entrevistas, lo estás haciendo ahora para nuestro medio aquí en Paraguay. Esto se va a viralizar, por aparte de tu buena onda y tu buena vibra. Yo te aseguro que acá la producción va a sacar ese pedazo que dijiste, mis candidatos de Ecuador y Paraguay, y eso va a reventar. Así que, cariño grande, muchas bendiciones como hombre de fútbol, y que veamos una linda Copa del Mundo, y por qué no, que veamos a Paraguay y Ecuador ahí peleando la final.
0: Así es, que Dios por delante. Tengo mucha afinidad con la gente de Paraguay, tengo un hijo que vive allá, tengo a alguien que admiro mucho en el fútbol, que fue como un padre también para mí en el fútbol, que es Ever Hugo Almeida. También saludos para él y a su familia, y a todos los paraguayos, gracias por siempre mostrarme ese cariño, ese respeto y mi admiración eterna para todos. Y otra vez, gracias por la deferencia, y aquí estamos prestos. Y sí, es verdad, el tema de las entrevistas, soy muy poco, soy una persona de campo, me gustan tal vez pescar, me gusta, veo poco fútbol, pero veo fútbol de calidad. Pero este mundial me tengo mucha expectativa en Ecuador primero y ahora Paraguay.
1: Bueno, cuando venga a Paraguay, acá nuestro amigo, nuestro gerente comercial, enfermo de la pesca, y está muy ligado al equipo deportivo. Así que cuando venga acá, subimos a la lancha y a pescar.
0: Ok, es promesa hecha.
1: Chao, Iván, gracias por el tiempo.
0: Bendiciones.
1: Igualmente, saludos, qué tipazo, qué hermosa nota, qué linda, qué amabilidad, qué buena onda.
4: Y la hora de fútbol, voy a charlar con él.
1: Fútbol, no, si va a seguir, tenemos que cerrar el programa, ya estamos fuera de tiempo, pero qué linda nota. Era para seguir hablando y preguntándole, sí. Porque había algo para profundizar. Tengo un hijo aquí, dijo.
2: Abierto totalmente, la mentalidad sí, acá, fresca.
1: Yo tengo un hijo ahí, dijo, es lo que yo escuché. ¿Verdad? Qué linda nota, qué linda nota.
4: Espectacular.
1: Qué linda nota, gracias a la producción. Mira qué feliz lo veo allá.
2: Gracias a la producción.
1: Qué feliz lo veo. Qué feliz, ¿no? Lo que está haciendo ya. Bueno, nos vamos. Ya tiene que llegar Juan Fariña, la Bella Sole y el San Lorenzano Blas Barrio.
2: Si no querés alcanzar el extra, hermano.
1: Tranquilo, na, profe Benicio, tranquilo, mamá, hay estudios nuevos.
4: Mundial, estamos en modo mundial.
1: No, sí. Tenemos
4: mundial.
1: Lo más lindo. Esto es para que, Jotita Bernabé, no diga más nada, silla nueva. Sí. Porque él quiere silla nueva.
2: El Cheto.
1: Un saludo para el Tano y para Jotita, que estuvieron haciendo cuestiones particulares muy importantes de cara a la Copa del Mundo.
2: Esa bancada, ¿verdad, Pancho? Esa bancada.
3: No. Dejamos pasar esta vuelta porque nos puede tocar también a nosotros, así que hay que ser inteligentes.
1: Especialmente a vos, Pancho. Gracias, doctor.
4: Dale, pa.
1: Nos vamos hasta el extra.
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0: Seis minutos pasaron de las 2 de la tarde en Paraguay. ¿Qué tal, amigos, amigas? ¿Cómo están? Bienvenidos a este capítulo del martes de Algo que Decir. Bueno, lindo día, por cierto, hay que decirlo. Por fin, después de muchos días, la nubosidad se diluyó completamente. Después de varios días de mucha presencia de la nubosidad, ¿verdad? De cielo nuboso, bueno, finalmente tenemos un día bastante claro, ¿verdad? Ayer también fue así, ¿verdad? Pero ayer tardó un poco más para salir el sol, como se suele decir, ¿verdad? Hoy, desde un poco más temprano, el solcito está reinando y eso hace que la temperatura realmente sea muy, pero muy agradable, ¿eh? Bueno, decíamos jornada del martes, señores. Martes 2 de junio del año 2026. Estamos en una semana muy importante política y electoralmente hablando. Semana de internas municipales. Este domingo 7 se celebran las justas comiciales, de donde van a emerger los candidatos que van a representar a sus respectivos partidos y movimientos políticos en las municipales de octubre venidero. Ya está Juancito Careada en control de controles, ya también comandando ahí en sala de sonidos, diseñando la atmósfera musical, la atmósfera sonora.
1: Así es. Lamento boliviano, pero no es porque no clasificaron al mundial.
0: Le escucho a unos locutores, sobre todo de Concepción, ¿verdad? Y pues tratan siempre de hacer así buenos jingles, ¿verdad? Un muchacho, y le dice, sí. Escucho uno de los jingles, y un colega, un amigo ahí, ¿verdad? Nosotros no marcamos tendencia, no seguimos tendencia, marcamos el pulso del futuro, así te dice. Esa frasecita extraída parece de inteligencia artificial, ¿verdad? Pero siempre es importante trabajar con prolijidad y mucha pulcritud, obviamente, los mensajes que vamos a enviar a los oyentes. Juancito Careada todavía insólitamente abrigado, profusamente. Hola, señor, ¿qué tal? ¿Cómo te va? ¿Todo bien?
1: Muy buenas tardes, Carlos Mario. ¿Me escucha bien?
0: Perfectamente.
1: Perfecto. Bien. Mucho calor y yo con abrigo.
0: Sí, realmente.
1: Tenés, es que salgo temprano con abrigo y después el día cambia con el transcurrir de las horas.
0: Sí, señor.
1: Renunció Mujica y asumió Pedro Acuña.
0: Renuncia Daniel Pereira Mujica, quien va a enfrascarse con mayor vigor a su campaña electoral, buscando obviamente la intendencia en octubre venidero, y en consecuencia asume el abogado Pedro Acuña, ¿verdad? Del prietismo, ¿verdad? Oye, he visto que Miguel Prieto posteó una foto cuando estaban en la Facultad de Derecho de la UNE en el año 2012, ¿verdad? Pedro Acuña y el abogado Miguel Prieto Vallejos. Bueno, y agradecía también a Miguel, ¿verdad?, por la confianza de siempre, porque Miguel obviamente es el líder del partido, yo creo,
1: ¿verdad? Y la pregunta que hoy todos se hacían, el suplente de Pedro Acuña, ¿sabes quién es, Carlos María?
0: Rigoberto Chamorro. Y podría asumir entonces Rigoberto, ¿eh?
1: O hoy el suplente número también,
0: dos. Por la intendencia de Ciudad del Este, ¿eh? Vamos a ver qué pasa. Habría que ver si Rigoberto llegó a desafiliar, se supone que sí, ¿verdad? Sí, hoy está como candidato del Partido Colorado, ¿verdad? Por uno de los movimientos del Partido Colorado, supongo que Rigoberto Chamorro llegó a desafiliarse, ¿verdad? O por lo menos, no sé si se afilió seguramente al Partido Colorado, ¿verdad? Y al afiliarse al partido queda sin efecto su afiliación anterior. Así creo que es, ¿verdad?
1: Según explicó el senador
0: Rige Rubén... Rige la última afiliación, ¿verdad? De acuerdo al Código Electoral.
1: Según explicó el senador Rubén Velázquez, que no, si es que Rigoberto Chamorro quiere asumir su banca que le corresponde, porque en la lista oficial de Yo Creo figura su nombre, él puede hacer. E igualmente, durante, ponerle que gane la interna colorada, no va a interferir mucho, decía el senador Rubén Velázquez, pero va a estar en dos lados, ¿verdad? Partido Colorado y Movimiento Yo Creo. No sabes cuál va a ser realmente. Por más que sea el candidato X del Partido Colorado para el octubre, pero va a estar en la junta como Yo Creo.
0: Y sí, sería una ambivalencia, ¿verdad? Que no es saludable para él, ¿verdad? Porque parecería un bataray, ¿verdad? Vamos a ver finalmente cómo se desarrolla y cómo se define este tema, ¿no? Bueno, señores, entonces la información políticamente más relevante que se ha sustanciado en esta jornada, repetimos, tiene que ver con la dimisión de Daniel Pereira Mujica y la consecuente asunción del abogado Pedro Acuña, quien va a estar interinando la Municipalidad de Ciudad del Este hasta noviembre venidero. Así están las cosas. Bueno, empezamos a transitar obviamente el derrotero de la información. Saludamos también a nuestro director, al señor Emilio Álvarez Cubilla, a la compañera Delina Martínez Peña también, quien está activa en la producción periodística del programa, ¿eh? Estaba esta mañana ella envidiando a la productora de PRG, ¿eh? Y es para envidiar a la compañía que está en PRG, ¿eh? Comparando con nuestros estándares acá, están a años luz de nosotros. Esa es la realidad, ¿no? Pero bueno, nosotros somos un humilde en medio del interior del país y ellos son de la capital, ¿no?
1: Hay una diferencia entre Asunción y Ciudad
0: del Este. La cuna de la piedra filosofal, la capital de la cuna del santo grial del periodismo. La capital es el depositario o la depositaria de la sabiduría universal. Así que espero que la compañera la emule por lo menos, ¿verdad? Para que el programa nuestro también tenga mayor densidad en términos de contenido. Bueno, arrancamos, señores, con toda la energía. Muchas enfermedades, atención, porque realmente la escalada de cuadros respiratorios está saturando los hospitales públicos. Impresionante la cantidad de chicos. Mi chico también con problemas, ¿verdad? De salud. Muy severamente están dando estos cuadros de gripe. Hay muchísimos casos positivos de influenza tipo A, tipo B. También hay muchísimos casos de virus sincitial respiratorio. Y el sistema de salud pública está sufriendo, ¿verdad?, los rigores de esta avalancha viral, que es característica, obviamente, ¿verdad?, de la temporada baja, ¿verdad?, del periodo invernal. Bueno, y siempre el mejor parapeto, la mejor defensa es la vacuna, ¿verdad? La vacuna y el autocuidado, ¿verdad? El autocuidado, que consiste en hacer ejercicio físico regularmente, llevar un estilo de vida saludable, ¿verdad?, alimentarse correctamente, moverse y todo eso, ¿verdad? Menos sal, menos azúcar, más verdura, más fruta y compañía, ¿verdad? Esa es una manera siempre de fortificar el sistema inmunológico para enfrentar los embates de los patógenos. Hablando de patógenos también, Juancito, fue noticia esta mañana también caso de botulismo en Paraguay, ¿eh? Hay varias personas que están internadas en el IPS Central. Una enfermedad que no es muy frecuente, el botulismo, ¿eh? Creo que está asociada a la consumición, a la ingesta de alimentos en mal estado. Es una bacteria la que produce, explicaba el doctor del IPS. Y está dando de manera bastante agresiva, por cierto. Así que mucho cuidado con los alimentos en mal estado. 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Muy bien, ya estamos en contacto con el doctor Lulio Vicente Gamarra. Él es doctor en Derecho Internacional. ¿Qué tal, doctor? ¿Cómo te va? Un gusto saludarte. Gracias por atendernos. ¿Cómo te va?
2: Buenas tardes ahí a la mesa, a vos, al compañero que te acompaña siempre, valga la repetición, y a la audiencia, como siempre.
0: Un gusto, doctor, tener como siempre en el programa, agradecerte por el tiempo. Bueno, conociendo tu calidad de jurista, doctor en Derecho Internacional, conocedor también de Derecho Internacional Público. Bueno, en estos días uno ve los estados geográficamente tal vez minúsculos como el Vaticano, pero política y espiritualmente muy poderoso en el orbe. Bueno, el sucesor de Pedro toma una decisión de emitir una nueva encíclica, ¿verdad? Y mucha gente se pregunta, ¿verdad? ¿Qué es lo que son las encíclicas papales, verdad? Y usted conoce muy bien esto, ¿verdad? Porque el Vaticano es un estado, eso hay que recordar a la gente. Y me gustaría vos escucharte, doctor, sobre esta nueva disposición que emana desde el Vaticano, ¿verdad? Una encíclica que pone un poco, ¿verdad?, el dedo en el tema del avance incontenible de la inteligencia artificial. ¿Cuál es un poco su lectura, su reflexión? No sé si querés poner un poco en contexto para entender un poco el asunto, doctor.
2: Con Humanitas, es el nombre de la encíclica. Y las encíclicas son manifestaciones razonadas de un papa vigente en cualquiera de los temas que pueden abordar, ¿verdad? Abordan, por supuesto, temas religiosos, políticos, morales, antropológicos. Es decir, es la forma como habla al mundo a través de un documento de una buena cantidad de páginas, la capacidad reflexiva que tienen los papas. Los papas son personas eruditas y muchos son sabios. Porque para ser sacerdote hay que estudiar unos cuantos. Sí. Para ser obispo, realizar una gran carrera, por sobre todo de profunda religiosidad, entrega y carisma, porque tiene que dirigir a la grey católica, donde él está ejerciendo su ministerio. Y para ser, después de obispo, ya pasa al rango de cardenal. Cardenales son los príncipes de la iglesia. Son personas ya con alta erudición, y dentro de los cardenales se elige al papa, que tiene, además de erudición, tiene, generalmente se elige a personas sabias. Entonces, ser papa es realmente, en los tiempos que corren, desde hace unos buenos siglos atrás, realmente conforma un conjunto de criterios muy importantes para ejercer la rectoría de los 1.300 millones de, lo que es 1.500 millones de católicos del mundo. Así que es la fuerza muy llamativa que tiene la Iglesia Católica, como cualquier otra religión, pero como la religión católica tiene un sistema de unidad, cohesión y de fortaleza religiosa, política y moral, entonces la voz del Papa a través de las encíclicas siempre tienen un efecto muy interesante. Y en esto no queda de la excepción. No es una excepción la encíclica Magnífica Humanitas, la humanidad magnífica quiere decir eso, sí, en latín. Yo como romanista manejo más o menos 2 temas.
0: Claro. Claro, claro. También creo que enseñaste como derecho romano, de hecho, era mucho tiempo. Sí, doctor, y
2: 30 años,
0: bueno,
2: y que manejo el tema
0: de la 30 años, mi amor. Realmente una generosa porción de tu vida en el magisterio. ¿Y cuál es un poco el meollo de esta nueva encíclica, doctor, por lo que pudiste leer?
2: Bueno, la verdad es que sí, lo leí desde el principio, enseguida leí porque me llamó la atención. El tema elegido fue de impacto. Robert Prevost, que es el Papa, Muy pocos saben sobre la gente, pero es norteamericano peruano, nacido en los Estados Unidos, y toda su trayectoria como religioso lo pasó en un pueblito del Perú, pero fue creciendo extraordinariamente su figura hasta quedar ungido por la Silla de Pedro en el Vaticano unos años atrás, así que creo que 2 años atrás. Entonces Robert Prevost, acompañado de Christopher Ola, uno de los integrantes creadores de la IA, la verdad que el padrino principal fue Hinton, el físico teórico que ganó el premio Nobel en el 24. Él fue el padrino real, el padre de la inteligencia artificial. Y él dijo, Geoffrey Hinton dijo, hemos enseñado a las máquinas a pensar. No sé si vamos a manejar ahí la inteligencia artificial, Carlos.
0: Muy, muy elementalmente, doctor, así, muy básico.
2: Es extraordinario en el sentido de que, sí, es realmente un instrumento. Como tal, es un instrumento, no es un tipo. No le puede nunca el IA reemplazar a las redes neuronales humanas. Sí. Nunca. Porque las redes neuronales humanas son realmente complejísimas. Y no quiero que me ciñan su seca los neurólogos, los especialistas en la conducta humana que conocen el cielo. No quiero que muevan su nariz cuando le escucha un profano hablar de esto, pero como a mí me interesa mucho, muchas cosas, he hecho algunas cuestiones muy interesantes con la inteligencia artificial y me sirve de instrumento, no como una guía de la inteligencia, sino como una ayuda eficaz a la inteligencia humana.
0: Una herramienta.
2: Entonces, Christopher Holland, el científico, estuvo al lado de Papa Prevost cuando lanzó esta encíclica.
0: Eso llamó la atención, doctor, ¿no?
2: Me llamó la atención. Y después comencé a investigar quién es Christopher Holland, y es uno de los creadores uno de los creadores del sistema de inteligencia artificial de una empresa, y él finalmente tuvo que renunciar porque se estaba utilizando muy mal ya. Y este asunto viene a cuento de lo que estoy diciendo, en el sentido de que quien la acompaña, un hombre profundamente ético, que tuvo el coraje de renunciar cuando se dio cuenta que se estaba manejando y podía ser utilizado en forma de manipuleo a la humanidad. Entonces él se de la empresa donde estaba trabajando, y a raíz de eso Papa entra en contacto con él y elabora su encíclica, sobre probablemente le habrá muchísimo sobre el tema, porque Papa creo que no, él no está la inteligencia artificial por el aplicarse. Sin embargo, su encíclica resulta como una antena crítica, una conciencia crítica de la humanidad, porque no solamente la encíclica es religiosa, sino profundamente antropológica, ética, política e internacionalista. El punto que más me interesa es la parte internacional, porque justamente él reclama que la inteligencia artificial, él no dice que es malo, en forma privativa. La inteligencia artificial es un instrumento sumamente importante que puede ayudar a la China, a la ciencia, a la tecnología, a los costos pacíficos, para la evolución de la humanidad, pero también puede caer en manos de personas que son inescrupulosas, con intenciones maliciosas, y puede manipular. Y habla del tecnofascismo. tecnofascismo.
0: Primera vez que escucho ese término, ¿no? Tecnofascismo.
2: Hace la encíclica el tecnofascismo porque es el sistema o mecanismo para gobernar, para manipular masivamente a las personas y controlarlo fuera de su fuero interno, fuera de controlar, mantener un sistema de control policiaco a la sociedad. No sé si leíste 1984 de este escritor inglés, es una novela, habla sobre la dictadura staliniana y controla el sistema de la sociedad, como lo hace China, como lo hace China, y la China utiliza el IA justamente para manipular, para romper el principio de para romper el inalienable de las personas de tener intimidad, porque los sistemas de controles masivos por inteligencia artificial, justamente uno de los peligros es romper la intimidad humana, la intimidad de las personas, sus derechos básicos mediante un set de cámaras pueda leer, descubrir rápidamente de los algoritmos, las cuestiones faciales y controlar a mundo y controlar a los opositores, controlar a los que disienten, controlar a las personas que están en contra de un régimen autocrático o totalitario como es la China. Entonces, en ese aspecto es la que hace más hincapié nuestro Papa, nuestro muy interesante Papa, con su no menos interesante encíclica, que habla y hace un abordaje profundamente religioso, antropológico, político, ético, ético. ¿Por qué internacionalista? Porque cree que los regímenes de fuerza, los regímenes totalitarios, los regímenes como es el caso de Trump, que maneja un sistema supremacista, entonces pueden hacer y pueden manipular, de hecho lo manipulan desde la inteligencia artificial, y entonces va esto una deriva unilateralista a la humanidad y quiebra o rompe el principio del multilateralismo, que el multilateralismo en derecho internacional viene a ser el trabajo de la cooperación, de la alianza, de la trabajo conjunto de los gobiernos del mundo para realizar actividades políticas, económicas, financieras que ayudan al bien común. Entonces, el IA está siendo utilizado por los regímenes unilateralistas que tienen por finalidad poner en marcha sistema hegemónico para sus intereses. Entonces, ese es el punto que hace un especial hincapié, esta idea que me llamó la atención del Comité de Derecho Internacional, cómo el IA puede ser utilizado como instrumento de dominación, de invasión a la intimidad humana, al que humana. Hay muchas cosas. Es un peligro el IA, pero así también, por otro lado, en ambivalente, puede ser un instrumento de alta aplicación positiva para la ciencia, para la medicina, para la política, para la economía, para la ciencia, para la tecnología. Puede ser, tiene aspectos de Dios y del diablo. Sí. Depende de quién lo use. Y quién lo use desde el punto de vista unilateralista de los regímenes supremacistas o los regímenes totalitarios como Rusia, y un supremacista de Trump, puede entonces generar lo que se llama una distorsión de este en el proceso de dominación del mundo para sus intereses. Entonces, el IA no niega lo efectivo, lo positivo y lo constructivo que es. Sin embargo, hace de la llaga en procesos de dominación y de masificación de los pueblos de la humanidad.
0: Clarísimo. Magnífica Humanitas se emite después de 135 años, creo que, de otra encíclica que tenía un tenor similar, doctor, en pleno auge de la revolución industrial. Estamos hablando de Rerum Novarum, ¿verdad? Sí, no estoy equivocado.
2: Siglo XIX, Rerum Novarum, cosas nuevas, quiero decir, y hizo hincapié, o digamos que el Papa León XIII fue el que llamó la atención de cómo la revolución industrial mal llevado puede hacer perder el trabajo a los seres humanos. Y en la inteligencia artificial también, uno de sus riesgos es hacer perder el trabajo. Por eso hace una especie de paralelismo entre el Rerum Novarum y la Magnífica Humanitas. La Magnífica Humanitas también toca el tema de la pérdida de la fuente de trabajo, de dignidad. El trabajo es asegurar la subsistencia. El trabajo va el aseguramiento de la seguridad alimentaria. La seguridad alimentaria es desayunar, merendar, almorzar, cenar con dignidad y con decoro. Y cuando se pierden los fuentes de trabajo, como lo hizo León XIII a fin del siglo XIX, el Rerum Novarum, él hace lo que se llama una especie de comparación, y este sería, dice que sería un Rerum Novarum digital, que es de el IA, pero mucho más amplio, mucho más profundo y mucho más complejo que aquella función inicial, que también por eso a las fuentes de trabajo. Pero como se sabe, el humano, la inteligencia humana puede los procesos de temas que pueden desencadenar este caso, como aquel fenómeno que se dio, ¿verdad? Y esto pone a prueba otra vez a la inteligencia humana, pone a prueba el sistema normativo internacional, el reclamo que el multilateralismo a través de los organismos internacionales puedan ponerle coto a este asunto, que puede tiene un aspecto que es demoníaco, decimos así nomás porque no es tal, ¿verdad? Pero que puede generar
0: a pesar de que el multilateralismo hoy está en declive, ¿verdad? Después de todo lo que pasó en Colombia, en Venezuela, aparte también la actitud de Donald Trump, ¿verdad? Que se retira de todos los organismos internacionales, la OMS, por ejemplo, retira los fondos que aportaba. A pesar de esas señales desalentadoras en el universo, en el firmamento del multilateralismo, esto creo que viene a darle nuevos brillos, doctora, a eso, ¿verdad?
2: Prevos chocó frontalmente, sí. Y no te lleva.
0: Y tuvo un impasse con Donald Trump, precisamente, ¿eh? Y tuvo que retractarse prácticamente Donald Trump, ¿verdad? O sea que la disputa...
2: Prevos es muy bravo.
0: Ahí así.
2: No, es el anglicano de otro tipo, sino que ahí está simplemente su gran investidura religiosa. Él sale al ruedo, él le enfrenta y dice que está mal esto. Entonces estamos hablando de un unilateralismo supremo de Trump, que para mí, yo mi lectura es que va, pierde Trump, va a volver a reencauzarse el multilateralismo. Sí. Yo no veo esa imagen del unilateralismo del esnable que puede vivir todo. No, yo creo que con la ira de Trump y la derrota de su partido puede nuevamente reencauzarse el multilateralismo que tanto hace falta en el mundo. Porque ese supremacismo es una visión negativa desde el ángulo del nacionalismo norteamericano. Estamos hablando del nacionalismo norteamericano, que no le interesa a nadie, no le interesa a América Latina. Ustedes no me sirven, dijo por nosotros. Ustedes no me sirven. América Latina no me sirve. Un auténtico patio trasero. Tan corto de vista y tenerse para el desprecio de todo el mundo y arropándose en su famosa forma de ser egocéntrico, sí, de ser soberbio, tiene todas las características negativas. Pero yo creo que con él va a morir otra vez su unilateralismo supremacista. Va a morir. Yo soy muy optimista al respecto. No creo que, porque están ahí, Peter Pitt, secretario de guerra, que está con él, Vance, que es un católico, ¿verdad? Vicepresidente católico, imagínate. Le dejó entre la espada y la pared. Él quedó cuando hubo el problema entre el Papa Os. Entonces, yo creo que no creo que tenga mucho mucho el sistema unilateral que tiene connotaciones de supremacismo. Pero esta encíclica es cordero en la llaga, y muy valientemente, y muy, por sobre todo, muy lúcidamente.
0: Así es. Fue, y bueno, doctor,
2: estaba un científico, una persona que tuvo que romper con Silicon Valley, ganando 200,
0: para 200 mil. Sí, para mí tiene un altísimo valor simbólico eso, ¿verdad? Ya estaba con un científico que descubrió nada más y nada menos que esto. Así que, de verdad, me asombra, de verdad me asombra. Te digo, doctor, como siempre, un placer escuchar tu magnífico magisterio. Conoces muy bien el derecho internacional, todo lo que tiene que ver con los estados, por eso juzgué oportuno charlar contigo brevemente. Me gustaría extenderme contigo, pero el tiempo siempre es tirano también, radio.
2: Bueno, ya está,
0: doctor, yo te agradezco infinitamente por el tiempo. No sé si quieres agregar algo para cerrar tu razonamiento.
2: Y bueno, vamos a ver cómo evoluciona este asunto, porque tiene interrogantes propios de una problemática universal, de una problemática que es la inteligencia artificial, y creo que tenemos que ser optimistas al respecto y aprovechar sus grandes beneficios y potencialidades. Y

0: Y otro problema, ya que me estoy acordando de otro detalle, son las armas autónomas. Imagínate lo que es eso, armas misiles gobernadas por IA y puede ir a lanzar sobre una, puede salir del control porque son autorreguladas por IA. Una falla puede ir a tirar una bomba sobre una central nuclear.
1: Y con las alucinaciones que tiene la IA, con las alucinaciones que tiene la IA, como le dicen ahora los expertos, ¿verdad? Alucina mucho y como siempre usted dice, no sé cuántos mil ojivas nucleares hay en el planeta y puede desencadenar una, como vos mismo solés decir, una noche nuclear, no sé de cuántos años, doctor.
0: No, va a ser como 100 años de noche nuclear.
1: Dios mío.
0: Va a matar todo, no solamente al ser humano, no solamente es magnífica humanidad, es magnífica del mundo.
1: Así es
0: un problema este asunto, pero una voz profética le dio la claridad de alerta y salió de una voz muy autorizada y muy respetada en el mundo, el Papa.
1: Así es.
0: Aunque muchos no quieran por razones fanáticas religiosas, sigue siendo el Papa una figura central de la humanidad y una figura que tiene mucha autoridad moral. Pero un pequeño estado,
1: así
0: que es el Estado del Vaticano. Imagínate.
1: Doctor, vamos a ir con este tema porque realmente es, me apasiona escucharte y as, lo haces así con tanta pasión y aprendemos y nos ilumina bastante sobre ese tema. Sí, doctor, agradecidísimo por este tiempo y gracias siempre.
0: Cuando guste, Carlos María.
1: Un gusto. El doctor Lulio Vicente Gamarra, verdadero maestro del derecho internacional público, bueno, hablando con nosotros, ¿verdad?, sobre este tema que está generando muchísima controversia en el mundo, ¿verdad? La manipulación, ¿verdad?, que puede generar la IA, ¿verdad? Toda la deshumanización que puede causar esto, ¿verdad? Así que, y vamos a seguir hablando de este tema, ¿verdad? Porque es un tema del que hay que hablar con mayor recurrencia y frecuencia, ¿verdad? Porque es una manera también de hacer un poco de catequesis social, ¿verdad? 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
1: Bueno, vamos a la primera pausa en la tarde, 40 de las 14, ya venimos.
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0: Muy bien, seguimos, señores, en esta maravillosa tarde, la de este martes 2 de junio, mes del San Juan. He visto que el colegio Sembrador va a tener el próximo 10 de junio su San Juan.
1: Vos estás promocionando cada San Juan de la ciudad.
0: Sí, me gusta promocionar todos los San Juanes.
1: Después dice que come sano.
0: Pero yo me voy para comer solamente, quiero comer chancho chiriru, quiero comer. Y empanada de mandioca, eso sí. Pero voy a dejar de comer unos cuantos días más, entonces así preparo mi organismo para que tenga resiliencia para soportar la mala alimentación. Así yo hago cuando quiero comer algo rico. Dos, tres días, ya me vi, ya como así pechuguita nomás, ya mucha verdura, ensalada. Y así llega el día y como tranquilo, no me hacen nada. Pero dañé la carua y hoy nada de seguida y después le bajo otra vez, ahí ya es mortal. Así nomás. Bueno, atención, señores, hablando de tecnología, precisamente el colegio Easy, por supuesto con los consejos para padres sobre el uso de la tecnología para sus hijos. 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Bueno, 50 de las 14 en Paraguay, señores. A ver, quiero seguir, obviamente, verá con los otros temas que tenemos aquí preparado, era sobre mesa de tarea. Estamos en contacto con la señora Mabel Ríos. Ella tiene un caso bastante grave, por cierto, ¿verdad? Que tiene que ver con violencia intrafamiliar en su momento y que está teniendo algunas derivaciones bastante llamativas, ¿verdad? Queremos hablar brevemente con ella para que nos explique un poquitito. Doña Mabel, ¿qué tal? ¿Cómo está? Muy buenas tardes, un gusto saludarte. Gracias por atendernos.
2: ¿Qué tal? ¿Cómo le va?
0: Bien, bien, doña Mabel. Agradecerte por el tiempo. Bueno, contanos un poco, ¿qué pasó contigo? ¿Fuiste en su momento víctima de violencia familiar? Creo que el supuesto agresor hoy no está en el país. Contanos un poquitito para que la audiencia pueda entender un poco tu historia.
2: Bueno, voy a ser breve porque si voy a contar todo, bueno, nos va a llevar muchísimo tiempo. Bueno, yo sufrí, conviví con el papá de mi hijo 13 años.
0: ¿Cómo se llama el hombre?
2: Él se llama Mario Mato.
0: ¿Mario?
2: Mato Benialgo.
0: Mato Benialgo, perfecto, ¿sí?
2: Sí, conviví con él 13 años, en esos 13 años nació mi hijo, que ahora ya tiene 7 años. Convivimos un par de años acá en Santa Rita, después fuimos de vuelta en Argentina, y ahí fue con que convivimos muchos años. Bueno, resulta ser que era muy, muy violento. Al principio era así, empujones, me agarraba de los pelos y me culpaba. Bueno, yo como tonta, para serte sincera, bueno, le creía que iba a cambiar, que iba a cambiar. Y así hasta que llegó el punto que ya fue muy fuerte cuando me pegó enfrente de mi hijo. Me agarró de los pelos, me rompió la boca, mi hijo le suplicó que no, que papá, por favor, parale, le vas a pegar a mi mamá. Y yo viendo la cara de mi hijo así, asustado, queriendo defenderme, y yo no puedo defenderle a él. Bueno, tomé la decisión de separarme de él, nos separamos. Bueno, no te conté algo. Me llegó, una madrugada me llegó hasta, me echó aceite por... Me llegó aceite, le salpicotó a mi hijo, le tuve que bañar, todo eso presenció mi hijo.
0: Qué barro. ¿Aceite caliente?
2: Aceite, no estaba caliente, gracias a Dios. Bueno, tomé la decisión de separarme de él. Estuve 6 meses en Argentina tratando de que mi hijo conviviera con su papá, pero era imposible porque ahí fue peor. porque él no respetaba que ya no teníamos nada, fue, me atacaba lo poco que me llevaba, bueno, me llevaba a la noche, y si yo no satisfacía su deseo sexual, ya me tiraba llave por la cara, ya era inaguantable. Hasta que una noche él llamó para hablar con su hijo, y él no quería hablar con él, y bueno, yo no le podía obligar a hablar con él si él no quiere, porque ella ya en la mente de mi hijo estaba todo grabado, todo lo que hizo el papá.
0: Claro.
2: Y bueno, fue una noche que le llamó a mi hermana y le dijo que si yo no le atendía, yo iba a saber quién es y cómo yo iba a tomar eso. Te voy a decir así en guaraní, porque así dijo, así dijo. Y yo como mamá, ¿cómo yo iba a interpretar eso? Yo tenía que buscar una salida,
0: amenaza
2: proteger
0: de muerte,
2: a mi hijo.
0: Claramente.
2: Sí, proteger a mi hijo. Bueno, y me dijo mi hermana, como yo tengo el permiso que él mismo me hizo hasta la mayoría de edad, no me puso nunca con fecha de regreso a la Argentina. Me dijo mi hermana, anda, te va a matar, porque allá yo no algunos dicen, ¿por qué no hiciste la denuncia allá? Es como acá también, vos ves ya todo lo que yo estoy pasando. Y bueno, decidí venir, vine legalmente, y bueno, él vino en, ya hace un año que estoy en Paraguay, y vino el año pasado en septiembre. Quería negociar la prestación alimentaria de mi hijo, quería pasarme el máximo estirando 500.000, porque el señor era por día cero mil, que no tenía con qué, pero era mentira, porque tenía camioneta, tenía casa, y él ya no se fue en la calle, a mí no me dio ni una cuchara en Argentina.
0: Él se quedó con
2: todo. Cosa que no acepté. Yo le dije, no, si es una miseria, deja nomás, porque yo trabajo para mantener a mi hijo, le dije. Deja nomás, me parece que vas a necesitar más, le dije. Bueno, me quería llevar de vuelta a toda costa, como no me convenció, fue y hizo pidió la restitución, supuestamente porque yo secuestré a mi hijo. ¿Cómo voy a secuestrar si vine legalmente? Él sabe en dónde yo vine a parar. Él quería llevarme a toda costa y ahora quiere llevarme para torturarme nada más. No es porque ama a su hijo. Porque yo le dije un montón de veces, vamos a negociar, vamos a resolver por el bien de nuestro hijo. No le importó. Él me dijo, no, vos tenés que venir acá. Y a mi hermano mismo le dijo, no, ya tengo todas las piezas para que ellos vivan acá. ¿Y cómo me van a obligar a que yo me vaya de mi país? Yo vine buscando refugio, apoyo.
0: No puedo irte así. Después de lo que te dijo, amenaza de muerte, va a poner en riesgo tu integridad, tu vida.
2: Yo temo por mi vida y la de mi hijo. Mi hijo no quiere saber de su papá. Él le tiene miedo. Estamos con tratamiento. Él está con tratamiento psicológico. Yo también. Y ahora me quieren mandar la que inició el juicio fue la jueza Fátima Huerta, que nunca estuvo de mi parte.
0: ¿Ella de Argentina y, es?
2: No, acá en Santa Rita, de Santa Rita. Acá en Santa Rita.
0: Restitución internacional le está haciendo juicio de restitución internacional.
2: Sí. Y después, ahora hace poquito, como juez, Hugo Balmaceda, él fue quien firmó para que yo fuera con mi hijo. O sea, le sacó la sentencia que me tengo en plazo de 8 días, yo me tengo que ir. Ayer salió. Yo presenté mi abogada. En el informe subió que el papá tiene antecedentes, que tiene orden de detención, y el juez no le importó eso. Firmó así, me está mandando a la boca del lobo. Y si yo regreso a la Argentina, ¿sabe cómo yo voy a regresar? En un cajón. Y mi hijo se va a quedar sin mamá, y eso es lo que la jueza Fátima Huerta no entendió, y el juez Hugo Balmaceda.
0: Fátima Huerta es jueza de paz de Santa Rita,
2: Sí. Ella es la que al principio hizo todo el juicio. Pero quien firmó, quien sacó la sentencia fue Hugo Balmaceda, porque cambiaron.
0: Entiendo. Y decime, tu expareja tiene antecedentes por violencia. ¿Vos le llegaste a denunciar en algún momento acá?
2: Acá ya tiene antecedentes. Por eso no quiere venir. Y yo, y a los 4 días que mi abogada presentó el informe, donde dice que él tiene antecedentes, a los 4 días ya el juez sacó la resolución, dictó sentencia. Es muy raro.
0: Para que vos le lleves a tu hijo junto a él a Argentina. ¿Qué parte de Argentina vive el tipo?
2: Ahora yo no sé, supuestamente yo tengo que volver al lugar donde vivía, donde yo voy a vivir, me voy a quedar en la calle, ¿quién me va a dar de comer? Y
0: Claro.
2: encima me puso prohibición, salida de prisión del país. Me prohibió salir de Argentina. Quieren mandarme cosas que yo no voy a hacer, ni voy a entregar a mi hijo. Si él quiere a su hijo, que venga a pelear acá en Paraguay por su hijo. Pero él no
0: Qué
2: quiere venir,
0: bárbaro.
2: le están dando las facilidades de mandarme a mí allá, que pidan que venga acá, porque es paraguayo también.
0: Entiendo.
2: Mi hijo no quiere regresar, él tiene miedo de su papá y yo tengo miedo por mi vida. Yo estoy pidiendo ayuda, estoy pidiendo auxilio y no estoy recibiendo. La única, quien me ayudó fue en la fiscalía, quien tomó, porque hace tiempo que yo hice la denuncia en la comisaría que no pasaron, en el juzgado nada, en la fiscalía sacaron la orden.
0: Qué bárbaro. ¿Y qué vas a hacer? ¿Qué vas a hacer, Mabel?
2: Yo me voy a quedar, ya había dicho en el video, diciéndole al juez que no voy a ir, yo no voy a ir, no, nadie me puede obligar. Yo estoy pidiendo protección de mi país y estoy pidiendo que traigan acá, porque es paraguayo y acá tiene que pagar él, porque es paraguayo y le tienen que deportar acá.
0: Entiendo. Entiendo. ¿Y él había sido excluido en su momento de hogar? ¿Vos le hiciste ese juicio de exclusión o cómo en su momento le hiciste la denuncia? ¿Se hizo algo o no?
2: ¿Dónde?
0: Y ahí en Santa Rita, vos le hiciste la denuncia por violencia intrafamiliar, ¿verdad? Normalmente cuando se hace la denuncia por violencia se pide la exclusión del tipo, ¿verdad? O de la tipa, ¿verdad? Hablando mal y pronto. ¿Le llegaban a excluir de la casa? ¿Qué tratamiento tuvo la denuncia que en su momento presentaste en su contra ahí en Santa Rita?
2: Ahí no le escuché, pero no le escuché bien, no lo entendí tampoco.
0: No, te preguntaba nada más, ¿cuál fue el tratamiento, el trámite que tuvo la denuncia que en su momento presentaste contra él por violencia intrafamiliar en Santa Rita? ¿A él se le sacó de la casa? Porque normalmente eso se hace con lo violento, ¿verdad? El juzgado de
2: Yo
0: paz
2: cuando
0: saca
2: fui
0: una resolución prohibiéndole al hombre, ¿verdad? Que se acerque a la casa nuevamente. ¿Qué
2: sí,
0: tratamiento tuvo tu caso en particular?
2: solamente he sacado, no. Yo hice la denuncia en la comisaría. Bueno, me dijeron que iba a pasar en la fiscalía, cosa que nunca pasó. Después yo me acerqué a la fiscalía yo misma.
0: Ya.
2: Y
0: O
2: fui
0: sea que
2: con
0: en el
2: el
0: juzgado
2: informe
0: de paz nunca
2: psicológico.
0: hiciste. Juzgado de paz nunca hiciste.
2: No, en el juzgado de paz no me hicieron caso.
0: Qué bárbaro. Dios mío.
2: Y llevé el informe psicológico que me hizo la psicóloga y bueno, y con eso ordenaron la orden de detención de él. Pero a él es fácil, ahora el juez le puse en bandeja de plata que yo me tengo que ir, él se queda allá fácil,
0: ¿Y
2: no regresa nomás a Paraguay y ya está, ¿no?
0: por qué cree que le están dando a él todo lo que está queriendo? Él le está dando plata ahí a los jueces de Santa
2: Y
0: Rita
2: la
0: porque...
2: verdad, para ser sincera, si todo el mundo está pensando eso, porque no puede ser que yo en mi país me hagan eso, porque él también es paraguayo. Otra cosa sería un poco más, va a tener sentido si el papá fuera argentino, pero el papá también es paraguayo, así como yo, ese coronel Bogado. No puede ser. Mi hijo prácticamente es paraguayo, nació nada más en Argentina, porque por sus venas corre la sangre paraguaya también.
0: Entiendo.
2: Y yo estoy pidiendo apoyo a quien sea, pero yo no voy, yo temo por mi vida. Y si me pasa algo a mí o a mi hijo, va a ser culpa de las autoridades y yo le culpo directamente al papá de mi hijo.
0: Ya.
2: Y
0: Fátima
2: va a ser
0: Huerta, me
2: culpa.
0: repetí el nombre de la jueza de Santa Rita, Fátima Huerta.
2: Fátima Huerta, quien inició el juicio y quien sacó la sentencia, fue Hugo Balmaceda.
0: ¿Quién es
2: Yo
0: tu
2: le hago
0: abogado o
2: responsable a
0: abogada?
2: él.
0: ¿Quién es tu abogado?
2: Abogada Delcy Cardoso, es de Ciudad del Este.
0: Ah, Delcy, la doctora. Ah, le vamos a llamar a vos a Delcy, sí, la conozco. Qué
2: Sí,
0: bárbaro, che.
2: ella
0: Qué.
2: le va a saber explicar mucho mejor
0: Sí.
2: que yo.
0: Qué
2: Pero
0: vía
2: yo
0: crucis.
2: estoy pidiendo ayuda, estoy pidiendo protección que no estoy recibiendo.
0: Entiendo. Bueno, vamos a ir con este caso, Mabel. Mucha fuerza. Realmente bastante raro tu caso porque hoy día
2: Es muy
0: normalmente se le
2: raro, es
0: da
2: muy raro.
0: mucha, mucha. Cuando una mujer presenta una denuncia por violencia, normalmente se le da mucha preferencia y tu
2: Y
0: caso es la excepción, ¿verdad? Evidentemente este tipo no sé qué tiene, ¿verdad?
2: sí, yo me estaba informando también de Argentina que es difícil de conceder una restitución si hay una violencia de por medio.
0: Claro.
2: Y en este caso, yo temo por mi vida. Yo tengo el informe de cómo él me abusaba. Él me obligaba a estar, me maltrataba física, psicológicamente.
0: ¿Qué es lo que a él le, qué es lo que a él
2: no
0: le,
2: quiero volver a vivir?
0: ¿Qué es lo que a él le molestaba? ¿Qué era? ¿Era celoso? No sé.
2: Y últimamente porque tenía otra y ya se ponía celoso, pero no llevaba a la casa. Y cuando llegaba yo le reclamaba, ahí empezaba.
0: Ya.
2: Pero era él que no llegaba y me dejaba pasar hambre los fines de semana. Recuerdo una vez que me dejó sin gas, sin comida con mi hijo, y eso es lo que me espera de vuelta en Argentina.
0: ¿Vos tenés parientes ahí en Santa Rita? ¿Tenés madres, padres, hermanos, hermanas?
2: Tengo acá mis hermanos que me están asistiendo en todo momento. Yo estoy trabajando, le estoy dando una vida digna a mi hijo. Yo no soy una mamá borracha, alcohólica, que anda por la calle. Soy un ejemplo para mi hijo porque trabajo todos los días. Yo le llevo a la escuela, yo mismo le recojo, no le dejo con ningún extraño. Trabajo todos los días para que no le falte nada porque el papá no le manda ni para medio litro de leche.
0: Bueno, vamos a seguir con este tema, Mabel. Yo te agradezco por la confianza, por el tiempo y mucha fuerza. Y bueno,
2: voy a llamarle también a la doctora Delcy Cardoso. Dale, yo le agradezco también.
0: Muy amable, gracias.
2: Dale,
0: mucha
2: gracias
0: fuerza. Mabel Ríos, una paraguaya víctima de violencia familiar, de acuerdo a lo que ella denuncia. Durante mucho tiempo convivió con un hombre de 13 años. Fruto de esa relación, hay una criatura de 7 años. Vivieron un tiempo en Santa Rita, después se mudaban a Argentina, ahí fue un infierno su vida, de acuerdo a lo que ella contó, porque el hombre la maltrataba. Ya escucharon, era toda la historia. Ella volvió, prácticamente huyó del tipo, y ahora el tipo instauró un juicio de restitución internacional, quiere que su hijo vuelva a la Argentina, y ella dijo que no va a volver porque es una persona peligrosa, le había manejado incluso de muerte y todo eso, ¿verdad? Y primera vez que escucho el nombre de esta jueza de paz de Santa Rita, Fátima Huerta, ¿eh? Y este Hugo Balmaceda también, ¿eh? Bueno, vamos a buscarle a la doctora Delcy y vamos a buscarle también a los jueces, ¿verdad? Para tener toda la historia completa, ¿verdad? Porque realmente bastante llamativo el caso. Bueno, tenemos que establecer la pausa, mi querido Juan. 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

0: 13 minutos de las 15 en Paraguay, señores. 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
0: Bueno, ya la Junta Municipal de Ciudad del Este convoca a Rigoberto Llamorro para mañana. En instante voy a dar lectura a la resolución que me acaban de compartir, gracias a la gente. Bueno, hablemos de otra cuestión también muy importante en este momento del programa. Tema salud pública, señor, y sobre todo la salud de los pequeños. Estamos en esta transición de otoño a invierno y es un periodo bastante sensible en cuanto a enfermedades, sobre todo de carácter respiratorio. Y para ese menester le convocamos al doctor Guillermo Legal, es pediatra y vocero del programa ampliado de inmunización. Estamos hablando del PAI. Para hablar de este llamamiento que hacen, ¿verdad?, las familias a acercarse a los vacunatorios y proteger a sus bebés. Doctor Guillermo Legal, ¿cómo le va, doctor? Gracias por atendernos. ¿Cómo le va? ¿Me escucha, doctor? Bueno, se cortó aparentemente. Ahora vamos a recuperar la comunicación con él, ¿eh? Bueno, hay una avalancha, repito, de cuadros virales en todo el país. Eso es lo que registra Salud Pública, de acuerdo a lo que estaban actualizando los datos. Por eso es muy importante, sobre todo a los pequeños, era que están en los grupos denominados vulnerables, inmunizarlos para que puedan hacer frente a los embates, ¿verdad?, de los patógenos propios de esta temporada. Doctor Guillermo Moral, doctor, ¿me escuchas? ¿Cómo está? Guillermo Legal, ¿cómo está, doctor? Un gusto saludarte.
2: Hola, ¿cómo estás? Muy buenas tardes.
0: ¿Me escuchas bien, doctor?
2: Sí, te escucho. ¿Cómo estás, doctor?
0: ¿Perdón?
2: ¿Me escuchas bien, Moral?
0: Sí, te escucho con un poco de, parece, de eco, ¿eh?
2: Dame un segundo.
0: Ahí probamos. Parece que hay un problema de señal, definitivamente. Se corta la comunicación, ¿eh? Bueno, porque es muy importante esto. Me gustaría darle la visibilidad pública porque realmente esta iniciativa de la Sociedad Paraguaya de Pediatría es muy importante, ¿eh? Gente, no esperen que sus hijos realmente se compliquen, ¿eh? Las vacunas evitan las complicaciones, ¿verdad? Eso es muy importante remarcar. No evita el contagio de la enfermedad, evita las complicaciones. Y en este momento el sistema público está con un estrés tremendo, ¿eh? Está súper saturado el tema, ¿eh? Y hablo con conocimiento de causa porque mi hijo también está así, ¿eh? Y recorrí hospitales públicos, no había forma de hacer. Así que, y lo privado, ustedes saben que todo es mucho más caro, ¿eh? Así que no jueguen con el tema de los cuadros respiratorios que en este momento nos están invadiendo nuevamente, ¿verdad? Bueno, gracias al doctor César Rodríguez Monín, médico alergista egresado de la UNA. Él está los lunes, miércoles y viernes, mañana y tarde de manera exclusiva en el Sanatorio Manuel Riveros. Doctor César Rodríguez Monín también está con muchísimo trabajo porque hay muchísima gente que está con cuadros de alergia. Muchísima gente con cuadros de alergia. Y el doctor César Rodríguez es miembro de la Sociedad Paraguaya de Alergia, Asma e Inmunología Crónica. 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También, obviamente, al doctor Carlos Pallarolas, neumólogo certificado por la Sociedad Paraguaya de Neumología. A la doctora Idalia Medina también, que está por... he visto que ya emprendió vuelo ayer y habrá cruzado el Atlántico. Se va a Europa y también a Asia, para una capacitación. Y no va a estar la doctora Idalia prácticamente por todo este mes de junio, ¿verdad? Está el doctor Guillermo Legal. Doctor, ¿me escuchás ahí?
3: Sí, Carlos, ¿cómo estás? Buenas tardes.
0: Excelente, doctor. Gracias por atendernos. Bueno, queríamos hacer un poco eco de este llamamiento que hace la Sociedad Paraguaya de Pediatría a la familia para que acerquen a sus chicos a inmunizarse, doctor, atendiendo la avalancha de gripe que estamos teniendo en la temporada,
3: Sí, señor. Ya vamos bastante bien realmente con los niños que están naciendo en la temporada. O sea, casi todos los niños están saliendo inmunizados ya de los centros donde nacen. Pero las coberturas están todavía un poquitito bajas en esos que nacieron entre noviembre y marzo, ¿verdad? Que nacieron antes de que empiece esta temporada de vacunación con el SDMAP.
0: Entiendo. ¿Cuál es específicamente el mal que quieren combatir con esto, doctor, para recordar nada más?
3: Bueno, y el SDMAP previene entonces las infecciones por el virus sincitial respiratorio, que es uno de nuestros protagonistas principales siempre del invierno, y afecta principalmente a los más chiquititos, ¿verdad? Principalmente a los menores de un año, inclusive a aquellos que están completamente sanos, ¿verdad? Por supuesto, siempre mientras más chiquitos sean, el peligro es mayor. Entonces, es demasiado importante contar con esta protección que estamos ofreciendo. Esto es algo que tenemos desde el año pasado. Somos uno de los pocos países en la región que tenemos la oportunidad de ofrecer esto a casi todos los niños que nacen que van a enfrentar su primer invierno este año, ¿verdad? Y eso, es algo súper seguro, es gratuito, hay en casi todos los vacunatorios. Creo que es importante mencionar, los niños que tienen más de 5 kilos reciben la dosis mayor, que es de 100 miligramos, y pueden corroborar las dosis se actualizan en tiempo real en la página, que es www.vacunate.gov.pi. Ahí pueden entrar los padres y pueden ver en qué vacunatorio hay las dosis que son necesarias para sus niños. Y nada, es invitarles un poco a que se acerquen lo antes posible. Estamos entrando en la temporada pico de circulación del virus sincitial respiratorio, que son las primeras semanas de julio, de junio, y esto va ya hasta finales de julio, que es hasta donde va el objetivo de esta campaña este año.
0: Entiendo. Los chicos que están cursando ya la enfermedad, doctor, ¿hay que esperar que primero eso o cómo es el tratamiento?
3: Si ya están cursando con un cuadro respiratorio, si es una gripe leve o un poco de congestión nasal, igual pueden recibir este anticuerpo. Ahora, si los niños están con un diagnóstico confirmado, están febriles, ya con un cuadro un poquito más complicado, sí es correspondiente esperar. Creo que es importante mencionar también que aquellos niños que ya se curaron también pueden recibir igual.
0: Entiendo. Doctor, ¿y aquellos chicos que tienen una enfermedad de base, por ejemplo, igual se pueden aplicar esto?
3: Se puede. Justamente son los que más tienen que recibir. Nuestra población objetivo este año, entonces, son todos los que nacieron entre noviembre del 2025 y julio del 2026. Ajá. Va hasta los 12 meses para todos los niños que fueron prematuros y aquellos que tienen algunas otras condiciones, como broncodisplasia, por ejemplo, que es algo que les pasa mucho a los prematuritos, que tienen como más problemas respiratorios y están un poco más expuestos a hacer las formas graves de esta enfermedad. Y por último, un grupo ya un poco más pequeño, de 2 a 24 meses, para todos aquellos que tienen inmunodepresión importante o que tienen ciertas cardiopatías, pero estos chicos ya con indicaciones de su médico, porque ya son casos específicos.
0: Ya. ¿Cuál es la derivación que normalmente tienen si no se aplican esto, doctor? ¿Es la neumonía?
3: Así mismo, en realidad es la bronquiolitis el mal que más afecta a los niños chiquititos. Si bien es cierto, esto puede progresar a una neumonía siempre. La bronquiolitis es una enfermedad que da desde un resfrío leve hasta una enfermedad bastante grave, con mucho chillido de pecho, mucha dificultad respiratoria, y por supuesto lo que viene con eso, ¿verdad? Que es la necesidad de ir a urgencias, realizar las nebulizaciones, aspirados, inclusive las internaciones, y es bastante frecuente que los chicos inclusive entren en la terapia intensiva por más que uno tome los recaudos suficientes desde el principio. Creo que como pediatra es una situación bastante frustrante y es muy difícil también contarle a los padres, porque vos ves un chico que está con sincitial respiratorio en su día uno de enfermedad, y vos sabés que por más que vos instaures el tratamiento correcto desde el principio, que recordemos es solamente el soporte, igual se puede complicar, más allá de que uno haga todas las medidas correspondientes desde el principio.
0: Perfecto. Doctor, completito el reporte, agradecerte por todas estas informaciones. Nosotros vamos a insistir obviamente a la población para que pueda actuar en consecuencia. Agradecidísimo por tu tiempo, no sé si querés algo más para cerrar el contacto.
3: Creo que eso es todo. Recordarle de vuelta, la página es vacunate.gov.pi, es la misma página que se usaba antes para ver los vacunatorios, y que vayan apenas puedan. Este anticuerpo actúa de forma inmediata, o sea, los niños ya están protegidos desde el momento en que lo reciben, así que nada, eso es todo, Carlos, muchísimas gracias por el espacio.
0: Por favor, cuando guste, doctor. A disposición. Chau, chau. El doctor Guillermo Legal, pediatra y vocero del programa ampliado de inmunizaciones, y por supuesto también es miembro, ¿verdad?, de la Sociedad Paraguaya de Pediatría. Así que para los padres, a inmunizarle, ¿verdad?, a los chicos contra este mal que lamentablemente hay muchísimo, ¿verdad? Bueno, el virus sincitial respiratorio. Bueno, tenemos que establecer otra pausa, Juancito. Hoy se recuerda el Día Nacional de Italia, me dicen. Quiero saludar especialmente al ingeniero Mario Osvaldo Marino Barone Ojeda, oyente asiduo del programa en Hernandarias. Día Nacional de Italia, se celebra cada 2 de junio. Y conmemora el referéndum de 1946 en el que los italianos decidieron abolir la monarquía y establecer una república después de la Segunda Guerra Mundial. Qué bueno, che. Así que, ¿quién es otro amigo italiano? También el doctor Aurio, el querido amigo Aurio Frieto, también, el propietario de Biosafra, también es italiano. Creo que primera o segunda generación, me había dicho la última vez que hablamos. Así que a toda la colectividad italiana va nuestra salutación aquí desde el programa. Bueno, tenemos que establecer la pausa y hoy recibí una noticia, ¿verdad?, que también me dejó bastante triste. La muerte de una persona a quien admiraba muchísimo. Estamos hablando de la profesora María Berta Vázquez de González. Falleció en esta jornada. Ella fue referente de la educación y fundadora de Berta School Internacional, del Colegio Gimnasio de Saber. También propietaria en su momento de Radio Educación. Mucha fuerza para Bertita, una gran profesional, una gran amiga, y al querido Cristian González también, ¿verdad? A ellos dos, lo que yo le conozco, ¿verdad? No sé si la profe tenía dos hijos nomás, ¿verdad? Así que mucha fuerza para Cristian, para Berta, por esta irreparable pérdida. Conozco muy bien, ¿verdad?, lo que significa perderle a una madre, y vamos a tratar de perdurar, hacer de que perdure el legado de la profe María Berta Vázquez de González, ¿verdad?, que también durante mucho tiempo fue docente de la Facultad de Filosofía de la UNE. Mi querida María Berta, que la luz perpetua brille para ti. En paz descanse. Pausa, ya seguimos.
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11: Algo que decirle.

0: seguimos, señores. Estamos ya en la recta final nuevamente del programa. Nos queda un trecho de media hora de programa, Juancito. ¿Qué tal? ¿Cómo está? ¿Todo bien?
1: Bien, bien. La productora parece que va a trabajar mucho el domingo.
0: ¿El domingo?
1: Sí.
0: ¿Y ustedes tienen que trabajar los dos?
1: Pero
0: ella
1: para,
0: está empezando recién.
1: Pero para Asunción,
0: bro. Yo venía a tomar una pausita.
1: No, vos vas a ser el otro cronista.
0: Ya se pone en el tiempo. En octubre se había trabajado con la gran familia de la media cabra.
1: Ah, vos también ya sos del team.
0: Sí, creo que sí, ¿eh? Bueno, ayer hubo también un atentado en Itacurí. Un precandidato colorado a intendente de Itacurí recibió varios balazos en su camioneta cuando se retiraba de una reunión política. Un hecho bastante grave, por cierto.
1: Sí,
0: y que esperemos que la fiscalía dilucide y esclarezca, ¿verdad? Aunque la mayoría de las muertes que se suceden ahí en Itacurí nunca se esclarecen, ¿verdad? Y reaparecieron varios fantasmas, ¿verdad? Porque hoy también pugna por la intendencia un grupo político que quiere mantenerse en el poder y que en su momento ya había estado en el ojo de la tormenta, ¿verdad? Con la muerte de Merardo Romero y compañía. Así que grave esto que pasó en Itacurí. Menos mal que no se concretó, ¿verdad? El crimen, porque íbamos a hablar probablemente del primer crimen político de este periodo electoral. Gravísimo, ¿eh?
1: Sí, muchas
0: gravísimo
1: cosas
0: realmente,
1: ¿eh? Muchas cosas están pasando en Itacurí en los últimos días. El atentado al supermercado, el intento del secuestro.
0: Una ciudad pequeña,
1: ¿verdad? Una ciudad pequeña, ¿verdad? Y muchas noticias sucedieron en los últimos días.
0: Qué bárbaro, che. Bueno, voy a dar lectura. Atención, voy a leer también lo que los oyentes nos piden. Hola, Carlos María, ayer me fui a cargar en la Copetrol Avenida Monday, kilómetro 1, supuestamente. Bajó 300 guaraníes, pero es pura mentira porque me vendieron 7.350 guaraníes. Supuestamente tenía que estar 6.890, por favor, si alguien esto puede controlar las autoridades. Ellos venden el precio que se les da la gana. Era nafta amarilla, saludos, dice este oyente, ¿verdad? Donde dice Copetrol Avenida Monday, kilómetro 1. Bueno, de acuerdo a este oyente, mienten, ¿verdad? Y ahí justamente nos pasa la evidencia. Debía estar costando 6.890, ahora con la reducción de 300 guaraníes por litro. Y sin embargo estaba igual cobrando 7.350. Bueno, gracias a este oyente por el mensaje. Y ya no vaya más a cargar ahí, ¿eh? Primera medida, tengo que castigar como consumidor a estas empresas, ¿verdad? Yo realmente no creo mucho en esos descuentos y hacen 300 guaraníes, de verdad, me cuesta mucho creer, ¿eh? Bueno, señores, reiteramos, Pedro Acuña, el abogado Pedro Acuña, fue ungido hoy como la persona que va a terminar el mandato de este periodo, ¿verdad? Daniel Pereira Mujica renuncia, ya que está como precandidato a la intendencia nuevamente y a partir de ahora obviamente va a trabajar con mayor vigor en su campaña electoral.
1: Y ya
0: lo
1: salió,
0: llaman a Rigoberto Chamorro para que asuma la banca, ¿eh?
1: Y ya le enviaron la nota a Rigoberto
0: Chamorro. A Rigoberto le enviaron la nota.
1: Para que se presente mañana.
0: Sí, señor. Dice, en consecuencia, habiéndose producido la vacancia de una banca de concejal municipal correspondiente al Movimiento Conciencia Democrática Ciudad del Este, y atendiendo a que usted, ¿verdad?, en referencia a Rigoberto Chamorro, ha sido proclamado primer concejal municipal suplente de dicha nucleación política por acuerdo y sentencia, el Tribunal Electoral, la Circunscripción Judicial de Alto Paraná y Canindeyú, se le convoca, ¿verdad?, a Rigoberto Chamorro a comparecer ante el Pleno de la Junta Municipal de Ciudad del Este el día 3 de junio, mañana sería, ¿verdad? Mañana miércoles 3 de junio de 2026 a las 10 horas en el recinto oficial de la Junta Municipal a los efectos de prestar el juramento de rigor e incorporarse al cuerpo legislativo municipal de conformidad a lo que establece Bueno, para las 10 de la mañana, entonces, está mañana convocado Rigoberto Chamorro para asumir la concejalía que deja Pedro Acuña, ¿verdad? Y recordemos que Rigoberto está como precandidato a la intendencia por el Partido Colorado.
1: En el caso que no asuma Rigoberto Chamorro, que va a depender mucho de su decisión, sí, y de lo que pase mañana, si es que no se presenta, automáticamente debe asumir el suplente de dos, quien es, si no me equivoco, escuché hoy, Pedro Candia, o es un tal Candia, no me acuerdo bien el nombre, pero es Pedro Candia, que hoy dijo el senador Rubén Velázquez que debería de presentarse automáticamente en el caso que Rigoberto Chamorro mañana no se presente o ponga alguna argumentación, ¿verdad?, sobre la situación.
0: Totalmente, eso ya es voluntario, ¿verdad? Si quiere asumir, lo va a hacer, o si no quiere asumir, también va a dejar solamente constancia de esa voluntad.
1: Acá me dice Antonio del Puerto, Edgar Candia. Edgar Candia es el suplente de Rigoberto Chamorro.
0: Edgar Candia.
1: El suplente número 2, no es de Rigoberto, sino hoy justamente eso, lo explicó, eso explicó el senador Rubén Velázquez, que desde el 2000, en esa elección del 2021, hay una lista larga de, si es que no asume un suplente, si no asume el suplente número 1, hay una lista que le sigue, ¿verdad? Y de ahí va. Si no puede este, al siguiente. Y en este caso, Edgar Candia asumiría.
0: Estará rezando Edgar Candia para que Rigoberto diga no, ¿verdad?
1: Sí, asumiría él si es que mañana no se presenta Rigoberto.
0: Ya. Mañana vamos a dilucidar este tema, ¿verdad? Bueno, quiero agradecerle, por supuesto, a la gente de... De Grido, ¿verdad? Atención, porque realmente está cada vez más cerca el Mundial. Y, por supuesto, esto es motivo de celebración también para todos nosotros, ¿verdad? Gracias a Escribanía Jadid Cuevas. Gracias a Escribanía Fornerón, de la autora María Estela Coronel Fornerón, ¿verdad? María Estela Coronel Fornerón. La autora Elizabeth suspendió la publicidad porque se tiene que ir a Estados Unidos a ver el partido de Paraguay. Imagínate. Le dejan de comer a un pobre como yo para ir a ver. Va con onda el saludo ahí a Arsenio, a la autora Elizabeth también, ¿verdad? Me dice que vuelven en julio, ¿verdad? Esperemos. Bueno, y así es la vida, ¿verdad? Bueno, gracias a la doctora María Estela Coronel Fornerón, que siempre sí está de manera constante.

0: Parece muy bien, ¿eh? 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
0: Bueno, estamos en contacto con el concejal Ernesto Guerín. ¿Qué tal, Ernesto? ¿Cómo te va? Gracias por atendernos. ¿Cómo andamos?
2: Bien, Carlos María. Muy buenas tardes para vos, para tu audiencia. ¿Cómo estamos? ¿Todo bien?
0: Súper, súper. Te leía hoy por las redes sociales, bueno, expresando un poco tu preocupación en referencia a lo que pasó en la Junta. Bueno, un hecho políticamente relevante, hoy verá la dimisión de Daniel Pereira, la asunción de Pedro Acuña. ¿Cuál es un poco tu lectura de todo esto, concejal?
2: La verdad que estoy un poco sorprendido por lo que pasó hoy en la Junta Municipal, Carlos María. Jamás pensé que iban a tener los votos que ellos necesitaban para que pueda asumir Pedro Acuña, una persona que para mí es impresentable, ¿verdad? Lastimosamente, y se vuelve a ocurrir lo que pasó también con este impresentable de Hugo Benítez, ¿verdad? Que asumió como intendente. Tanta mala suerte que tiene Ciudad del Este, Dios mío, parece que no vino un meteorito de la galaxia. No puedo creer hasta lo que está pasando, ¿verdad?
0: ¿Y quiénes dieron corona al acto? ¿Gente de tu partido?
2: Yo le solicité a mis demás colegas para que abandonen la sesión. Y sobre todo para que no se pueda dar voto, porque ellos necesitaban 8 votos, Carlos María, no solamente dar quórum, porque podíamos darle quórum, pero si no tenían los 8 votos, no iba a poder asumir Pedro, ¿verdad?
0: ¿Y quiénes de tu banca le dieron los 8, completaron los 8?
2: Y ya viste ya quiénes le dieron, Carlos María.
0: Creo que Liz Magnolia, una de ellas, ¿verdad?
2: No, Liz Magnolia salió conmigo de la sesión, ella se comportó y salió.
0: ¿Y quién? Entonces, no, de verdad no sé, por eso te pregunto, mira.
2: ¿Cómo no vas a saber? Claro que se veían los 8 votos que tuvo, ¿verdad? Fueron dos
0: Richard Alfonso,
2: yo creo.
0: Richard Alfonso, mi amo, esto sí que me sorprende, ¿verdad? Después de que últimamente ha sido crítico, ¿verdad? Al igual que Federico González también, aunque eso no me sorprende mucho porque su papá siempre ha sido amigo de Prieto y compañía, ¿verdad? Para vos esto es señal de incoherencia política, Ernesto.
2: Y la verdad que sí, ¿verdad? Estamos a 5 días de una elección, ¿verdad? Y que se estén para estas cosas, pues no está bien, Carlos María. Yo le aprecio y le quiero muchísimo, tanto a Fede como a Richard, y no sé qué decisión tomaron ellos, ¿verdad? Para apoyar a Pedro, ¿verdad? Yo no puedo hablar por ellos. Me gustaría que vos le llames y le preguntes cuál fue la decisión, ¿verdad?, de ellos, ¿verdad? Porque Tomás, ya somos grandes y cada uno somos dueños de nuestra bancada y nos debemos también a nuestro partido y a nuestra gente, ¿verdad? Yo particularmente yo no le voy a acompañar, pero ni nunca.
0: ¿Por qué decir que Pedro es impresentable, Ernesto? ¿Por qué Pedro Acuña es impresentable?
2: Y no viste, pero hace poco la denuncia del empresario argentino en la Costanera, que dijo que Pedro le acompañaba hasta la puerta en la entrada del banco para efectivizar su cheque. Está toda la declaración de la fiscalía, está todo el tema de la Costanera, el tema del nepotismo, tiene a sus familiares dentro de la municipalidad y no sabemos qué va a hacer 4 o 5 meses, va a rifar la municipalidad. Una pena, Carlos María. ¿O a vos te parece un buen administrador Pedro Acuña?
0: No puedo todavía decir porque no fue nunca administrador, ahora va a ser, ¿verdad? Bueno, fue concejal y tiene...

0: Naturalmente también objeciones, ¿verdad? Por supuesto.
1: Y va a ver lo que en 5 meses esta municipalidad le van a poner ruedita.
0: Ruedita, qué duro eso, Ernesto, ¿eh?
1: No, totalmente, no hay que ser tío en este asunto, Carlos María. Yo particularmente yo no confío en él, te soy súper sincero. Hasta puedo tener un poco más de confianza con Dani Mujica, por decirte así, pero de Pedro y de Hugo Benítez, toda esa turma, Dios me libre.
0: Y Pedro es del riñón de Miguel Prieto, ¿eh?
1: Y bueno, y ahí está. ¿Y cómo, por qué salió Miguel de la municipalidad? Por corrupto salió. Por corrupto, él salió por corrupto, Carlos María. Hay que decir las cosas como son, él salió por corrupto. Él no salió por la puerta de enfrente como El Salvador. Ahora que él se venda como la blanca palomita es otra cosa. Pero salió por corrupto. Yo le denuncié en la fiscalía, yo le denuncié al Ministerio Público, a la Contraloría, sobre el tema de Navidad Sustentable y muchos negociados más, que se demostró como los tipos malversaban dinero público. Entonces él salió por corrupto. Ahora que
0: Él
1: fue el
0: habló de
1: tema este del
0: persecución política.
1: interventor que se le grabó y usó como estrategia estas cosas.
0: Habló de persecución política.
1: ¿Quién?
0: Y Miguel Prieto. Por eso le sacaron de ahí.
1: No, es persecución política, Carlos, vos sabés la realidad. ¿Qué persecución política? Ahora que se te denuncia, vas a salir a decir que es persecución política. Por bandido, por corrupto, pues sale la gente de los cargos. Por eso, y la misma justicia que él dice que es corrupta, es la misma justicia que le protege, porque todo el tiempo se pasa chicaneando, y así va a terminar su tema de su caso judicial, chicaneando todo el tiempo.
0: ¿Vos decís que Pedro Acuña va a rifar la municipalidad en los próximos meses, Ernesto?
1: Y no, como vos decís, no puedo hablar antes de tiempo. Ojalá que haga una buena administración, pero yo dudo de eso, Carlos María. Con esta forma de actuar de hoy me da mucha sospecha, ¿verdad?
0: Sí, pero es casi normal esto en política. A lo mejor no es lo
1: Y
0: ético,
1: sí.
0: todo, pero hacen los colorados, los liberales.
1: Totalmente, totalmente
0: Entonces.
1: colorado, liberal, yo
0: Yo
1: creo, son
0: creo
1: astutos
0: todo,
1: en
0: ¿verdad?
1: negociar, claro.
0: Y ellos tienen los
1: Él vive
0: números.
1: de esa política.
0: No, yo no, a mí no me gusta esa política. Ellos tienen los números ahora, la coyuntura la aritmética le sonríe, ¿verdad? Como se dice. Pero sí me llama la atención que estas dos personas que normalmente no aparecían, salvo Richa, ¿verdad? Que ya estuvo en un primer momento con ella y después también se alejó, pero lo de Federico González sí no había visto antes, ¿verdad?
1: Yo Fede, me sorprendió más. Richa, yo ya no sé qué decirte, ¿verdad? Pero no sé, vuelvo a repetir, ellos son amigos míos, colegas míos, tanto Federico como Richa, y yo no quiero omitir ninguna opinión al respecto de los dos, ¿verdad? Y yo voy a respetar la decisión que ellos tomaron, de hecho ya tomaron, ¿verdad?
0: Pero
1: Ellos son dueños de su actual.
0: ellos son tan impresentables también porque le están respaldando a un impresentable.
1: Ah, sí, bueno, ahí vos ya dijiste, ¿verdad?
0: No,
1: Ahí vos
0: vos.
1: ya dijiste, y vos sabés bien quién es Pedro Acuña. No hace falta que yo te diga mucho, pero, bueno,
0: Poco o
1: ¿qué
0: nada
1: vamos
0: le
1: a hacer?
0: conozco a Pedro. Poco o nada. Hace rato que no hablamos ni siquiera con él acá en el programa, ¿verdad? Porque desapareció también como concejal hace rato que no tiene más protagonismo, nada, ¿verdad? De verdad te digo, ¿verdad? Y bueno. Es importante escucharte porque esa es la democracia, la diversidad, la pluralidad. Liz Magnolia entonces fue la que también tuvo la misma postura, ¿eh? Y
1: Liz
0: Jaime.
1: Magnolia, felicito la convicción que tuvo Liz Magnolia, porque cuando se cocinó todo esto, automáticamente tuve que levantarme y le dije, vamos a salir, colega, porque acá esto no es sano, no es coherente lo que están haciendo. Otra vez ¿cómo se llama? También, ay, no me viene la
0: Tambor
1: palabra.
0: batiente.
1: Así mismo, así mismo. No me parece correcto, entonces vamos a tener que abandonar, ¿verdad? Y no es solamente abandonar la sesión, ¿verdad? Tenés que tener los votos, porque vos puedes tener quórum, pero necesitas los 8 votos. Entonces, conmigo no cuenten, no, yo le dije a ellos, conmigo no cuenten. Creo que en estos 5 años yo demostré mi capacidad, mi coherencia de lo que yo digo y lo que yo hago. Siempre fui una persona honesta y transparente. Nadie me puede apuntar que yo me metí en una licitación, pedido de coima, extorsión, algún negociado, nada.
0: Sí.
1: Estos 5 años fui totalmente transparente y honesto, Carlos María.
0: Sí, en
1: Y
0: honor a
1: voy a
0: la
1: seguir por ese
0: verdad,
1: camino.
0: en honor a la verdad, realmente nunca escuché porque, mira, nosotros somos los primeros chismosos y nuevamente se nos cuenta siempre primerito y de verdad no te escuché nunca envuelto en algún escándalo en este tiempo, nunca también negaste ninguna entrevista y eso habla un poco de tu espíritu de demócrata Ernesto, acá me dice un oyente, ¿con quién está? Preguntarle, me dice, y gracias a este oyente también, ¿con quién está Ernesto Guerín para la intendencia por el lado del Partido Colorado?
1: Yo estoy con el candidato Magno Álvarez. Magno Álvarez es mi candidato a intendente. Aprovecho para hacer publicidad un poco. Estoy en la lista 2A, opción 1. Este domingo le pido a los buenos colorados que me apoyen y que le puedan apoyar también a mi candidato a intendente, que es Magno Álvarez, y que podamos ganar esta interna colorada, ¿verdad? Yo quiero seguir trabajando. Hoy demostré una vez más de lo que vengo haciendo, gestionando, apoyando, denunciando la corrupción, y vamos a ir por ese camino. Magno, así que si a la gente le gustó estos 5 años, claro, les pido que me den otra vez su voto de confianza, que yo no le voy a decepcionar, Carlos María.
0: Magno, ahora tiene el respaldo de los Zacarías, ¿verdad? ¿Viste lo que hizo en estos días Javier Zacarías? Importante escuchar por tu postura, porque sos un referente político, sos joven. ¿Qué pensás de lo que hizo Zacarías? Esto que se reveló en los audios y compañía, ¿verdad? Prometiendo cargo a cambio de lealtad política en Itaipú.
1: Y mira, Carlos María, yo no voy a acompañar todo lo que esté fuera de lugar. Yo te repito, yo no soy parte del equipo político de Javier Zacarías. Yo no tengo ni siquiera relaciones, ni siquiera de amistad, y mucho menos político, ¿verdad? Mi líder político es el ingeniero Juan Carlos Barufa. Yo formo parte del equipo de Magno Álvarez, pero sí te voy a decir una cosa también. Sí, también siento el respaldo, el acompañamiento del director de la ITQ Nacional, que gracias a él, al ingeniero Justo Zacarías, puedo entrar a los barrios y llevar obra y progreso para los barrios, porque si vos no tenés un apoyo político en una institución o lo que fuera donde estemos, porque nosotros, ¿qué es lo que nuestra función? Es gestionar. No es que yo digo esto se va a hacer, no, nosotros hacemos la gestión tanto como en la municipalidad, como también en la Itaipú y también en el Ministerio de la Vivienda. ¿Cuántas viviendas dignas le dimos a la gente del Alto Paraná, en especial en Ciudad del Este, Carlos María? Esa es nuestra función, hacer gestión, trabajar, salir y denunciar, porque nuestra función principal es ser contralor, ser celoso del dinero del contribuyente, Carlos.
0: Así es. Bueno, en caso de que ya no entre, Ernesto, ¿qué vas a hacer después? ¿Vos sos, cuál es tu profesión? ¿Se puede saber? ¿Sos abogado?
1: Yo soy licenciado en Administración de Empresas, recibido en la Universidad Católica, y yo sigo trabajando. Yo prácticamente trabajo más en el sector privado que en lo político, ¿verdad? Muchas veces, yo te soy sincero, no actúo como político y no soy político, porque siempre actúo de forma natural. La gente que me conoce siempre va a ver que yo siempre me comporté de la misma manera, ¿verdad? Un cargo a mí no me hizo cambiar de parecer y mucho menos de cambiar mi forma de hacer. Y entonces yo estoy seguro que voy a volver otra vez a ser concejal. Estoy seguro que voy a seguir trabajando del lado de la gente, gestionando, trabajando y ser la voz de la gente que me necesita en los barrios y haciendo gestión, Carlos, haciendo gestión con todo, ¿verdad? Esa es mi función.
0: Mi querido Ernesto Poroto Guerín, un gusto charlar contigo. Celebro siempre tu espíritu democrático, tu sentido de pluralidad. De verdad, tengo que rescatar eso. Y de verdad, nunca te escuché envuelto en ninguna situación desdolorosa. Entonces, en estricta justicia, tengo que decir eso. Repetime la opción y tu lista, por favor, para este domingo, Ernesto.
1: Y no vas a escuchar nunca, Carlos María. Tengo principio y quiero seguir trabajando. Estoy en la lista 2A. La gente tiene que entrar en la lista 2A y ahí estoy en la opción número 1 para concejal Ernesto Poroto Guerín, y para intendente lista 2A, Magno Álvarez. Primero se vota intendente, después pasamos al paso de la lista de la Junta Municipal. Ahí tiene que entrar en la lista 2A y ahí tiene que seleccionar la opción 1, o sea, más fácil. Y ahí ya imprime y ya está, Carlos María. Te agradezco por el espacio. Vuelvo a repetirte, cualquier cosa estoy a las órdenes. Y vamos a seguir trabajando. O sea, el este tiene que estar en los mejores lugares y tenemos que hacer que nuestra ciudad progrese y que vengan muchos beneficios más, porque la ciudad está creciendo.
0: Así es. Un gusto, mi querido. Éxito siempre, Ernesto. A tu disposición.
1: Igualmente, mi querido compañero. Fuerte abrazo, Carlos María.
0: Abrazo igualmente para vos. Ernesto Poroto Guerín, en diálogo con nosotros a esta hora de la tarde. Bueno, concejal municipal, ¿verdad? Está aspirando a un segundo periodo. Y creo que ha hecho bastante bien las cosas, ¿verdad? Hay que decir, porque nosotros estamos hace mucho acá a la tarde y tenemos que decir, ¿verdad? Ha hecho mucha gestión, también creo que ha hecho una oposición bastante responsable y hay que decir las cosas como son, ¿verdad? Así que queda a criterio del pueblo colorado darle nuevamente confianza este domingo para que pueda primero estar como candidato a concejal de partido en octubre próximo y ahí decidir si merece estar por otro periodo. Bueno, así estamos escuchando a los candidatos, señores. Tenemos que cerrar el programa porque ya llega la gente en buenas manos. Buenas tardes, apreciado Carlos María. Gracias por recordar a la bella y cara y querida Italia. Y se ha cumplido un año más de su advenimiento como república. Referéndum de 1946. Siempre orgulloso tanto de ostentar la ciudadanía italiana. Jure sanguini, mira vos. Desde el año 2008, como de reconocido compatriota que contribuyeron y lo siguen haciendo para el desarrollo y progreso de nuestro amado Paraguay. Ejemplo, familia Cabone, ingeniero Enzo de Bernardi, padre, ¿verdad? Y la empresa italiana Torno, que construyó la represa de la Caral, entre otros. Mira un poco. Abrazo y bendiciones, dice el ingeniero Mario Barone, desde la ciudad de Hernandarias. Muy oportuno este mensaje, ingeniero. Reitero nuevamente mi salutación para ti y para toda tu familia. Hoy se recuerda el Día Nacional de Italia, señores. Día Nacional de Italia. Tengo tanta gente que fue a trabajar en Italia. Dice que es uno de los países más maravillosos. La querida Marlene, por ejemplo, solo escribí con ella hace 2 años que se fue y me dijo: desde que vine, mi vida ha cambiado positivamente, Carlos María. Así que me suele enviar imágenes y eso, ¿verdad? De Italia, que tiene tantos lindos lugares para visitar.
2: Italia, que es
0: espero irme en algún momento a Italia.
2: Italia, que es conocido también por las pizzas, ¿verdad? Italiana. Y conozco un muchacho que se fue a trabajar en el rubro de restaurante y hacer pizzas caseras en Italia, ¿verdad? Siempre ahí en el lado de la República hay una pizzería italiana, sí. Y también ahí en el 3 y medio.
0: Nuestro amigo Carlos Villa también tiene una pizzería, Carlos Villa, ¿eh?
2: Sí.
0: Él también es descendiente italiano, ¿no?
2: Y dice que espectacular es la pizza italiana allá, ¿verdad? Se fue a trabajar, de hecho, en un restaurante allá.
0: Y a Zapata y en un momento de vuelta, ¿eh?
2: Ah, tenías que para conocer Venecia, la ciudad Venecia, de los barcos.
0: Hay una música, Venecia, ¿cómo se llama? Esa tema no lo pones ahí en el foro, ¿eh? Cero creatividad hoy en el foro, ¿eh? Anoche casi se me durmió el operador, ¿eh? Bueno, tenemos que irnos, señores. Saludos también a la señora Karen Baez, ahí a su marido, a su hermosa familia que siempre también nos escuchan. Gracias a doña Karen, gracias por la sintonía de verdad. Richard Alfonso Viguete y Ara, por eso votó por Pedro Acuña para que sea. Eso es lo que insinuó Guerín, ¿verdad? ¿Qué le habrán dado a Federico González, que es el hijo del doctor Roberto González Vázquez, que nunca apareció como concejal? Yo no le he visto en estos 5 años a Federico González, de verdad. Y Richard sí, más protagónico, porque es un tipo polémico. Inicialmente estuvo con Miguel Prieto, después como que se enojó, se fue, y ahora hoy repentinamente volvió. Realmente yo, sí. De verdad, yo hasta ahora no veía quién era lo que está, le dieron los números a Pedro para que sea el próximo, sí, intendente.
2: Ahora que nos acordamos de Richard Alfonso, y ya que se dio Pedro Acuña, ¿verdad? Con la renuncia de Mujica, Acuña va a la intendencia, queda vacante ese lugar, y como hoy se preguntaron varios si es que puede un candidato, si es que gana, ¿verdad? Un candidato, si gana las internas, puede ser concejal, y ahí está el ejemplo de Richard Alfonso, él es concejal y es precandidato.
0: ¿Y Pedro Acuña no está buscando el recutú?
2: No sabría decirte.
0: Bueno, vamos a buscarle a Pedro Acuña, ¿verdad? Ya seguramente mañana o en los próximos días para hablar también con él, ¿verdad? Bueno, tenemos que irnos, señores. Ya llega la gente en buenas manos. Gracias por la preferencia, por la sintonía. Dios mediante, mañana estamos de regreso a partir de las 14.
3: Gracias, Doc. Un abrazo. Hasta.
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0: ¿Cómo están todos? Muy buenas tardes, bienvenidos. Esto es una nueva edición de En Buenas Manos. Aquí estamos en la 780M. Aquí estamos en Mega TV para acompañarlos con dos horas de información, ya con nuestro equipo dispuesto a informar de todo en esta tarde aquí en Radio Primero de Marzo, aquí en Mega TV. ¿Cómo estás, Denise? Buenas tardes.
1: Hola, Jorge. Buenas tardes para vos, buenas tardes para Michel, también para la audiencia.
0: Michel.
2: Jorge, Denise, abrazo muy grande para la audiencia, los televidentes. Bueno, mi jugador hoy no pudo aguantar. Aguantó el primer set Jodar, Rafael Jodar, el español de 19 años, Alexander Zverev. Sacó para ganar el primer set, lo quebró el alemán Sascha Zverev. Y finalmente se repuso ya con un 6-1 rotundo. Ganó en tiebreak el primero, el segundo 6-1, después lo ganó 6-3. Es semifinalista Zverev, que tiene la gran oportunidad de ganar su primera Grand Slam. Y en este momento voy a ver el partido de Joao Fonseca. Está sacando Mensik y ya Bray arriba está ganando 4-3 a Joao Fonseca, el brasileño.
0: ¿Y cómo le fue al francesito que le ganó Dani Vallejo?
2: Ese lo eliminó Alejandro Tavilo. Que Dani le ganó en Chile la final a Alejandro Tavilo este año.
0: Y ahora entonces, ¿quiénes están? ¿Es Zverev el favorito?
2: Es Zverev el gran favorito de este cuadro. Me parece que hay que ver si es que Joao Fonseca. Me parece que Joao Fonseca tiene muchas posibilidades de ser semifinalista. Y para mí, de ese cruce, está el campeón, a pesar de que Félix Auger-Aliassime viene jugando muy bien. El canadiense Félix Auger-Aliassime es del otro lado, porque ya tiene el camino libre, porque ya no está Yannick Sinner. Y es el gran candidato a llegar a la final. Por ahí, un Zverev, Félix Auger-Aliassime podemos tener. Bueno,
0: estamos hablando de un Roland Garros que va a tener un campeón inédito.
2: Un campeón inédito, sí.
0: ¿Será que?
2: Que no muchos irrumpieron. ¿Te acordás? Wawrinka, en algún momento. Él le ganó a Novak Djokovic. Y después Novak. 2009, Roger Federer. Y después todos fueron de Rafa Nadal. Hay que bajar a Gastón Gaudio. Y hasta la presencia de Carlitos Alcaraz, que metió doblete. Después de muchísimo tiempo vamos a tener un campeón que no sean estos tipos que estaban acostumbrados a ganar siempre.
0: Claro,
2: imagínate que Roger Federer ganó una sola vez.
0: Ahora, esto pasa en Roland Garros, en el Mundial. ¿Vamos a tener un campeón inédito?
2: Es la gran pregunta, ¿verdad?
1: Ojalá.
2: Mira que todos están apuntando a Portugal. Hay que ver el fixture de Portugal.
1: Mira que OK, si no ganó. Mira que pudo haber ganado para que se repita el campeón. En la Champions no tuvimos la misma suerte. Pero yo estoy convencida de que va a ser un campeón nuevo. Vi también un material de un creador de contenido en Instagram que criticaba un poco los outfits de los jugadores de la selección argentina, porque hay mucha presión, es cierto, más allá de que ellos ya ganaron todo lo que podían ganar, de los jugadores que parecen modelos, que van con esas vestimentas raras, por así decirlo, y entonces como poniendo en duda si siguen teniendo ese carácter que tuvieron 4 años atrás para lograr ser campeones de la Copa del Mundo. Yo no sé si algo cambió, si se relajaron, pero hasta eso se está analizando en Argentina.
2: Algunos llegan en un muy buen momento, otros lastimosamente le están pasando los años. Messi ya no es el de Qatar 2022, Otamendi ya no es ese jugador que jugó muy bien, y coste que Otamendi ya no venía tan bien. Él se recuperó en Benfica, cuando se fue a Benfica tuvo una buena temporada y llegó muy bien al Mundial. Hay que ver Cuti Romero y los laterales. No son los laterales de Tagliafico ya con muchos años. Ya no es el Tagliafico, y Acuña ni siquiera fue convocado, el huevo Acuña. Perseguido por las lesiones. En el medio campo, Leandro Paredes ya juega en Boca. Rodrigo de Paul ya juega en el Inter Miami.
1: Bueno, Jorge, este domingo tenemos que recordar que se van a dar las elecciones internas partidarias para posteriormente la elección de intendentes y junta municipal, que se desarrollará en octubre. Pero también el Partido Liberal tiene la elección del directorio. Y queremos mostrar esta propuesta. El 7 de junio dice vota con coherencia y está la candidata para la presidencia del PLRA. Y es una lista muy interesante porque la conforman mujeres. Marlene Orué, lista 1, para el directorio nacional. Olga Paredes, lista 1, opción 1, para presidente de la Junta de la Juventud, el liberal, Sol Quintana, lista 1, y para miembro justamente de la Juventud Liberal, Victoria Segovia, lista 1, opción 1. Y estamos en línea con Olga Paredes, Jorge, para saber más al respecto, porque entre que tenemos tantas opciones, ¿verdad? Entre estas internas, hay que recordar también que hay otras cuestiones que se pueden elegir este domingo.
0: ¿Cómo estás, Olga? Un gusto saludarte.
3: Hola, Jorge. Un gusto saludarte también ahí a todo el equipo y a toda tu audiencia.
0: Bueno, queremos conocer un poco cómo se están preparando y cuáles son las propuestas que ustedes ofrecen a todo el electorado liberal.
3: Sí, así mismo. Este domingo 7 de junio se renuevan las autoridades partidarias también. Estas elecciones son muy importantes, Jorge, y a toda la audiencia que ya sabe, porque bueno, elegimos un nuevo directorio nacional que es el que, porque el Partido Liberal tiene la responsabilidad de conducir y guiar a la oposición paraguaya para el 2028, para esa gran victoria que se está preparando y se está gestando y la gente espera esa victoria. Entonces este directorio va a ser clave, a la renovación allí va a ser clave para que realmente se pueda concretar esa victoria en el 2028. Y nosotros estamos justamente con una propuesta liderada por mujeres, por jóvenes. De hecho, nuestra lista es la única lista encabezada por mujeres en todas las candidaturas. Nuestra candidata presidenta es Marlene Orué. Yo estoy encabezando la lista de miembros, que es una lista paritaria, 50% varones, 50% mujeres. Sol Quintana es la hija de nuestro querido compañero mártir Rodrigo Quintana. Ella es la única mujer candidata a presidenta de la juventud. Y también Victoria Segovia, que está encabezando la lista de la juventud para miembro nacional. Ella es una chica muy destacada, actualmente estudiando en Canadá. Así que estamos con esta propuesta de verdadera renovación para todos los liberales y las liberales que nos están escuchando.
1: ¿Cuántos años tiene Sol Quintana, Olga? ¡Qué increíble! ¿Cómo pasa el tiempo?
3: Sí, sí, pasa el tiempo. Y ella tiene 18 años. De hecho, cuando sucedió el deceso trágico, ¿verdad?, de su papá, ella tenía 9, ya era grandecita y bueno, ya vivió todo lo que fue esa tragedia. Y bueno, hace unos meses atrás justamente ella tomó la decisión de afiliarse al Partido Liberal, ¿verdad?, específicamente hace un año atrás, en el 2025, ¿verdad? Entonces, justamente se acercó a nosotras, ¿verdad? Que yo también fui víctima el 31 de marzo, igual que muchos compañeros y compañeras, y bueno, nos comunicó esa decisión, y bueno, ahí estuvo presente justamente Marlene, nuestra amiga y candidata a presidenta, y también la vicepresidenta del partido actual, Alba Telavera, quienes recibieron su afiliación.
1: Qué increíble, Olga, que con todo lo que le pasó a ella, con lo que te pasó a vos, sean tan valientes y elijan el camino de la política y de tomar estos puestos o animarse a pelear por estos puestos de liderazgo. Uno diría, ya no quiero saber nada, pero finalmente no, sí, es así.
3: Sí, sí. Es así mismo. Yo creo que nuestro movimiento es justamente un movimiento que apunta a colocar en la mesa todo eso. Y dar testimonio también, ¿verdad? O sea, justamente creo que hay una palabra muy utilizada ahora, que es la resiliencia, y creo que eso es lo que demuestra nuestro movimiento, ¿verdad? Pasamos momentos difíciles, la propia Sol, que perdió tan chiquita a su papá, muchos Marlene, yo, ¿verdad?, que fuimos perseguidas judicialmente, ¿verdad?, por el cartismo durante muchos años. Y bueno, de alguna manera todas esas experiencias difíciles lo que buscaban era desalentar la participación política de nosotras, ¿verdad? Pero en realidad eso le pasa a muchísimos opositores, ¿verdad?, al partido que sea, ¿verdad?, que cuando empiezan un poquito a levantar la cabeza son perseguidos. Es el caso de Miguel Prieto, de Katia González y del propio Fernando Lugo, Mario Ferreiro, tantos que ya han pasado, ¿verdad? Así que no es novedad. Y bueno, al fin y al cabo lo que uno tiene que hacer es convertir ese ese dolor, ese mal momento, ¿verdad?, en algo que pueda ser útil, ¿verdad?, para el bien común. Y es lo que el testimonio que quiere dejar nuestro movimiento, ¿verdad?, que como te conté, está compuesto 50% de mujeres, 50% de varones. Y te cuento que también tenemos en nuestra lista a un compañero que justamente hoy juró como abogado, y él es Ayoreo. Él es el primer abogado de su comunidad, se llama Tahuide Picaneray, y es también, de hecho, el primer y único candidato indígena en la historia del directorio partidario de nuestro Partido Liberal. Así que en ese sentido también estamos, como te digo, colocando esos temas, ¿verdad? La inclusión, la resiliencia, hablar de la necesidad de la participación de las mujeres, hablar de la necesidad justamente de mayor acceso a salud mental, ¿verdad? A una sociedad más diversa, más tolerante, más inclusiva. Todo eso es lo que justamente queremos venir a reivindicar con nuestro movimiento Coherencia Liberal, que es la lista 1.
1: Más allá de ese escenario complicado, Olga, en donde habían eliminado esa paridad en las listas partidarias y pasaba justamente a regir el código del mínimo del 20% de participación femenina, tienen que luchar contra muchas cuestiones también en el partido para lograr cosas importantes finalmente a nivel país.
3: Sí, vos sabés que lastimosamente fue una gran perdida hoy, ¿verdad? Pero que justamente estamos en vistas de recuperar, por eso decidimos continuar con este movimiento. Nosotros en el 2021 fundamos Coherencia Liberal y en el 2022, junto con el apoyo de otros movimientos y otros sectores de mujeres, se logró la paridad del Partido Liberal, algo histórico, y que demuestra, ¿verdad?, que en esencia el Partido Liberal aspira a ser diferente, aspira a ser mejor, ¿verdad?, en ese sentido, más inclusivo, como te digo, más equitativo con las mujeres. Pero bueno, lastimosamente estos procesos son así, ¿verdad? De avance y después retroceso. Entonces es como que uno constantemente tiene que mantenerse, digamos, en la lucha para poder mantenerlo conquistado. Y en ese sentido, efectivamente, en la última convención del año pasado, en diciembre, se eliminó la paridad por un sector, por parte del sector oficialista dentro de nuestro partido, con la excusa de que no hay candidatas mujeres, ¿verdad? Lo cual es una mentira, ni siquiera es una excusa, es directamente una mentira. Nuestra lista lo demuestra, todas nosotras somos mujeres que destacamos en lo que hacemos profesionalmente, socialmente, académicamente, y por sobre todo ética, que es lo más importante, ¿verdad? Entonces las mujeres están. Lo que pasa es que los candidatos actuales lo que quieren hacer es dejar esos cupos para sus amigotes, ¿verdad?, de la política, ¿verdad? Y que son todos hombres, ¿verdad? Porque la política está mal como está hoy, y la política hoy está dirigida por hombres. Entonces necesitamos más mujeres, no importa el partido que sean, necesitamos más mujeres y más personas que tienen menos de representación, como justamente, qué sé yo, las personas de las comunidades indígenas, que históricamente han sido excluidas, las personas con discapacidad, las personas de la diversidad también, todas esas personas que históricamente han sido excluidas por nuestra sociedad paraguaya conservadora, ¿verdad? Somos las que nosotros reivindicamos en nuestra lista. Así que hemos perdido momentáneamente la paridad, pero nosotros con nuestro movimiento presentamos esta lista para decir justamente, acá estamos las mujeres, acá estamos los jóvenes, que son tantos, la verdad, de los jóvenes en Paraguay, que hoy somos una mayoría, ¿verdad? Pero no hay espacio suficiente tampoco para la juventud. Se piden jóvenes, pero para llenar las fotos, ¿verdad? No precisamente para escucharlos y para hacer política con los jóvenes, ¿verdad? Entonces, en ese sentido, nosotros hacemos la diferencia y le decimos, acá estamos y resistimos.
0: Olga, la última parte no te escuchamos, perdón, justo se cortó, no sé si vos no escuchás.
3: Sí, yo les escucho todavía. Les decía justamente sobre la participación de los jóvenes, que es otro de los grupos que hoy es todavía un grupo mayoritario dentro de la población paraguaya, porque hay una mayoría de jóvenes, pero lastimosamente no se está aprovechando ese bono demográfico que hoy tiene el Paraguay para incluir a los jóvenes realmente en la política, pero en una política consciente, ¿verdad?, de co-creación. No solamente utilizar a los jóvenes para la... Por eso muchos de nuestros candidatos son jóvenes y decidimos darles esa oportunidad. De hecho, Sol tiene apenas 18 años, es la única mujer candidata, ¿verdad? Entonces todo eso nosotros lo hacemos justamente para demostrar. Ellos dicen que no, es que se quieran candidatar, jóvenes que quieren hacer política, eso no es cierto. O sea, simplemente son los que están excluyendo y restringiendo a más de más jóvenes, de más mujeres a la política, ¿verdad? En el poder, ¿verdad? Las cúpulas partidarias, que siempre hay cúpulas partidarias, sea el partido que sea, siempre hay una cúpula que para ser cúpula tiene que acumular poder, ¿verdad? Entonces ahí es donde nosotros hacemos esa disputa y les decimos, hay también otros perfiles y otras personas dentro del Partido Liberal, y por eso les pedimos el voto de confianza a la lista 1, la primera lista que les va a aparecer en la máquina de votación, donde vean lista 1 que nos apoyen a nuestro movimiento Coherencia Liberal.
0: Ahora, Olga, tuvieron que hacer un muy buen trabajo para aglomerar, conseguir mujeres comprometidas, digamos, de alguna manera el compromiso que están mostrando con esta propuesta también habla de diversidad, pero orgánica, como se dice, desde la intención de ganar protagonismo, de ofrecer opciones, de ofrecer variedad, de una mirada distinta también dentro de un partido súper tradicional como es el Partido Liberal Radical Auténtico.
3: Sí, vos sabés que es increíble, Jorge, y me sirve mucho tu comentario para poner el siguiente ejemplo. O sea, yo me manejo en ámbitos muy diversos, donde no precisamente la política partidaria es lo que importa. Es más, a veces me codeo más con personas de otros partidos que de mi propio partido, en el ámbito social, profesional, académico. Y es increíble cómo ahora la gente me escribe, se me acerca y dice, mira, yo soy liberal, estoy afiliado, pero nunca voté o dejé de involucrarme porque, bueno, dejé de creer en el partido, dejé de encontrar en él un espacio, ¿verdad? Para pensar diferente, para plantear ideas. Entonces, o sea, hay 1.500.000 liberales en todo el país. Es el segundo partido con más afiliados, y te digo más, es el primer partido fundado en la historia del Paraguay, e incluso es el partido que, a pesar de la dictadura, a pesar de la represión, a pesar de que por ser liberal vos no podías trabajar en la dictadura, no podías acceder a un empleo público, no podías estudiar en la Universidad Nacional de Asunción, y es un partido que sobrevivió. O sea, a pesar de todo eso, el Partido Liberal sigue vivo, ¿verdad? Y siempre dicen, no vamos a ir en el Partido Liberal porque tantas cosas ya pasamos y seguimos acá adelante y convencidos que lo que faltaba era esto, faltaba un espacio, aunque sea pequeño todavía, ¿verdad?, donde la gente quiere hacer una política diferente, se encuentre reflejada, encuentre gente igual, gente parecida, con quien pensar en ideas, en proyectos. Y yo estoy muy contenta porque me estoy enterando de una cantidad de gente valiosísima que es liberal. Y yo pienso que si podemos mantener este espacio que venimos ya construyendo con mucho esfuerzo desde el 2021, si podemos mantenerlo, yo creo que vamos a ser un mejor partido liberal, no solo para los liberales, sino para el Paraguay en general, ¿verdad? Porque si tenemos partidos serios, partidos con proyecto, con ideas, sea del partido que sea, ¿verdad? Sea el Partido Colorado, sea el Partido Liberal, Patria Querida, sea el Partido Tecoyoyá, el partido que sea, si esos partidos hacen propuestas, reúnen a la gente, capacitan, entonces están cumpliendo su función y nos sirve a todos los paraguayos y paraguayas sin distinción. Y eso es lo que queremos, llegar al directorio y hacer la diferencia y hacer que los otros movimientos más tradicionales también digan, ah, bueno, es destino, tenemos que mejorar también nosotros.
0: ¿En algún momento te sentiste decepcionada y dijiste, acá no vamos a cambiar nunca más, no se va a cambiar nunca más? Y si esto sucedió, ¿qué fue lo que hizo que cambies de chip y que digas, no, al contrario, me tengo que involucrar? Porque me parece muy valioso que puedas decir eso, Olga, para mucha gente que puede estar hoy transitando ese camino de, no sé si me meto, no quiero meterme, estoy decepcionado.
3: Sí, vos sabés que, de vuelta, hacen ustedes preguntas muy interesantes porque yo me candidaté a concejala en el año 2021 y yo venía con un, digámosle, estrés psicológico muy grande porque yo durante el 2020 sufrí una imputación injusta, ¿verdad?, perseguida por la justicia, y venía, digamos, muy cargada con todo eso. Ahora que hablamos de salud mental también a veces no nos damos cuenta, pero estamos cargando con muchas cosas. Y bueno, en el 2021, así con todo eso encima, igual yo me candidaté, seguí adelante, hice una campaña muy linda porque siempre recuerdo con mucho cariño todo el aprecio y el esfuerzo de los amigos, las amigas y la gente desconocida que me apoyó, ¿verdad? Lastimosamente yo no pude llegar al objetivo, no fui concejal de Asunción y eso mucho tiempo me dolió, ¿verdad? Porque enfrenté de forma directa, ¿verdad? La derrota, darte cuenta que en el día de la gente compra masivamente votos, que no se puede realmente competir en eso y con eso y que no queremos tampoco, ¿verdad? Caer en eso, convertirnos en lo mismo que criticamos y todo eso a veces desanima, pero yo creo, y creo que es lo que le pasa a la mayoría de las personas, es cierto que pasamos por etapas así de bajones, ¿verdad? Y de decepción, pero en el fondo de nuestro corazón siempre queremos hacer política, ¿verdad? Llámese política partidaria o política gremial o política estudiantil o política vecinal, el tipo de política que sea. Es como que siempre hay algo así que te falta, que vos querés hacer y a veces incluso no sabes qué es, pero querés salir, querés hacer cosas con la gente y eso es lo que al final debe primar, ¿verdad? Es cierto que a veces hay victorias y hay derrotas, ¿verdad? Y hay muchas dificultades en nuestro país, lastimosamente ha sido sumido en la ignorancia, en la pobreza, ¿verdad? Cuando uno vive en la pobreza y ha sido sumido, ¿verdad? Históricamente en la pobreza, en la ignorancia. O sea, apenas estás pensando para sobrevivir, no puedes pensar más allá, ¿verdad? Pero yo creo que el camino es poder encontrar, aliarte con otras personas, no aislarte, ¿verdad? No quedarte vos solo, ¿verdad? Sino aliarte con personas que piensan igual que vos, que también quieren lo mismo, que tenés coincidencias. Y lastimosamente nuestra sociedad apunta mucho individualismo hoy día, ¿verdad? Por eso el tema de la soledad es tan complejo, ¿verdad? Y es como este sistema nos quiere, ¿verdad? Nos quiere solos y desamparados. Entonces la vía es salir, encontrarte con amigos que piensan igual, por el medio ambiente, por el deporte, por lo que sea que estés. Y eso ayuda muchísimo, no solo a vos, sino a la sociedad, al grupo en que participas. Esa es mi reflexión final, que en realidad es cierto, hay veces que uno pasa por decepciones, pero el camino es siempre trabajar con otro, lo que sea que te guste y te dé propósito, seguir adelante. Y es más, yo creo que una de las cuestiones que más a mí me motiva tiene que ver justamente con Sol, que es nuestra candidata a la juventud, con Victoria, que está estudiando en Canadá, que es una chica muy preparada, con Sofía Yure, que es nuestra candidata a vicepresidenta, que está estudiando en Buenos Aires, en la Universidad de Buenos Aires, que tiene su propia empresa. O sea, son mujeres valiosísimas, ¿verdad? Y siento que estoy cumpliendo mi función dándoles un pequeño granito de arena a ellas, como alguna vez alguien hizo por mí, para posicionarse y para tener la oportunidad de dar más, no solo por el partido.
0: Bueno, y te agradecemos, Olga, que hayas podido compartir con nosotros este momento y que sea con éxito, no solamente desde los resultados, sino la construcción, porque me parece que acá, más importante que el resultado, que puede ser circunstancial, lo bueno es ir creando conciencia, ir construyendo a partir del movimiento y que esto siga creciendo independientemente del resultado, así sea positivo o negativo, porque hay mucha gente que tuvieron resultados positivos, pero su proyecto después, al poco tiempo, fue desvaneciéndose. Y también hay proyectos que no tuvieron resultados, pero que sí fueron creciendo y que se mantienen. Así que me parece que en el fondo esa también debe ser la finalidad, Olga.
3: Sí, así mismo, Jorge, te agradezco mucho a vos, a todo el equipo, y sí, yo creo que el mensaje principal es que nosotros estamos llevando una idea, un nuevo pelo. Ahora somos nosotras, ¿verdad? Pero el punto es mantener ese espacio diferente dentro del partido para que después justamente sean las nuevas generaciones, los nuevos referentes que continúen esto. El partido liberal no pierda lo que siempre le caracterizó, que es el pensamiento liberal, ¿verdad? El pensamiento liberal es un pensamiento independiente, aboga por el empoderamiento de las personas, porque cada uno lleva adelante sus proyectos, sin ningún tipo de autoritarismo ni imposición. Eso es lo que a nosotros nos caracteriza, como ideológicamente y filosóficamente. Y lastimosamente hoy en nuestro partido hay mucho conservadurismo, hay prácticas autoritarias. Un sector domina todo, ¿verdad? Y a medio de la prebenda. Entonces no perdamos los buenos liberales y los reales liberales. Ese es nuestro pensamiento independiente, creativo, que necesita la democracia paraguaya, necesita personas independientes, personas autónomas y que aboguen realmente por la diversidad y por el debate, ¿verdad? Nuestro partido siempre hay disenso, eso es lo que nos caracteriza, pero que sea un debate de ideas, ¿verdad? Y no de imposiciones. Eso es lo que va a fortalecer realmente la democracia paraguaya. Así que les esperamos para el apoyo este domingo 7 de junio a la lista 1, coherencia liberal. Vamos a marcar la diferencia con la lista 1. Justamente por eso elegimos ese número. Queremos ser las primeras y los primeros. Queremos ser la vanguardia y la diferencia en el Partido Liberal.
0: Te agradecemos mucho este contacto que pudiste tener con nosotros, Olga. Un fuerte abrazo.
3: Gracias, Jorge, y gracias a todo el equipo. Y esperamos el apoyo a lista 1, Coherencia Liberal, de junio.
0: Bueno, así la teníamos a Olga Paredes, candidata a miembro del directorio. Y bueno, propuestas que de alguna manera vienen a intentar dar, ¿cómo decirlo?, un nuevo rostro a la política paraguaya también. Rostros nuevos.
1: Eso le decía. Lo de Sol Quintana, por ejemplo, ella era tan chiquita cuando pasó.
2: 9 años.
1: Lo de su papá, hace poco falleció su abuelo, el papá de Rodrigo Quintana, que se fue también, incluso sin saber toda la verdad en relación a lo que le sucedió a Rodrigo Quintana. Y que hoy su hija decida pelear por puestos de liderazgo en el partido, en donde de alguna u otra manera fue ahí en donde Rodrigo Quintana fue asesinado, ¿verdad? Me parece que es una decisión muy, muy valiente, porque le tocó y le cambió la vida probablemente lo que le pasó a esta chica.
0: Seguro que sí, imagínate. Bueno, tenemos que cumplir compromisos comerciales. Pausa muy breve, ya venimos.

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0: Estamos en buenas manos. Bueno, impresionante lo que se está viviendo con el fervor de la selección paraguaya, Michel.
1: Qué locura.
0: Hay un tema con los dorsales de la camiseta. ¿Qué? Estamos ahora todos con los detalles de las camisetas.
1: Ya están los números de los futbolistas, hasta el número 26.
0: Ahí está. Ahora, Gatito Fernández, ¿qué número tiene?
1: Él es el 1.
0: Porque él en Cerro usa un número muy particular.
1: ¿Qué número usa en Cerro él?
2: Ay, no me acuerdo.
1: Le presté atención al
2: número. Pregúntame todos los chismes menos tiene.
1: Voy a revisar el número de Gatito
0: en Cerro. Cerro él usa un número muy particular.
1: Él jugó el último partido. Voy a revisar el último flyer de Cerro.
2: 38 cumplió Gatito en marzo, ¿eh? ¿Y no tiene la 12, acaso?
0: No.
1: Tampoco el...

0: No, el encerro suele usar un número muy particular.
1: Pero Alexi Martín, tampoco. Alexi tiene el número 1.
0: Sí.
1: Yo pensé que tenía 12 también, pero no tiene.
2: 12 tiene la selección, según veo.
1: Lo programa ser el número 1.
0: El 12 de Gil. 22 Olveira. Pero no encontraste todavía el número, gatito.
2: Ayrton, bueno, vamos a continuar mientras.
0: Ayrton, pasarle no puedo encontrar. Y va a encontrar el toque y le va a pasar a Michel para que vea.
1: No juega ahí, güey, porque a ti te
2: puede. Ese fue el problema. Hace rato que no juega, que entonces no.
1: Tengo que buscar el día que jugó.
2: No sabemos.
1: El partido contra. El último partido jugó él. Vamos a bajar más. Tengo que bajar más.
2: 25. Tiene gatito.
1: Mira, qué número feo.
2: ¿Por qué picó? Sí, por eso que yo no iba a comer más pancho en mi vida, pero bueno.
1: Pero rico el pancho con el
2: porque es riquísimo. Bueno, pero es una tontería,
0: no
2: pues.
0: No vaya más a enojarse.
2: Qué bárbaro. Qué bárbaro.
1: El cumple de Jorge siempre comió un pancho que es espectacular. ¿Cierto? Sí. Yo ahí no respeto a nadie como. Tortilla también me gusta.
2: A mí me encanta también la tortilla. Todo con paraguayo. Adelante. Bueno, gatito tiene el 1.
1: El 1 tiene acá. La selección.
2: En la selección.
1: Y 25 en.
2: En Cerro Porteño. Velázquez. Tiene. El número 2.
0: Número 3, Alderete. Número 4, Cáceres.
1: Muchos mantienen sus números.
0: Número 5, Balbuena. Número 6. Y este, por ejemplo, yo no entiendo. Alonso. Junior Alonso ni el número 4. ¿Por qué ya no se usa más? ¿Verdad? Ya no importa más la posición.
1: Y Roberto Carlos usaba el número 6. Y era lateral izquierdo.
0: Pero porque Cáceres. No, pero Cáceres tampoco podría usar el número 6. Porque Cáceres es número más número 3 o número 5.
1: Juan Cáceres es el lateral derecho. ¿Y él que tiene el número 10?
0: Número 4 tiene el.
1: Número 4.
0: Velázquez tiene número 2, Juan Cáceres tiene número 4. Alderete número 3. Está bien. Porque normalmente central tiene número 3. Número 5, Balbuena. Número 6, Alonso. Número 7, Sosa, que me parece está bien, también puede ser puntero derecho. Número 8, Gómez, que también me parece.
1: Sí, él es 8.
0: Y número 9, Sanabria, que también es normalmente su número.
1: ¿Qué número tiene Juan Cáceres? 4, ¿verdad?
0: Sí.
1: Bueno, y él viene de la escuela argentina.
0: Sí.
1: El número 2 y número 4 en Argentina.
0: Correcto. Almirón, número 10.
1: Y el 6 es central. Mira que Junior es central, lo que pasa es que en la selección juega.
0: Claro, y en Argentina, nuestro 6 es 5.
1: El número 5 en Argentina y Brasil, y acá nosotros el número 6 mediocampista, el volante central. Y el 6 es el zaguero central. Por ahí también viene la mano con Junior.
0: Número 11, Mauricio.
1: Mauricio, ¿está bien Mauricio? Número 11, buen izquierdo.
0: Número 12, Gil. Número 13, Canale. Número 14.
1: O sea que antes no querían usar los muchachos número 13. Pero ahora sí ya se usa.
0: Por creencias.
1: Sí, ¿por qué?
0: Número 14, Cubas. Número 15, Gómez.
1: Él siempre utilizó el número 15. Mantiene su número.
0: Número 16, Bobadilla.
1: También Bobadilla.
0: Número 17, Gamarra.
1: Alejandro Romero Gamarra, ¿verdad?
0: Sí. Número 18, Arce. Y muchas veces.
1: Canú siempre usó el 18 también.
0: Claro, pero viste que desde Zamorano pues cambió el 18. Y le puso un más en el medio. Porque no para le podía sacar el número 9, no le podía sacar a Vieri. No era Vieri.
1: No, a Ronaldo le dieron el número 9.
0: En esa época era.
1: Claro, como. Vino Ronaldo de Barcelona y Zamorano tuve que ceder el número 9 al fenómeno Ronaldo.
0: Y él se quedó con el 1 más 8. Y a partir de ahí muchos 9 eligen el 18 también. Porque Zamorano tenía 1 más 8, ¿te acuerdas? O sea, el 18 pues, tenía el símbolo más en el medio. Después.
2: ¿Ellos eligen su número?
1: Vos sabés que yo en el colegio, yo quería utilizar el número 9 y como no me dieron el 9, tuvo otro compañero, yo puse 99.
0: Caprichoso, ¿verdad?
1: 99 yo.
2: Por eso pregunto si ellos eligen, se llega a un acuerdo, ¿cómo
1: yo
2: lo que
1: creo es? Que si sos un histórico y sos Piraguazú, elegís tu número.
0: Ahora.
1: Si sos Pirañita, te dan. Te tiran la camiseta. Agarrá este, te dicen. Ellos eligen su número.
0: Bueno, y de eso que estábamos hablando, no estás atento.
1: No está atento, Fernando.
0: No está atento, Fernandito.
2: Entonces estás contando algo que ya acá se pasó al aire. Sí. Por favor.
1: ¿Qué te dijo, Fernando?

0: Bobadilla entra al grupo de... Gatito y Bobadilla entran al grupo de padre e hijo que jugaron mundial.
1: Sí, sí, eso ya dijimos ya acá hace dos meses por ahí.
2: Y Gatito.
0: Otro está llegando tarde. ¿Eh?
2: Gatito.
0: Sí, Gatito y Bobadilla.
1: Hicimos nosotros ese...
0: Enciso con el 19, número que llegó a usar también...
1: Él usó 19.
0: Ojeda con el 20, Ábalos con el 21... El arquero titular de la selección paraguaya, Gastón Olveira.
2: Nah, Pepe.
1: Orlando Gil va a ser.
0: ¿Por
2: nada
0: qué?
2: Que ver.
1: Orlando Gil va a ser el titular.
0: ¿Por qué?
2: Porque para mí no es el arquero titular de la selección paraguaya. ¿Qué querés te diga?
0: Número 23.
1: ¿Quieres que se quede en el arco este viernes o va a ser ya...
2: El que se... Yo va creo a ser que el profe titular. Va a...
1: Pero por ahí el viernes que se queda...
2: Para mí que va a probar. ¿Verdad? Si es por ahí, lo mete a Gatito. Y comete un error, ¿qué, Gatito? ¿Qué puede hacer? ¿Sabes por qué? Porque hace rato porque no juega, ¿verdad? Pero y ahí va a tener que cambiarlo, Michel.
1: Un último partido no le empataron mucho, pero terminó su arco en cero. Ganó a Rudiño, le ganó Cerro Porteño, 2-0. Y Gatito estuvo en el arco.
2: Ya tiene que cambiarlo, Gatito.
0: Bueno, Galarza con el número 23, que suele 23. Usar también.
1: Ese utilizó Pipino, ¿te acuerdas?
0: Isidro Pita, perdón. Caballero, antes con la número 24.
1: El número Cue de Roque.
0: Pita con la número 25, Maidana con la número 26.
1: El número 24 era eliminatorias.
0: Mira.
1: El viejo número Raúl Vicente Amarilla, que lastimosamente nunca pudo jugar en la selección. El gran Tacuara.
0: ¿Por qué no te gusta que sea Olveira el arquero titular en la selección paraguaya?
2: ¿Y Pita porque ya lo expliqué en su momento.
1: ¿Y si lo Pita qué número
0: 25.
1: Tiene? 25. Buen número.
2: Porque acá pues decimos... ¿Qué tiene que hacer mérito? ¿Qué tiene que tener un buen momento? ¿Qué tiene que jugar la eliminatoria? ¿Qué tiene que ser paraguayo? Y no cumple para mí con ninguno de los...
0: Pero no está en un buen momento. Campeón del fútbol paraguayo.
2: Ah, cierto. Está en un buen momento. Es cierto. Eso es cierto. Pero Orlando Gil también está en un buen momento. Sí, por eso.
0: Orlando Gil perdió la clasificación su equipo contra Recoleta.
1: Atajó un penal.
2: Pero él estuvo bien. Atajó tres penales en dos semanas.
1: Contra River también atajó dos penales.
2: Y no sé, me parece que tiene
1: tres
2: más
1: penales
2: mérito.
1: Atajó en un ratito.
0: ¿Pero por qué
1: en una semana
0: molesta
1: atajó
0: tanto
1: tres penales?
0: Gastón Olveira, lo que yo quiero saber.
2: A mí no me molesta Gastón Olveira en sí, que juegue en Olimpia, genial. Pero me parece nomás que hay que celar un poquito más el arco titular de la selección paraguaya.
0: ¿Y ustedes
2: saben que yo les digo que Gatito no tiene que ser para mí
0: si
2: el arquero titular.
0: Mauricio de titular.
2: Así que no me gusta tampoco.
0: Tampoco
2: no me gusta
0: Mauricio.
2: Tampoco, porque...
1: Además, bigote, fachero...
0: Mauricio no, entonces tampoco. Que entre en el 11 titular.
2: No me gusta que sea titular tampoco. Me parece que es, tiene características que le pueden aportar, pero para la titularidad de la selección paraguaya hay que pelearlo.
0: ¿Vos preferías que esté Oscar Romero? Ángel Romero. ¿Vos
2: preferías? Yo creo que sí, Ángel también.
0: Que esté Ángel Romero antes que Mauricio en la selección paraguaya?
2: Yo creo que sí.
1: ¿Tiramos el equipo titular?
0: Yo te tiro.
1: Para vos, Olveira, ¿verdad?
0: Olveira en el arco.
1: Para mí, Orlando Gil. ¿Para Denis? Gatito.
2: Yo creo
1: Orlando.
2: Que tiene que ser Orlando. Orlando. Yo ya les dije lo que Gatito bueno. Para mí no tiene que ser el arquero titular de la selección
1: lateral
2: paraguaya.
1: Derecho.
2: Para que no digan lo que...
1: Lateral derecho.
0: Para mí tiene que ser el Orejón.
1: Topollillo.
2: Para mí no hay duda en ese sentido.
1: Topollillo va a ser el lateral derecho.
0: Después.
1: Vamos a ir con los números viejos. Vamos a ir con los números viejos.
0: El 3.
1: El número 3.
0: Para mí, Gustavo Gómez.
1: Gustavo Gómez. No hay ninguna duda ahora.
2: Es que para mí ahí no duda en la defensa.
1: El número 5, Omar Alderete.
0: Omar Alderete.
2: No, hay duda.
1: El número 4,
0: Junior Alonso.
2: Y Junior, no, es que era o Junior Alonso o Rivero y no está Rivero. Sí, sí. Sande no está tampoco.
1: No, de hecho Alonso siempre jugó de
2: claro, lateral. Para mí en la parte de la defensa no hay duda.
1: Era una alternativa para atacar.
2: Sí.
1: Contra Australia de repente así. Un equipo se defiende mucho y para atacar Blas Rivero será ideal.
2: Después ahí en el medio sí ya cambia un poquito.
1: Número 6, Andrés
0: número
1: Cubas.
0: Número 6, Andrés Cubas.
1: Andrés Cubas, número 6.
2: No hay duda.
1: Diego Gómez.
0: Diego Gómez, 8.
2: Tampoco
0: 8,
2: hay
0: Diego
2: duda.
1: Gómez. Bueno, en el carril del 10, el viejo 10, que hoy en día es el interior izquierdo, pues ya no cumple funciones del número 10 viejo.
0: Almirante.
1: Ahí está. Damián Bobadilla, Matías Galarza, también puede ocupar Mauricio.
0: O Almirón. Almirón
1: no, Almirón extremo.
2: Almirón
1: por 11.
0: Ah, claro, pero con el número 10.
1: Claro, con el número 10. Yendo con el viejo esquema, porque el 4-3-3 seguramente
0: ¿no te gusta
1: Alfaro va a manejar. Y él como interior izquierdo puede ser, o de media punta. Pero ahí hay que cambiar, creo que el
0: dibujo
1: el táctico.
0: Táctico
1: un 4-2-3-1.
2: ¿Quién tiene ahí 4, 2, 3, una labor más sobria? Bobadilla.
1: Para mí Almirón va a ser el extremo izquierdo.
2: Para Almirón yo creo que no hay duda tampoco.
1: Aparte Almirón te juega por derecha y por izquierda.
2: Pero parece que Bobadilla es un poco más sobrio que el resto de los...
1: Yo creo que los tres volantes titulares son Cubas, Gómez y Bobadilla. Sí. Si contra Estados Unidos, un equipo fuerte, sí, local, arbitraje le va a ayudar un poquito también. Hay que poner los tres duros ahí.
2: Porque después está Mati Galarza.
1: Después tenés Almirón, Julio Enciso
3: y Tony.
1: Pero no Tony. Julio Enciso de puntero derecho, no el 7 antiguo. Mm. Julio Enciso más suelto, más metido un poquito hacia la derecha, pero más metido hacia el medio para ayudar a Tony arriba. Y la otra opción es Julio Enciso de 9, de falso 9. Y ahí tenés un lugar por el costado derecho. Tenés Ramón, tenés el propio Mauricio, tenés Matías Galarza. Ahí tenés un poquito más para jugar.
2: Pero el titular, ¿cuál es el final, Michel, para vos?
1: Caballero. Bueno, según lo que nosotros tenemos y como ha jugado Gustavo Alfaro, siempre fue Tony. Tony arriba y de media punta a Julio Enciso o un poquito tirado hacia la derecha.
2: ¿Y al final con quién te quedaste en el medio?
1: No, y por eso, el medio son los tres fijos, Cuba, Gómez y Odilla. Esos son los tres que van a jugar. Yo creo que contra Australia, un equipo que se defiende mucho, ahí seguramente vamos a jugar solamente con dos. Sí. Ahí Cuba, Gómez, y ahí entraría Galarza, o inclusive Almirón te da la opción de jugar de interior.
2: Sí.
1: Ahora, esa es la opción que te da Almirón, porque es un jugador que, vos sabés que él se cuestionó mucho su trabajo en Inglaterra, en Newcastle, no me acuerdo el nombre del técnico, que lo bajaba mucho, lo hizo bajar muchísimo. Y él prácticamente era más un marcador que un atacante. O sea, que le sirvió en la selección. De que vino Alfaro, él hace esa función en la selección. Él baja muchísimo. Inclusive le ayuda a lateral a Junior Alonso hasta el banderín. Por eso que se ha ganado mucha consideración Almirón por
0: ahora,
1: Alfaro.
0: Lo que necesitamos es que en el medio del campo alguien pise la pelota y dé una pausa como la que vamos ahora mismo. Ya venimos.

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0: 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Estuve viendo en redes sociales algo que estaba mencionando vos, Denis, y quiero extender un poquito más. Denis preguntaba, ¿por qué la gente se pone contenta que Ayelen Alfonso por ahí no se va al Mundial? ¿Por qué hay gente que se pone en contra? Yo no entiendo.
1: O sea, porque hay gente que rechaza que ella,
0: vaya. Así como hay gente que rechaza que haya ido y que no pudo ir Marilina. No,
2: increíble.
0: Y hay gente que estaba...
2: Como si fuera un gol, que no haya ido una conversión de Marilina, increíble.
0: Y ahora también vi que estaban festejando que no se puede ir el nieto del pájaro Campana.
1: O sea, ¿qué nos pasa?
2: No, una locura.
1: Honestamente.
0: ¿Por qué? ¿Por qué nos volvimos tan tristes que tenemos que festejar lo malo que le pasa a un compatriota, lo festejamos?
1: Que finalmente nos va mal a todos, ¿eh? Porque, ¿qué va a pasar si es que no va un representante paraguayo y suena en un equipo nomás el himno nacional? Eso parece que queremos.
2: La vez pasada vi un video de un influencer y decía, tirá así, mufa, que no vaya el pájaro Campana. Ah, no sea mufa, el pájaro Campana falleció. Don Castro ya falleció.
0: Claro,
2: pobre señor.
0: Y el nieto.
2: Ahora está el nieto del pájaro Campana. Pues te digo nomás que el pájaro Campana, el verdadero pájaro Campana, ya falleció. Y que se fue al Mundial.
1: O sea, que no tiene ni idea de
0: aparte,
1: lo que está diciendo.
0: Aparte, ¿qué van a decir? Que el pájaro Campana fue mala suerte. Se fue a todos los mundiales que se fue a Paraguay. Sí. Se fue Don Castro.
2: Le reclamaba una vez que yo lo tuve en un programa cuando hacíamos ahí sobre la República Argentina FM con Galli López. Le llevamos al pájaro Campana. ¿Te acuerdas que le reclamó la gente que él no alentaba? Y después se fue y explicó que él no podía estirar su brazo porque tenía sus alas y le impedía a la gente que estaba al costado.
1: Claro. O sea,
2: estaba prohibido. Él fue...
1: Por respeto.
2: Sí, a él le llamaron la atención porque estaban los que son de la FIFA y vos no podés molestar a otra gente. Claro. Que pagó su asiento que estaba detrás de vos.
1: Pero ni en esto no nos podemos poner de acuerdo porque si miramos un poco el perfil de Ayelen, me parece una joven extraordinaria. Ganó un concurso internacional, tiene temas propios, tiene un contrato con una discográfica internacional, es súper talentosa, porque a Ayelen le puede decir mil cosas, pero lo único que no le puedes decir es que no sabe cantar.
2: No sabe cantar.
1: Y no queremos que se vaya. Eso nomás.
2: Aparte de hiponátano.
1: Además, ¿verdad? Para mí es un 10.
0: Bueno. Bueno, vamos a tomar un poco el tema de esta alerta sanitaria por los casos de botulismo que surgieron en nuestra ciudad capital. Y estamos en comunicación con la licenciada Sofía Cano, que es tecnóloga en alimentos. ¿Cómo te va, Sofía? Un gusto saludarte. ¿Sofía?
3: Buenas, sí, les escucho muy bajito.
0: Ahora sí te escuchamos, nosotros recién no te escuchábamos. ¿Nos escuchás mejor?
3: No, sí, un poco baja el tono de voz.
0: Bueno, si nos pueden ayudar un poquitito subiendo más el volumen.
3: Ahí, mejor.
0: Mejor.
3: Genial,
0: bueno,
3: ahí.
0: Muchas gracias. Licenciada, contanos un poco el botulismo, una dolencia que no aparecía hace muchísimo tiempo, aparece ahora, aparecieron casos, esto es peligroso y lo que tenemos que saber es cómo manejar los alimentos y cómo saber dentro de tu conocimiento como tecnóloga en alimentos, qué podemos hacer para asegurarnos que esto no siga sucediendo.
3: Exactamente, como venía comentando, es un caso que no sucede hace mucho tiempo, hace muchos años no tenemos un brote de esta magnitud en nuestro país. Y como siempre decimos, la prevención es la clave en estos casos, más tratándose de una enfermedad tan grave que puede producir esta bacteria. Las prevenciones que tenemos que tener en cuenta es siempre comprar alimentos de locales que estén habilitados por nuestra entidad correspondiente, en este caso de comprar alimentos que estén refrigerados si es que necesitan estar refrigerados. que estén en buen estado, aunque muchas veces eso es un poco complicado porque el alimento puede estar en perfecto estado y aún así estar contaminado. Entonces, no siempre eso es parámetro para elegir los alimentos, digamos. Entonces, deberíamos tener el triple de cuidado a la hora de hacer nuestras compras.
1: ¿Cuáles son un poco los síntomas, licenciada, y qué tiene que hacer uno? ¿Tiene que ir rápidamente al hospital? ¿Qué tan grave puede ser esto también para entender?
3: Bueno, generalmente el periodo de incubación de esta toxina va de 12 a 36 horas después del COVID. El principal síntoma es la parálisis de los nervios.
0: ¿Sabe? Estaría muy bien si se le puede llamar por línea, por favor. Pues, aparentemente esta llamada por WhatsApp está complicada, lastimosamente. Licenciada, estamos escuchándote todo entrecortado, así que vamos a tratar de recomponer la comunicación y en el caso que podamos hacerlo, hablar de nuevo con ella, porque así se nos iba un poco y no podíamos entender, esta alarma que está ahora mismo encendida en nuestro país con estos casos de botulismo.
1: La Dirección de Vigilancia Sanitaria ordenó la suspensión inmediata de 5 locales de la Feria AgroShopping ante el brote de una enfermedad que es transmitida por alimentos, que es justamente de lo que estábamos hablando, conocida como botulismo. Hay 4 adultos que están internados, es la información, y el Ministerio de Salud está investigando estos casos registrados por exposición común al consumo de alimentos contaminados. Esto le puede pasar a cualquiera, básicamente. Se suspendió se suspendió rápidamente estos locales: Azucena, Conejo de Piel de Cordero, El Chimi de Juancho, Locos por el Sándwich y Picles el Gringo. Ya evidentemente se habla de estos alimentos envasados o listos para el consumo, alimentos industrializados. El ministerio está haciendo el seguimiento y es una medida de prevención y busca, Dinavisa, ya tener más detalles en caso de esto. Tienen que cumplir, evidentemente, estos locales con las disposiciones de Dinavisa y se confirma que estos 4 casos de botulismo de origen alimentario se dio en adultos en esta feria. Y los afectados están hospitalizados, incluso algunos con cuidados intensivos. Y como nos decía la licenciada, hay que tener cuidado porque esto se produce por el consumo de alimentos contaminados por una toxina. Y bueno, es preocupante, pero hay que tomar los recaudos necesarios. Bueno,
0: la licenciada de vuelta con nosotros. Nuevamente la licenciada con nosotros. Licenciada, ¿cómo estás? ¿Nos escuchás bien?
3: Buenas, sí, les escucho súper bien.
0: Ahora sí les escuchamos un poquito mejor también nosotros. ¿Qué nos estabas contando del tema de que sean lugares habilitados primero? Licenciada. Bueno, lastimosamente se nos fue nuevamente la comunicación.
1: Bueno, la alerta sanitaria está, los casos confirmados también. Estas personas consumieron alimentos con diferentes productos y ya se está haciendo el seguimiento. Lo que dicen las autoridades es que esto requiere de cuidado porque puede ser grave, afecta a un nivel neuronal, es neurológico, y los síntomas hacen un poco a visión borrosa. Nos decía también incluso la licenciada la parte muscular. Entonces, estas personas que están hospitalizadas están continuando con el tratamiento. Licenciada, ¿nos escuchás?
3: Sí, les escucho.
1: Te preguntaba si es grave, licenciada.
3: Sí, la verdad puede llegar a ser bastante grave, incluso puede llegar a tener secuelas importantes a futuro esto, y todo depende también mucho de la cantidad y de la, digamos, de la dosis que consume y también de las predisposiciones de salud que pueda tener la persona, incluso la edad, por ejemplo, en niños menores de 2 años podría ser letal esto.
1: Hay algo que me alerte a mí, licenciada, para darme cuenta, digamos, si yo voy a un local y pido un sándwich o algún producto, yo al probar o al mirar me voy a dar cuenta.
3: No siempre, no siempre, y eso es lo peligroso. El alimento puede estar en óptimas condiciones y aún así estar contaminado. Porque siempre queremos asociar que huele mal o que sabe raro, pero no siempre es el caso. Y en el caso del botulismo, del clostridium, hay algunas cositas que nos pueden indicar, como por ejemplo en enlatados o en frascos de vidrio, de conserva, de encurtido. En los enlatados, por ejemplo, si está hinchado, o si está perforado, o si está golpeado, debemos intentar no consumirlo porque probablemente esté contaminado con la toxina. Y si, por ejemplo, al abrir un frasco notamos que tiene gas o burbujas, eso también podría ser un indicador de que está contaminado con el clostridium.
1: ¿Y en el sabor, licenciada?
3: Y no, la verdad que no siempre afecta al sabor. Como te dije, puede estar bien de sabor y, e igualmente estar contaminado. Ya que esta toxina lo que hace es generar ese aire, por eso te hablo del gas o del abombamiento, de la lata, por ejemplo, cuando vemos en los supermercados que están ofertando las latas abombadas o las que están golpeadas. Eso es justamente porque ya pierde esa calidad y puede estar contaminado. Y es recomendable no comprar y no consumir de eso.
0: Ahora, licenciada, muchos mencionan ahora los lomiteros, los lugares que tienen mayonesas, que están ahí expuestas, que seguramente están por mucho tiempo. ¿Esos lugares podrían también tener esta bacteria o es exclusiva de los enlatados y de los que están en conservas?
3: Es más predispuesta en los enlatados y conservas porque la bacteria crece sin oxígeno. Entonces es muy difícil que crezca en una salsa que está expuesta porque sí tiene entrada de oxígeno. Es un poco más complicado, no sería imposible, pero es más complicado. Ahí tenemos otro tipo de bacterias que también son conocidas, como la salmonella, la listeria, entre otras, que también pueden causar serios problemas de salud.
0: ¿Las bebidas en lata?
3: Sí, todos los enlatados, las conservas en vidrio, todos esos son los que están más predispuestos porque están en ausencia de oxígeno, justamente donde la bacteria le gusta crecer.
0: Claro, pero las bebidas en lata, como las gaseosas o las cervezas en lata, ¿podrían tener también?
3: También, sí, también. O sea, todo depende de esa conservación. Si no fue, si fue esterilizado correctamente, no puede, es muy poco probable que tenga, pero si no se hizo bien el proceso de esterilización de esa bebida en lata, si no se manipuló correctamente, si no se trató bien, entonces puede crecer esa toxina.
0: O sea, para entender más, hay más riesgo entonces en la elaboración casera y la venta casera, sí, de, por decirte, gente que elabora dulces caseros, pone en un frasco la tapa con lata y no está bien conservado y ahí puede.
3: Sí, ahí hay un alto riesgo porque para que el clostridium no crezca se necesitan una serie de factores como por ejemplo un autoclave. Un autoclave es llevar a 120 grados con baja presión y durante 30 minutos, ya es un equipo más industrial, digamos, para que se pueda llevar correctamente a cabo esa operación y que el alimento no tenga ningún tipo de peligro.
0: Ahora, ¿por qué suponen que apareció ahora, licenciada? Porque yo recuerdo haber consumido 1 millón de productos así de elaboración casera, que en teoría con la elaboración casera es más natural, por decirlo de alguna manera, o algunas personas que elaboran dulces y que lo hacían en frascos reciclados que eran de otra mermelada y que tenían la tapa metálica. Ahora, y no teníamos miedo de esto, pero a partir de esto evidentemente van a sonar las alarmas.
3: ¿Por qué? Claro, siempre decimos que nunca pasa, pero capaz que nunca se viralizó, nunca se vio o nunca llegaron a ser tan fuertes los síntomas. Capaz no se formó esa toxina botulínica todavía, era todavía la bacteria un poco débil. Capaz tuvimos un pequeño dolor de panza que no asociamos a eso porque es algo que comúnmente consumimos. También puede ser que se realizó bien. Se hizo una buena esterilización, se dejó hervir el frasco, se envasó en caliente, se hizo el vacío, se manipuló correctamente, siguieron los pasos del lavado de manos, todos esos cuidados durante la manipulación.
1: Ahora, ¿qué pasos tienen que seguir estos locales en donde se detectó esto, licenciada?
3: Y ahora tienen que, la intervención de Dinavisa va a dictaminar cómo se estaba realizando esto justamente, si estaban bajo el acompañamiento de un tecnólogo de alimentos, si tienen algún tipo de cuidados al tener en cuenta las buenas prácticas.
1: ¿Se tienen que retirar todos esos alimentos, hacer una limpieza?
3: Y lo ideal sería hacer el retiro de todos esos alimentos identificados como posible fuente de esa contaminación. Por eso justamente estaban diciendo que la gente que consumió en esas fechas o que compró los productos, no los consuma, los devuelva para que puedan también analizarse y verificarse cuál fue realmente el foco de este brote.
0: Claro, van a poder llegar hasta determinar si cuál de los lugares que están hoy cerrados fue el que pudo haber generado este brote. Se puede llegar, o sea, tienen la tecnología como para determinar exactamente si uno de estos lugares o más de uno o cuál fue el lugar preciso en el que no se manejaron bien los alimentos como para que suceda esto.
3: Y mira, así honestamente desconozco si tienen la tecnología suficiente, pero deberían de poder realizar por lo menos una trazabilidad hasta la causa común entre estos cuatro casos que hasta ahora tenemos, ¿verdad? Porque capaz haya alguno que desconozcamos.
0: Claro, porque que sean cuatro casos ya hay un indicio. Ahora, hay un camino, claro, que mencionan todos haber participado de esta feria.
3: Sí. Y de ahí hay que ver qué producto fue el que todos consumieron y qué tipo de producto, de qué negocio, y ahí ir investigando la parte de la trazabilidad hasta llegar a la causa raíz. Si fue una contaminación cruzada, si fue una falta de las buenas prácticas, si se realizó incorrectamente el procedimiento de elaboración, si no se cuenta con la habilitación. Entonces ahí hay que ver la causa raíz del problema para evitar que siga ocurriendo.
0: Claro, pero ahí lo que hay que ver bien, porque cada persona mencionó algo, ¿verdad? Mencionó, sí, que consumió esto, consumió lo otro. Y lastimosamente hoy estas personas que están involucradas están internadas todavía con un estado de salud delicado.
3: Así mismo, sí.
0: Entonces no se les puede preguntar a ellos directamente porque hoy están en...
1: Y ellos dijeron, porque los síntomas van variando, sí, también.
3: Mencionaron por dónde estuvieron, por qué consumieron, creo que se mencionaron vegetales, carnes, entre otros. Entonces de ahí deberían de hacer la trazabilidad, como les mencioné, y ver cuál fue el producto y cuál fue la razón para que el producto llegue a producir esta toxina.
0: Bueno, licenciada, te agradecemos y bueno, seguramente vamos a solicitar tu conocimiento de nuevo cuando esto vaya desarrollándose más también.
3: Gracias a ustedes, a las órdenes.
0: La licenciada Sofía Cano, tecnóloga en alimentos, hablando con nosotros después de esta alerta sanitaria por botulismo. Tenemos que ir a una pausa, enseguida seguimos.

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1: Sí, está jugando Fonseca, lamentablemente perdió el primer set 6-4 y el segundo también perdió 6-3. Arrancó el primer juego, el primer game, le quebró a Mencik, pero rápidamente hubo otra vez break a favor de Mencik. Ahora está 3-2 arriba. Le levantó un 0-2 en contra a Dino Prismic y también a Novak Djokovic. Vamos a ver si es que pueda levantar nuevamente para instalarse a semifinal. Mencik en este momento 3-2 arriba. Te quería completar el otro cuadro. Te tiré el canadiense Oger Aliassime, pero están tres italianos. Y no aparece Sinner, que lastimosamente fue eliminado por Juan Manuel Cerúndolo. Flavio Cobolli está para jugar cuarto de final ante Félix Oger Aliassime y Matteo Berrettini ante Arnaldi. Arnaldi es el otro italiano que está también, va a buscar un semifinalista italiano, sí o sí vamos a tener, porque los dos son italianos. Matteo Berrettini, lloró Matteo Berrettini porque lastimosamente es un jugador perseguido por las lesiones, alguna vez metió final de Wimbledon también, así que un italiano vamos a tener semifinalista, y si por ahí se mete Cobolli, podemos tener otro también del otro cuadro que realmente está muy bien. Si clasifica Cobolli y uno de los dos, Berrettini, Arnaldi, sí o sí un italiano va a llegar a la final. Y ahí ya puede ser contra Mencik o Alexander Zverev. Por ahora la tendencia de Mencik porque está ya 2-0 arriba y 3-2 en el tercer set para instalarse en la semifinal que va a ser el día viernes ante Alexander Zverev. De todos modos, de estos nombres que estamos citando, el favorito, recontra favorito es Alexander Zverev.
2: ¿Vallejo va a estar en Wimbledon en el 29?
1: Él va a estar en Wimbledon, en el cuadro principal.
2: En el cuadro
1: principal.
2: Él está
1: el número 70 del mundo ahora.
2: Esto arranca el 29 de junio.
1: Sí, generalmente Wimbledon siempre coincide con el Mundial. Vos sabés que yo estaba viendo el partido a propósito del canadiense Félix Oger Aliassime, había arrancado el partido y era imposible con los ruidos, pero continuaron jugando así. Se retrasó un poquitito, pero los festejos, pero eran lejos los festejos. Pero vos sabés que en el ambiente se escuchaba el ruido de los festejos del Paris Saint-Germain, el día del festejo de la Champions en París.
2: Que hubo disturbios, un fallecido. ¿No?
1: Terrible fue. Y vos sabés que traspasaba todo ahí en la cancha del Félix Chatrier, donde estaba jugando Félix Oger Aliassime, que pudo ganar su partido. Pero bien por Dani, que está...
2: tiene 70, que recuperarse.
1: 70, y va a entrar en Wimbledon. Lo vamos a ver en Wimbledon. Cancha rápida. Césped totalmente complicado. Totalmente diferente a lo que es pista dura. Y polvo de ladrillo. Pero ojalá que le vaya bien también en Wimbledon para ir sumando puntos y para llegar a su objetivo. Su objetivo es llegar a ser top 50. No está tan lejos.
2: Faltan 20.
1: Una buena victoria en Wimbledon y por ahí tiene la chance de jugar el US Open, donde seguramente va a tener más chance porque es pista dura. Me parece que él es muy bueno en pista dura y por ahí puede instalarse también y ganar más puntos y por fin estar en un top 50.
2: Me imagino todo lo que estará analizando Vallejo.
1: Está impecable. Uh-huh. O sea que yo relaté un partido. ¿Vos te acordás de los Juegos del Sur que jugó dobles con Vero Cepeda? Sí, yo relaté ese partido que se consagró campeón en dobles mixtos. Estaba flaquito, obviamente. Creo que tenía 18 años en aquella oportunidad. Estaba en junior, todavía no había competido a nivel profesional. Creo que algunos challengers ya había jugado ese año, era flaquito. Ahora, desde que se fue a la academia de Rafa Nadal, físicamente está impecable. Vos le ves y es más alto, ve, como decía un colombiano antes, las piernas de Pedernera eran impecables. Y pasaban las chicas, qué lindas piernas tiene señorita, parecen las piernas de Pedernera. Un jugador tenía buenas piernas,
2: ahora,
1: al igual que Ibeche Zagalo.
2: Emocionalmente hace otra cosa, después de la dura sanción que tuvo también.
1: Sí, pero yo creo que va a ser pasar eso. Y aprendió la lección y pasa de mitad ahí.
2: La primera vez que juega. Gente también un poco lo castigó, sobre todo en redes sociales.
1: Se calentó porque yo también me puse nervioso, pero hay que entender también, tipo de 22 años, primera vez que juega Roland Garros. Y el foco estaba en él porque estaba jugando contra un francés. A lo mejor si jugaba con otro tenista de otra nacionalidad no pasaba nada. Inclusive la atmósfera iba a ser totalmente diferente, casi en un estadio semi vacío y en otra cancha. Lo que pasa es que justo le tocó un francés y jugó en una cancha muy importante y el estadio estaba lleno.
2: Tiene que servirle también para mejorar. Estamos seguros porque Dani Vallejo sin duda es el representante más importante que tenemos en este deporte actualmente en el país.
1: Es el número uno, raqueta número uno. Después se viene Copa Davis. Vamos a estar también con
2: Dani. ¿Eso es en?
1: ¿Y septiembre parece que Copa Davis?
2: Entre septiembre, sí. ¿Verdad?
1: ¿Vos te fuiste a ver alguna partida?
2: Sí, sí. Yo me fui al último cuadro, sí, donde estuvo Vallejo, que ganó también, dicho sea paso. ¿Jorge?
0: ¿A qué el torneo había perdido en la final Vallejo? ¿Te acuerdas? En singles.
1: Sí, ese fue el
0: En dobles mixto termina ganando con Vero Cepeda.
1: Sí, no, él pierde la primera ronda. Dani Vallejo lastimosamente perdió en la primera ronda. Y en dobles mixtos sí llegaban a la final. Le ganaron a la pareja boliviana, creo. En la final. Hice en la vieja, la deportiva, hice la transmisión con Eric Bisman. Hicimos la transmisión de ese partido. De hecho, nosotros nos preparamos para transmitir toda la campaña de Dani Vallejo.
0: No, Vero fue la que perdió en la final.
1: Vero perdió la final. Pero ganó en dobles. Sí, Vero perdió la final.
0: Vero perdió la final y después ganó en dobles. Bueno,
1: y fue seguido. Vos sabés que a la 8 de la mañana se jugó, 8 y media se jugó la final de Vero Cepede y creo que a las 11 y media se jugó el... No, un poquito más tarde. Después del mediodía se jugó la final de mixto.
0: Dobles.
1: Sí, y fue seguido.
0: Bueno, pausa.

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0: Despacito de Soda Stereo y Cae el Sol. Lindo tema. 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Bueno, estábamos hablando antes, Denise, del tema de los paraguayos que no se pueden ir al Mundial y el tema de Marilina llegó hasta las cámaras.
1: Hasta la Cámara del Congreso, cierto. En la Cámara
0: fue el de líder amarilla,
1: hubo un legislador que se quejó de eso.
0: Fue el líder amarilla.
1: Sí.
0: Pero la gente en lo que tenía que ver con los posteos de esta noticia decían, ¿por qué no tocan temas importantes? ¿Por qué no hablan de...? Pero lo que estaba mencionando líder, más allá de que sea Marilina o no, lastimosamente hay mucha gente que no entiende el mensaje final de lo que quería decir líder amarilla. Más allá de que sea Marilina o sea quien sea, él estaba hablando de la falta de reciprocidad. Eso es lo que quería señalar tocando este caso, líder amarilla.
1: Claro, de que se hacen muchas gestiones, se ha hablado ya incluso de lobby para devolverle la visa a algunos legisladores, por ejemplo. Y en este caso, el legislador refería que se pudo haber hecho algo más, por lo menos una comunicación, porque hay vías, están las vías diplomáticas, hay una forma de, o habrá formas de intervenir. Vi un posteo, Marilina, que decía que el presidente de la República se había comprometido, porque finalmente no se dio de la manera en que esperaban. No te digo hacer milagros, pero decía el senador que se tenía que haber hecho algo.
0: Claro, pero también mencionaba él, nosotros, para lo que nos piden los Estados Unidos, estamos. Esto es lo que decía el senador. Inclusive para cuando nos mandan gente de dudosa procedencia o de dudosas actividades, nosotros le decimos que sí. Y cuando queremos mandar una representante de la cultura paraguaya, no se hace ni un esfuerzo.
1: Claro, y vos te quedás con un haupei. No, es que éramos amigos.
2: ¿Dónde está la buena relación que teníamos?
1: ¿Dónde están las buenas relaciones? Porque finalmente, ¿qué daño le puede hacer Marilina a los Estados Unidos? Yo creo que al contrario. Es una persona que puede aportar muchísimo, que lo ha hecho durante toda su carrera. Hemos visto crecer.
0: Yo creo que hubiera sido un momento emotivo, por lo menos.
1: Totalmente.
2: Emotivo, por primera vez se iba a cantar en guaraní en un mundial.
0: Y ahora, ¿se sabe ya quién va a ser la encargada o todavía
2: no?
0: No sabemos.
2: Especula,
0: todavía.
2: ¿Verdad?
1: Y ahí se habla, ahí.
2: No sabemos.
1: Tenemos mucho.

0: Camín del Paraguay, Ayelena Alfonso, Nat Aponte,
1: Mili también, Mili Brites.
0: Mili, la cachorrita, después está también
1: el viernes.
0: Chirola.
1: En el Defensor del Chaco, el himno.
0: De por ahí se hablaba Dani Mesa, el cantante de Tierra Adentro. Yo decía, hay demasiado artista. Talentosísimo. Yo creo que todos se merecen ir, ¿por
1: pero
0: qué
1: vos
0: no?
1: Sabes que Marilina recomendó. El tema es que ella no contó quién es la persona, pero ella le recomendó a la FIFA. Ella sabe quién se va a ir, pero no quiso contar.
2: ¿No
1: quiere contar? Que ella misma recomendó.
0: No, y esperemos nomás hoy hasta que se confirme, hasta que no veamos a un representante paraguayo cantar, mejor no me va a dejar todo ahí.
1: Mi candidato es Alder Alcides, ya, el hombre de Maracaná. Ojalá que vaya él.
3: Pausa,
1: yo estoy haciendo una campaña muy fuerte para que él vaya.

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0: Últimos minutos ya que compartimos esto que es En Buenas Manos. ¿Cómo está tu jugador?
1: Tremenda derecha paralela de Joao Fonseca. Le hizo tirar la raqueta. 206 kilómetros por hora. Sí, terrible. Bueno, está con ventaja ahora 5-4. Está por ganar el set. Está sacando Joao Fonseca. Decíamos que tuvo dos partidos que levantó un 0-2 en contra y vamos a ver si va a ser un partido largo, por lo menos para estirar al cuarto set y tranquilamente podemos tener un quinto set. Puedo ir a mi casa y seguir viendo este partido. Por lo menos me permite Santino porque su mamá quiere que yo le ponga plin plin y yo le digo, vamos a ver tenis, era él.
2: Y al principio.
1: Está bien. Muy bien. Ya ve tenis conmigo.
0: Está muy bien. Claro, porque ahí hay un. El padre es lo que es el plin plin.
1: Lo que sí le
0: pero
1: dije,
0: este puede ser plin plin.
2: Ah,
1: lo, que,
2: claro.
1: Lo que sí le dije a mi señora, yo no tengo la culpa, pero mi hijo prefiere ver tenis femenino. Hay una chica muy linda, Mirra Andreeva.
2: Ah,
1: 19 años.
2: Ahí
1: yo
2: está,
1: sé
2: pues.
1: Que a mi hijo más, le encanta verle a la chica y yo le acompaño a mi hijo y veo. Mirra Andreeva.
2: Decía en el corte, vamos a proponerle a Pimpollo para que vaya a cantar el himno paraguayo en Estados Unidos. Sí. Y después me escribe Fernandito y me dice, yo ya hice campaña para que no vaya ningún artista, que el público nomás en el estadio cante el himno.
1: Tipo los chilenos, ¿te acuerdas los chilenos antes? Porque el himno se cantaba todo completo y los chilenos seguían cantando. ¿Te acuerdas de la Copa América del 2015? ¿Verdad?
0: Bueno, hay que carreras.
2: Que cante la gente nomás, entonces, porque.
0: Hay carreras que se terminaron por haber cantado mal el himno en los Estados Unidos.
1: Si te acuerdas de esta chica country que cantó Caure.
2: Y en Brasil también hace poco.
0: Y Fergie, por ejemplo, la que era de los Black Eyed Peas. Fergie cantó en una final de la NBA, cantó el himno y cantó tan mal que
1: sí,
0: su carrera se terminó.
1: Sí,
0: y así mismo también Whitney Houston, cuando cantó, despegó tan más de lo que ya era. Ella era lo enorme Whitney Houston y después de cantar el himno se convirtió en un fenómeno mundial.
1: O sea, te puede bajar si haces una mala presentación, pero así como si haces una buena presentación también tu carrera va para arriba.
2: Alcione y Velo fueron los que actuaron este fin de semana para el amistoso de Brasil y se enojó muchísimo la gente porque se olvidaron la letra, entonaron súper mal y fue un escándalo porque con lo mal que está Brasil... Ya la gente decía, ok, ahora ni el himno nacional podemos entonar bien. Así está.
1: No recuerdo, una cantante se olvidó la letra también de un himno, no recuerdo. Mañana voy a averiguar y vamos a compartir el video. Hace bueno, poco también fue eso.
0: Ahora ya nos vamos. Quedan en sintonía el panorama total de noticias en las 7:80 y vienen para Info 18 en Mega TV. Nosotros nos volvemos a encontrar mañana. Chao.

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0: 17:58. Muy buenas tardes, ¿cómo están? Bienvenidos a otra edición del Panorama Total de Noticias por la 780 AM Radio, primero de marzo, de la mega cadena de comunicación. Desde los estudios remozados, estudios centrales de la 780, como todos los días, como cada tarde, siempre y cuando el fútbol nos los permite, estamos con la querida, apreciada, respetada amiga y compañera, Adela Mercado. ¿Cómo estás, Adela? ¿Cómo
1: te va? Con esta super presentación, Dios mío, me voy toda, como se dice.
0: Es lo mínimo, es lo mínimo que te mereces.
1: Muy amable. Y yo digo lo mismo. Lo mismo digo de usted, señor Víctor Churri Vázquez, no, a quien le tengo un profundo cariño y se hizo querer también por la gente.
0: Estoy sobrevalorado.
1: Sobrevaluado, tenía que ser. Sí. Bueno, vamos a lo que nos dice los datos del tiempo.
0: Por favor.
1: Temperatura del momento en Asunción, 23 grados 4 décimas, la sensación térmica similar, humedad del 65%, el viento está calmo prácticamente, 4 kilómetros en la hora. Y después vamos a estar ampliando porque vamos a estar teniendo una temperatura de 16 grados como mínimo en horas de la madrugada. Ampliamos esto porque ahora vamos a los titulares.
0: Operativo Airbox. Senat desarticula esquema que enviaba marihuana premium desde Estados Unidos a Paraguay.
1: Próximo embajador estadounidense en Paraguay es un exitoso empresario.
0: Incautaron en el aeropuerto Silvio Pettirossi piezas de 3 fusiles de guerra que ingresaron sin documentación.
1: Esperanza Martínez lamentó postergación en el Senado del estudio acerca de la modificación del sistema de cálculo de salario mínimo.
0: Y atención a este título, 4 personas internadas por presunto botulismo.
1: Internacionales, tras los bombardeos rusos, Volodymyr Zelensky afirmó que Europa necesita su propia defensa antibalística para terminar la guerra. Y continúa la incertidumbre en Medio Oriente. Israel y Hezbollah mantienen los enfrentamientos pese al alto el fuego anunciado por Trump. A partir de este momento, usted, si no pudo informarse durante el día, tiene un resumen completo de estos y más temas.
0: 4 personas internadas por presunto botulismo.
1: El director de Dinavisa, Jorge Liu, indicó que 4 pacientes se encuentran bajo observación por haber consumido alimentos presuntamente en mal estado y que podría tratarse de botulismo, que es una intoxicación grave y potencialmente mortal causada por ingesta de alimentos contaminados que fueron adquiridos en la zona de uno de los shoppings.
0: La primera medida fue clausurar temporalmente 5 locales y harán una fiscalización en los sitios donde se elaboraron esos alimentos para tomar muestras, y en 3 o 5 días más tendrán los resultados de los análisis para determinar las causas de los síntomas presentados por los afectados.
1: Todos ellos refirieron que compraron alimentos en la feria, que por lo general son de MIPYMES.
2: Nosotros el día de ayer le notificamos a la feria donde están estos locales. Estos locales no son dependientes de la feria. Y estamos haciendo las fiscalizaciones en los lugares donde se elaboran estos alimentos para poder tomar muestras. Empezamos ya los procedimientos del día de ayer. Hoy estamos continuando con esos procedimientos y en unos 3 a 5 días vamos a tener los resultados de los análisis.
3: Ahora,
2: eso efectivamente vamos a poder determinar la causalidad de, esos alimentos para esos síntomas presentados por los pacientes, porque no podemos decir que fue efectivamente hasta tener las pruebas de ello. Justamente los pacientes
3: refirieron
2: que fueron entrevistados, que fueron atendidos por personal de vigilancia de la salud, refirieron que compraron esos alimentos de la feria, de algunos locales que son MIPYMES generalmente.
3: Claro.
2: Y estas tiendas tenían, por ejemplo, uno de ellos manifiesta haber consumido una hamburguesa artesanal y una empanada de carne desmechada. Otro
3: ¿también?
2: Dice que consumió un embutido, una butifarra, con una salsa de berenjena. Esa salsa de berenjena, si estaba conservada, por ejemplo, en aceite y no en vinagre, porque el vinagre puede matar. Se forman esporas de estas bacterias, son resistentes. Entonces hay que tener cuidado para cocinar bien los alimentos o conservar bien los alimentos.
0: Y Liu afirmó que los alimentos más mal conservados, como enlatados, pueden desarrollar la bacteria que crece en un ambiente sin oxígeno. El botulismo no es muy frecuente, pero sí muy grave.
1: Dinavisa hará una investigación para constatar si hubo o no contaminación en los alimentos consumidos por los pacientes hoy internados y confirmar si se trata o no de botulismo.
2: Los alimentos pasa cuando nosotros tenemos alimentos mal conservados. Generalmente son los enlatados o productos que se conservan, por ejemplo, en aceites. Cuando estos son mal conservados, pueden desarrollar esta bacteria y crece en ambientes sin oxígeno. Esta bacteria es poco frecuente, pero es muy grave. Y en este mes se dieron unos casos de estos síntomas. Esa información, y el coordinador de todas las enfermedades transmitidas por alimentos es la Dirección General de Vigilancia de la Salud, dependiente del Ministerio, que coordina con Dinavisa, con Senaxa y otras instituciones las acciones que vamos a tomar en salud pública. En lo que compete a Dinavisa es verificar si hacer una investigación y verificar efectivamente si hubo contaminación en estos alimentos que consumieron estos pacientes que están internados.
1: Médico indicó que cualquier alimento industrializado envasado en mal estado de conservación a temperatura inadecuada es peligroso. Las latas que están hinchadas deben ser desechadas y no abrirlas para consumir.
0: ¿Y las latas golpeadas?

0: Propietario de una sandwichería aledaña al Agro Shopping dijo que les pusieron a todos en la misma bolsa.
1: Efectivamente, se trata de Ernesto Rosato, que aseguró que su local no tiene nada que ver con los supuestos casos de botulismo que están siendo investigados ahora por autoridades de salud.
0: Aclaró que su negocio vende sándwich y todos los productos que compra son importados de empresas certificadas y con registros en regla.
1: Además agregó que nada de lo que comieron las personas que se intoxicaron se vende en su local, pero la restricción a varios comercios que están en el Agro Shopping le perjudica y no podrá trabajar hasta que culmine la investigación.
2: ¿Por qué no meten en la misma bolsa a todos luego de la reunión que se descartó? O sea, lo mío es, yo compro los productos, los fiambres que son empresas certificadas, que son productos importados, pero que tienen su representante en Paraguay y que tienen sus registros, tienen absolutamente todo.
3: Por eso.
2: Y yo vendo sándwich. Y ahora se detectó, recién me pasan el informe la gente, porque yo le pedí por favor que me den una coordenada para poder saber qué últimos datos hay. Y me dicen que es de un desmechado, que los familiares o los pacientes que se están recuperando dijeron que comieron un desmechado, otros que comieron una salsa de berenjena, otros comieron una hamburguesa casera, otros comieron algo de cordero, no sé qué, pero yo no vendo nada de eso, ¿no?
3: Y bueno, y cuando vos pedís una respuesta, ¿qué te dicen?
2: No, y me dijeron, usted prácticamente está exento de todo, porque no los productos que refieren los pacientes no son los suyos. Y sí, ¿y ahora qué hago? Y mientras tanto duro en la investigación, no puedo trabajar.
3: Sí, qué loco.
2: Y también me favoreció que yo estaba muy avanzado en el registro de Inavisa con los productos que yo vendo, y eso también me ayudó, pero mientras tanto, que te coma Michi, no podés trabajar.

0: saludamos al comerciante Ernesto Rosato.
1: Son las 18:08. Especialista advierte que botulismo puede ser mortal si no se toman medidas terapéuticas a tiempo.
0: El doctor Tomás Mateo Valmey, médico infectólogo, explicó que el botulismo es una enfermedad transmitida por una bacteria. Hay 4 manifestaciones clínicas básicas: la del lactante, el botulismo alimentario, el de las heridas y el intestinal en adultos.
2: El botulismo es una enfermedad transmitida por una toxina producida por una bacteria, el Clostridium botulínico, que habitualmente puede manifestarse. Hay 4 manifestaciones clínicas clásicas. Una que es la del lactante, la del niño pequeño, el niño que se alimenta todavía en la etapa de lactación. Está el botulismo alimentario, que es el que está ocurriendo ahora, este brote que hubo en el agroshopping. Está el botulismo de las heridas por aplastamientos contaminadas por la bacteria que libera la toxina. Y está el botulismo intestinal de los adultos, ¿verdad? Hoy estamos pasando un brote epidémico porque se detectaban ya 4 casos y uno está en sospecha de pacientes adultos que están internados, algunos en estado crítico y otros en observación, y hay un 5to caso que está en estudio, ¿verdad? Con alta sospecha de haber consumido alimentos en mal estado de conservación, ¿verdad? Con esta toxina. Y esta toxina tiene la característica que tiene, es que es neurotóxica, agarra los nervios y produce una parálisis habitualmente de dirección caudal, de la cabeza hacia abajo, y el paciente comienza a presentar visión doble, trastornos para deglutir la saliva, trastornos para hablar, y luego va comenzando a presentar parálisis para caminar, para respirar, y puede llegar a ser mortal si es que no se toman las medidas terapéuticas a tiempo.
1: El médico indicó que cualquier alimento industrializado, envasado en mal estado o en conservación a temperatura inadecuada es peligroso. Las latas que están hinchadas deben ser desechadas y no abiertas para consumir.
2: Cualquier alimento industrializado que esté envasado en mal estado de conservación a temperaturas inadecuadas, no sé si alguna vez viste esas latas de conserva que tienen, se hinchan,
3: sí, sí.
2: Y tienen gases o tienen olores diferentes, ¿verdad? Entonces estas son alimentos industrializados que por su mal estado de conservación a nivel temperatura hace que las esporas que son las formas vegetativas de esta bacteria produzcan estas toxinas que luego el ser humano las consume y puedo producir esta sintomatología que reciente dije, porque afecta directamente las terminaciones nerviosas, donde se absorben a ese nivel, y produce una parálisis que son irreversibles, porque por más que use la antitoxina, ya el sitio donde ya produjo el daño en neuropático es irreversible.
0: Doctor Tomás Mateo Valmeli, médico infectólogo.
1: 18:12. Próximo embajador de Estados Unidos en Paraguay es un exitoso empresario.
0: Martín Cardoso, de la Cámara de Comercio Paraguayo en Estados Unidos, habló del perfil de quien sería el embajador en nuestro país, Paul Kalmbach.
1: Se trata de un empresario muy exitoso ligado al sector agrícola ganadero, que produce alimentos a gran escala para ganado. Es republicano, oriundo de Ohio. Dijo que no le extraña esa designación, pues la tendencia de Trump es nombrar en embajadas a algunas personas que no son diplomáticas de carrera, sino empresarios o gente del sector privado.
0: Dijo que, por ejemplo, el que fue designado como embajador en Brasil tiene el mismo perfil de Kalmbach.
4: El CEO es el dueño de una empresa bastante grande ligada a la agricultura y la ganadería, que que hacen alimentos para animales, pero en una escala bastante grande. O sea, es un empresario bastante exitoso. Creo que el padre creó la empresa, él es la segunda generación, y ya los hijos de él también están manejando la empresa, una empresa bastante exitosa que ha crecido mucho y muy ligado al sector agrícola y ganadero. Aparentemente es republicano, el típico, yo creo que americano del medio de Estados Unidos, es de Ohio, cristiano, así que yo creo que es una elección de las que estamos viendo que hace el presidente Trump, de empresarios, gente del sector privado que no son diplomáticos de carrera o políticos de carrera, que está nombrando como embajadores en diferentes países. Y él tiene una relación bastante cercana con los empresarios, con la parte de agricultura también. Entonces es una elección que no sorprende mucho, ¿verdad? Un empresario ligado a la agricultura. También hay mucha gente de Florida que está siendo nombrada como en puestos claves, también como embajadores. También el embajador de Brasil es un joven político de Florida.
1: Por otro lado, indicó que Miami es la puerta de entrada a los productos paraguayos y de toda Latinoamérica y está creciendo bastante el flujo comercial.
4: Miami es la puerta de entrada de Latinoamérica y de Paraguay también. Hay bastante, yo creo que el flujo está creciendo bastante. Tanto de Estados Unidos hacia Paraguay como de Paraguay hacia Estados Unidos, y eso lo vemos creciendo todos los años. Así que sí, el flujo está creciendo. Para que te des una idea, hay un déficit comercial bastante grande a favor de Estados Unidos. O sea, Estados Unidos exporta mucho más a Paraguay de lo que Paraguay exporta hacia Estados Unidos.
3: Sí, sí.
4: Pero casi 2/3 de todas las exportaciones de Estados Unidos hacia Paraguay salen del estado de la Florida.
3: Ah, mira.
4: Entonces es bastante, bastante relevante la relación con el estado de la Florida, con Miami también, por supuesto. Y los paraguayos que están exportando a Estados Unidos, el flujo más grande también es hacia la costa este, entrando principalmente por Florida. Y también algunos hacia Nueva York.
0: Martín Cardoso, de la Cámara de Comercio Paraguayo en Estados Unidos.
1: Operativo Airbox Senat desarticula esquema que enviaba marihuana premium desde Estados Unidos a Paraguay.
0: Agentes especiales del CIU de la Senat, en coordinación con el Ministerio Público y en el marco de un trabajo interinstitucional con la DENIT y la DINAC, ejecutaron la operación Airbox y una investigación que permitió desarticular una estructura dedicada al envío de marihuana premium desde los Estados Unidos hacia Paraguay con destino final al mercado brasileño.
1: Declaraban las encomiendas como obras de arte, pero ocultaban marihuana de alta potencia destinada al tráfico regional.
0: El ministro de la Senat, Jalil Rashid, indicó que la investigación permitió detectar una encomienda procedente de California, Estados Unidos, que arribó al país declarada como supuestas obras de arte con destino al Instituto Superior de Bellas Artes de Asunción. Sin embargo, los responsables no mantenían vínculo alguno con dicha institución.
1: Se procedió a la apertura de las encomiendas confirmándose la presencia de 147 kilogramos de marihuana premium de alto contenido de THC ocultos en su interior. La droga incautada tendría un valor aproximado de $2 millones en el mercado ilícito.
5: Se trata de un envío, o sea, vía encomienda, de 147 kilos de esta marihuana premium. ¿Qué es lo que nos llamó la atención en primer término? El lugar de origen, que es California. Nosotros ya hemos tenía una serie de incidentes de incautaciones de marihuana premium en el aeropuerto, con este punto de origen, con California puntualmente. Entonces desarrollamos un poco un trabajo de inteligencia conforme a lo que íbamos recibiendo. Para nosotros siempre es un punto caliente California por los incidentes que tuvimos ya con este lugar. Entonces desarrollamos inteligencia y pudimos constatar que este envío, que supuestamente contenía, eran unas cajas grandes que contenían supuestamente obras de arte con destino al Instituto al Instituto Superior de Bellas Artes, acá de Asunción, que no, cosa que no era así, ¿verdad? No existe vinculación o relación alguna entre el instituto y esta encomienda, ¿verdad? Entonces nos pusimos a investigar un poco y es así que los trabajos de inteligencia fueron desarrollados para identificar a las personas que iban a recibir esta carga, que iban a retirar esta carga acá en Paraguay, y pudimos llevar a cabo allanamientos simultáneos para aprender a estas personas, ¿verdad? Dos de ellas son oriundas de Capitán Vado, y a nosotros la investigación nos arroja la información de que esta encomienda de 147 kilos iba a ser destinada al mercado brasileño vía el departamento de Amambay. Es poca la incidencia del consumo de este tipo de droga acá en Paraguay. Antes que nada por el costo de la misma, es una sustancia muy cara. Entonces entendemos que para poder acceder a este tipo de sustancia, el poder adquisitivo también tiene que ser elevado, Germán. Y logísticamente, el costo de la misma, el traslado de la misma apunta siempre a un mercado en donde se puede pagar este tipo de droga de forma masiva, y el mercado es Brasil.
0: Era el ministro de la Senad, Jalil Rashid. Son las 18:20, punto en que ponemos un paréntesis. Les adelantamos la siguiente información para el bloque. Restituirán manejo de fondos de Hambre Cero a gobernaciones de Concepción y Alto Paraguay. Una buena noticia. Volvemos en instantes.
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8: Las 18:24, la temperatura del momento es de 23 grados con la misma sensación térmica. Más noticias aquí en nuestro panorama total de noticias por Radio Primero de Marzo 780 AM de la mega cadena de comunicación. Restituirán manejo de fondos de Hambre Cero a gobernaciones de Concepción y de Alto Paraguay. El senador Silvio Velar, presidente de la Comisión de Hacienda de la Cámara Alta, confirmó que el Senado aceptará el rechazo que hizo diputados al proyecto que excluye a las gobernaciones de Concepción y Alto Paraná del manejo de los recursos del programa Hambre Cero. Sobre esas gobernaciones habían sospechas de malos manejos. Indicó que el rechazo de diputados es determinante y que el Senado puede aplicar cambios durante el estudio del próximo presupuesto general de gastos. Argumento que el proceso de descentralización implica un análisis más profundo para hacer cualquier cambio, afirmó.
9: Sí, hay un acuerdo de los colegas de rechazar ese proyecto de modificación, teniendo en cuenta que el proceso de descentralización implica un análisis mucho más profundo para el cambio que se pueda producir de traspasar. Estamos hablando del proyecto de Colin Soroca, ¿verdad? De las gobernaciones a los municipios.
10: Y lo de quitar no. Concepción y Alto Paraná, ¿se va a aceptar el rechazo de diputados y montar las cosas?
9: Sí, se va a aceptar el. Es que yo siempre he sido muy claro en esto. Nosotros buscábamos, con lo proyectado en el Senado, sancionar a algunas gobernaciones por la mala utilización del proyecto, medir un poquito la temperatura en diputados. Y para tomar medidas de este tenor, uno también tiene que tener el informe de la institución contralora, que es la Contraloría General de la República. Pero hay que entender una cuestión. Cuando el Senado se convierte en una cámara de origen, es apenas una llamada de atención para que se corrijan las cosas.
11: Pero una ratificación podría enviar una señal política, senador.
9: Perdón, y esa señal tendríamos que ver qué reacción iba a tener la Cámara de Diputados. Finalmente, el diputado rechazó nuestro planteamiento. Pero esta es una. Hay peleas que uno tiene que tomar, por eso no tiene sentido entrar en batallas pírricas intrascendentes.
12: ¿Pero por qué lo han anulado ahora? ¿Por las elecciones?
9: No. Esto nosotros testamos también el ambiente del diputado. Nosotros tenemos la última palabra en el estudio del presupuesto general de gasto de la nación. Ahí nosotros somos la cámara revisora. Yo por eso siempre advierto a mi colega, nosotros tenemos que ser cámara revisora. Fíjense, nosotros aún no hemos tenido ningún tipo de respuesta de la Contraloría. Tendremos que esperarlo. Y no todas las gobernaciones operan mal. Hay gobernaciones que tienen un excelente desempeño, pero hay otros que tienen.
13: Pero estas dos, fundamentalmente, sí. Que en principio usted decía que eran hipopojidas, a presumir de que estaban tocando dinero público.
9: Perfecto. Entonces, yo también en aquella oportunidad decía que era importante tener el dictamen del órgano contralor.
8: Escuchábamos a Silvio Ovelar, senador nacional.
14: Esperanza Martínez lamentó postergación en el Senado del estudio acerca de la modificación del sistema de cálculo de salario mínimo.
8: La senadora Esperanza Martínez lamentó que el oficialismo decidió nuevamente postergar el estudio del proyecto que modifica el sistema de cálculos para el aumento del salario mínimo.
14: Dijo que buscan siempre beneficiar a la clase empresarial por sobre las necesidades de los trabajadores.
15: La mayoría cartista va a postergar para después de las elecciones. Y era lo lógico de esperar. Ellos no quieren anunciar que realmente el aumento del salario no le va a ayudar a la economía, a las familias paraguayas, sobre todo a los trabajadores que viven del salario mínimo y que ese es su mayor ingreso familiar. Entonces, como estamos a puertas de las elecciones, vamos nomás a quedarnos así, porque después ya qué importa, ya votaron todo, entonces que se aplique. Y lo mismo si es que se tuviera la intención realmente de mejorar y esa cifra pudiera enojar a algún sector empresarial, tampoco quieren su enojo. Entonces, la gente toda esta semana que se quede con la angustia, que siga sin tener que comer, y cuando terminen las elecciones y todos hayan votado, entonces ahí el gobierno va a decir qué es lo que piensa.
13: O sea, ¿priorizan al empresariado por sobre el trabajador, senador?
15: Priorizan, claro. Imagínense ayer en la correlación de fuerzas, nomás luego habían más gremios empresariales que gremios de trabajadores o de sindicatos, de todos los ministerios públicos, ¿verdad? Porque fíjense que a pesar de el tiempo que llevamos pidiendo que esto se cambie, lo hacen simplemente bajo presión y hacen una reunión para justificar, le escuchamos a todos qué piensa cada uno, pero las cosas siguen igual. El gobierno reconoce que el Banco Central no hace un trabajo eficiente para establecer cuál es la canasta básica y el índice del consumidor que se aplica para la fórmula no corresponde, no es lo que se necesita para que salgan cifras reales que demuestren que puede ofrecerle al trabajador realmente condiciones de mejor vida. Entonces, reconocen que está mal, insisten en que van a hacer la misma fórmula. Bueno, la nuestra no es la mejor, fantástico, yo no digo, la nuestra puede ser errada, puede ser mejorada, pero que traigan la propuesta. Pero acá la cuestión es continuar, dilatar, porque en realidad no tienen interés.
8: Era Esperanza Martínez, senadora nacional.
14: 18:31, candidata a integrante del directorio liberal, dijo que coherencia liberal es la única opción de renovación.
8: Olga Paredes, postulante e integrante número uno del directorio por el movimiento que propone como presidenta a Marlene Orue, sostuvo que es clave la renovación en la directiva del partido, pues el PLRA tiene la responsabilidad de conducir a la oposición para el 2028.
14: Por eso la renovación es importante y nuestra propuesta es liderada por mujeres y jóvenes. En realidad es la única lista con una mujer como candidata, sostuvo.
8: El objetivo es romper con la predominancia de varones que se da hace años en el partido y dijo que es tiempo de cambiar y ser la vanguardia de la diferencia en el PLRA.
16: El Partido Liberal tiene la responsabilidad de conducir y guiar a la oposición paraguaya para el 2028, para esa gran victoria que se está preparando y se está gestando, y la gente espera esa victoria. Entonces este directorio va a ser clave, a la renovación allí va a ser clave para que realmente se pueda concretar esa victoria en el 2028. Y nosotros estamos justamente con una propuesta liderada por mujeres, por jóvenes. De hecho, nuestra lista es la única lista encabezada por mujeres en todas las candidaturas. Nuestra candidata a presidenta es Marlene Orue. Yo estoy encabezando la lista de miembros, que es una lista paritaria, 50% varones, 50% mujeres. Sol Quintana es la hija de nuestro querido compañero mártir Rodrigo Quintana, ella es la única mujer candidata a presidenta de la juventud, y también Victoria Segovia, que está encabezando la lista de la juventud para miembro nacional. Ella es una chica muy destacada, actualmente estudiando en Canadá. Así que estamos con esta propuesta de verdadera renovación para todos los liberales y las liberales que nos están escuchando.
8: Olga Paredes, candidata a miembro del directorio por el Partido Liberal Radical Auténtico.
14: Campaña para prevenir abusos sexuales en niños. Escuchale, créele, los monstruos existen.
8: Verónica Argüello, viceministra de la Niñez y la Adolescencia, se refirió a los alcances de esta campaña, que insta a no ser cómplices de los abusos en menores. Por eso insisten en que se les escuche a las víctimas y les crean. El lazo verde es el símbolo de esa campaña, según dijo.
14: Las cifras siempre son preocupantes y recordó que se pueden hacer denuncias mediante la línea 147, directo, sin asterisco, que funciona las 24 horas los 7 días de la semana. También mediante otros mecanismos como la policía, el Ministerio Público, CODENIS y la Defensoría de la Niñez.
17: Desde el Ministerio de la Niñez y Adolescencia estamos desarrollando la campaña Todos Somos Responsables, simbolizada por el lazo verde. Justamente el domingo pasado recordamos el Día Nacional de Lucha contra el Abuso y la Explotación Sexual Infantil. Y bueno, realmente siempre nos movilizamos a partir de los datos estadísticos, pero por sobre todo porque queremos prevenir situaciones. Es así que en este tiempo especialmente hacemos un llamado a todas las instituciones, o mismo trabajarlo en casa, porque antes de la conexión te venía diciendo, estamos desarrollando estos materiales que son muy útiles. Esto lo pueden tener disponible en nuestra página web y no hace falta que esperemos que un profe desarrolle en clase. Mamá, papás, esto lo podés hacer en casa, y son actividades que plantean, digamos, ciertos enfoques para prevenir situaciones. Pero como bien decías, estas cifras nos interpelan. Tenemos datos tanto desde el 147 Fonoayuda, que vuelvo a poner a disposición de la ciudadanía, es 147 directamente, sin el asterisco, es gratis, funciona las 24 horas, los 7 días a la semana en todo el territorio nacional. Y también, por supuesto, los otros canales de denuncia, como son la policía, el Ministerio Público, Defensoría de la Niñez y las CODENIS de todo el país.

0: La viceministra sostuvo que cuando se habla de abuso sexual en niños, se trata de un hecho punible criminal. En el mes de abril recepcionaron 102 denuncias y de acuerdo a datos del Ministerio Público, entre los años 2019 y 2026 fueron más de 3.000 las denuncias.
1: Lamentablemente, el perfil del abusador en gran parte de los casos tiene que ver con personas del círculo familiar.
2: Cuando hablamos de abuso sexual en niños, ya hablamos de un hecho punible, criminal, que está establecido en nuestro Código Penal. Y en el mes de abril, para darte más o menos una pauta, solo desde el 147 Forno Ayuda recepcionamos 102 situaciones, que obviamente fueron canalizadas a partir de la activación de los mecanismos de protección. Sin embargo, veíamos también los números del Ministerio Público, que decía que entre el año 2019 al 2026 fueron más de 3.100 denuncias las que se instalaron. Y es más, un dato muy interesante también que veíamos en estos días nada más, el Ministerio Público sacaba un informe también acerca del perfil del abusador. Por eso es que nosotros insistimos mucho en estos lemas. Este año el lema de la campaña es escucharle, creerle, los monstruos existen. Y esto basado en evidencia. Como te decía, lastimosamente estas situaciones en su mayoría siguen ocurriendo dentro del ámbito familiar afectivo cercano del niño o la niña. Entonces, escucharle tiene que ver también no solo con lo que el niño puede verbalizar, porque no siempre lo puede hacer cuando se encuentra en este tipo de situaciones.
0: Verónica Argüello, viceministra de la Niñez y de la Adolescencia.
1: 18:37, 23 grados la temperatura. Basilio Núñez afirmó que es un imperativo mejorar la seguridad vial para evitar accidentes de tránsito.
0: El presidente del Senado argumenta a favor de la aprobación de la ley de emergencia por seguridad vial, que cuenta con media sanción de diputados.
1: Agregó que existe la necesidad de mejorar seguridad vial y evitar centenares de muertes por accidentes de tránsito totalmente prevenibles.
3: Tengo entendido que vino de diputados.
4: Sí.
3: Que vino hace 15 días.
4: Sí.
3: Y si hay una emergencia, creo que hay que tratar. Te doy un ejemplo. 4 fallecidos por día. No es una emergencia. 4 fallecidos por día. Más de 400 fallecidos por accidente de tránsito tenemos en el Paraguay. Y estamos hablando de los que quedan con una discapacidad física o mental.
4: ¿Cómo van a impedir que siga muriendo esa gente con esas modificaciones de esa emergencia?
3: Hay que tratar la ley de diputados. Para mí, el tema de mejorar la seguridad vial, te digo como médico neurocirujano, como ex concejal, ex intendente, conozco desde la emisión de una licencia de conducir, donde vos anteriormente a nuestra gestión, la OPASI, criticada por varios, pero antes que yo entre como presidente de OPASI, teníamos 200 diferentes tipos de licencia de conducir. Dejamos la licencia unificada, donde todos eran igual. Posteriormente, instalamos el lápiz óptico, donde Mariela, por ejemplo, no puede ir a llamarle al intendente o Juan Pérez y decirle, envíame la 20 licencia, y a firmar. Ahora nos falta de que rindan los exámenes y que hagan las pruebas. Entonces, tiene que haber educación vial para mejorar, para que de aquí, no sé, a 10 años tengamos ningún fallecido.
4: La intención es priorizar recursos para reparar esas rutas en mal estado.
3: Primero, eso tiene 4 patas la seguridad vial. Primero está la educación vial. Si no funciona solamente con la educación vial, mejorar la infraestructura vial. Después, implementar en Paraguay a nivel nacional la inspección técnica vehicular, implementar el seguro obligatorio de accidentes contra terceros, principalmente de motocicletas, y por último, la tecnología. Acá, quien más que menos te cruza en rojo un semáforo y no pasa nada.
4: Conduce,
3: te voy a terminar. Es uno de los ejemplos. Uno conduce una semana, después vemos en la crónica periodística 20 alcoholizados detenidos. por infracciones, por la fiscalía, pero después de la semana siguiente, nuevamente.

0: Basilio Núñez, presidente de la Cámara de Senadores.
1: 18:41, tiempo de establecer nuestra segunda pausa en el panorama total de noticias.
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0: Elvin, titular de la DIGEMABEL, Dirección General de Material Bélico, explicó que se trata de una carga que partió de Europa, hizo escala en Miami y en un vuelo carguero llegó a nuestro país.
1: Se tratan de 84 piezas de fusiles automáticos de procedencia alemana HK modelo G3, que tiene capacidad de 500 tiros por minuto y un alcance de 800 metros. Son armas de uso exclusivo de organismos de seguridad del Estado.
0: Las piezas estaban mimetizadas en el motor vacío de un generador, según explicó el general. El destino de estas armas era posiblemente Brasil para bandas del crimen organizado.
12: Se tuvo un trabajo interinstitucional en donde finalmente el Ministerio Público dispuso la incautación de 3 fusiles de la familia HK, modelo G3, que en estos momentos, por disposición del Ministerio Público, está en carácter de guarda y custodia aquí en la institución. Bueno, estas incautaciones que totalizan en el año 14, 13 en el aeropuerto Silvio Pettirossi y 1 en el puerto de Villeta, demuestran de una manera también el esfuerzo que está haciendo el Estado paraguayo, las instituciones de control del Estado. Y bueno, en este caso, estos armamentos, tenemos nosotros la presunción de la ruta que estuvo recorriendo para llegar al país. Esto tuvo su punto de partida en Europa. Me excusan, por favor, para no mencionar los países. De ahí llega a los Estados Unidos y a través del aeropuerto de Miami, entonces en vuelos cargueros, embarcan para Paraguay. La modalidad que se utiliza es el sistema de transporte vía

0: courier, en este caso aéreo. Y en ese sentido, es muy importante destacar que en base a esta ocurrencia ya mencionada de las cantidades, nos hemos reunido en la Fiscalía General del Estado para ver, buscar el mecanismo, considerando que el sistema de transporte vía courier presenta debilidades. ¿En qué sentido debilidades? En el sentido de que las personas que utilizan ese medio no se tiene la fiabilidad, la certeza de que realmente sean las personas ciertas, las personas trazables en cuanto al propietario de la mercadería transportadas. Es un arma de características muy importante. Sí, reitero que aquí tenemos los tubos cañones, los guardamanos, el cajón de los mecanismos, allá tenemos las culatas, los cargadores, y bueno, todo esto conjunto, que totalizan 84, conforman lo que es tres fusiles. Estos fusiles son de uso exclusivo de los organismos de seguridad del Estado, considerando que son armas automáticas de calibre muy importante, las 7.62 por 51 milímetros, y tienen una cadencia muy importante de 500 a 600 tiros por minuto y un alcance muy eficaz de 800 metros.
1: Lo que vieron en general es intentar mimetizar, digamos, la cara en un recipiente de motor de generador, ¿verdad?
0: Sí, ahí tenemos entonces la carcasa ya, en realidad, de un motor generador eléctrico, en donde vaciaron la parte interna de ese motor.
2: General Melanio Servín, director de Digemabel.
3: Presidente de la APF dijo que será el mejor mundial de Paraguay.
2: Durante la inauguración del nuevo hotel del Centro de Alto Rendimiento y habilitación de la primera cancha híbrida con presencia de Santiago Peña, el titular de la Asociación Paraguaya de Fútbol, licenciado Robert Harrison, resaltó el esfuerzo de los jugadores que nos llevaran prácticamente al mundial.
3: Predijo que será el mejor mundial de la albirroja. Destacó que el entrenador Gustavo Alfaro supo guiar al grupo en momentos oscuros donde no veíamos la claridad y que los jugadores confiaron en él.
2: La popularidad de Alfaro es tan grande que el mundo del fútbol le quiere y que si quisiera hasta podría ser presidente de la República, acotó.
4: El profe supo guiarnos en esos momentos oscuros donde no teníamos la claridad suficiente. Sin embargo, muy rápido pudiste dar vuelta, profe, ese momento incómodo que estábamos. Los jugadores pudieron entenderte, comprenderte, conocerte, pero sobre todo tuviste una visión desde el primer partido ya contra Uruguay de que los jugadores confiaron en vos. Y esa autoridad moral que te caracteriza, profe, hace que nosotros te querramos, los jugadores te quieran, el mundo del fútbol te quiere, el Paraguay te quiere y posiblemente puedas ser el presidente de la República del Paraguay cuando vos quieras.
3: Por su parte, el presidente de la FIFA, Gianni Infantino, envió un mensaje deseando suerte a la albirroja en su novena participación en un mundial y destacó que Paraguay es un ejemplo a seguir en materia de desarrollo e inversión en el fútbol.

0: Asociación Paraguaya de Fútbol es un ejemplo a seguir en materia de desarrollo e inversión en nuestro deporte. Estoy muy, muy, muy orgulloso del trabajo que hemos realizado juntos en muchos otros proyectos, como el Centro de Alto Rendimiento Femenino y el Centro Cardiff, destinado a los jugadores más jóvenes. Tuve la oportunidad de conocerlos en persona durante mis visitas a su maravilloso país y espero con entusiasmo la realización de nuevos proyectos en el futuro, especialmente ahora que pondremos aún más fondos a disposición de nuestras federaciones miembro en el próximo ciclo del programa Forward de la FIFA. Faltan solo unos días para el inicio de la Copa Mundial de la FIFA más grande e inclusiva de la historia y quiero desearle a Paraguay mucha suerte en su novena participación en el torneo. También envío mis mejores deseos a la selección femenina que afronta los dos últimos partidos de una fase de clasificación muy, muy competitiva para la Copa Mundial Femenina.
1: Gianni Infantino, presidente de la FIFA.
2: Presidente de Capazu, ¿cree que puede haber buena oferta de costilla en este mes en el que se inicia el Mundial?
1: Gustavo Lescano sostuvo que la idea es garantizar abundancia de ese corte en todas las góndolas de los supermercados y a buen precio, pues ese es el gancho para que luego se vendan otras cosas como chorizos, carbón, pan, cerveza, que son infaltables en los asados.
2: La costilla será uno de los productos más buscados por los hinchas paraguayos y desde Capazu quieren preparar buenas ofertas.
1: Dijo que el fin de semana la costilla osciló 6.000 guaraníes menos por kilo y en este mes al menos la tendencia es que se puedan vender hasta a 10% más barato que lo habitual.
3: Esta semana estamos bien, ojalá que siga para todo el mes para que también nosotros podamos desarrollar una buena oferta para todos los hinchas y rojos. Yo creo que van a estar buenos los precios. Esta semana arrancamos con un muy buen precio. Eso significa que hay disponibilidad de costilla. Entonces, bueno, para esta semana vamos a tener super precio y eso se va a sentir en las góndolas a partir del jueves. El fin de semana pasado la costilla estaba oscilando entre 5.000 a 6.000 guaraníes menos en el precio de venta basta.
4: Y de acá al debut no tendría por qué haber mucho cambio, ¿no? Hoy estamos...
3: Ojalá que no, porque, mira, para nosotros es la costilla es un gancho, o sea, yo necesito que la costilla esté de buen precio a la semana que viene, ¿para qué? De hecho, yo pueda hacer una buena oferta y detrás de esa costilla voy a vender la cerveza, voy a vender el pan, voy a vender el carbón, voy a vender la mandioca, voy a vender el chorizo, todo, ¿entendés?
4: Ahora, Gustavo...
3: O sea, nosotros los empresarios como supermercados necesitamos que haya costilla y a buen precio. Por lo menos un 5, un 7, 8%, me atrevería hasta inclusive un 10%, puede haber de reducción de precio.
1: Lescano, presidente de la Cámara Paraguaya de Supermercados.
2: Operativo Omega, imputado por pornografía infantil y lavado, obtiene arresto domiciliario.
1: Un juzgado penal de garantías de Asunción levantó la prisión preventiva y otorgó arresto domiciliario con aplicación de una tobillera electrónica al abogado y empresario William Ricardo de Sousa Leite, imputado por supuesta pornografía relativa a niños y adolescentes y lavado de activos luego del operativo Omega. Ya estamos con nuestra cotización de monedas.
2: El dólar a la compra 5.900.
1: A la venta 6.090.
2: El euro a la compra 7.300.
1: 7.600 a la venta.
2: El real a la compra 1.150.
1: 1.210 a la venta.
2: Y el peso argentino 4 guaraníes a la compra.
1: 4.30 a la venta. ¿Qué nos dice el pronóstico del tiempo para las próximas horas? Fresco a cálido, escasamente nublado, vientos variables. Luego del noreste máxima 25 grados, mínima 16. Y para el próximo día sucesivo, perspectiva. fresco a cálido, cielo escasamente nublado, vientos variables luego del sector noreste, una máxima estimada de 24 grados y una mínima de 15 grados.
2: 18:55, punto final del panorama total de noticias. Dios mediante, Adela, volvemos mañana.
1: Con todas las ganas y las fuerzas que nos permita, por supuesto, hacer esta transmisión del clásico de clásicos, Panorama Total de Noticias.
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0: Puntualmente son las 19, a toda la audiencia de Radio Primero de Marzo, muy buenas tardes, bienvenidos a esta entrega de martes del Extra de Deporte Total. Estamos, como siempre, hasta casi las 20 con todas las informaciones de las Copas del Mundo, vamos a decirlo, porque vamos a decir otra cosa, si es la Copa del Mundo, de la Selección Paraguaya, de la Copa del Mundo, porque no hay otra cosa más importante de qué hablar en este par de, en estos días previos a lo que será el arranque de la cita más importante a nivel de selecciones, a nivel de deportivo, a nivel de fútbol, que es la Copa del Mundo. Estamos a 9 días de que arranque el Mundial y a 10 de que debute el Albirroja, que va a estar jugando ese 12 de junio frente a la selección de los Estados Unidos. Claro, a la par de todo esto también surgen algunas que otras informaciones con respecto a lo que envuelve al fútbol paraguayo, algunos clubes, no sé si ya se están moviendo o no, hay una pausa en el ámbito netamente deportivo, digo, de cuanto a actividades, entrenamientos y compañía, pero sí, nombres que vienen, empiezan a saltar ya también ahí, por supuesto, porque estamos en pleno mercado de pase también en ese sentido. Señor Gabriel Uray, ¿cómo le va? ¿Bien?
1: ¿Cómo te va, Gianluca, Fabri? También un saludo a todos los oyentes. Y ansioso realmente ya para el inicio de la Copa del Mundo, ese primer partido, obviamente también lo de Paraguay. Y hace poco parecía 40 días y ahora ya muy rápido, todo muy rápido, increíblemente. Pero bueno, ya por suerte a nada del comienzo de la Copa del Mundo.
0: Hola, Fabri, ¿cómo estás?
2: ¿Qué tal, Gianluca? Saludo para vos, para Gaby, todos los oyentes. A 72 horas y 15 minutos.
0: Hola, mucho.
2: Para el partido Paraguay.
0: Ah, el amistoso.
2: El amistoso y la de Paraguay.
0: No. 72 horas, digo, y le miré así, ¿para dónde vamos? Digo, sí. Me dormí y
2: nos vamos para el amistoso.
0: Y sí. Bueno, el calendario es así. Sí. Es viernes, amistoso. Siguiente viernes ya es el partido ante la selección de los Estados Unidos. Uh-huh. Hoy se hizo oficial la nómina. No digo la lista de convocados, la lista
2: de dorsales.
0: De dorsales. Sí. 26 futbolistas.
1: Estaba fijándome y.
0: ¿Alguien cambió de número? No me hables de los nuevos porque los nuevos,
1: claro. Obviamente
0: que. Pero alguien no. Nadie salió del molde, ¿verdad? Tipo, ver, que presentaron una camiseta.
1: Canales me parece que sí.
0: Pero Canales no es nuevo.
1: Claro,
0: nuevo,
1: Bueno, después Velázquez siempre fue el 2, Alderete siempre fue el 3, 4, 5, Alonso.
0: ¿Quién heredó la 11 de Ángel?
2: Mauricio
0: Magalhães. ¿Y Villasanti qué? 20 usaba Villasanti.
2: Él usaba el 23.
0: La selección 23. Sí. ¿Y quién usaba 23 ahora?
1: 23, Galarza.
0: Matías, entonces Matías Galarza cambió.
1: Sí, Matías Galarza cambió.
0: Porque mira que Matías Galarza viene jugando ya hace rato. Ya desde la época de Villasanti. No sé si ya Matías Galarza empezó a utilizar la 23 después de que Villa ya no juegue más sus partidos. ¿Desde que se lesionó?
2: Creo que sí.
1: ¿Ojeda siempre fue la 20?
2: Sí, Ojeda fue 20.
1: Ojeda, Enciso siempre clásico 19.
2: Gustavo Gómez 15.
1: Parece que las veces que no estuvo Almirón llegó a usar Cascu, me parece, la 10.
0: ¿La 10?
1: Sí.
2: Sí, cuando uno aparte, un tiempo atrás.
0: Que cuando Almirón estaba lesionado,
1: ¿sí? Claro.
2: Cuando estaba suspendido por acumulación.
0: Porque el 10, pues, el tema de la camiseta 10, pues siempre fue el debate entre Derlis González y Almirón. Sí. ¿Se acuerdan del debate tan absurdo que se daba en ese momento de que era para Derlis, que era para Almirón y tu compañía?
1: No sé si acá en la selección paraguaya tiene tanto peso la 10. No sé. Porque bueno, si nos vamos tiempo atrás, estuvo Adolfino Cañete como 10 en 86.
0: ¿Toro Acuña o solo 10?
1: Toro Acuña en 3 mundiales desde el 98-2006. Y después ya estuvo Edgar.
0: En Sudáfrica el 10 fue
1: Pájaro Benítez.
0: Pájaro Benítez.
1: Iba a ser obviamente Salvador.
2: Acá, por ejemplo, estoy viendo el último partido que jugamos de eliminatoria contra Perú en Lima. Orlando Gil usaba la 22. Gatito usaba la 12.
0: ¿Y ahora?
1: 1.
2: Gatito 1 y Gil 12.
0: ¿Qué número usaba Gato Fernández?
1: Gato Fernández. A ver,
0: capaz yo tengo venga por ahí la acá. Cosa. Capaz venga por ahí la cosa.
1: A ver.
0: En esa época estoy casi seguro que era el 1.
1: El 1.
0: Viste que en esa época era. No sé el si uno. Se mantenía eso de que del 1 al 11 eran los titulares, era creo que todavía era así.
2: Sí, sí. Después, por ejemplo.
0: Uno. Entonces, ¿y Gatito usa 1 ahora?
2: ¿Uno ahora?
0: ¿Lo utilizaba antes?
1: No.
2: ¿Juan Cáceres qué número tiene?
0: No, no quiero salirme del tema del Gatito. Vos me dijiste, Fabricio, recién, de que Gatito usaba antes
2: la 12.
0: La 12.
2: La 12.
0: Históricamente la selección siempre usó la 12.
2: Prácticamente.
0: Y ahora para el Mundial 1. Y eso tiene que ver para mí directamente con lo de su padre.
1: Che, su papá tenía 31 años cuando jugó el Mundial de
0: México. Fíjate, Gatito, ¿cuándo tiene? 39.
1: 38.
0: Gatito es probablemente el único que ya pudo haber sido mundialista en el 2010.
2: Sí,
1: probablemente sí.
0: Nivel ya tenía porque estaba en la Argentina. Ayer hablábamos de esto.
1: Sí, sí.
0: Estudiantes y Racing. Que estaban Estudiantes y que después fue transferido a Racing a mitad de ese año y venía a ser campeón con Cerro. Sí. Lo que pasa es que coincidió con el buen momento de tres arqueros en aquel entonces: Villar, Bobadilla y Derly Gómez.
1: Derly Gómez. No, Derly Gómez 2006.
0: Y Barreto, Sudáfrica. Sí. Sudáfrica estamos hablando, claro. Sí, sí, sí. Porque fue el último mundial, sí, con Diego Barreto. Uh-huh. Competía con Diego Barreto. O sea, era muy difícil que vaya en ese mundial. Barreto, buen momento.
1: Barreto que tuvo su.
0: Barreto creo que en ese entonces estaba en España, ¿verdad? Barreto. Porque el Cerro no estaba, porque el Cerro estaba Gatito y después se va Gatito y creo que llega un Recochea, Hilario y compañía, Fabricio, si vos te acordás.
1: A ver.
0: ¿2010? 2009. No, 2010. Diego Barreto. A ver. No sé si coincidió con la época en que Barreto se fue al Valladolid y compañía. Estaba por ahí, estaba por el fútbol de.
1: Barreto. Cerro Porteño, dice.
0: ¿2010?
2: Sí, sí, sí, estuvo el 2011 después.
1: Cerro Porteño, dice.
0: ¿Y cómo él? Pero ¿será que él iba a ser suplente de Gatito entonces?
2: Creo de por ahí pueda.
0: Porque Gatito fue el arquero campeón del 2009.
2: Sí.
0: El arquero del equipo de Troglio, el del equipo de 1-0, el que salió campeón cero ganando prácticamente todos sus partidos 1-0.
2: Mirando más acá algunas numeraciones, Ábalos usó la 19 en ese partido contra Perú.
0: Y ahora 19 en Ciso.
2: 19 en Ciso.
0: Ah, pero contra Perú estuvo, ya no
2: está. Los suplentes.
0: Ahí no estuvo en
2: Galarza Ciso. 23, otro que tenemos acá, el Cacu usó la 10, esa vez.
1: Ahí en la Copa América, por ejemplo. En la Copa América 2011, Gatito usó la 22, que es lo que estaba acostumbrado ya a usar.
0: 22. Yo estoy seguro que lo suyo viene por el tema del padre.
1: Tiene que venir.
0: Sí o sí, tiene que utilizar esa numeración por su papá. Me emocionó mucho hoy ver fotos de muchos jugadores de la selección paraguaya expresándose de lo que se siente ser convocado a una Copa del Mundo.
1: Sí.
0: El caso de Gatito lo hizo haciendo alusión a su padre, a su papá, a Gato. En el año 86 te tocó tu mundial y hoy te toca ver el mío, le dijo el Gatito a su papá. Vi Mati Galarza compartió un par de fotos de Cacu, su niñez, de su juventud, ya casi jugando en selecciones menores, sí, y compañía, hasta incluso en el Carde.
2: Sí. Sí.
0: Y vos hablaste del Cacu y esa foto del Cacu fue la que más me sorprendió.
1: Con la camiseta puesta.
0: Con la camiseta puesta, pero era un niño.
1: Sí.
0: No, estamos hablando de su época de juvenil, cuando ayer tocábamos el Cacu, porque él para el Mundial de 2010 ya estaba en las formativas de Huracán. Esta foto que él compartió, no sé cuántos años tenía acá, esto habrá sido ya por el 2006 más o menos. Por una ahí. Foto con la camiseta número 9 que no sé si utilizaba Roque o quién, o Pepe.
1: Roque
0: usaba esta 9. Esta es de 2002.
1: Esa es de 2002.
0: Esta camiseta del Cacu Romero Gamarra corresponde a la del 2002.
1: Era para la clasificatoria al Mundial 2002.
0: Era para la clasificatoria, sí, sí, no fue sí. Para el Mundial.
1: No.
0: Porque ¿qué es la diferencia de esta camiseta que compartió Cacu con la del Mundial?
1: Sí, son los parches, hermano.
0: Dice, no saben nada. Todo lo que me costó llegar hasta acá y hoy puedo cumplir este sueño de estar en una Copa del Mundo. Gracias a mi familia y a todos los que me ayudaron en el camino para que hoy pueda cumplir este sueño. Cacu Romero Gamarra, que pasó de todo.
1: Pero prácticamente
0: desde la pérdida de su madre hasta hace poco la pérdida del papá.
2: Sí. Sí, tampoco Cacu. Yo escuché una entrevista que se le hizo a su hermana, uh-huh, y dijo que justo en las dos pérdidas que tuvo el Cacu, el profe Gustavo Alfaro estuvo en ese Huracán y ahora en la selección cuando le perdió su papá.
0: Mira qué detalle importante. Yo no sabía eso.
1: No,
0: sí,
1: no
0: lo del papá, porque evidentemente estaba poco en la selección, pero no tenía esa de.
2: Yo escuché
0: de
2: que era
0: su técnico en Huracán.
2: Escuché que dijo que faltando pocos metros para llegar a la cancha de Huracán, ella se desvaneció y partió.
0: No conocía esa parte de la historia del Cacu Romero. Bueno, sí. Ustedes no saben el modo. ¿Cómo se le puede llamar a esto? Modo mundial, le voy a decir yo, porque viste que suena muy, muy, muy normal. Ese está bien.
2: Modo mundial.
0: Estoy en modo mundial, pero turbina así como loco. ¿Conoces el mundial? Modo mundial loco estoy.
1: Sí.
0: Estoy teniendo una cantidad impresionante de cosas que quiero contar hoy. Ya me trabaja la cabeza. Yo dije luego que esto iba a pasar. De que iba a empezar la Copa del Mundo y que mi cabeza iba a empezar a dar vueltas. Y ayer arrancamos ya. Con lo que comentamos. Y hoy tenemos más cosas para compartir, muchachos. Ayer hablamos de los padres e hijos.
2: Sí.
0: Y hablamos de los jugadores que hacían en el 2010. Que después me pegaron también en las redes sociales.
2: No,
0: muchachos, che, ¿y qué pasó de los chicos? ¿Qué tal? ¿Qué boludo? ¿Qué va a decir de un jugador que tenía 5 años? Tenía Maidana. ¿Qué
2: estaba patando una pelota en el patio de su casa?
0: No le respondí a ninguno por eso.
2: Está bien.
0: No le respondí a ninguno, a nadie le dije nada. Sino que todos los comentarios. ¿Y qué pasó en el último? ¿Y qué pasó de fulano? Ah, la pinta, loco, que al decir cuántos años tenía en esa Copa del Mundo también ya es un dato. ¿Y qué voy a decir? A los 5 años, Alessandro Maidana, en el 2010 Maidana tenía 5 años, sí, y todavía no sabía orinar solo. Eso es lo que podía decir, que si no jugaba al fútbol todavía.
1: Yo también tengo algo.
0: Ramón Sosa está en Maracaná. Sí. ¿Qué tanto iba a poner de...? Era, y aparte eran tres casos. Tampoco era...
2: Pero bueno, 90% de la lista.
0: El paraguayito pues siempre es así.
1: Yo no sé si vamos a coincidir en lo que trajimos para contar, ¿verdad? Obviamente. Ya hay información que existe, ¿verdad? Que nosotros no estamos... Hermanos que jugaron una Copa del Mundo.
0: Hermanos.
1: Sí.
0: En el caso de los hermanos hay situaciones muy raras. En este mundial, por ejemplo, se da un caso de los Boateng .2.
1: Sí.
0: Con los Doué. Que uno va a jugar para Francia y otro va a jugar para Costa de Marfil. En el caso de los Doué. Desiré y Huela, el que es compañero de Julio Enciso.
1: Sí, sí, sí. También.
0: Que es el caso de Julio Enciso.
1: Los Williams.
2: Los Williams.
0: Iñaki también. Y Nico.
1: También.
0: Van a jugar también la Copa del Mundo con selecciones distintas.
1: Sí.
0: Pero en este caso, hoy voy a hablar de... ¿Ustedes saben lo que... ¿Qué hacían ustedes a los 17 años?
1: Estaba terminando el colegio.
0: ¿Y ustedes se imaginan jugar un mundial con 17 años? No, Pelé fue campeón con 17 años.
1: Sí.
0: Pelé fue campeón de la Copa del Mundo con 17 años.
1: Ronaldo también, quieras o no.
0: Sin jugarlo, pero estuvo. Sí. Sin jugar, pero estuvo en el 94.
1: Sí. Sí.
0: Que, él es también campeón del mundo producto de haber estado en ese mundial.
1: Muchos dicen que dice una camita para que no le supere a Pelé.
0: Para que no le supere a Pelé. Sí. En esta Copa del Mundo hay un jugador que va a ir con 17 años. El único menor de edad de la Copa del Mundo.
1: ¿Inglés puede ser?
0: No. Inglés fue en su momento Theo Walcott, creo.
1: Theo Walcott.
0: Que sí. En el 2006. Gilberto Mora.
1: Ah,
0: el mexicano. Jugador mexicano. A quien Alfaro elogió bastante la vez que Paraguay jugó ante
1: sí,
0: México.
1: Sí, tenés razón.
0: Esa última vez.
2: Le habían dicho el nuevo Messi, creo, no sé si era Orbelín Pineda.
0: Es el único menor de edad que va a jugar esta Copa del Mundo es él. Después no hay otro menor de edad.
1: Sí.
0: 17 años.
1: Jugador del Tijuana.
0: Único menor de edad que va a jugar este mundial.
1: Mirá vos. Y recuerdo ahora justamente ese partido. Qué buen jugador. No, ni vas a decir que es un menor de edad.
0: Acá estoy viendo que tiene 17 años y 240 días Gilberto Mora. Pasa a ser en la historia uno de los jugadores más jóvenes en jugar la Copa del Mundo.
1: Cuando decís eso de más jóvenes y Copas del Mundo, ¿sabes qué me viene en la cabeza, compañeros? Michael Owen, el niño maravilla, y ese partido que le hizo a Argentina bailándole.
0: ¿Quién?
1: Michael Owen.
0: Michael Owen.
1: Bailándole a Cencini y Roberto Ayala y haciendo uno de los mejores goles.
0: 18 años. Santi, otro compañero, acabo de ver un posteo. Esto que te puede pasar, ¿sí? En Bolo, el suizo.
2: ¿Cómo
0: se en Bolo?
2: En Bolo.
0: Que no pudo viajar con la selección suiza porque no se dio cuenta de que hoy, 2 de junio, se le vencía el permiso para ingresar a los Estados Unidos.
1: No te
0: puede pasar esto como jugador profesional.
1: No.
0: Te vas a ir al mundial y no te das cuenta que tu visa se vence. Mira que con los Yankees no hay nada que hacer,
1: no,
0: ¿eh?
1: No te puede
0: que,
1: pasar.
0: Mira, ya, mira, que, oh, todavía no tiene fecha cierta para unirse con el resto de sus compañeros. Ese. Imagino que le van a solucionar.
1: Te puedo dar por lo menos 5 nombres de jugadores más jóvenes que jugaron.
0: Dale, adelante.
1: Pelé, 17 años, 249 días el primero. Ronaldo, el fenómeno, 17 años, 298 días el segundo. Giuseppe Bergomi, este jugador italiano también, 18 años, 175 días. Felipe Coutinho aparece también, 19 años, 6 días. Y Marco Antonio, 19 años y 135 días. Entre esos, ya que le conocen todo el mundo, Kylian Mbappé, 19 años también, 207 días.
0: Y fue campeón del mundo.
1: Sí.
2: ¿Vos te ibas a imaginar si el mundial se hacía hace 2 años y la Lamine Yamal con 16 años jugaba el mundial?
0: Y ya tenía nivel.
2: Ya tenía nivel.
0: ¿Seguro? ¿Lamine cuánto tiene?
2: 18. Va a cumplir 19 ahora.
0: Ah, ya, tampoco.
2: En julio.
1: Pero la Euro esa que ganó...
0: Sí, fue. Acá estoy viendo que Gilberto Mora va a ser el más joven. Viste que hoy se saca todos estos números porque ya la FIFA hizo oficial y ahí ya te das cuenta. Sí. 17 años... 240 días, el más joven. Y el más grande, el más veterano va a ser Craig Gordon.
1: El escocés.
0: Sí. Como un buen escocés. Y Tomás Añejo mejor, Gabriel. Usted sabe. El de los escoceses estamos hablando. 43 años y 162 días.
2: A punto gatito.
1: Y eso para... las cosas que vos me vas mencionando me teletransportan a situaciones de Copa del Mundo. Eso me recuerda a lo de Mondragón.
0: Este puede estar meada, ¿o no?
2: ¿Qué?
0: No, es terminada esto, ¿verdad? Así, esto que estamos haciendo, hablar de este tipo de cosas. ¿Por qué? Porque la gente, porque es mi opinión y Copa del Mundo, ¿verdad?
1: Sí,
0: cuando, si ahora no hablamos de esto, ¿cuándo vamos a hablar? ¿Cuándo termine el Mundial?
1: No, cada 4 años podemos hablar de esto y encima ahora con propiedad. Y,
0: acá estoy, hay más datos de los Mundiales. Después llamo a Gustavito para que nos dé informaciones y todas esas cosas. En total, 48 selecciones, 26 jugadores cada lista. 1248
1: jugadores. 1248
0: jugadores. 1200. Es una especie de, había una villa olímpica, como así se habla cuando.
2: Sí,
0: bueno, y serían adentro 1248 jugadores convocados. Sí,
1: qué locura.
0: En total, ¿saben cuántos clubes? 449 clubes diferentes.
1: Pensé que iba a ser más. Pensé que iba a ser
0: pero
1: más.
0: Iguales, sí. 400. Y, de los, y atención a esto. Prácticamente casi. Casi, bueno, dobla medio fuerte, pero 48 países juegan la Copa del Mundo.
1: Sí.
0: Hay clubes de 71 países que están dando jugadores para esta Copa del Mundo. Si empezamos a desglosar, vas a encontrar ligas que, sí, ¿sabes? Que empiezan a dar jugadores que ni por casualidad figuran para jugar esta Copa del Mundo. Pero 48 selecciones compiten en este Mundial, pero hay clubes de 71 países que por lo menos, como mínimo, dan un jugador a alguna selección para jugar esta Copa del Mundo.
1: Y ahí podemos decir Real Madrid, Barcelona.
0: Desde Real Madrid, Barcelona, hasta, Liverpool. Por ejemplo, ¿me puedes pasar, Fabricio? Ya que estoy hablando esto, allá está la carpeta grande donde están mis hojas. Eso nomás quiero, porque para que vean de lo loco que es este Mundial. Para darse cuenta, para dimensionar nomás.
1: Mientras que Fabricio te pasa.
0: Ese es Fabri.
1: Hay un jugador que se llama Estúpida, de uh-huh. Cabo Verde.
0: Me contaron más.
1: Y este, por ejemplo, juega en la segunda división de Portugal.
0: Está siendo muy generoso, Luragui. Yo te voy a comentar algo que tenía acá, pero terrible. Desde jugadores que juegan, por ejemplo, ya dijiste vos, en el Real Madrid, en Barcelona, otros clubes top.
1: Le tiré
2: Inter.
0: Bayern Múnich,
2: Arsenal.
0: Por decirte, Arsenal, Paris Saint-Germain. Hay jugadores que juegan, por ejemplo, googlean por este nombre. Tommy Smith, jugador de la selección de Nueva Zelanda, que incluso jugó ante Paraguay en el 2010 Nueva Zelanda.
1: Este no es el que es profesor.
0: Tommy Smith juega en un equipo de la quinta división de Inglaterra.
1: En el Bytre
0: Town. Ahí está.
1: National League.
0: Que es un jugador de la quinta división de Inglaterra. Llegó a jugar incluso por la selección sub-17 de ese país.
1: Generoso fui cuando mencioné el de segunda división.
0: Imagínate, vos citaste un club de segunda división de Portugal que podía ser, no sé, Boavista, para eso es por decirte. Esto. Está jugando en la quinta división de la selección. Es jugador de Nueva Zelanda. Por eso es que lo loco que tiene esta Copa del Mundo. Imagínense ustedes, hay jugadores que desde lo más alto de la elite a jugadores que juegan en la quinta división de una liga, por ejemplo, que ya es considerada amateur. Porque la liga.
1: No, es tampoco.
0: 36, pero mira, 36 años. Incluso él tuvo una historia muy particular porque él dejó de jugar en la selección un tiempo y ahora vuelve para jugar este torneo.
1: Y este, por ejemplo, llegó a jugar en Sunderland.
0: En el Sunderland.
1: En el Sunderland del año 2020.
0: Y ahora. Es que él creo que llegó a hacer una buena carrera también.
1: En el Brentford, por ejemplo, 2010.
0: Acá estoy viendo. Cristiano Ronaldo, Messi y
2: Memo Ochoa.
0: ¿Cómo ustedes consideran lo de Memo Ochoa también 6 mundiales?
1: Sí,
0: porque él hay un torneo que no jugó. Se fue pero no jugó, una especie de Ronaldo.
1: 2006.
0: Si vamos a considerarlo a Ronaldo bicampeón del mundo, también tenemos que considerarlo entonces a
1: Memo Ochoa
0: jugando 6 mundiales. Porque hay un mundial que creo que el titular era
1: Osvaldo Sánchez. 2006.
0: Y en ese mundial creo que Memo Ochoa no jugó ningún partido.
1: No, ¿sabes cuál fue?
0: Hay un mundial que no jugó.
1: 2010 fue el Conejo Pérez. El Conejo
0: ahí
1: Pérez.
0: Está.
2: Que hace poco le entrevistamos.
0: Y se fue Ochoa.
2: Sí,
0: no jugó. Pero va a su sexto mundial.
1: Claro, ¿no? Y lo mismo se le contaba a Buffon. Sí, tenía el 98 hasta el 2014 y se le contaba el 98. Y él no entró.
2: El dilema de los argentinos, si Armani es campeón en el mundo o no, por no jugar, porque no jugó ni Rulli ni Armani.
0: Exactamente. ¿Cuál es ese?
2: El caso de Argentina 2022, Rulli y Armani. Se fueron al Mundial, no jugaron ni un minuto porque Dibu acaparó todo y...
0: sí, yo lo considero también, para mí, tienen que ser, son 6 mundiales.
2: Brasil, por ejemplo, hizo en 2022, en un partido... Jugó con un arquero y le metió el otro en el segundo tiempo. Y terminó perdiendo Brasil.
0: Y Modric casi... A Modric le cagó 2010. Que no se fue al Mundial 2010. Sí. Que Croacia no clasificó luego. No clasificó.
1: Sí. Qué loco todo este tema de Tim Payne de Nueva Zelanda.
0: ¿Cómo te puede ver lo que es hoy en día el tema de las redes sociales, verdad? Este le hizo famoso el streamer o el...
2: Sí, influencer.
0: El influencer argentino. Y Wellington, que estamos hablando del tema de influencers, pero viste claro. Que se hizo tan en estos días de lo que pasó en la selección, el caso de Tony Sanabria y compañía. Cuando sabes utilizar eso a tu favor, ocurren este tipo de cosas. Yo no estoy en desacuerdo con la gente que trata de darle una cara distinta a lo... creo que Gabriel se muere ganas de decir algo ahí que tenés sobre ese. Decía nomás de que, para hacer un paréntesis a esto, de que yo no estoy en desacuerdo con la gente que trata de darle mostrar la otra cara de, claro. De este tipo de la comunicación, porque quieras o no, es también una comunicación. Y que lo hacen a su estilo, de salir un poco de lo normal, de lo que uno está acostumbrado a escuchar de día a día, pero tenés que saber utilizarlo. Y para que vean nomás que cuando lo utilizas bien y cuando haces las cosas como se tiene que hacer, ocurren este tipo de fenómenos, por ejemplo.
1: Porque el tema con el contexto es que él era el jugador con menos seguidores de la Copa del Mundo, supuestamente, ¿no?
2: El menos conocido.
1: El menos seguidores, y bueno, y de repente empezó.
0: Igual es inchequeable ese dato, ¿verdad? Creo sí, yo. En su sí, momento, claro. ¿Verdad? Pero era jugarse.
1: Y lo que me contaron hoy, ¿no? Que tampoco sé si es chequeable, de que hay promo, que si le tenés la figurita, te regala. De él. Sí, de Pain. Te regalan chop, qué sé yo. Es un tapienta, no sé, una locura realmente todo lo que es este fenómeno de Team Pain. Que juega en la Ali, tampoco es... Juega en la primera división de Australia. No es...
0: ¿En Australia juega?
1: Sí, en Australia juega. No, es tampoco que juega ahí en la quinta división, ¿verdad? Como el caso del anterior, pero muy loco, realmente.
0: Hoy jugó, ¿verdad?
1: Fenómeno.
2: Hoy juega.
0: ¿Y titular, Bielman?
1: Él es titular, normalmente. Vamos a ver en la Copa del Mundo.
0: Sí, pero habla castellano y todo. Agrave, súbele pues.
2: Sí.
0: Sí. ¿Te imaginas vos no sabes de dónde? Porque sos neozelandés, loco. Y después te empiezan a llegar seguidores, pues bájate. Yo me asustaría. Tipo, ¿qué sí. estoy haciendo? ¿Qué hice? ¿Por qué
1: onda? Se le contrató recién a Gordon, lo del Barcelona, y le respondían, llevar un traductor, y el tipo respondió en español.
2: En español.
1: Porque ya estaba preparado.
0: Ah, no, él. Todavía no jugó Nueva Zelanda.
2: No, a las 10 creo que jugó
0: a las 8. 9 acá.
2: Ah, a las 9.
0: Los que sí ya... Che, perdió Croacia.
1: 2-0. Perdió Croacia, sí. Ganó Bélgica.
0: ¿Y cómo me gustaría saber ya los equipos? Acá ya vamos a mirar por los equipos. Croacia perdió 2-0 ante Bélgica.
1: Sí.
0: Croacia...
1: Y Tillemans,
0: creo que no, acá no, pero ya acá ya ponen todos sus equipos. Por ejemplo, veo en Croacia jugó Perisic, jugó Kovacic, Modric, todos. Stanisic, Susic, Baturina, este ya jugó creo el año pasado, y Musa.
1: Sí.
0: Y mira, Bélgica, che, Courtois, de los defensores le conozco a algunos nomás, Ngoi, Onana y Teate, a partir de ahí sí, Salemakers, Raskin, Tillemans, Kuiper, De Bruyne, Doku y De Ketelaer, buen equipo.
1: De Ketelaer, el excelente
0: buen equipo,
1: será. Después suplentes...
0: La selección de Rudy García, francés, que es el técnico de Bélgica.
1: Che, y después estuvo el partido también de Gales, Ghana.
2: Empataron
1: se le empató en el final.
0: Bueno, ahí Ghana es el que va a jugar el Mundial.
1: Sí.
0: Gales, no. Marruecos.
2: Ganó 4-0.
0: No puede jugar contra Madagascar, viejo.
1: No.
0: Brasil
2: jugó, el Rey Julian.
0: Creo que jugó contra Madagascar para el 2010. Pero
1: se puede decir que Madagascar está como Nicaragua también.
0: Peor. Es. Nicaragua por lo menos compite. Nicaragua, vos escuchás constantemente que por lo menos en meses mete ahí está. Ahí es la expectativa siempre, pero Madagascar... Le ganó Marruecos 4-0.
1: Sí. No sí. hubo nada. Es más, creo que el resultado es corto atrás.
0: Hoy, este sí es un duelo de mundialistas a las 9 de la noche. Haití-Nueva Zelanda. Porque el rival de Nueva Zelanda, que estamos hablando recién, va a ser la selección de Haití, que vuelve a un mundial después de muchísimo tiempo. Va a jugar otra vez la Copa del Mundo.
1: A mí el que me gustó es Curazao.
0: Che, Curazao metió victorias.
1: Ese me gustó.
2: Cabo Verde también creo que metió victoria también.
0: Cabo Verde también. Cabo
2: 3-0 Verde. Creo que ganó.
0: O sea que Curazao.
1: Curazao.
0: Tengo también algo de Curazao hoy. Que voy a comentar después. Tenemos que ir a la primera pausa. Claro, ya son de vuelta a las 19:23. ¿Por qué tan rápido pasa la hora? Tenemos que ir ya, con Gustavo y tú también. A la vuelta voy a hablar de algo que también es modo mundial. Modo mundial turbina. Jugadores que no nacieron en su país y que van a jugar una Copa del Mundo.
1: O sea,
0: La cantidad es una barbaridad. Para que después no me vean que nosotros tantos nacionalizados, ¿saben qué? Nosotros en el podio, en el ranking de jugadores, de selecciones, digo bien, que tendrá, es un plantel a jugadores que no nacieron en ese país, nosotros no figuramos ni por casualidad en el podio, nada. No Ajá. existimos durante eso. Hay selecciones que tienen una cantidad impresionante de seleccionados.
1: En la juego Francia ya nos gana.
0: Sí.
1: Totalmente.
2: Marruecos.
0: También.
1: Y por ahí puede aparecer también.
3: Increíblemente, Bosnia, por ejemplo, nos gana.
4: ¿Sabes quién no puede ganar? Curazao.
3: Claro. No, Curazao tiene un récord. Curazao, 289 futbolistas van a jugar la Copa del Mundo en una nación diferente al suelo en que nacieron. ¿Está bien la presentación, verdad?
1: Sí.
3: Jugarán la Copa del Mundo para una nación diferente al suelo en que nacieron. Son 289. O sea, hay 289 casos Magaláes, Cubas, Cacu Romero y compañía. Hay 289 casos como esos. El que tiene la mayor cantidad es la selección de Curazao. ¿Saben cuánto tiene?
4: Los 26.
3: Casi.
4: 5.
3: 25 de los 26 no nacieron en Curazao. Hay uno solo que nació en Curazao. Va a jugar su primera Copa del Mundo, histórica, por cierto.
1: ¿Qué es el arquero?
3: No. Hoy hablábamos de él en la mañana.
4: Chao.
3: Sí.
1: Ah, chon.
3: Que coste que tiene orígenes asiáticos, sí, pero no nació en Curazao. No, el único futbolista nacido en Curazao.
1: Y es el mejor para mí.
3: Que es el que jugó en su momento en el Manchester. Que es Type Chong. ¿Se acuerdan? El de la melena tipo Fellaini. El mismo.
1: Ahora le dicen el del penado, el de Rama le dicen.
3: Pero veo que ya es grandecito porque yo me acuerdo que se hablaba mucho de este cuando tenía 17, 18 años.
1: 26. ¿Tien?
3: 26 años tenía y está jugando ahora en el Sheffield, en la Championship. En la segunda división de la liga
1: pero bueno,
3: inglesa.
4: De Arrascaeta se perdió el Mundial, confirmado.
3: ¿Confirmado ya esto?
4: Confirmado, un desgarro.
3: Ah,
4: Georgian de Arrascaeta.
3: No. Sí, probablemente uno de los mejores jugadores sudamericanos.
1: Sí, sí.
3: En el torneo compitiendo en el continente sudamericano, digo.
1: No entra.
3: ¿Mandés? No, compitiendo en el campeonato sudamericano, en el fútbol sudamericano, digo.
1: No, yo digo que sigue por ahí, no entra.
3: Ah, y es que son posiciones distintas.
4: Sí, sí.
3: ¿Quién habrá quedado fuera por ahí de ese de la lista? Hay que ver eso también. Pero mira que es una baja fuerte para Uruguay. Sí. Es un titular.
4: Es un titular.
3: Bueno, y el caso particular es Curazao. Después vamos a hablar, vamos a desglosar de qué países tienen más y compañía.
1: Incluso
3: pero
1: campeones del mundo.
3: 25 de los 26 no nacieron en Curazao. Es el récord, por supuesto, de todas las selecciones. Estamos hablando del caso de Tai Chong, que es el único nacido en ese país que va a jugar la Copa del Mundo por Curazao. Tenemos que ir a la pausa nosotros, pero antes hablamos de esto. 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Vamos a la pausa, la primera, ya venimos.
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3: De las 48 selecciones que van a participar en la Copa del Mundo, me llama la atención nomás el detalle que Brasil ya encontré rápido. Sí. Que es una de las selecciones que no tiene nacionalizados.
1: No.
3: Pero después ahí estoy hablando de casi 40 selecciones.
1: Que sí tienen. Empezamos con los anfitriones.
3: México. México nacionalizados.
1: No creo que tenga.
3: Sí tiene, tiene varios. Tiene Brian Gutiérrez, Estados Unidos, Vargas, Estados Unidos, Santiago Jiménez es argentino, Julián Quiñones colombiano y Álvaro Fidalgo, que es español. Brasil es uno de ellos. Ya rapidito te digo, después vamos a ir buscando más. Creo que hay otras más también, es cuestión de chequear. Sí. Voy a ir con Gustavito Gavilán porque hay informaciones también de la selección paraguaya. Hay mucha, pero mucha actividad en la nueva sede de la concentración de la APF allá en el CARDE, que se inauguró también el día de hoy. ¿Cómo está, Gustavito?
18: Buenas tardes, Gianluca. El saludo para los muchachos, para toda la gran audiencia allí. Excelente, aprendiendo muchísimo. Vos sabés que estamos escuchando y es muy didáctico, ya estamos en modo mundial y la verdad que es muy interesante. Ojalá de Brasil, que no tiene nacionalizados, pero tiene un entrenador italiano, Gianluca.
3: Que algo que nunca pasó.
18: Exactamente. El recuerdo en el 58 fue una película que tenía Pelé, o sea, una biografía del rey Pelé, donde casi trajeron a un técnico italiano también, tengo entendido, pero se pusieron duros los brasileños. Que tenía ese formato.
3: En un momento dirigió un argentino también la selección de Brasil, pero fue más bien algo, una especie de homenaje.
18: Interinato.
3: Pero oficialmente hacía una Copa del Mundo, por ejemplo, no.
1: José Joao Altafini, conocido como Mazzola.
3: Él jugó por Italia. Altafini jugó 2 mundiales. Jugó por Brasil y después, ¿sabes qué le pasó? Altafini dejó de jugar por Brasil, se fue a jugar por Italia y Brasil fue campeón del mundo. Ese es Altafini, ese era jugador, pero hay el técnico que habló, Gustavito, es otro. Es un entrenador, este Altafini, sí. Altafini jugaba en Italia.
18: Porque si hacemos, o por lo menos lo que mostraba la biografía, es que quisieron venir a mecanizar el fútbol en Brasil. Y tuvo una resistencia bastante importante, la mayoría de los jugadores provienen de la zona baja, por lo menos de favelas, de lugares muy humildes, y donde la samba, entre otras cosas más, tenían también un baile muy conocido, muy típico de Brasil, y
3: capoeira,
18: la capoeira, exactamente. Había jugadores que tenían esa técnica especial, entonces tuvieron esa resistencia y no, finalmente no llegó el técnico italiano, tengo entendido que era, pero son historias así que quedan guardados en la mente, y por sobre todo cada cuatro años tenemos la posibilidad de revivir. Recordarán la caída de los arcos en el propio estadio de los Estados Unidos.
3: Sí, 94.
18: En el 94, donde se desarmó el arco. Sí, creo que fue un gol de un festejo nigeriano.
3: Hay una cantidad inmensa de datos de ese tipo de... O sea, vos también estás entonces, Gustavito, en el modo mundial turbina, ¿sí? ¿Te unís al grupo?
18: Sí. No, y vos sabés qué interesa. Yo creo que a la audiencia también le va a interesar. Porque si nos fijamos, uno puede llegar a preguntar por los clubes. Todos están de vacaciones en este momento. Tal vez pueda existir algunas que otras negociaciones, pero todos están de vacaciones. Olimpia, y hoy un pantallazo rápido porque me toca ahí. Olimpia recién el 16 de junio vuelve a las actividades. Entonces, poco y nada se va a saber hasta la fecha que arranque el microciclo. De aquí en más, yo creo que va a ser todo mundial, y ese tipo de anécdotas que son espectaculares, que uno va conociendo y va ampliando, por sobre todo. Yo creo que a la audiencia le gusta. Si pones seguramente los audios, te van a agradecer bastante.
1: ¿Puedo hacer una consulta?
3: Adelante, claro.
1: Los mejores goles, dos por lo menos, si me dan... Que se recuerden de alguna Copa del Mundo.
3: Ay, juez, muy joder.
1: Dos.
3: Philip Lahm.
18: Yo recuerdo uno de James Rodríguez en Brasil.
3: Qué golazo. Sí. Philip Lahm en el 2006.
1: También.
18: Y...
3: Shabalala.
1: Joe Cole.
18: A ver, un poco. El gol de aire.
3: Sí.
18: Del argentino a México. No me viene ahora el nombre.
1: Maxi contra México.
18: De Maxi López, exactamente. Eso es un verdadero golazo, lógicamente. Lo que se me viera así en la memoria, así rápidamente.
3: ¿Puede que contra Argentina?
1: Sí.
2: Linkeil contra Holanda. Puede ser. En Brasil
3: también. Nadie de nosotros vio, pero fue el mejor gol del mundo para la Copa del Mundo.
1: ¿Y paraguayo? ¿Goles paraguayos?
3: No, yo te digo el barrilete cómico, el gol de Maradona.
2: El de Maradona, no.
3: O sea, que el del 86.
2: El gol de Bergkamp.
3: Nadie vivió la época, no es que nadie vio.
1: El de Ronaldinho 2002, yo no vi tampoco. Pero todo el mundo conoce el de tiro libre y que Seaman no la ve.
18: Pero ese se comió Seaman. Ese se comió Seaman.
2: El gol de Van Brosco.
18: ¿Ustedes saben cómo se le decía a Seaman?
3: ¿Cómo le decían?
18: Y el actor porno.
3: Ah, por su pelo y bigote.
18: Y tenía una pinta de actor porno en la época.
1: Sí, sí.
18: En ese momento.
3: Es que el bigote estaba estigmatizado cuando eso. Era una especie de mandingo, entonces. Mandingo era un actor de película de ese estilo que tenía ese look más o menos.
18: También. Sí, no, pero yo recuerdo que era muy famoso en esa época. Entraba con todo el fútbol inglés, los relatos, y el actor porno Seaman, el portero de Inglaterra.
3: Uy, así, haciendo un relato, no me ahora si le aplicaba eso.
18: No, pero todos lo conocemos, lo que era en ese momento los relatos. Pero
3: los africanos que tenían siempre los looks así raros. Aparecían todos con las trencitas, sí, de compañía. Hasta que Ronaldo después rompió los moldes con...
1: Yo me acuerdo el de Taribo West.
3: ¿El de las trencitas? Las
1: trencitas verdes.
3: Trencitas verdes. O sea, trencitas, y tenían las gomitas de color verde.
1: Sí.
3: Y toditas paradas.
1: Sí, sí, sí. Eso fue una locura también, una sensación.
3: O sea, que vamos a ver de vuelta. Hoy en día ya no se impone eso. Máximo se va a hacer un platinado hoy en día, que probablemente cuanto antes se hacían peinados de verdad para jugar la Copa.
1: Ronaldo, el fenómeno.
3: No, ese fue el más épico de todos.
1: Eso fue, creo yo, icónico.
3: Ese es el mejor peinado en la historia de los mundiales.
18: ¿El de Ronaldo?
3: El de Ronaldo.
1: Lamento tanto no tener pelo para hacerme eso.
3: No es el mejor, ¿verdad? Pero es el más...
2: llamativo.
18: El que quedó grabado porque... no sé si era el mejor, bueno, estéticamente, pero...
3: El más...
1: Mítico.
3: Mítico, el más particular, ya. Vamos a solucionar de ese lado.
1: Pasar, yo me puedo pensar, si no hacía todo lo que hacía.
3: Hablando de looks, ustedes saben... ¿Qué Paraguay ganó algo una vez? ¿Un jugador paraguayo?
1: Sí. Roque Santa Cruz. 2006.
3: ¿Qué era?
1: Decime. Por más fachero.
3: No, decí. Fachero la arreglaste. Decilo. Bueno, Gustavito, ¿vos te animás a decir, Gustavito, qué era
18: el
3: Roque?
18: El jugador más sexy del mundial.
3: No quería, boludo, decirlo.
2: El baby gol.
18: No, pero fue declarado. Pero, tocó. Sí.
3: Sí, es cierto, lo veo. El
1: churro.
3: El más lindo del mundial. El más lindo. Roque, sí.
1: Imagínate.
3: Churrote. Sí, era. Es que. Roque. ¿Y por qué no podemos decir? Era fachero Roque. Claro, sí. Cuando era de 2006, era sí. Jovencito.
1: Y competía con Beckham.
3: Imagínate que ese mundial jugó David Beckham.
2: Sí.
3: Y el más Beckham, sexy bro. Del mundial fue el elegido Roque Santa Cruz.
1: Roque Santa Cruz.
3: ¿Quién habrá jugado otro de ese mundial? No sé, algún italiano. Dígame. Canavaro jugó ese mundial. Luca Toni jugó ese mundial.
1: Sí. Estaban varios.
3: Francesco Totti, los italianos, Totti. Sí, fachero.
1: 2002 lo que me acuerdo que sí tenía más porque estaba Maldini y Neta.
3: No, pero en el 2006 fue el que ganó Roque. Sí. Crespo jugó ese mundial. Tenía la facha del loco. Kaká jugó ese mundial. Kaká parecía más mujer que hombre con la cara de fin. Y fue Roque Santa Cruz. Paraguay ganó también algo en facha, loco.
1: La verdad que sí.
3: Sí, el jugador más sexy, el como dijo Gustavito.
1: Casi repite, me parece. Porque yo me acuerdo incluso que era reportera venezolana famoso.
3: Ah, pues que sí, le decía... Sí. Se hizo viral en estos días, claro, ese video. Claro. A él y a Edo y a Barreto.
1: Barreto también le decía eso.
3: Y bueno, lo suyo. No, hoy creo que no tenemos candidato, que vamos a dejarlo más. Vamos a preguntarle a la mujer. Tony Sanabria. Sí, no, Tony Sanabria es muy ponderado por la parcialidad femenina. ¿Verdad, Gustavito?
18: Sí. Y algunos que van también en...
3: Sí.
18: Ya está. Mejor evitemos ese comentario.
3: Bueno, Gustavito, la actividad para mañana, ¿qué hay?
18: Sí, mañana nuevamente a las 17. Mira que se va disipando las dudas. Solamente, creo que en el arco. Es la pequeña, no sé si es la duda que tiene Gustavo Alfaro, pero que va a resolver a último momento.
3: Solo en el arco. ¿Sabes qué? ¿Es duda nuestra o duda de Alfaro?
18: Y ya pasa a ser periodista. Yo creo que él ya tiene el arquero.
3: Yo también creo que es.
18: Yo ya creo que él tiene el arquero. Sí, simplemente está probando porque me comentaban que le probó a los tres porteros.
1: ¿Pero por qué se enamoró tanto con...
3: No es que se enamoró, loco. Viste que fue nuestro arquero en las eliminatorias.
1: Pero
3: vamos a, si vamos a hacer así,

0: si vamos a ser así realistas, le rindió Gatito a Alfaro. Ahora, la gran duda pasa a ser de que no juega hace mucho tiempo. Esa es la realidad.
1: Cosas, dice...
0: Vamos a tener que ver de qué pasa. El viernes va a ser una gran, es una gran prueba. Por sí. más de que es un amistoso, yo es amistoso, soy jugador, soy bien sincero, luego. Yo ese partido juego a media máquina.
2: Sí.
0: Por más de que, salvo que sea alguien que se está por ganar el puesto, pero yo sí soy habitualmente titular, tipo, si yo soy un Gustavo Gómez, un Alderete, un Alonso, un Cubas, un Bobadilla, un Gómez, Enciso, Almirón, yo juego a media máquina luego ese partido. ¿Qué crees que
1: se me viene a la mente el gol que le hizo Japón a Tito? ¿Qué crees que te diga?
0: Pero le está liquidando por un gol.
2: Y sí, vamos, o sea, pues, sí, vamos a poner enamoramiento. No sé por qué va a jugar Tony si Tony hace más de 10 meses no juega.
0: Pero ahí pues te van a decir con el Tony, pero no, pues, si vamos a comparar entre los dos, cada uno tuvo su grado de importancia.
2: ¿Sí?
0: Tony con algunos goles, con grandes rendimientos, y Gatito fue siempre sobrio. ¿Qué? Dame un error de Gatito en las eliminatorias.
1: No sé si error, pero nunca te da la sensación, me parece, ¿verdad? Seguro. ¿Tu opinión? Que de seguridad.
0: Yo no estoy, no digo que yo me caso con que Gatito tenga que jugar. Yo estoy tratando más de explicar de lo que creo yo piensa Alfaro.
1: Ojo, no es que tampoco los otros me dan la recontra seguridad. O sea, Orlando Gil en las salidas cortas les cuesta.
0: Yo lo que no quiero es que esto genere una especie de incertidumbre y como que haya una cierta mala vibra hacia ese sentido.
3: No. Yo creo que pasa por nosotros nada más. Gianluca,
0: ¿sí?
3: Yo creo que Gustavo Alfaro tiene su arquero y va a atajar el viernes, y por lo menos 45 minutos, como creo que lo van a hacer los titulares, en ese sentido, ya él habrá tomado su decisión, por más que se comente bastante. Creo que los rumores, o por lo menos las dudas, ya pasan a nivel periodístico. Cuando vaya parando el equipo, sí, ya tendremos un conocimiento claro, pero yo creo que Gustavo Alfaro ya apuntó a uno de los tres porteros. Son muy buenos los tres, cada uno. Tal vez esta es la selección que tenemos tres porteros, pero con características diferentes. Uh-huh. En diversos aspectos. Vamos a ver por cuál se decide Gustavo Alfaro finalmente.
0: ¿Qué hora sale el bus de la selección el viernes, Gustavo? Ya hay información, la gente está preguntando mucho. Yo creo que ese día va a ser una especie de partido eliminatoria, ¿verdad? Sí,
3: ya con esa característica. El partido es 19:15. Uh-huh. Yo estimo 16 horas aproximadamente estará partiendo. Todavía no tenemos seguramente ya el departamento de prensa. Mañana, el jueves, tendremos la conferencia de prensa y allí ya tendremos un panorama mucho más claro de la salida de la selección, porque se está preparando. Yo conozco mucha gente y me han comentado la gente del Mercado 4 que se está preparando para hacer ese ritual habitual del apoyo a la selección paraguaya cuando el bus vaya pasando por esa zona, lo que es ese recorrido de Ipané, el centro de alto rendimiento que iban a Oscar Carrizón hasta el Defensor del Chaco. Es toda una tradición y creo que no va a ser la excepción. Por más que sea un partido amistoso, la gente está muy entusiasmada. Uno cuando sale, recorre por las calles, ya observa casi en cada esquina, los vendedores de banderas están, se está moviendo, ya los autos tienen las banderas paraguayas y eso entusiasma. Y entonces uno cree que se va a vivir de la mejor manera el día viernes.
0: Perfecto, dale Gustavito, te liberamos si es que no tenés algo más para comentar, a ver.
3: Sí, y mencionar la duda en el arco. Uh-huh. Luego la del sector defensivo ya podemos ir mencionando. Juan Cáceres, Omar Alderete, Gustavo Gómez, Junior Alonso. En el medio sector está para jugar el día viernes Andrés Cubas, Diego Gómez. Por derecha me han comentado que ha arrancado Gustavo Caballero, también Mauricio. Por izquierda, Miguel Almirón, Julio Enciso y Tony Sanabria. Los primeros ensayos, hay que ver posteriormente, repito. Lo de Bobadilla, todavía él no creo que juegue este partido, está todavía bajo precaución por el golpe que trajo de San Pablo y lo quieren tener al 100% para el primer partido de debut, entonces no creo que lo arriesguen. Entonces podemos hablar de dos volantes que van a ser Andrés Cubas con Diego Gómez. Esa pequeña duda, si arranca Mauricio, arranca Gustavo Caballero, por izquierda Miguel Almirón, Julio Enciso y Tony Sanabria. Solamente me resta por saber, y estamos averiguando constantemente quién será el elegido para el arco de Paraguay, Gianluca Comañones.
0: Bueno, acá me dice Fernandito Mongelo Simán, gran aficionado, gran fanático del whisky, me dice.
1: Del escocés.
0: Sí, mira un poco. Una de las buenas. Me empezó a caerme bien, sí, automáticamente, este inglés. Bueno, Gustavito, hasta mañana.
3: Hasta mañana, un gran

0: Un abrazo para todos.
1: Gustavito Gavilán con las informaciones de la selección. José, dígame una fecha. El Mundial empieza el 11 de junio. 11. ¿Hasta qué día hay amistosos?
2: Hasta el
3: fin de semana.
2: 5.
1: ¿Tienen fechas así precisas?
3: ¿Argentina juega el 9?
1: No, fecha, sí, así como esa fecha.
3: 9.
1: Hasta el último día sin competencia en el Mundial. Amistoso. Hasta el 10 amistoso,
2: no
1: loco.
2: No puedo creer.
1: Sí, acá veo. Inglaterra, Costa Rica, Guatemala, Austria y Portugal, Nigeria.
2: Pasa que ellos creo que jugaron recién a partir del lunes.
1: Sí, se entienden esos respectivos partidos y por eso es que hay todavía amistosos hasta el 10 de junio.
2: Bastante.
1: Bueno, ya vamos a ir a la última pausa. A la vuelta tenemos más para compartir, que vamos pendiente con el tema de los nacionalizados. Sí. Curazao rompe todos los récords. Nosotros apenas tenemos 5.
3: 5.
1: Juan José Cáceres, digo apenas porque comparando con el resto.
2: Claro.
1: Juan José Cáceres, Cacu Romero, Cubas, Mauricio y tenemos Gastón Olveira. Fabricio dijo hace rato, por ejemplo, solamente Francia nos pasa, dijo. En el caso de Francia, los nacionalizados, estoy mirando a ver cuántos tiene en total Francia.
3: Olise creo que es inglés.
1: No, vos sabés que Francia, viejo. Sí.
2: Olise ni francés no habla.
3: No.
2: Solo inglés.
1: Francia tiene muchos jugadores de origen de otros países, pero acá estoy viendo que ellos tienen solamente Olise, Inglaterra.
3: Inglés.
1: Marcus Turán, el hijo de Lilian, en Italia. Y el congoleño, Samba.
3: Ah, Bryce Samba.
1: Sí, Bryce Samba. Después el resto son todos nacidos en Francia. Ahora, la cantidad de franceses que hay en otras selecciones es una barbaridad. No voy a empezar a contar todo porque entonces no termina el programa, pero probablemente Francia, entre estas esta cantidad de jugadores, entre los 289 futbolistas que van a jugar por un país en el cual no nació, son la mayoría franceses. Impresionante. No, Haití, por una cuestión lógica, tiene muchísimos franceses en su equipo. Túnez tiene muchos franceses. Argelia tiene una cantidad inmensa de franceses.
3: Creo que ellos se van intercambiando. Algunos argelinos se van a Francia y otros franceses se van
1: a Argelia. Y ahí, por ejemplo, va a jugar el hijo de Zidane.
3: Lucas
1: Zidane, el arquero.
3: ¿Luca o Lucas?
1: Luca. Sin ese. Senegal tiene muchos franceses. Cabo Verde tiene algunos. Costa de Marfil tiene muchísimo. Fofana, Hueladoue, Pepe, Guizán y compañía. Nicolás Pepe. Después tiene franceses, también veo acá. Bueno, y esos. Después hay muchos ingleses también de partido por...
2: Canadá tiene 5, hermano. 6.
1: Canadá.
2: Sí. Marcelo Flores. Alfonso Davis, que nació en Ghana. Después Alfonso Jonathan Davis, que es americano.
1: Y Stephen
2: Eustaquio. Sí, también.
1: Hay Eustaquio.
2: Moisés Bombito. Qué raro este apellido.
3: Pedro Miguel en Qatar creo que es brasilero, si mal no me equivoco. No sé si está en la lista de Qatar.
1: Qatar tiene Pedro Lucas Méndez y Pedro Miguel es portugués.
3: Ah, portugués.
1: Después tiene egipcios, tiene un jordano, tiene un argelino, tiene un belga, tiene un brasileño, tiene un francés, tiene un ganés, tiene un portugués, tiene un italiano y tiene...
2: Y
1: es Congo, creo, sí,
3: congoleño.
2: Estados Unidos tiene 7, por ejemplo.
1: Estados Unidos 7, mira.
3: Sendeja es uno de ellos.
2: Gio Reyna, Timothy Weah, Yunus Musa, David Ochoa, sí. También Ricardo Pepi, Alejandro Sendejas, justamente lo que nombraste, y Folarín Balaún.
1: Balaún. Argentina tiene Simeone y Nico Paz.
3: ¿Qué nacieron afuera por
1: hoy? Por cuestiones de pues, los padres, porque Juliano la nació en la época en que Cholo estaba en el Inter. Y Nico Paz, cuando su papá jugaba
2: en España.
1: Pablo Paz, el papá de Nico, son nacidos en España. En este caso, Nico Paz en España, perdón.
2: De hecho, que Pablo Paz está todavía en España.
1: Vive, de hecho, ahí creo.
2: Sí, sí, sí.
1: Y de hecho, que Nico Paz es el jugador de la Castilla del Real Madrid, de las formativas. Bueno, vamos a la última pausa. 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Pausa la última, ya venimos.
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8: Bueno, 19:56. Ya estamos en la parte final. Ya se viene Pimpollo enseguida. Bueno, decíamos hace rato, ¿va? Y nos vamos con esto. ¿Vos tenés algo que contar?
9: Sí.
8: ¿Qué pasó?
9: Los hermanos Jack y Bobby Charlton.
8: Ah, vos hablaste de los hermanos que sí, fueron campeones.
9: Campeones del mundo con Inglaterra en el 66.
8: Sabes que ganaron también de una manera muy lícita.
9: Ese Old Van Damme.
8: Ya estaba la reina en esa época.
9: Sí. Bueno. René y Willy Van.
8: ¿Ustedes saben quién vio ese mundial?
10: Mirta Legrán.
8: No, ¿por allá de qué año vio los mundiales? ¿Del 50?
10: Creo que sí.
8: 99 años tiene.
10: Para mí que yo desde el 30 lo...
8: Che, usted no sé cómo salimos de ese tema.
9: Y el profe Mirta Legrán
8: es... El profe Benicio creo que me había dicho una vez, él recuerda desde el... Creo que Suecia.
10: 58.
9: Bueno, Macaya, 58. Por ejemplo, ahora ha visto.
8: Pero Macaya va a ir a su mundial también. No, pero 16.
10: 18.
9: De ver, digo.
8: Creo que él empezó con... No, él empezó con Argentina 78, parece. No sé también, pero Macaya
9: sí,
8: también.
9: Sí, justo estábamos hablando de eso.
8: Bueno, nos vamos con este dato. Decíamos que son 289 jugadores que no nacieron en el país en el cual jugarán la Copa del Mundo. Y yo hablaba de la cantidad de franceses. En la pausa me tomé el tiempo y conté, ¿sabes cuántos franceses van a jugar en otras selecciones de este mundial? Esto es una barbaridad.
10: ¿De los 280?
8: Y 9.
10: 89. Te pongo
8: 75 jugadores nacidos en Francia, distribuidos en países como Túnez, Haití, Argelia, Marruecos, Congo, Cabo Verde, Qatar, Senegal, Costa de Marfil, Ghana, Nueva Zelanda, no, España, porque ahí está Laporte, que es nacido en Francia. Esto es una cosa de locos. ¿Ustedes se imaginan? 76 jugadores nacidos en Francia que van a jugar en distintas selecciones.
9: Pasa que son también ciudades que están en las inmediaciones.
8: Hay mucho vínculo de Francia. Sí, sí, el tema de la de, por ejemplo, la cantidad de franceses que hay en una selección como Haití, por ejemplo.
9: Sí.
8: Que tiene un vínculo entre Haití y Francia históricamente.
9: Por lo mismo con
8: Argelia mismo también. Surinam, Países Bajos, sí, una especie similar.
10: Casi pero 27%, Gianluca.
8: ¿Cuánto?
10: Casi 27%.
8: Ahí está, de los jugadores no nacidos que están jugando en otros países. Bueno, nacidos en el país en el cual van a representar la Copa del Mundo. Esto y más mañana, como siempre. 19, ¿sí? Modo Mundial Turbina, sí, ya estamos acá. Mañana ya viene el profe Benicio, a quien está haciendo algunos que otros últimos detalles para viajar.
9: Ultimando
8: detalles para la Copa del Mundo. Nos vamos, muchachos.
9: Nos vamos, muchachos.
8: Ya se viene Pimpo.
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